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1: 7:56.
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Escuchan la marca más viral de Colombia y luego de Teen Hater llegamos con buena música. Aquí estaba Faith con esto llamado Que Vuelta Vox, arroba DJ Toby acompañándolos. Y desde ya pues enviarle un saludo a todas las personas y un abrazo que se vieron afectadas por el terremoto del día de hoy. Recuerden que fue un poco más de 7.5 más o menos en la escala de Richter. Y pues a ellos les enviamos ese abrazo fraternal y que obviamente no sea mucha la pérdida material. Pero nosotros llegamos a alegrarles un poquito la noche con buena música. Los 40. Pero usted no se quede con el beneficio de la duda, como dice el grupo Firme, y déjese acompañar de solo éxitos en esta noche de...

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Y hablemos de fútbol porque ya inició el partido de Junior contra Deportivo Pereira. Esto por la cuarta jornada del fútbol profesional colombiano y que tendrá descanso hasta este próximo viernes 14, donde se va a empezar nuevamente. Pero más adelante les voy a contar cuáles fueron los resultados del fin de semana y obviamente cuáles serán los líderes de esta nueva jornada. Así que pendientes. Noche de fútbol y buena música. Aquí llega Bless junto a Kiba y eso se llama McDonald's.

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Break My Heart. Ella es la hermosa Dua Lipa, que se suma a los 40 con esto llamado Break My Heart. Y hablemos de lo que pasó este fin de semana con Karina y Chris R, que anunciaron ya que su próximo hijo será un varón. Así lo hizo saber, estuvo acompañado de algunos de los artistas que hicieron parte del el álbum musical llamado Los Extraditables, donde también le regalaron algunas palabras a esta nueva pareja, pero ya ellos están contentos porque viene un nuevo miembro en camino. Y precisamente hablando de Chris R, aquí llega con su W Sound, la número 8, esto se llama Picuchao.

Hablemos de los artistas más globales en Colombia y el mundo, porque salió un top global digital donde dice los 10 artistas más sonados. Y por acá les voy a contar que el número 10 es Faith, el número 9 es Jay Wheeler, número 8 BL, 7 número Bless, 6 Rauw Alejandro y el quinto es Quevedo. Ya vengo a contarles cuál es el top más importante y entre ellos estará algún colombiano. Cuéntenme desde ya cuál cree usted que podría ser el número 1. Los 40. ¿Será que este artista entra en él? Yo creería que sí, pero quiero saber su opinión. Él es Ryan Castro y esto se llama Monastery. Okay, so, los zapas. Bajando por

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actualización de lo que ha pasado en Colombia. Este fin de semana, Sebas Podcast nos informó que esta canción continúa por segunda semana consecutiva siendo la más importante en Colombia. Eso se llama Dichábate y recuerden que ustedes pueden votar a través de los40.com si quieren que esta siga siendo la más importante o si quieren postular una nueva. Por ejemplo, esta en algún momento estuvo en nuestro conteo. Se llama No Broke Boys.

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Segunda hora musical al estilo de las muñequitas, Mr. Plata, el americano y 4KT. Oigan, no llegan solos, por ahí vengo con canciones de Ryan Castro, también veo por ahí a Miley Cyrus y también a Maysac. Pero usted recuerde que desde ya puede seguir programando sus éxitos a través del 316-512-8000. Esto se llama Cuando No Era Cantante y por supuesto vengo a contarles más noticias del género urbano.

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1: Seguimos con más noticias y yo ahorita les había comentado pues que salió un global ranking del top 10 de los artistas urbanos más consumidos en el planeta, basado en los streams, views y también los charts que impactan a nivel global. Y pues la casilla número 4 le pertenece a Anuel AA, la casilla número 3 es para Omar Courtz, la número 2 le pertenece a Karol G y la número 1 es para el rey indiscutible del género urbano Bad Bunny. Ese es el top global y más información a través de los40.com. Uno de los que este fin de semana estuvo muy activo en Medallo, él es Ryan Castro, con esto llamado

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y de una vez vamos a hablar de los resultados del día de ayer, porque Jaguares igualó 1-1 con Once Caldas. Bucaramanga le ganó 3-2 a la Alianza. América de Cali le ganó 1-0 al Atlético Nacional. Y con esto, hasta el momento, el América de Cali es primero con invicto y con un montón de goles a favor. Recuerden que la liga se va a retomar el próximo viernes. Pero vámonos románticos con Maisac, con esto llamado Te Entiendo. Este es el Official Remix.

Y hablemos de premios y reconocimientos para los artistas. Y es que se vienen los premios Juventud 2026, que se van a llevar a cabo el próximo 3 de septiembre en Marbella, España. Y tenemos algunos de los artistas nominados. Por ejemplo, Bless tiene 3 nominaciones, Bad Bunny tiene 3 nominaciones, Young Miko tiene 4, también Farian aparece con 4. Artistas importantísimos en el género, como por ejemplo Maluma, 5 nominaciones, My Tower, 5 nominaciones, Ryan Castro tiene 5 nominaciones, Ovy on the Drums, a pesar de ser un productor, tiene 6 nominaciones. Otros artistas como Farruko tiene 6, Karol G tiene 6 nominaciones. Que está muy nominado en estos premios es este artista llamado BL, y eso se llama La Plena junto a Ovy on the Drums.

pendientes porque ya Faith anunció que tendrá un evento para celebrar la llegada de su nuevo disco, El Club de las 19 Flores. Sin duda, pues este evento tomó por sorpresa a todos sus seguidores y en especial porque se va a realizar este próximo 21 de agosto, o sea, ya en 11 días, así que falta menos de un mes para poder ver al artista nuevamente en vivo. Además, no será solamente Faith que va a estar en el escenario, sino que habrá otros artistas invitados con el fin de hacer que este evento sea algo inolvidable. Toda la nota y todo el tema de la boletería ya está a través de los40.com. Yo me quiero despedir con la hermosa Karol G, que nos regaló un álbum esta semana, y de ahí pues hay que recordar que Karol está liberando su corazón. Vámonos con este perreíto, se llama Punto G.

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2: Otra más a las cumbias originales, sus compas de Fuerza Régida y Grupo Frontera. ¡Vuélvele a marcar, compa Carlos!

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2: Ok. Directamente de Colombia. Con ustedes, su servidor, Jason Jiménez y su parcero, Maluma, baby.

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1: Sebastián, afortunadamente ya está superado, ¿no?
2: Julio, muchas gracias a usted, por supuesto, a todos los compañeros de 6AM y a todos los oyentes, porque efectivamente recibimos mucha solidaridad en medio de esta situación. A lo que usted hace referencia es que duramos 2 horas buscando a nuestra niña, una niña de 4 años, Guadalupe, que estaba en el transporte. Esta ciudad colapsó en movilidad, en todo, no teníamos ubicación, no teníamos comunicación. Fue algo muy retador, porque a la par de querer estar informando, de querer contarle a los oyentes lo que estaba pasando, pues tenía a mi hijo de 8 años en una mano y esperando a mi hija de 4 años. Posteriormente también empezamos a revisar todo lo de mi familia, como muchas familias aquí en Pereira, Julio. Quedamos sin casa, nuestro apartamento tuvo que ser evacuado en su totalidad, no pudimos sacar casi nada de lo que está en el apartamento. Igual situación vivió mi mamá, mi familia. La verdad es que todo es muy retador, y de hecho quienes nos están viendo a través de YouTube pues pueden ver que nosotros estamos a las afueras de la sede de Caracol, aquí en la avenida Circunvalar. Y Julio, un paneo muy rápido, usted ve este edificio que está a nuestras espaldas, es un edificio que tuvieron que evacuar y que quedó muy mal en su estructura. Y si ustedes alcanzan a ver estas grietas de la sede principal de Prisa Media de Caracol, aquí en la avenida Circunvalar, pues pueden ver que todos los equipos están afuera. Nosotros estamos originando desde afuera, gracias a la móvil y al trabajo técnico del ingeniero Nelson, de Andrés, por supuesto, Narváez, y de Andrés Muñoz, de la ciudad de Armenia, que vino a acompañarnos, los técnicos. Porque es muy retador, Julio, ha sido muy retador recorrer la ciudad. Hoy tuvimos que buscar alguna estación para poder tanquear la móvil de Caracol, y no hay en este momento en Pereira combustible diésel, es muy difícil conseguirlo. Ayer las personas trataron de salir lo más rápido posible a buscar combustible, a buscar mercado, pero ha sido todo muy, muy complicado y la verdad muy difícil, Julio y oyentes, con todo lo que estamos viviendo en la capital de Risaralda, que ya Marcela y Juan Diego describían.
3: Gracias, Sebastián. Muy atentos a la ciudad de Pereira con el cubrimiento que está haciendo usted y con el acompañamiento de Marcela y de Juan Diego, que están en otro punto de Risaralda, un departamento y Pereira que terminó realmente muy afectado. 4:35 minutos. Quiero saludar al sargento Joel Bustamante. Alejandra, él fue la persona que el alcalde Carlos Fernando Galán designó para que enviara y para que coordinara el envío de equipos de emergencia de Bogotá para apoyar las labores de búsqueda y rescate, porque hay mucha gente todavía que está desaparecida. Sargento Bustamante, gracias por madrugar con Caracol Radio. Buenos días.
4: Buenos días a la mesa de trabajo. Muchas gracias por la invitación.
5: Sargento, ustedes viajaron desde Bogotá. ¿Qué equipos se llevaron? ¿Cómo es la ayuda que va a prestar Bogotá en Cali y pues en las diferentes partes donde tienen la misión?
4: Inicialmente tenemos un 62 personas, 6 toneladas de carga, 4 vehículos para apoyar aquí las operaciones en Cali. Ya estamos en Cali desde la noche anterior y estamos ya trabajando en operaciones en varios sitios de trabajo asignados pues por la coordinación acá en Cali.
5: Sargento, ¿cómo ha visto usted la situación en Cali? ¿Cuántas estructuras hay colapsadas? ¿Hay pues esperanza de vida en estas estructuras? Cuéntenos un poco el panorama que ha podido ver en estas últimas horas, por favor.
4: Sí, claro, hay varias estructuras colapsadas, también hay varios equipos trabajando, está Pasto, Bogotá, Cali, entre otros, hay más equipos viniendo, y lo que hace es la coordinación, es sectorizar y enviarnos a sitios de trabajo puntuales para hacer búsqueda con caninos, hacer búsqueda tecnológica y posteriormente hacer todo el corte, penetración del concreto hasta llegar a la víctima.
3: Sargento, muchos organismos internacionales han manifestado la disposición a colaborar. Contaba Julio hace un momento, y lo contaba Juan Pablo también, que hay un gobierno en particular, el gobierno suizo, que ha dicho qué necesitan, díganos qué necesitan y nosotros lo enviamos. ¿Hay algo que ustedes, que su equipo de trabajo, que su gente, que va a estar en distintos puntos de Colombia en esta labor que es heroica y que es tan importante y tan determinante, sobre todo en estas horas, necesiten algo que tal vez haga falta o no?
4: No, pues el equipo de Bogotá viene con todas las capacidades dispuestas. De pronto, si más adelante se pueden equipos desgastar, campamento desgastar, pero eso ya se da una coordinación con la Unidad Nacional de Gestión del Riesgo y los países donantes.
6: Sargento, ¿ustedes ya tienen fecha hasta cuándo van a estar o cómo fue la orden precisamente desde Bogotá para permanecer en el territorio?
4: La orden es, nosotros tenemos capacidad de 10 días de autonomía de agua, comida para nuestro personal de rescate, continuas 24 horas en dos sitios de trabajo para poder apoyar aquí a Cali y pues todos los colapsos que se están presentando. Inicialmente 10 días.
7: Esto en cuanto a Cali, pero ¿existe la posibilidad de que de pronto al equipo le indiquen que luego tenga que trasladarse a algún otro punto en el territorio nacional o Bogotá se va a concentrar en Cali?
4: Bogotá, el primer equipo está en Cali. Tenemos un equipo que estamos tratando de activar desde Bogotá, 40 personas más, pero esos ya irían hacia Pereira, que es otra de las ciudades que tiene gran afectación y estructuras colapsadas.
3: Pues, sargento, gracias a usted por atendernos tan temprano. Alejandra está muy atenta a todo lo que ustedes necesiten, a lo que puedan irnos reportando desde el territorio. Salude a sus hombres, sargento. Gracias.
4: Gracias a ustedes por todo el apoyo y un abrazo. Gracias. Muy amables.
3: A las 4:39 vamos a Armenia. Adrián Trejos, ¿cómo está la situación en Armenia? También parte, obviamente, del eje cafetero. ¿Cómo amanecen ustedes allá? Buenos días.
8: Hola, Espinosa, buenos días. Nosotros estamos aquí en las afueras del Hospital San Juan de Dios de Armenia. Pues primero quiero contarle que nuestra sede también sufrió muy fuerte aquí en la ciudad. No tenemos acceso desde ayer. La oficina donde normalmente Vanessa y yo hacemos nuestro tema de sala de redacción quedó colapsada y pues gracias a Dios estamos bien. Pero aquí en la ciudad y en el departamento, el reporte que han entregado los organismos de socorro es de 2.000 edificaciones afectadas en todo el departamento y más de 200 personas heridas. Nosotros estamos aquí porque este hospital, que es el principal del departamento, pues tuvo que ser evacuado ayer y era imágenes impresionantes de ver a los pacientes en las camillas y demás por la situación que se presentó en este punto. A esta hora hay una carpa que está ubicada aquí en las afueras del hospital donde hay algunas atenciones y pacientes porque, por supuesto, mientras la revisión estructural de este edificio, pues se hace todo el tema. Pero ha sido impresionante ver tantos edificios con tantas grietas, tantas personas que han tenido que ser evacuadas y que se fueron para donde familiares, Vanessa, porque la situación ha sido muy compleja.
9: Claro que sí, además hay que decir, pues la noche no fue nada tranquila ante el susto, la zozobra y la angustia que genera, por supuesto, este tipo de situaciones en la ciudad de Armenia, pero también resaltar el tema de las edificaciones que comparado a otros años, pues el tema ha sido mucho mejor y por fortuna no fue más grave.
8: Y además, Espinosa y oyentes y televidentes en todo el país, es que esto revivió lo de hace 26 años. Muchas personas en el tema de salud mental regresaron a esa momento tan doloroso que vivió esta ciudad, especialmente donde más de 1.100 personas murieron. Hoy, gracias a Dios, hasta este momento no hay reporte de personas fallecidas, sino de lesionadas, pero sí lo que reportamos es muchas personas evacuadas de edificios. Tenemos municipios como Montenegro y Quimbaya que también están muy afectados precisamente por este terremoto. La tradicional iglesia de Quimbaya, porque son las imágenes que se ven y que comparten en redes sociales,

0: pues la verdad está muy afectada la parroquia Jesús María y José, y nosotros estamos recorriendo también la ciudad y el departamento en esa situación tan compleja. Repito, mucha gente hoy amaneció, muchos en parques, en los jardines de los conjuntos cerrados y en donde familiares, porque los apartamentos quedaron muy difíciles de habitar.
1: Seguimos con noticias a esa hora. Vamos a conectar Europa. Laura, a esta hora desde Madrid, ¿qué sabemos? Y mucha atención, ya nos confirman ayuda de los Estados Unidos, una ayuda inicial de 15 millones de dólares. Laura, desde Madrid.
2: Muy buenos días. Pues desde aquí, desde España, ha habido reacciones de diversas autoridades. Comenzamos con el presidente del gobierno, Pedro Sánchez. En X ha escrito que muestra todo su cariño y solidaridad con el pueblo colombiano tras el terrible terremoto que ha golpeado al país. Dice Pedro Sánchez, nuestro pensamiento está con las víctimas, sus familias y todas las personas afectadas. España está con Colombia en estos momentos. También se ha pronunciado el canciller José Manuel Álvarez, mostrando su solidaridad y anunciando que han activado la asistencia consular. Ha recomendado a los españoles en Colombia que sigan en todo momento las instrucciones de las autoridades locales y la información en todos los consulados. También el alcalde de Madrid, José Luis Martínez Almeida, ha escrito en X: Madrid acompaña hoy al pueblo colombiano en el dolor provocado por el terrible terremoto. Lo mismo ha hecho la presidenta de la Comunidad de Madrid, Isabel Díaz Ayuso. Lamentamos profundamente, ha escrito en X, la pérdida de tantas vidas en el terremoto que ha sacudido Colombia. Todo nuestro apoyo y cariño a las víctimas y sus familiares allí en España y en el resto del mundo. El líder de la oposición, Alberto Núñez Feijóo, también escribía en su cuenta de X: lamento profundamente la pérdida de vidas humanas y los daños provocados por el terremoto que ha afectado a Colombia. En estos momentos de dolor, tristeza e incertidumbre, quiero trasladar mi cariño y solidaridad a todos los colombianos, especialmente a las familias de las víctimas del seísmo.
1: Gracias, Laura. Marcela Perdomo está desde las 3 de la mañana con todo su equipo de videógrafos. Es decir, gracias a Marcela, la magia del video, del streaming, de la información está en ese otro mundo, en Caracol Digital. Marcela, bienvenida. Qué pena la madrugada. De todas maneras, le luce muy bien la madrugada. Le cae bien. Realmente le tocó levantarse a las 2 de la mañana. No está mal, Espinosa, ¿no? No está mal.
3: No, no, pero por favor, Marcela es excelente en el trabajo que hace digital y nos va guiando por ese camino que a veces es un poco confuso.
1: Nos lleva de la mano de lo que a ella le gusta, el video. Sí. Marcela, ¿cómo conectarse? ¿A través de qué vías? ¿Qué canales tenemos? ¿Cómo es la cosa de YouTube? ¿Cómo está viendo usted la señal desde el Eje Cafetero?
4: Julio, tal como usted lo dice, buenos días. Efectivamente estamos conectados a través de nuestro canal de YouTube, gracias al trabajo del maravilloso equipo digital y audiovisual de Caracol Radio. Y es muy fácil, usted simplemente entra desde su aplicación de YouTube o desde una página web, busca youtube.com y ahí en el buscador pone Caracol Radio. Usted le da enter ahí y listo, le va a aparecer nuestro canal de YouTube oficial y ahí va a ver esta transmisión que, como usted dice, estamos ya desde hace ya varios minutos, llevamos para una hora en vivo y ahí encontramos la transmisión. Usted va a ver el minuto a minuto, las dramáticas imágenes que dejan este terremoto, a Marcela, a Juan Diego, a todos nuestros periodistas cubriendo el país. Ahí vamos a estar todo el día, transmisión ininterrumpida, así que los invitamos a conectarse a través de nuestro canal de YouTube. En nuestra página web caracol.com.co también va a encontrar esta transmisión, si le queda más fácil llegar por ahí, pero de todas las formas, ahí los vamos a estar compartiendo a través de nuestros canales de WhatsApp, de X, de Facebook, en todo lado vamos a estar en video el día de hoy.
1: Gracias, Marcela. Estaremos originando desde El Cairo. Nos vamos ahora para otro punto de nuestra geografía, pero antes, los oyentes nos ayudan mucho. Marcan numeral 529. Carlos, ¿usted dónde está?
5: Hola, Julio, en Cali. ¿Cómo vas?
1: Pues toda nuestra solidaridad con Cali. ¿Cómo recibió usted esta pésima noticia? ¿Dónde estaba? ¿Cómo está su familia?
5: Te cuento, yo estaba trabajando desde Quintas de la Bocana, es una unidad ahí cerca del Pichincha, sí. Trabajo como ingeniero de sistemas para una empresa española. A esa hora había acabado de dejar a mi hija mayor. Salimos como pudimos, el edificio se fracturó bastante. Sacamos lo que pudimos, fui por las niñas. La niña mayor sufrió afectación en el colegio, es un colegio público, José María Carbonell. Los conjuntos aledaños se resquebrajaron y una pared cayó. Te pido por este medio, por favor, que analicen ese tema en el sur de Cali, los conjuntos residenciales, mucha gente por fuera. Yo me vine acá al nororiente, donde una familia, donde mi mamá, y no he podido dormir en la noche. Me he podido conectar gracias a que le coloqué los auriculares al celular y está trabajando pues por el radio. No he podido dormir en toda la noche. Y pues sí les pido mucho mirar ese tema con las personas que están en los conjuntos. También la afectación ha sido terrible en la autopista sur. Creo que era un motel que se cayó, se destruyó totalmente. La luna también casi que se vino abajo todo.
1: Muchas gracias, Carlos. Cuánto lo lamentamos. Recuerden que estamos en YouTube. John, ¿dónde está usted?
6: De la ciudad de Pereira. Mirá, yo quería decirles que en estos momentos hay gente durmiendo en la calle. Los centros de donde van a dormir las personas no alcanzaron y la situación es bastante delicada en Pereira. Quería contarle que en el municipio de La Virginia se cayó la cúpula de la iglesia. Queremos contar con el apoyo de todo el país, porque en realidad la situación es bastante complicada en Pereira.
1: La Virginia, Risaralda, inmediatamente. Sí, no, pues estamos desplazándonos. Voy a Manizales ahora con Cristian. Busquen las estaciones Caracol en el eje cafetero. Vamos a recordar todas las frecuencias AM y FM, más nuestras afiliadas. En segundos, Carlos Montoya nos va a entregar un barrido de todas las frecuencias en el eje cafetero. AM, FM, más afiliadas. Cristian, ¿cómo despertamos en Manizales? Afectaciones y último saldo.
7: Sí, señor Julio, buenos días. A esta hora en Manizales amanecemos con toque de queda, precisamente un silencio sepulcral en toda la ciudad a esta hora de la madrugada, a las 4:48 de la madrugada, y justamente el saldo entregado por la alcaldía de Manizales en las últimas horas es de más de 4.000 damnificados en la ciudad y reportadas más de 160 estructuras reportadas parcialmente como destruidas. Además, también les contamos que la suspensión de clases tanto en la ciudad de Manizales como en Caldas es totalmente en todos los establecimientos educativos hasta nueva hora, ya que en el departamento de Caldas se reportaron 120 instituciones con problemas en sus infraestructuras. Precisamente así ayer lo dijo el vicepresidente Restrepo, que está aquí en el departamento de Caldas, y ayer también indicó, dio la noticia de que precisamente el Banco Mundial dispuso de recursos de donación por $200,000 sin crédito para la evaluación de los daños del terremoto ocasionado aquí en el occidente de Colombia. Además también, Julio y oyente, les voy a hablar acerca de los sitios parcialmente destruidos en municipios. Por ejemplo, en Aranzazo, al norte de Caldas, hay 100 viviendas afectadas y daños en la sede educativa de la institución Pío 11. En Río Sucio, en el municipio de Río Sucio, también hay problemas, exactamente en el corregimiento de Bonafón, este resguardo indígena. Justamente a este lugar van a dirigirse hoy el vicepresidente de la Nación y el gobernador de Caldas para evaluar los daños. Eso en la zona rural. Mientras que en la zona urbana, un templo y la Plaza de la Candelaria en Río Sucio también presentaron afectaciones. Y recordemos, Julio, que la carretera que va de Manizales hacia Bogotá está completa cerrada por un derrumbe de gran magnitud en el sector de Cerro Bravo.
1: Seguimos con las noticias, las más importantes a esta hora. 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Vamos con más oyentes, pero antes, ayer Juan Diego se fajó una transmisión infinita. Hizo todo el cubrimiento, mantuvo la transmisión, la emisión de Caracol con el servicio informativo, pero además lo suyo, la conquista del YouTube. Somos Caracol Radio, Caracol Radio. Ahí estamos en YouTube. Nos vamos a esta hora inmediatamente a la reportería. Estamos en el lugar de la tragedia. Juan Diego.
8: Pues Julio, medianoche. Empezamos a pasar ese maravilloso puente que hay después de Dos Quebradas y une a Pereira, el puente Gaviria que llaman, un puente colgante muy bonito, y la primera impresión era desoladora. oscuridad, porque no en toda la ciudad, pero sí en muchos sectores, se quedaron a oscuras. Gente en la calle, con miedo, cansancio, horas encima. Nosotros, inevitablemente, pese a la hora y demás, y la oscuridad, nos bajamos del carro. Vimos a gente que estaba allí un tanto desorientada, algunos habitantes de la calle, nos bajamos e incluso compartimos algo de agua y comida con ellos. Esto fue justo lo que ocurrió a la primera, cuando llegamos a Pereira. Acabamos de bajar a un punto donde no hay luz. Esto, ¿cómo se llama? Señor, buenas noches.
9: Muy buenas noches, caballero. Esto es la Ferrocarril.
8: ¿Esto es qué?
9: La avenida Ferrocarril.
8: Traemos agüita.
9: Muchas gracias, Dios les diga.
8: Bueno, yo no sé. ¿Qué más necesitan? ¿Aquí qué funcionaba?
9: Acá era un coso de un taller de motos y aquí para arriba eran talleres y la parte de arriba era vivienda.
8: ¿Y los perritos cómo están?
9: Pues gracias a Dios bien y no le pasó nada.
8: ¿Qué necesitan? ¿Comida?
9: Comidita como para ellos más que todo también.
8: Traigamos ahí un paquete o algo, por favor.
9: Uy, gracias.
10: Sí, pues bueno. Gracias a Dios, pues acá no hubo...
8: ¿No hubo heridos, no hubo personas atrapadas, nada?
10: No, acá todo
9: normal.
8: ¿Cuál es su nombre?
9: Castro Herrera Javier.
8: José Javier. ¿Y usted qué hace? ¿A qué se dedica acá?
9: Yo soy reciclador.
8: ¿Dónde lo sorprendió esta mañana la emergencia?
9: Durmiendo.
10: Estábamos
9: descansando.
10: Los dos nos paró el temblor.
9: El sismo.
10: Estábamos encerrados porque andábamos en el apartamento. Entonces fue difícil para poder salir.
9: Para salir.
10: Pero entonces ya esperar a que todo se terminara y cuando se terminó todo, pues las escaleras nos habían derrumbado.
9: Derrumbado todo.
10: Entonces empezamos a sacar las personas y los animalitos y gracias a Dios pues no ha pasado nada grande.
9: No fue
10: cuando
9: mayor.
10: Subí para arriba sí se vio cosas graves, por ejemplo el edificio de Manhattan,
9: pues,
10: el gemelo este.
9: Por el Parque de la Libertad.
10: Allá, uno que cae, cuando cayó le cayó una viga encima y... Y levantaron una cosa y lo sacaron ahí todo.
8: Miren, aquí hay más agua.
10: Muchas gracias, señor.
8: ¿Listo? Miren.
10: Ah, gracias. ¿Cuál es, diga?
8: También otra imagen que dice mucho, Marcela. En medio de la oscuridad, de la penumbra, una moto. Allí, a unos metros. Los que están a esta hora en nuestro canal de YouTube, vean la escena que les contamos cuando llegamos a Pereira. Reparación de motos, mecánica general. La única forma que hay aquí de tener algo de luz es dejando la farola de la moto encendida. La gente no se va muy... Lo que quedó después de que se moviera la tierra. Los primeros minutos cuando llegamos a Pereira en medio de las horas más angustiosas para cientos de personas, muchas de ellas que trataron de dormir, pero uno iba avanzando y lo que veía era fachadas derrumbadas, gente que estaba todavía despierta, algunos de ellos buscando refugio y bueno, un panorama desolador. Algunas patrullas de la policía vigilando, de los organismos de socorro, edificios evacuados, vidrios en el piso, escombros. El panorama, Julio, cuando nosotros empezamos esta cobertura para el sistema informativo de Caracol Radio 6 AMW.
1: Gracias, Juan Diego. Esa es la esencia del reportero. Qué bien, Juan Diego, y qué bien que esté allá. Nos vamos inmediatamente con la línea abierta, que son los otros reporteros anónimos de Caracol. José, buenos días.
11: Buenos días.
1: 4:55, comenzamos a las 4. ¿Usted dónde está?
11: Buenos días, me encuentro acá en la ciudad de Manizales, aquí en Manizales. Imagínese. Pues muy afectada.
1: Pues muy afectada. Es que el mapa, lo voy a repetir. San José del Palmar, es sur de Quibdó. La entrada al eje cafetero, es Cartago. Cartago es la puerta a los tres departamentos, Manizales, Pereira, Armenia, hacia el sur, Zarzal, Calima, Cali. Ese es el terrible triángulo del horror que estamos viviendo hoy. Mire, cuéntenos cómo vivió usted el terremoto.
11: Innombrable, yo diría que después de, digamos que yo soy ya una persona grande, pero no, nunca había percibido eso en mis más de 63 años, una situación de esta magnitud. Dicen algunas personas que desde 1962-63, con la intensidad que se vivió, no se había vivido estos Manizales. Yo me encontraba alrededor del estadio, estábamos haciendo ejercicio a esa hora y ya estábamos terminando, dispuestos a tomarnos algo y a compartir con los amigos pensionados en nuestras labores rutinarias y diarias, y vimos cómo salimos hacia la mitad de la calle y vimos el terror, el desastre, cómo trataba de se venían los pequeños edificios, se colapsaban, se juntaban unos con otros. Yo creo que jamás, yo creo que nos tocará volver a vivir una cosa de estas y nunca lo hayamos vivido.
1: Muchísimas gracias. Voy con Oscar. A ver, para que la gente tenga una idea. El último terremoto que vivió Colombia de esta magnitud fue en 1979, Espinosa, 7.7.
3: Sí.
1: Bueno, usted no había nacido, eso fue en Tumaco.
3: Es correcto, sí, en la costa Pacífico. Yo lo tengo como 8.1, sí. Julio, pero sí, hay que...
1: Siempre cambian las medidas, ¿no?
3: Sí, cambian las medidas. Mucha gente...
1: Fíjese que el de Venezuela también cambió después, ¿no?
3: Es correcto, y que el de Venezuela además fueron dos consecutivos, ¿no? Pero en efecto, por eso los expertos del Instituto Sismológico lo que han explicado es que este es el terremoto más fuerte que ha tenido Colombia en casi 5 décadas, porque sí, hay que remontarse hasta 1979, diciembre 12, profundidad de 23 kilómetros, costa pacífica, y por eso es que el oyente hace esa referencia. Un tiempito antes, en noviembre 23 del 79, se vivió otro de 7.2, y desde ese momento, Julio, desde el 79, no veíamos una magnitud semejante.
1: Habría que ir a 1906, ¿no? Que tuvimos uno de 8.8.
3: Correcto, ya eso.
1: 8.8.
3: Sí, exactamente. Cuando pues las normas eran otras distintas.
1: El tema es la profundidad.
3: Sí.
1: Porque fíjense que el de Tumaco, tampoco fue tan cercano a la tierra. En cambio, el de Venezuela sí.
3: Sí.
1: El de Venezuela, es que estoy mirando la profundidad del de Venezuela, que dejó 6.300 muertos hasta ahora, ¿no?
3: Uh-huh.
1: Hasta ahora. El de Colombia de ayer estaba, estoy mirando, casi 130 kilómetros dentro de la tierra.
3: Sí, sí, sí, así
1: por
3: es.
1: Por eso nos... Bueno, no nos salvamos, pero digo, no fue tan destructor para su intensidad. Sí, señor, más de 130 kilómetros debajo de la tierra. El de Venezuela
3: 13
1: fue
3: kilómetros.
1: A 10 kilómetros,
3: sí,
1: a
3: sí.
1: 10 kilómetros de profundidad.
3: Sí. Sí, por eso los expertos han anotado que lo que, en medio de todo esto, si hay que buscar algún punto optimista, es que la profundidad ayudó a que el desastre no fuera aún mayor. Hay unas explicaciones, Julio, en las últimas horas del Servicio Geológico Colombiano, pues muy, muy interesantes, entre ellas porque se publicaron distintos boletines con distintas magnitudes y cuentan que hasta las 6:30 de ayer, estoy esperando actualización, se registraron 47 réplicas, que es probable que continúen ocurriendo, y que la magnitud máxima de la réplica, de una de las réplicas, es de 4.8, que es baja comparada con el sismo principal, que como hemos dicho es 7.4.
1: Que es el que por lo general es el que remata, ¿no?
3: Sí.
1: Lo que quedó medio chueco lo termina de tumbar.
3: Sí.
1: Ese es el problema de esas réplicas. Nos vamos con Yair Mosquera a Itzmina. En el departamento del Chocó la información sigue siendo muy parcial. hay que pensar en Quibdó, hacia el sur, San José del Palmar, y hacia el norte, pues, toda la zona del Darién. Nos vamos inmediatamente para Itzmina. Yair, ¿qué tenemos?
12: Julio, con los buenos días para usted y para todos los oyentes de Caracol Radio, pues un panorama desolador el que nos encontramos en este momento en Itzmina y en toda la provincia del San Juan. Hace algunos minutos tuvimos comunicación con Quibdó y nos dicen algunos compañeros que sintieron dos réplicas en las últimas horas, pero el panorama es desolador. Nos han llegado imágenes de la zona rural donde hay vías agrietadas, hundimiento de vías, muchas casas destruidas. Ayer hacíamos un recorrido hacia Tadó, hacia Las Ánimas, hacia la Ye, donde también nos reportan dos personas fallecidas. Un señor de aproximadamente 60 años le cayó una pared, perdió la vida. Se le suman a los muertos, a los fallecidos también de Quibdó. Pero pasa uno y qué tristeza ver a familias en las afueras de sus casas con paredes destruidas, postes del alumbrado público totalmente caído en la vía entre Las Ánimas y Tadó, más de tres postes que fueron destruidos entre Sertegui y Quibdó. Cuando intentamos llegar hacia allá había muchos cables de energía en el piso. Finalmente, después de las 8 de la noche, fue restablecido el servicio parcialmente en gran parte de Itzmina y de la zona del San Juan, porque hay otros circuitos que fueron aislados. No hay servicio todavía de internet. Aquí estamos con el satelital donde vivimos, vinimos hasta nuestros estudios desde las 4 de la mañana y mirábamos algunos edificios agrietados, paredes caídas, la gente en sus casas. Tampoco hay servicio móvil. Y poco a poco, eso es lo que se conoce acá en el departamento del Chocó. Mire que ayer hicimos un recorrido en la vía que va hacia Pereira y cayeron rocas de enormes proporciones, gigantescas. Inclusive los trabajadores de la vía tuvieron que abrirla en un momento porque estuvo más de 6-7 horas la vía paralizada, y poco a poco se fue restableciendo el servicio público. Afortunadamente no hay muchas víctimas en esta parte del departamento de Chocó, acá sí, en la zona del San Juan, pero es desolador el panorama, y creo que hasta hoy es que ya las autoridades van a empezar a llegar a la zona rural para cuantificar los daños. Inclusive le cuento un caso. La casa campestre del futbolista de la Selección Colombia, John Andrés Córdoba, en la vía entre Itzmina y el medio San Juan, fue destruida totalmente. Afortunadamente no había nadie al interior de la misma, pero fue destruida totalmente, y es en la zona rural donde se presentan las grandes novedades, los mayores problemas, y poco a poco nos están llegando las imágenes.
3: Yair, la gobernadora del Chocó ha hecho un anuncio a las 9 de la noche diciendo que para ese momento completaban 12 horas de labores de búsqueda y rescate, porque pues tienen que encontrar a todos los desaparecidos. ¿Usted tiene algún consolidado de desaparecidos en el departamento o todavía no se sabe bien?
12: No hay un consolidado todavía, porque las comunicaciones ha sido el gran problema, pero no hay un consolidado, sobre todo en Quibdó, donde las autoridades trataban de hacer ayer un barrido, un recorrido, pero aún no se tiene. Y también pues hay mucha especulación con la cifra de personas fallecidas, pero tenemos que esperar los datos oficiales, porque reitero, la parte rural es la que personalmente nos preocupa. Es que ayer nos conseguimos con un panorama entre tomar de pronto un video, una fotografía, o decirle a la gente cálmese, un momento, espere, buscamos a ver cómo se les ayuda, porque estaban con los cables de la energía al interior de sus casas, las paredes destruidas, y sobre todo nos llama la atención que son las construcciones de los últimos años las que más han sufrido, edificios de cuatro niveles con paredes totalmente resquebrajadas, donde la gente tuvo que evacuar y buscar otros lugares. Pero esperamos más adelante tener más el consolidado por parte de la gobernación de El Chocó y todo lo que pasa en esta parte, porque aquí donde estamos uno hace un recorrido, Itzmina, se va con 2.9 kilómetros, la vía está con hundimientos. Hay un puente en la Encharcazón que se cayó hace más o menos 3 años, que fue reparado por la ingeniería militar. Alrededor está resquebrajada la tierra. Y si uno llega hacia Opogodó, hay muchas casas destruidas, un panorama donde tienen que también derribar algunas cosas. Camina hacia Novita. Ustedes ayer entrevistaron al secretario de gobierno con un panorama desolador, porque entre Novita y San José del Palmar hay que ascender hacia el Alto Tamaná, y pasar la montaña y ya está usted en San José del Palmar, y ahí se sintió mucho. Pero de todas esas familias que están en las zonas rurales, es lo que no se tiene todavía ningún consolidado, ningún contacto, y esperamos que ya en el día de hoy empiecen a aparecer las cifras para irlas contando a través de Caracol Radio.
1: Muchas gracias, esta es la cadena Caracol de Colombia, desde el Darién, desde el Chocó colombiano, desde el Pacífico, San José del Palmar fue el epicentro de esta tragedia, muy en lo profundo de la tierra, a más de 130 kilómetros. Comenzamos esta emisión a las 4 de la mañana, ya son las 5 de la mañana, 6 minutos. Todo lo que están oyendo lo pueden ver en YouTube, en Caracol Radio. YouTube, buscan Caracol Radio y ahí está la emisión en directo. Pueden ver a Marcela, a Juan Diego, Espinosa, pero sobre todo pueden ver lo que está pasando en las regiones del país. Pueden ver a Yair desde Itzmina y a tantos corresponsales y compañeros que están al frente de la noticia. Conectamos inmediatamente un cambio porque vamos a tener desplazamiento a esta hora y tenemos titulares con Marcela y Juan Diego. Adelante desde Pereira.
13: Sí, Julio, seguimos en este momento en Dos Quebradas, en Santa Rosa de Cabal, mejor, y vamos de aquí a desplazarnos a Pereira en instantes para encontrarnos con Sebastián Grajales, nuestro compañero del servicio informativo, para empezar el recorrido por las zonas más afectadas en la capital de Risaralda. Y por supuesto, uno de los puntos críticos, Julio, es el Aeropuerto Internacional Matecaña. Ayer registrábamos las imágenes impactantes sobre el colapso de esta infraestructura. Nos confirmaba también el alcalde de Pereira que tres de las víctimas mortales que deja este terremoto en esta zona del país, pues justamente perdieron la vida en el aeropuerto, y es hoy el punto en el que se concentra también la atención, así como en los hospitales, en los centros de atención médica, en otras zonas de la ciudad, Juan Diego, que veíamos totalmente a oscuras. No hay servicio de energía, la comunicación es además muy difícil también por esa misma razón, no hay señal de telefonía, no hay señal de internet, así que en instantes vamos a iniciar ese recorrido por distintos puntos críticos de Pereira, una ciudad que nos conmueve mucho, Juan Diego, donde hemos visto pues la tristeza de su gente. Nos duele a nosotros que no vivimos aquí y hemos presenciado las imágenes de las familias que anoche, en medio pues de la temperatura que iba bajando, ya nos tuvimos que de hecho poner nosotros también sacos porque está haciendo mucho frío a esta hora en este municipio, pues veíamos a la gente con las fogatas, veíamos a los niños, veíamos a la gente al frente de lo que queda de sus viviendas que terminaron derribadas por cuenta del terremoto.
14: Y obviamente, pues, las autoridades esperando que lleguen algunos de los socorristas provenientes de Bogotá y también de otros lugares del país e incluso del mundo. Y también llamaba mucho la atención lo que uno iba encontrando en el camino. El terremoto también cuenta historias de muchas familias y gente que, por ejemplo, en Medellín, a donde nosotros llegamos inicialmente, nos encontrábamos. Venían en vuelo para Pereira, por motivos de la emergencia se suspendieron los vuelos, también hacia Armenia, y les tocaba hacer la misma ruta que a nosotros, emprender carretera 4 horas para poder llegar aquí. Hola, ¿cómo están? ¿Cómo va todo?
15: Bien, gracias a Dios, a trabajar.
14: Es la gente también que madruga a esta hora. Y tenemos el testimonio, venga. Él es el...
13: El recepcionista, ¿sí?, del hotel en el cual pues finalmente logramos hospedarnos. Es Felipe López.
14: Felipe,
13: el recepcionista del hotel Los Cristales.
14: ¿Cuál es su historia? ¿Qué fue lo que le pasó? ¿Dónde lo cogió a usted este terremoto?
16: Bueno, en el momento del terremoto estaba en mi casa, en mi apartamento, y de verdad que se sintió bastante fuerte, demasiado fuerte. Primera vez en la vida que siento algo tan... Se viven unos momentos tan impresionantes. En el momento no se podía imaginar la magnitud de la situación, pero en el momento que logramos salir, porque hubo paredes que se desprendieron de las escaleras a bajar hacia la puerta principal, fue que nos dimos cuenta cómo estaba la magnitud, viendo pedazos de ladrillos, pedazos de paredes sobre el andén.
14: ¿En qué piso?
16: Sexto piso.
14: ¿Sexto piso?
16: Sí, señor.
14: ¿Con cuántas personas estaba usted allí?
16: Dos personas.
14: ¿Quiénes?
16: esposa, Edi.
14: ¿Ellos están bien?
16: Sí, sí, afortunadamente estamos bien, gracias a Dios.
14: ¿El resto de su familia aquí en la zona está bien?
16: Sí, en Armenia está mi madre.
14: ¿De todos tiene información?
16: Sí, sí, hasta el momento sí.
13: Pues. ¿Y el estado en el que quedó su vivienda? Usted nos dice, usted también es un damnificado, está a esta hora aquí trabajando en este hotel, pero pues también su vivienda sufrió graves daños.
16: Sí, las paredes obviamente están agrietadas, algunas placas de la pared se vinieron, se obstruyó parte de las escaleras para la salida de la puerta principal hacia la calle.
13: Y finalmente, Felipe, pues por supuesto esto les recuerda a ustedes, los habitantes del Eje Cafetero, lo ocurrido en 1999 y lleva a esos recuerdos dolorosos que hoy se repiten al ver la destrucción en las calles en el departamento de Risaralda. ¿Le tocó también vivir ese terremoto de 1999?
16: En esa época no estaba en este sector, pero sí hay personas que han comentado que tiene mucha similitud, si no está superado a ese. Lástima porque pues ya se avecinaban las festividades de la cosecha en Pereira y este municipio es muy turístico, pero pronto nos recuperaremos y estaremos con las puertas abiertas.
13: Así será, así será. Son los testimonios que se siguen conociendo.
14: Hay algo sí muy bonito y que vale la pena rescatar de gente como Felipe y de toda la gente aquí en Pereira y en Risaralda. Julio, queridos oyentes y todos los que a esta hora están siguiéndonos a través de nuestro canal de YouTube, Caracol Radio 6AMW. Y es que podrá faltar máquinas, podrá faltar personal de socorristas, pero lo que hay es otra gran fuerza, la fuerza de la gente. La fuerza de la solidaridad, Julio.
1: Gracias, Juan Diego. La solidaridad, eso es lo que va a comenzar a vivir Colombia de una manera, repito la palabra, desbordante. Nos vamos ahora para Caracol América, en el sur de la Florida. Recuerden que hay un teléfono activado, 305-285-0069. También tenemos el 1-877-W-RADIO-1. ¿Cuánta gente del Eje Cafetero que vive en los Estados Unidos? ¿Cuánta gente de Cali que vive en España? Puede marcar el 34-91-347-7401-02. La línea está abierta. Nos vamos para Caracol América. Ana también la podemos ver en el YouTube. Ya la estamos viendo en el YouTube a esta hora. El YouTube de Caracol Radio. Caracol Radio en YouTube. Ahí usted ve todo lo que está pasando. Ana, ¿cómo está el cielo en el sur de la Florida? ¿Y cómo registra Estados Unidos la tragedia de Colombia?
17: Pues Julio, muy buenos días para usted, para los oyentes y para los que nos ven a través de YouTube. Es importante destacar que pues en el sur de la Florida hay una comunidad de colombianos muy importantes y pues desde ayer usted pasa por restaurantes colombianos y este terremoto es el tema de conversación, pues por lo que ha impactado. En cuanto a la respuesta de Estados Unidos, desde el Departamento de Estado ya confirmaron 15.5 millones de dólares en asistencia para Colombia. Ese dinero va a ir para refugios de emergencia, alimentos, protección para las comunidades afectadas. Sin embargo, esa podría ser solamente el inicio de las ayudas. El mismo secretario de Estado, Marco Rubio, se ha pronunciado y ha dicho que Estados Unidos está listo para apoyar a Colombia y al gobierno de Abelardo de Lespiella. En cuanto a las portadas de los medios de comunicación aquí, si usted entra al New York Times, la principal noticia es el terremoto en Colombia. Tienen una fotografía enorme de los equipos de rescate trabajando entre los escombros después del terremoto. El titular dice, decenas de muertos tras un fuerte terremoto que sacude a Colombia. Además de eso, Los Ángeles Times también tiene a Colombia como portada principal. Dicen que el terremoto le quitó la vida a por lo menos 111 personas. El Washington Post, por su parte, también tienen esto y lo tienen con una fotografía de varias personas rescatistas o incluso lo que asumo yo son vecinos tratando de limpiar y de quitar pues una piedra dentro de los escombros.
1: Sí, las imágenes son terribles, terribles. Estoy viéndolas en la prensa. Son ángulos diferentes de videos, de fotos que hemos visto. Pero sí, es muy triste todo. Desde la tragedia, cuando se concentra en el Eje Cafetero, en el departamento del Valle del Cauca y en nuestros departamentos de Risaralda, Caldas, Quindío, pues hemos estado arropados por el servicio informativo de Caracol. Pero cada uno de ellos tiene su drama. Cada uno de ellos tiene alguien por quien preguntar. Yo pregunto por Erika Rebolledo, nuestra compañera que está en Candelaria. Erika, ¿cómo le fue de terremoto y qué nos puede contar?
18: Julio, pues quisiera decirle buenos días, pero el dolor sacude esta tierra y deja a su paso mucho miedo, mucha zozobra, pérdidas humanas, pérdidas materiales, pero sobre todo familias con los corazones rotos. Yo me encuentro en este momento en inmediaciones de la antigua Plaza de Toros. Aquí hay edificios muy afectados. Ustedes pueden ver, las personas que nos siguen a través de la transmisión en YouTube, hay un edificio completamente colapsado allí. Hay todavía varias personas, familiares esperando información de sus seres queridos. Pero en medio de tanta tragedia también emerge la solidaridad. Muchos caleños han llegado hasta este punto para poder retirar los escombros y lograr encontrar vida debajo de estos. Justamente quiero, Julio, poder hablar con una de las personas que ha estado aquí desde el día de ayer. Buenos días, gracias por atendernos. ¿Cuál es su nombre?
19: Mucho gusto, mi nombre es Jorge Roldán.
18: ¿Desde qué horas está ayudando a la gente aquí y cómo ha sido esa labor que ustedes hacen?
19: Pues me ha tocado en varios puntos, en Tequendama, en la 44, me ha tocado en varios puntos ser obviamente rescatista, primeros auxilios y demás. Acá llevo concentrada aproximadamente desde las 1 de la tarde, pero en eso he estado en casi todo, en todo Cali, haciendo labores de rescate.
18: Vemos aquí sobre todo fuerza pública, también los organismos de socorro, pero mucha solidaridad de los caleños.
19: Bastante solidaridad de los caleños, hubieron aproximadamente más de 1,000 personas levantando escombros. El edificio era mucho más alto, gracias a Dios se ha hecho una labor mucho más arda, personas cansadas. Aquí no somos ni la mitad de lo que habían ahorita en Cali.
18: ¿Están ustedes con la esperanza de encontrar personas con vidas en este lugar?
19: Qué pena. Lastimosamente, hasta ahora solo se han encontrado 4 personas con vida. En esos también se han encontrado, gracias a Dios, perros. Lastimosamente, hay 14 hasta ahora fallecidos. En esos una niña de 14, 15 años de edad, que lastimosamente ha tocado ver escenas que uno queda verdaderamente pasmado. Todavía estamos esperanzados, han habido golpes, han habido de todo, pero es un edificio que está muy, muy alto y demasiado escombros.
18: Nos duele a todos esto que está pasando en la ciudad. ¿Usted cómo está? ¿Cómo vivió este terremoto?
19: Pues bastante arduo, estuve en la casa. Gracias a Dios, pues yo no duermo hace ya casi 2 días, porque pues sentía como, no sé, un presentimiento que algo iba a pasar. Aproximadamente a las 7:35 de la mañana sentí los 4 celulares con las alarmas encendidas. Me hacían así, lo primero que cogí fue mi gata y no vi a nadie más, no vi mi gata más, y estaba ahí. No, yo solo le pedía perdón a Dios y ya cuando todo eso pasó ya me vine como sea y no sé cómo en ese momento está en mi casa.
18: Muchas gracias por atendernos y por esa labor que ustedes hacen en esta zona. Julio, yo le cuento que hay más personas que siguen llegando, no solamente para retirar los escombros, sino para poder traer alimentos a los que completan mucho tiempo aquí tratando de encontrar vida bajo esos escombros. Como este edificio, hay más de 50 estructuras completamente colapsadas aquí en la capital vallecaucana. La tragedia pues se hace más evidente con el paso de las horas.
1: Erika, toda nuestra solidaridad y gracias por este reporte. Esta es la cadena Caracol de Colombia en el cubrimiento de este terremoto que estremece al país. Y poco a poco, pues, las historias van a ser aún más escalofriantes. Nos vamos con, vámonos con el canal de YouTube y las plataformas para escuchar, pero sobre todo, Marcela, para ver esta transmisión. ¿Cómo vamos?
4: Julio, los invitamos a conectarse a nuestro canal de YouTube, ingresan a la aplicación, ingresan a nuestra página caracol.com.co, cualquiera de esas dos vías, si ingresan a YouTube simplemente buscan Caracol Radio y ahí van a encontrar este video en vivo en donde estamos viendo estas dramáticas imágenes. Hace unos segundos veíamos a Erika con este rescatista y ahí vamos a encontrar a todos los periodistas que a nivel nacional van a estar mostrándonos todas estas imágenes que deja la tragedia del terremoto, y también en nuestra página web caracol.com.co van a poder encontrar este video en vivo. Los invitamos a conectarse y les estamos actualizando minuto a minuto todo lo que pasa con esta tragedia en el país.
1: Bueno, pero no fue la única que madrugó, Marcela. Todo un equipo digital ha estado desde muy temprano. Y, por supuesto, don Carlos Montoya al frente de esta operación. Oiga, Carlos, un oyente me mandó una imagen de un tipo cambiando una llanta en la madrugada. Yo pensé que era usted.
0: No
1: me cuadra el color del carro. No, ¿quién era?
0: No, era Espinosa desde Espinosa. Muy temprano. Dios, a las 3:30 de la mañana me reporta una situación. Salía tan dormido de su casa, no vio un sardinel, el popular sardinel, y se mandó con su carro y la llanta explotó.
1: Reventó el rin, ¿no?
3: Sí, sí. Pues la llanta quedó.
0: Anda con la donita, ¿cierto? Sí, la del repuesto, la delgadita.
3: Afortunadamente, claro que pues hablar de esto tan menor en medio de esta tragedia, sí, claro. pero afortunadamente fue cerca a una estación de gasolina, porque si no, no hubiera podido mover el carro de ahí, quedó completamente.
0: Pero bueno, es cosas el compromiso que pasan con el trabajo.
3: Es correcto.
1: Obviamente ya no hay ni cruceta ni gato, ¿no?
3: No, eso desapareció en el sardinero.
0: Y ahora hay un líquido que le ponen a uno en el carro para tratar de solucionar el tema. Si claro, es un pinchazo para, por una explotada de llanta.
3: No, es que quedó, que la rajé completamente. Que va, cosas que pasan.
1: Bueno, pero bueno. Don Carlos, si usted busca en el archivo de Caracol, va a escuchar la voz de Eucario Bermúdez diciendo: estas son sus emisoras Caracol en todo el país. Y oirá una que dice: escuchan la voz del río Cauca.
0: Así es.
1: Esa es nuestra matriz en el río Cauca. Pero además, miremos Valle, miremos Caldas, Risaralda, Quindío y por supuesto Chocó. Ahí donde nos escuchan, en AM, en FM y en afiliadas.
0: Sí, hagamos un recorrido rápidamente. Caracol cubre a Colombia y en este momento une a Colombia. En Armenia tenemos dos potentes frecuencias, 106.4 FM y 1150 AM. Seguimos por el recorrido en Cali, tenemos a 90.5 FM, 820 AM, 95.5 FM y 700 AM. En Ibagué, también, otra de las ciudades afectadas por este terremoto, 1260 AM, 96.3 FM. En Manizales, nuestra potente 1180 AM, y en FM estamos en 101.7. En la ciudad de Medellín, 90.3 FM, 750 AM y 102.9 FM. A ver, seguimos este recorrido por las zonas. En Neiva, tal vez, 105.1 FM, 1010 AM, 1210 AM. En Pasto, 1280 AM, 97.1 FM. En Pereira, 950 AM y en FM estamos en 88.7. En la ciudad de Popayán, 1330 AM, 98.1 FM. En Tunja, 99.3, y el resto pues son nuestras emisoras propias en el resto del país, en la costa y en los llanos orientales. Y si vamos a las afiliadas, Julio, en las afiliadas sí que tenemos frecuencias para llegarle a muchos oyentes. Por ejemplo, estamos en apartado estéreo 103.3 FM, ¿qué más hay por aquí? Bueno, es que tenemos afiliadas en muchos lugares. Estoy tratando de hacer un recorrido en qué frecuencia. Radio Palmira, 1050 AM. Radio Buenaventura, 1240 AM. En Caracol, en Sevilla Valle, 1530 AM. Platina Estéreo, 102.3 FM. En Risaralda, en Radio Reloj, 1300 AM. En el Valle del Cauca, mencioné, bueno, las tres emisoras. En el Chocó, Platina Estéreo, la emisora que mencionaba, 102.3 FM. En el departamento del Huila, en Tropicana, nos sintonizan en 101.8 FM. Y en Antioquia, la voz de Amalfi, 1460 AM. Y en apartado estéreo, como lo mencionaba, 103.3 FM.
1: No, eso sí, Caracol cubre a Colombia. Don Oscar, ¿dónde está usted?
20: Hola, Julio, buenos días. Palmira Valle,
1: Don Oscar, en Palmira, su opinión.
20: Julio, pues primero que todo, de todo corazón, agradecerle a

0: servicios públicos, pero sobre todo hay una preocupación superior, el tema del gas, los escapes de gas, la ausencia de gas, el cuidado que hay que tener con el tema del gas cuando hay una tragedia y se reúnen tantos factores de peligro alrededor de los hogares de los colombianos. Luisa, ¿cuál es la situación de gas en la zona afectada?
1: Pues Julio, por supuesto, ha habido intermitencias desde ayer. Todas las personas que están en las zonas más afectadas en Pereira, Dos Quebradas, La Virginia, Palestina y Manizales, pues han sufrido esta situación que no tienen gas. Muchos ya recuperaron la energía, ya hay luz en algunas de estas zonas, pero sin duda, como usted lo dice, una de las situaciones más complejas es pues esta situación, que no haya fugas de gas y se evite una tragedia posterior a esta que se vivió ayer. Por eso nos conectamos a esta hora con Carlos Macenet. Él es el gerente de Efigas, la empresa más grande que da gas en todo el eje cafetero. Gracias por estar con nosotros.
2: Buenos días a ti y a todos los oyentes de la W.
1: Pues mire, ustedes han presentado intermitencia en el servicio de gas en estas zonas que yo mencionaba. ¿Cuál es el llamado a la ciudadanía? ¿Cuándo se espera que se restablezca el servicio?
2: Bueno, el servicio se ha venido restableciendo teniendo en cuenta las condiciones de seguridad de la manzana que se está operando. Fue suspendido en su totalidad en algunos sectores de Pereira, Dos Quebradas principalmente, y en la zona de Manizales fue sectorizado dependiendo de la afectación. Nosotros hemos venido ya restableciendo el servicio, ya quedan pocas áreas sin la prestación del servicio, porque la idea es ir manzana por manzana y edificación que esté afectada, se le suspende el servicio a dicha edificación y se le habilita al resto de los que tengan condiciones óptimas para poderlo prestar en condiciones de seguridad. En este momento tenemos en Manizales tres sectores todavía con afectación intermitente, en el barrio La Estrella, en el barrio Milán y en la zona centro de Manizales. En Palestina Caldas, en el centro del municipio, tenemos afectación en la prestación del servicio por las mismas condiciones. En Pereira sí es la ciudad más afectada, tenemos 13 sectores sin servicio que los hemos venido reactivando a medida que las condiciones de seguridad lo permitan. Igual que en Dos Quebradas, 4 sectores sin servicio.
1: Hay algunas personas que están retornando a sus hogares tratando de recuperar pues algunos enseres y algunas pues cosas que ellos tienen valiosas en medio de pronto sus viviendas que están afectadas. Estas personas, ¿cómo pueden saber si es seguro prender el servicio de gas y volver a cocinar? ¿Cuál es esa recomendación?
2: Pues ahí las recomendaciones principales es inicialmente cerrar todas las válvulas de paso de gas. Si aún así persiste olor a gas, la recomendación es no retirarse del sitio, realizar una revisión visual de las tuberías y de las conexiones. En caso de identificar daños, se recomienda no utilizar los gasodomésticos. Ante la presencia de olor de gas, se debe evacuar inmediatamente el lugar, evitar los encendedores o tipo cualquier tipo de llamas o aparatos eléctricos, y principalmente cualquier anomalía reportar a la línea de emergencia de Efigas 164 por cualquier novedad.
3: Don Carlos, seguramente, como usted dice, pues mucha gente está tratando de regresar a sus hogares o a sus negocios y seguramente la gente pues no tiene muy claro cuál es el momento en el que tienen que contactarlos a ustedes. Uno entendería que ustedes están tratando de hacer el mejor trabajo que pueden en medio de esta circunstancia tan compleja. Si una persona se comunica con ustedes para que le hagan una visita, para que le puedan decir si hay una afectación, si hay que cambiar algo, si se necesita modificar algo, ¿usted calcula que más o menos en cuánto tiempo pueden atender a la gente para que la gente entienda pues que en esta circunstancia hay que tener un poco de paciencia?
2: Sí, lastimosamente en este momento las condiciones de prestación de un servicio óptimo y en tiempo ideal no son las adecuadas. Cuando la situación, digamos, está en medianas condiciones de normalidad, les invitamos a seguir estas recomendaciones. Revisar todo lo que está en nuestra página web desde el punto de vista de condiciones de seguridad, porque el equipo primario de operarios calificados de Efigas está concentrado a la atención de emergencia. Lo que sí hemos venido es habilitando

0: el servicio en las manzanas donde operativamente se puede hacer, o sea, donde no hay afectación aparente de las viviendas. Pero sí le solicitamos a todos nuestros usuarios consultar nuestra página web y seguir todas las recomendaciones para la prestación del servicio. En las viviendas que haya afectación física, la recomendación es hacer una revisión visual de las tuberías, verificar que las válvulas inicialmente estén cerradas, constatar que no haya presencia de olor a gas, y si esas condiciones están estables, ir prendiendo las válvulas y ir prendiendo uno a uno los gasodomésticos. Pero si hay persiste olor a gas, la recomendación es restringirse y reportar la anomalía para que nosotros en el menor tiempo posible, teniendo en cuenta las condiciones de operación que tenemos en este momento, podamos llegar.
1: Pues don Carlos Massenet, gerente de Figas, gracias por estar estos minutos en 6AMW de Caracol Radio.
0: Muchas gracias a ti y solidaridad a todo el pueblo del Eje Cafetero.
2: Muchísimas gracias, muy amable. Oiga, Juan Pablo, estoy viendo que la Cancillería de España, estoy mirando El País, serían 164 españoles sin localizar por cuenta del terremoto, sí. Juan Pablo.
3: Sí, y por eso, como nos lo contaba Laura más temprano, se ha habilitado un canal especial para que esos españoles que se encuentran en este momento, pues sin dar razón sobre su paradero, estando ellos en Colombia, pues puedan comunicarse y puedan decir que están bien, porque la preocupación subyace en este momento.
2: Nos vamos con más noticias a esta hora. Julio Montiel está en Ibagué para presentarnos un balance en el departamento del Tolima con el terremoto. Adelante, Julio.
4: Julio, buen día. Sí, mire, el Tolima reporta en este momento 254 viviendas afectadas en 25 municipios. Además, hay 16 hospitales con daños en su infraestructura. Así lo ha confirmado la gobernadora del Tolima, Adriana Magali Matiz, al término de un consejo departamental de gestión del riesgo que se desarrolló la noche anterior. Se espera que hoy a las 7:30 de la mañana se desarrolle un nuevo consejo departamental de gestión del riesgo para continuar conociendo situaciones que se han presentado, sobre todo en poblaciones que son las más afectadas en el Tolima, como son Chaparral, Ibagué, Dolores, Ataco y Ortega. Hay 16 hospitales con daños menores en su infraestructura, 3 iglesias a las que se les cayó la cúpula. Por otra parte, hay que informarle a Colombia que a esta hora ya se restableció el paso en la vía Ibagué-Cajamarca Alto de la línea, que estuvo durante varias horas cerrada por un talud de tierra que había caído sobre el kilómetro 54 de este corredor vial que conecta al occidente colombiano con el centro del país. Lo que sí se mantiene con cierre total a esta hora es el corredor vial Fresno-Manizales, que desde el día anterior, cuando se presentó el terremoto, se registró allí un deslizamiento de tierra que incluso afectó un vehículo y el conductor está recluido en un hospital del municipio del Fresno. Hay que decir que en el Tolima hay 21 instituciones educativas afectadas, pero no solo el terremoto nos preocupa aquí en el Tolima. En este momento hay 15 incendios forestales en el departamento que están siendo atendidos por parte de los organismos de socorro. Solo en Ibagué, en el caso del terremoto, se atendieron cerca de 12 personas que llegaron a centros asistenciales.
2: Vamos a Europa. Aunque el periódico Le Monde cierra muy temprano su edición impresa, obviamente es la noticia también en Le Monde y en la prensa francesa. 5:35 en Colombia, Florencia en París.
5: Son las 12:35, Julio, y efectivamente todos los medios franceses están dando cuenta de este terremoto en Colombia. Desde que surgió, de inmediato las primeras planas en internet comenzaron a seguir esta noticia, Julio, y los principales noticiarios, tanto en radio como en televisión, TFAN, por ejemplo, ayer por la noche, trató este tema de sujeto o tema internacional. Por supuesto, Julio, también pues ya están las reacciones por parte de los dirigentes de este país. El presidente Emmanuel Macron publicó en su cuenta de X un mensaje de apoyo a la nación colombiana. Dijo que sus pensamientos van particularmente a las víctimas, pero también a estos cuerpos de rescate que están justamente actuando en estas horas tan difíciles. Dice que Francia puede, bueno, que Colombia puede contar con todo el apoyo de Francia. Y hablando de este apoyo, Julio, no solamente a nivel gubernamental, también de de sociedad civil y de algunas instituciones que ya se están movilizando. Por ejemplo, Médecins du Monde, Médicos del Mundo, señala hoy en un comunicado que también tiene su equipo allá en el Chocó y que ya de ahí se está tocando y movilizando a la gente que está siendo pues afectada por esta tragedia, Julio.
2: Martín, ¿cómo despertamos en Barranquilla a propósito del terremoto?
6: Julio, despertamos solidarios. Se han establecido en Barranquilla dos centros de acopio, uno de la alcaldía de Barranquilla en pleno mercado de Barranquillita y el otro en la Plaza de la Paz, que desde las 8 de la mañana instalará la Gobernación del Atlántico. Esta solidaridad, Julio, ha unido a muchas personas en Barranquilla, empresas. La empresa Tecnoglass se suma a la campaña nacional de donación también y se pensará también parte de esta solidaridad que se ha activado. Se ha activado también toda la tarea de las iglesias, de la Iglesia Católica, que a través de la Fundación de Pastoral Social empieza a decirle a los feligreses que a través de sus parroquias lleven ayuda que se necesita para las personas damnificadas. Otra ayuda importante que llega de las universidades, como la Universidad Simón Bolívar y otras de Barranquilla, se han activado en esta jornada de solidaridad, que Barranquilla ha estado muy al frente del tema, Julio. Hay que decir también que ya han salido desde Barranquilla un grupo de rescatistas que van a apoyar todas las tareas en Cali, en toda la zona de emergencia. Barranquilla, solidaria en medio de esta emergencia del país.
2: Nos vamos para Londres. Marcela, la prensa británica, ¿cómo registran los medios la tragedia de Colombia?
7: Julio, sobre todo más mensajes de solidaridad desde el Reino Unido. El viceministro de Relaciones Exteriores, Chris Aylmer, aseguró que en estos momentos difíciles el Reino Unido se solidariza con Colombia y envió sus condolencias a las familias de quienes lamentablemente han perdido a sus seres queridos. El diario The Guardian titula a esta hora: decenas de muertos en Colombia tras un potente terremoto en el oeste del país. El sismo provocó el derrumbe y graves daños en ciudades importantes, entre ellas Cali y Pereira. BBC señala que es probable que aumente el número de muertos y se teme que haya más personas atrapadas bajo los edificios derrumbados, mientras que BBC Mundo realiza una cobertura continua en su página web con actualizaciones de último minuto, como una crónica desde Manizales, uno de los lugares más afectados por el terremoto. Nuestros pensamientos están con el pueblo de Colombia tras este devastador terremoto, aseguró el ministro de Asuntos Exteriores británico. Y como en otras tragedias similares, Julio, se espera algún tipo de anuncio sobre la ayuda de emergencia que el Reino Unido podría enviar a Colombia.
2: Nos vamos para Medellín. Juan Carlos Higuita en directo.
8: Julio, buenos días. Pues una situación también muy delicada para el departamento de Antioquia. Son 80 municipios los que han reportado algún tipo de afectaciones por este terremoto que ha tenido y que ha vivido también este departamento. 697 viviendas, 12 personas heridas, una persona fallecida y el fallecido que se ha registrado desde ayer en la mañana. Además, también 122 instituciones educativas afectadas y 19 hospitales. Lo que se ha dicho también por parte de las autoridades departamentales es que a través del DAGRAN se está adelantando esos consejos distritales, municipales y también locales para las emergencias y evitar así que esta situación pueda ser mayor. Lo que se ha buscado es que los estudiantes regresen a clases de manera segura y, mientras tanto, hospitales ya están dispuestos también para recibir algunos pacientes que llegan desde el departamento vecino. Ya 18 personas que estaban en hospitales del departamento del Chocó fueron trasladadas al departamento de Antioquia, la red hospitalaria de este departamento. Aquellos que no son víctimas o afectados por este terremoto, sino que eran personas que estaban recibiendo el tratamiento y que llegan al departamento de Antioquia para liberar esas camas que son necesarias en la atención de heridos allí en el Chocó.
2: Bueno, y llegó la hora de los expertos. 5 de la mañana, 40 minutos. Claudia, hablemos de los expertos, de los que saben de rescates.
9: Por supuesto que sí, Julio, y estamos hablando del grupo Usar Pasto, que se encuentra ya en la ciudad de Cali para apoyar las labores de búsqueda tras este sismo. Es un equipo que está conformado por 22 especialistas en búsqueda y rescate en estructuras colapsadas. Han tenido una participación importante, no solamente en emergencias en Colombia, sino en otros países. Por eso saludamos al líder del grupo Usar Col 2, al teniente Ricardo Méndez. Teniente, gracias por acompañarnos aquí en 6 AM W de Caracol Radio y cuéntenos sobre esta capacidad y sobre todo la misión que tiene el USAR hoy ahí en el Valle del Cauca.
10: Muy buenos días, Claudia. Sí, el equipo Col 20 de Bomberos Pasto ya se encuentra en este momento en el sector de Tequendama, ya realizando las labores de búsqueda. Ya fuimos asignados desde el PMU que se está manejando en la ciudad de Cali. Ya se están haciendo todos los procesos de búsqueda, localización, obviamente, y rescate a las personas que se puedan encontrar en el lugar que nos han designado, y se están realizando esas labores humanitarias tan importantes para nuestro país.
9: Teniente, de acuerdo a la experiencia que ustedes tienen en estas labores desarrolladas en países como Ecuador, como Perú y también, por supuesto, en Colombia, ¿cuál es el paso siguiente? ¿Cómo se llega al lugar? ¿Qué tipo de evaluación es la que tienen que hacer las unidades?
10: Bueno, nosotros hacemos una evaluación estructural e inmediatamente se procede a hacer las labores de búsqueda, llamado y escucha, obviamente, y también con equipo tecnológico que contamos nosotros para verificar si hay personas en la estructura colapsada, con un SISCAM que hace realmente las vibraciones al hablar las personas o gritar o golpear algo de una estructura, y nosotros poder llegar hasta este lugar y hacer el rescate y la recuperación de estas personas que se encuentran debajo de las estructuras.
9: Teniente Ricardo Méndez, ¿qué equipos son los que ustedes poseen justamente para eso, para identificar las posibilidades de que la gente esté con vida en medio de los escombros?
10: Bueno, tenemos equipos tecnológicos, cámaras, sonares, de igual manera SISCAM, que es un equipo tecnológico que nos ayuda a detectar como las vibraciones o el ruido que pueden hacer las personas, y equipo de rompimiento o penetración de losas, de muros realmente, y poder llegar y acceder más rápidamente hacia las personas que se encuentran atrapadas, y podemos realizar apuntalamientos de igual manera para, con mucho cuidado, poder ingresar nosotros y obviamente rescatar a las personas.
9: Teniente Méndez, es muy entendible la angustia que sienten muchas personas que saben que sus seres queridos están entre los escombros. ¿Cuál es la recomendación para ellos? ¿Qué es lo que no se debe hacer para facilitar el trabajo de los expertos?
10: Bueno, en estas situaciones muchas veces se requiere mucho silencio, realmente, y que la gente se calme, llega a tener ese silencio que se requiere para que nuestro equipamiento funcione. Realmente es algo complejo porque la gente quiere seguir trabajando, quiere seguir moviendo escombros para poder llegar rápidamente a las personas, y eso muchas veces dificulta esta situación, y tal vez no nos comprende, no nos entiende lo que estamos realizando. Sabemos el desespero de los familiares, de los vecinos y la gente que pone todo su empeño para ayudar, colaborar en tratar de rescatar a las personas. En muchas ocasiones tenemos esas dificultades y tenemos que explicarle a la comunidad para que nos ayuden y hagan silencio en ciertos momentos para poder nosotros poner a funcionar todo nuestro equipamiento tecnológico.
9: Teniente Ricardo Méndez, pues le agradecemos muchísimo por estar con nosotros esta mañana en 6 AM W de Caracol Radio, por contarnos lo que van a hacer, lo que han comenzado a hacer ustedes ya allí en la ciudad de Cali. Un abrazo grande para todas estas unidades, porque sabemos que el esfuerzo humano también es muy importante en esta labor de búsqueda y rescate.
10: No, a ustedes muchas gracias por mantener informada a la comunidad, que es muy importante, y decirle a todo las personas que han sufrido esta situación, que cuentan con equipos a nivel país, que estamos preparados para ayudar y llegar en cualquier momento, cualquier sitio de nuestro territorio, a brindar ese apoyo y esa ayuda humanitaria que se requiere en este momento.
2: Muchas gracias, Claudia, en directo desde Pasto. Estos son los genios de los rescates. Nos vamos ahora al recorrido en el eje cafetero, porque Marcela y Juan Diego están en contacto con la calle, con la gente, con las víctimas. Marcela, Juan Diego, adelante. 5:46 PM, los están viendo en YouTube, en la cuenta de Caracol Radio.
11: Julio, pues nos encontramos ya en Pereira y empezamos a encontrar también la destrucción que ha dejado este fuerte terremoto que se ha registrado en la mañana de ayer lunes. En este momento lo saludamos desde la esquina de la calle Invico con carrera 13, sobre la Circunvalar, en lo que hasta hace 24 horas, Juan Diego, era una panadería y un hotel, que hoy están completamente destruidos.
12: Pues es que uno va caminando, está amaneciendo en Pereira, y a cada paso hay una historia, hay una escena. Aquí lo que hay en este momento es una montaña de tejas, de ladrillos, de pedazos de pared, y además, como si fuera a poco, se alcanza a ver cómo una pared se le vino encima a tres vehículos que estaban justamente parqueados en este punto de la vía. Aquí reina también un poco la incertidumbre, Marcela. ¿Ante qué? Pues ante la soledad y también la falta de presencia de socorristas, de autoridades, y no saber si hay o no personas debajo de todo este gran cúmulo de concreto que ha quedado esparcido en el piso. Hay algunas personas que empiezan a salir a trabajar, se acercan asombrados. Venga, señor, venga, hablemos con la gente.
11: Mientras que llega, también puedo mostrarles, hay una persona que se dirige a su trabajo y vamos a conversar con ella. Al frente también un casino, también prácticamente destruido, y es el panorama en todo este sector donde además no hay servicio de energía y vemos los semáforos que no están funcionando.
12: ¿Cómo está? ¿Cómo le va? ¿Cuál es su nombre?
13: Mucho gusto, mi nombre es Santiago.
12: Santiago, usted, ¿dónde estaba cuando ocurrió el terremoto?
13: En el área de la Circunvalar. En el área de la Circunvalar, más arribita, por el Parque La Rebeca y por Tutaina.
12: ¿Qué pensó?
13: No, en ese momento, se sabe que en ese momento uno queda en shock. Lo que yo hice es salir con los compañeros de Lara y de una que di ahí.
12: ¿Y viene ya a cambiar?
13: Y a cambiar. En la noche salí a las 8 de la noche de allá de Lara y cuando vi algo diferente.
12: ¿Y su familia? ¿Cómo están?
13: Mi familia, bien, todos bien, gracias a Dios. Ahí el único fue un ser querido, pues, que no es de acá, pero pues, lastimosamente.
12: Hidárraga, nuestro apoyo, solidaridad en este momento tan difícil, por supuesto, mucha suerte en este día.
13: Muchas gracias, Dios bendiga.
12: Es la gente, Julio, que se va uno encontrando aquí cuando vamos caminando y empieza a aparecer la luz del día y a mostrarnos la dimensión de esta tragedia.
14: Absolutamente impresionante lo que estamos viendo a esta hora en el canal de Caracol Radio en YouTube. Esto es impresionante. Marcela, ¿eso era un casino?
11: Pues al frente un casino y en esta otra esquina una panadería y un hotel, Julio, completamente destruidos. Y pues ver también a la gente aquí en Pereira tratando de, en medio de la tragedia, Julio, avanzar, continuar, ir a sus trabajos. Y justamente tenemos aquí otro transeúnte que se aproxima, sí, a esta transmisión.
12: Es que nos están oyendo, Julio, si nos hace... ¿Cuál es su nombre?
15: Pedro Martín Rodríguez, Juan Diego.
12: Don Pedro, ¿qué quería comentarnos?
15: Ayer estaba la hora del terremoto aquí en el Pereira Plaza en una cita médica y se cayó todo el Pereira Plaza. Sacamos a la gente que pudimos en el tercer piso y a la vuelta tenía mi carrito que era con el que trabajaba y quedó completamente destruido. Estoy tratando de llegar ahí ahorita a ver si cómo lo sacamos en una grúa o qué.
12: ¿En qué trabaja usted?
15: Yo manejo un carro de Uber, un pequeño carro de aquí en Pereira.
12: ¿Sustento con el
15: carro? Sí, sí, señor.
12: ¿Familia?
15: Sí, señor. Sí.
12: ¿Su familia cómo se encuentra?
15: Pues yo vivo en Dos Quebradas y pues como anoche no nos dejaron de llegar, pues realmente me vine temprano a tratar de resolver.
12: ¿Algo que quiera decirle si nos ven o nos escuchan?
15: No, que por favor nos ayude, nos colaboren lo que más podamos aquí en Pereira. Y... estamos pasando un momento muy difícil. Yo quiero mostrarle, mire cómo quedó mi carro.
12: Su carrito, ahí está, mostrémoselo.
16: Un terremoto terrible, sí, iba para una cita médica. El carro quedó destruido completamente.
12: Es la dureza de los testimonios que nos estamos encontrando, Julio. Pues
15: sí, seguimos acá. Voy a ver qué podemos hacer si logramos, así como todos estos carros, así, el sustento de nosotros que teníamos aquí. Juan Diego, muchas gracias por venir aquí,
12: señor,
15: a Pereira.
12: No, señor, aquí estamos y vamos a estar a lo largo de hoy y toda esta semana acompañándolos.
15: Estamos aquí informando. En la vuelta, donde está, se cayó absolutamente todo, sí.
12: Seguimos, es que lo decía Julio, aparece la luz del día y empieza uno a encontrar en cada esquina, en cada metro, en cada paso, una nueva historia, un nuevo drama.
15: Muchas gracias, Juan Diego.
12: Chao, que esté bien. Sí.
14: Gracias, Juan Diego, impresionante. El problema, Juan Diego, por su experiencia además en tragedias, es que esta tragedia no está focalizada en un sitio. Es una inmensa zona, que es el eje cafetero. Entonces, ustedes se están sorprendiendo en un recorrido todavía muy corto. Imagine usted lo que pasa alrededor de distintos municipios, corregimientos, veredas. Poco a poco se va a ir dimensionando el tamaño de la tragedia, que no es como pasó en Tumaco en su momento, o en Popayán,
12: claro, es que está muy dispersa. Exacto, es una emergencia dispersa. Antes, cuando ocurren este tipo de eventos, pues ocurren los desplomes de estructuras en cierta zona, se concentra allí. Y para las autoridades y demás, pues todo se enfoca en ir a ese punto. Aquí tienen que realmente dividirse para que traten de darle cobertura y atender toda la situación en diferentes puntos, en la ciudad, en los municipios y en los departamentos, porque son 9 departamentos impactados.
14: Nos vamos inmediatamente con los oyentes que nos están ayudando muchísimo. Edgar, ¿dónde está usted?
17: Julio, buenos días. Los Quebradas, Risaralda.
14: Pues imagínese, está usted en la pepa del problema. ¿Cómo le fue?
17: Julio, algo muy duro, aterrador. Yo casi no puedo salir de mi casa. Yo tengo una sastrería acá, yo soy sastre. El apartamento mío queda al fondo y fui a salir. Y por seguridad, pues yo pongo pasador por dentro, colocaba un candado y fue casi que no puedo abrir el candado para salir a la calle. Fue terrible. No era capaz de ponerle la llave al candado porque el vaivén era izquierda, derecha, Julio. Eso le cuento. Logré salir con un amigo que estaba en la casa. Dígame, Julio.
14: ¿Cómo está la familia?
17: Bien, gracias al Señor, bien. Y le cuento, Julio, que salimos a la principal de Los Quebradas, que es la avenida Simón Bolívar.
14: Muchas gracias. El oyente marca el numeral 529 en cualquier celular o el 159 o también marca 601-326-2350. Hay otro oyente a esta hora. Alexander, su opinión.
18: Julio, muy buenos días. Te llamo desde Londres. Mi familia reside en el eje cafetero, específicamente en el municipio de Belalcázar Caldas. Un municipio que está al occidente del departamento y que fue muy afectado. Hay grandes afectaciones, el cementerio prácticamente colapsó parte del cementerio, escuelas del municipio, el cuerpo de bomberos, el palacio municipal, la iglesia y muchas casas totalmente caídas y otras parcialmente caídas, techos en el piso. La verdad es que la destrucción en Belalcázar Caldas es impresionante.
14: Muchas gracias. Vámonos ahora para el oriente colombiano. Esmeralda, en Cúcuta, ¿cuál es el balance?
19: Julio, buenos días. Las autoridades en norte de Santander informaron que luego de realizar un barrido en la región detectaron 7 municipios afectados por el terremoto que sacudió a nuestro país en las últimas horas. El reporte de los organismos de socorros advierte que municipios como Cúcuta, Toledo, Chinaco, Talaurdes, Silo, Ocaña y Los Patios tuvieron afectaciones. En estas poblaciones 17 viviendas resultaron con grietas, como también 2 establecimientos educativos en la zona rural de Chinaco y Lourdes. Asimismo, se advierte por parte de las alcaldías que se han activado comités locales de emergencia para atender el monitoreo permanente y acatar las recomendaciones que está entregando el gobierno nacional. En esta zona del país, por fortuna, no se presentaron personas lesionadas ni pérdidas humanas después del ejercicio que hicieron los organismos de socorro en las últimas horas.

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0: Son las 6:04. Buenos días. Si se pueden llamar buenos para miles de familias que hoy están muy afectadas en Colombia. Estamos al aire en Impresentables, en una segunda edición de un programa atípico, un programa que duele, un programa que golpea el alma, un programa que hoy más que nunca nos une como colombianos y que no pretende ser otra cosa que una voz de aliento para muchas familias que hoy se levantan sintiendo que lo han perdido todo. Para unas familias que hoy tienen un integrante menos en su mesa y para miles de colombianos que hoy se levantan en medio de la incertidumbre en todo el país. Los saludamos desde los 40 Colombia, hoy además con mucha información de lo que ha pasado en las últimas horas en diferentes regiones del país. Le mandamos un abrazo a todos los que se unen a esta transmisión a través de los 40 Colombia en YouTube, a través de los 40 Colombia en TikTok, y especialmente a los que están en radio escuchando para tener las noticias y para tener información increíblemente, cuesta decirlo, desde esos micrófonos que están acostumbrados a buscar una sonrisa, a buscar una risa, a veces muy fácil. Hoy especialmente a quienes quieren una información seria y confiable, hoy queremos ser esa voz, permítanos ser esa voz en esta mañana de martes. Gracias por acompañarnos, gracias por creernos. Estaremos junto a todo el equipo informativo de Caracol Radio trayéndoles mucha información y ojalá una pequeña voz de esperanza a nuestra manera, a nuestro estilo, en su radio, en la ciudad de Medellín a través de los 99. Un abrazo a todas las familias en Antioquia, que seguramente hay muchos también afectados. Hoy también a los que están en el llano, que si bien en la tranquilidad de todas las llanuras colombianas tienen una historia diferente, pues también tienen familia que está al otro lado del país y tienen un país que lo ven y duele. A los que están en Bogotá a través de los 100.4, mandarles un abrazo fuerte. Y hoy especialmente, aunque nuestra amplificación de nuestra señal de radio no llegue hasta ellos, esperamos que esta voz llegue hasta los departamentos más afectados y las ciudades que hoy están debajo de escombros. Muchos de sus esquinas están en el piso. Les queremos mandar un fuerte abrazo a El Chocó, a Risaralda, al Quindío. Queremos mandarle un abrazo muy grande al Cauca, al Valle del Cauca y a cada una de las familias que se conecta desde muy temprano con esta emisión de Impresentables de los 40. Permítanos ser esa voz el día de hoy. Juan Peláez, buenos días, ¿cómo le va?
1: Buenos días, Roberto. Bien, bien, o sea, muy admirado de cómo manejó el día de ayer toda la situación, Robert, qué bacano. Y espero esa calma que logró proyectarnos a nosotros en cabina también llegue a la casa de cada uno de los que nos está escuchando en estos momentos aciagos, en estos momentos en los que tal vez puede que sientan que todo esté perdido, que tengan miedo porque reina la confusión, reina la mala información. Entonces esperamos estar a la altura de lo que usted necesita en este momento, que es información veraz y que es estar tranquilo, no llenarse la cabeza de más problemas frente a lo que ya tenemos que enfrentar. Entonces, pues así como estamos en las buenas, para nosotros es un honor poder estar con ustedes en este momento que es un trago amargo y es un momento difícil. Un abrazo, todo el cariño y todo el apoyo, mis redes personales y sé que las de nosotros, los 40, están a disposición de poder salir de este momento tan doloroso por el que estamos atravesando.
0: Entiendo que hoy hay mucha cara trasnochada, porque entiendo también la incertidumbre y el miedo que hubo en millones de familias en Colombia que, si bien no se vieron directamente afectadas, pues la zozobra, el miedo, la incertidumbre golpeó la casa de miles de hogares en Colombia la noche del 10 de agosto, la noche de anoche. Y quiero mandarle un abrazo muy grande y un saludo a todos los que se conectan. Y hoy, si los mensajes no son de ayuda, que sean de apoyo, y usted los puede dejar a través de los 40 Colombia, ahí en el chat los estamos leyendo a todos, y a través de nuestro WhatsApp, que habilitamos nuevamente las líneas, que es el 316-512-8000, para que usted envíe su nota de voz. ¿Desde dónde está? Por favor, su nombre y desde dónde está. ¿Y cuál es su mensaje para esta mañana del día de hoy? Pipe Flores, buenos días, ¿cómo le va?
2: Muy buenos días, Roberto. Bien, en medio de todo bien. Ayer salimos a averiguar, obviamente creo que lo que hizo todo el mundo, salir a averiguar ahí un poquito qué había pasado con su familia, qué había pasado con las personas que tiene de pronto en lugares más cercanos a donde ocurrió todo esto. Y efectivamente, pues en Antioquia y en el pueblito pasaron varias cosas. La capilla del Carmen, que es pues icónica del pueblo, también se vio afectada, se vio afectado el polideportivo, se cayeron algunas casas. Entonces nada, también obviamente como muy conmovido. Y escuchar a mi mamá, que siempre la pasó mal, la pasó allá sola, preocupada y toda la cosa. Entonces llega uno como preocupado, pero también con ganas de darle un mensaje a la gente, pues obviamente para que se levante y en medio de todo este caos se alegre un ratico, sonríe un ratico.
0: Hoy haremos conexión con las principales ciudades, y digo las principales ciudades porque por temas de comunicación y infraestructura en Colombia, pues es muy fácil establecer comunicación con Pereira, con Armenia, con Medellín, con Quibdó, con Cali, pero no nos olvidamos de muchos municipios y de rincones del país, que hoy esa brecha parece que se abre mucho más grande, y que la poca información y comunicación no nos permite obtener esas imágenes que movilizan a miles de personas, y hoy también queremos ser voz para ellos. Municipios, por ejemplo, como, a ver, el Cairo, en el Valle del Cauca, quedó destruido en un 80%. Y a veces esos nombres no resuenan y no tienen el eco que seguramente nos imaginamos. Y hoy queremos ser voz para muchos de ellos. Isabela Macaulay, buenos días, ¿cómo le va?
3: Buenos días, Roberto. Buenos días a todos. Creo que, bueno, me siento muy agradecida por estar aquí, ya que hay muchos colombianos que ya lastimosamente no lo están. Y con ganas de escuchar cómo vivieron todo lo de ayer. Y también, pues igual da un poco de esperanza ver cómo se unió todo un país y pues lo que falta en unirnos en ayudas ayer, como todavía eso da un poco de esperanza. Creo que no fue una noche fácil para nadie ayer. Mucha ansiedad colectiva que todavía tenemos, el no saber qué va a pasar. Entonces, creo que sí, estoy muy agradecida por estar aquí y quiero escucharlos, saber cómo vivieron esto ustedes, que definitivamente muy devastador para todos, Roberto.
0: Hoy, desde la tranquilidad y el privilegio que da salir de la casa, una rutina que parece sencilla, habitual y para muchos normal, un mensaje para todas las personas que están en esas regiones afectadas, y es: desconfíe de esa pequeña grieta de su casa si está en un lugar que fue afectado. Hoy llame a esa persona que seguramente hace mucho tiempo usted no llamó para ver cómo está su familia, cómo está su casa, cómo están las personas que seguramente usted hace algunos años no les levanta la mano para ver cómo están, o les hace una llamada o les deja un mensaje. Hoy este programa, al igual que el día de ayer, pues se pone un disfraz distinto, sin el ánimo de juzgar. Ya hemos visto imágenes virales de muchas personas que salieron con mensajes desafortunados, y hoy no seremos quienes amplifiquen esas voces. Ya la labor de jueces, las mismas redes lo han hecho. Así que hoy no esperen un programa habitual en nosotros de tanta risa. Hoy no esperen ese programa. Hoy creo que eso se puede pausar por un momento. Vi ayer una imagen de un caricaturista colombiano, y más allá de la diferencia que pueda llegar a existir, me quedo con ese mensaje, y es lo que pone Bacteria, reconocido caricaturista de nuestro país, que dice: hoy vi colombianos ayudando a colombianos en medio de la adversidad, y con eso me quiero quedar. Y hay dos colombianos, hay tres colombianos, uno de ellos en la mitad con los colores de nuestra bandera, pero dos de sus piezas, la amarilla y la roja, se la prestan otros dos colombianos que tienen esos colores. Sebas Podcast, buenos días, ¿cómo le va?
4: Hola Roberto, difícil ayer seguir las labores después de ver que hay personas que lo perdieron todo. Yo creo que tenemos, como lo dice Isa, una ansiedad y un miedo colectivo desde la noche, y eso lo alimenta también muchos medios y mala información, y aquí estamos hoy para seguir llevando información veraz y ayudando un poco desde nosotros como medio de comunicación que lo podemos hacer, y amplificando la información que debe ser. Y un abrazo para todos los que se conectan, y volvemos a hacer canal y puente de comunicación a todos los que van llegando a través del 316-512-8000 para que nos cuenten y nos digan cómo pasaron también además la noche, que muchos sé que han dormido poco.
0: Las líneas de Impresentables ya están abiertas. Habilitamos el canal para que usted envíe su nota de voz. Muy importante que usted nos diga su nombre, que le pongamos nombre a esa voz y que nos diga desde dónde está y cuál es su mensaje para la mañana del día de hoy. Además, en un acto de responsabilidad, le quiero pedir a cada una de las personas que quiera contar su historia, que quiera dar una voz de aliento, que quiera expresar su apoyo a las personas que hoy están sufriendo, pedirles la responsabilidad con cada mensaje que usted envíe. Entendemos la zozobra que hay, el pánico que hay en muchos rincones del país, la información que se distribuye sin medida alguna a través de canales digitales, pero hoy sea responsable con ese mensaje. No generemos más pánico, entendemos la situación, todo lo que genera, pero hoy que haya calma, que haya cordura, para que la voz sea clara. Y habilitamos de una vez las líneas para escucharlos a todos. En el 316-512-8000 ya estamos en vivo a través de los 40 Colombia, si usted nos quiere ver el día de hoy. Y a través de TikTok, hemos rehabilitado nuestra señal a través de TikTok para amplificar este mensaje y esta voz. Hola, buenos días.
5: Hola amigos de los 40, un saludo para todo Colombia, para quienes resultaron afectados y quienes no también, porque tenemos la responsabilidad en este momento de ayudar. Hoy más que nunca tenemos que ayudar. Desde Santander, desde el municipio de San Gil, les envío un saludo muy especial. Soy locutor de radio, también nos tomó en directo este tema y es muy, muy angustiante, pese a que en Santander no se sintió con la misma intensidad como en Bogotá o en Medellín, en Cali. Es un momento de angustia, de zozobra, pero vamos a demostrar de qué estamos hechos los colombianos y vamos a salir adelante. Saludos para todos.
0: Abrazo muy grande hasta la gente que está en San Gil, en Santander. A ver quién está por acá. Buenos días.
6: Hola, Roberto. Este es un país que siempre se ha caracterizado por levantarse como la defensa de las cenizas. Espero que todos los colombianos pongamos nuestro granito de arena, no solo material, sino también emocional, apoyar a todos nuestros niños y saber que quizás mañana podamos ser nosotros, ser empáticos en un país que a veces está dividido, pero muchas otras veces siempre está unido.
0: Esperamos que muchos de los que habitualmente nos acompañan el día de hoy también se sumen a todos estos mensajes. Hay muchos colombianos, Pipe, que están en el exterior y que algunos aún no encuentran a sus familias, aún quieren entender cómo pueden ayudar a todas las personas damnificadas en Colombia, quieren noticias, quieren información cercana, en una voz confiable, en una voz que hable como ellos. Y ahí vamos a estar para ellos. A todos los colombianos que están en el exterior, mandarles un abrazo grande.
2: Sí, señor. A toda la gente que de pronto ayer pasó ese momentico de no saber cómo estaba su familia, no poderlo encontrar, de tener que llamar a todo mundo, al vecino, a este, al otro, que pueda averiguar por el papá, por la mamá. Ojalá hayan encontrado a sus familiares y hayan podido comunicar con ellos. Y obviamente lamentamos la pérdida de todas esas personas que, estando en otro país, de pronto no pueden venir a darle ese último adiós a su familiar y que lo hayan perdido acá. De verdad lo lamentamos muchísimo. A los demás, pues nada, estamos unidos todos para hacer lo que podamos por encontrar a nuestros seres queridos. Roberto, que muy bien ahí por tantos influenciadores y tanta gente que se ha unido para publicar y repostear todas estas imágenes donde están buscando personas, donde publican los números de emergencia. Eso también es una forma, eso también es una ayuda, eso también es un granito de arena, y es utilizar las redes para esto. Este es el momento de usarlas, no para los chistes, como lo decía Roberto ahorita temprano. Yo creo que se le puede hacer un alto por hoy, y también es un llamado a todos los humoristas, comediantes y demás que confunden humor negro con dolor ajeno, con dañar más y con hacerle más daño a quienes ya están afectados. Este no es momento de chistes, este no es momento de publicaciones que inciten a la risa, porque risa como tal no hay. Hay esperanza, que es muy diferente, y es lo que nos queda, es lo que tenemos en ese momento todos.
0: Vea, en Medellín, desde ayer anunció el alcalde Federico Gutiérrez, pues que se está haciendo una inspección técnica en todas las líneas del metro, especialmente en la línea H del Metrocable, y evidentemente la prioridad pues es brindar un servicio que sea seguro para todas las personas, y que se restablezca de forma ágil. Por eso el día de hoy no inició la operación en la línea H del Metrocable de la ciudad de Medellín. A través de diferentes canales oficiales de la alcaldía, pues también van a estar prestando atención y además información para todos los usuarios. Buenos días.
7: Estando desde tan lejos y ver nuestro país así es muy triste, y más cuando uno tiene familia afectada, amigos desaparecidos. Yo realmente no vivo en Colombia hace mucho tiempo, pero hoy ha sido la peor noche por no poder estar allá y poder ayudar y ver las imágenes tan deprimentes. De verdad que una fuerza grandísima, y de verdad gracias por esa labor, y por favor hagan por lo menos sonreír hoy a alguien, porque está como difícil.
0: Vamos a intentarlo desde alguna esquina que no sabemos cuál sea.
2: Desde las ganas, vamos a levantarnos. Creo que nos hemos parado muchas veces como país. Esta no va a ser la excepción. Vamos para arriba, levántese, póngale fe, póngale ganas. Yo sé que ayer no dormimos, yo sé que ayer todos estábamos azarados, pero también párese y pégase una sonrisita, párese al espejo y ríase y diga, ay, vamos para adelante, vamos a seguir con todo esto. Que hay gente que la está pasando un poquito más mal que nosotros, entonces vamos a mandarle la fuerza a esas personas y nosotros vamos a tratar de hacerlo desde... Pues pucha, nos hemos parado muchas veces, esta no va a ser la excepción. Vamos para arriba, que para eso nos estamos uniendo todos. Eso también es una forma de unión, entonces para adelante.
8: Total.
2: Desde ahí es que nos tenemos que reír, nos tenemos que levantar y no... Puta, qué susto, sigue temblando, sigue... No, nada, vamos. Vamos a tomar acciones, a tomar medidas, a abrazar a la familia, dale un abrazo, llame al papá que no aparece, yo voy a llamar al mío.
0: Hombre.
8: Total, y no bajarle las ayudas. Creo que somos un país que nos unimos y logramos lo que sea desde lo que le corresponde a cada uno. Las personas que están cerca a las zonas afectadas, que puedan ir a ayudar, desde preguntar desde qué necesitan, dónde sirve más mi ayuda, desde las personas que estamos lejos, qué podemos hacer, qué información podemos dar, qué podemos donar. Todo eso ayuda, y creo que todo eso nos va a subir también los ánimos a todos juntos.
0: Porque hay veces que esa ayuda, en muchos casos, es preferible que sea una ayuda consciente de la gravedad y de todo lo que pasa alrededor, por lo menos en su ciudad, si usted quiere salir a ayudar. Y lo digo porque muchas veces el afán le puede ganar, y sí se necesitan manos, pero ¿en dónde se necesitan las suyas? Tal vez las suyas no se necesitan recogiendo parte de los restos de una casa que quedaron en el piso, tal vez sus manos no se necesitan hoy corriendo por las calles. Hoy ese espacio, tal vez su ayuda es quedarse cuidando en su casa, quedarse pendiente de los suyos, para que las vías estén despejadas para todos los organismos de socorro que hoy están corriendo de rincones de la ciudad, no a otros rincones, sino incluso a otras ciudades. La red hospitalaria, por ejemplo, en el Pacífico colombiano está colapsada, y muchos de los pacientes que deben ser atendidos en el Chocó están siendo trasladados, por ejemplo, al departamento de Antioquia. Así que seguramente esas manos suyas deben estar ahí, o deben estar viendo esa camiseta que usted hoy le sobra. Esa camiseta alguien la necesita. Ese pequeño mercado que usted puede dar puede ser llevado al banco de alimentos, a la Cruz Roja. Usted elija desde la confianza de los organismos que generan ese sentimiento, pues elija a quién va a destinar esa ayuda que hoy siento yo que debemos dar. Nosotros nos hemos unido a la campaña del banco de alimentos, que está con una campaña de emergencia, y que por eso, si usted quiere sumarse y donar, pues lo puede hacer a través de bancodealimentos.org.co, www.bancodealimentos.org.co, o por medio de la llave breve que ustedes van a ver en este momento en sus pantallas y que para quienes están escuchando es 009-167-7852. 009-167-7852. Ninguna ayuda es pequeña. Si usted dice, yo voy a destinar 1,000 pesos de lo que puedo dar el día de hoy, 100,000, 1,000,000, 10 millones, 100 millones, ninguna ayuda es pequeña, y aquí la comparación no existe. También si usted quiere hacer una donación de forma particular a alguien que usted siente que lo puede hacer desde la confianza, pues hágalo, pero esté seguro a quién está destinando ese recurso, bien sea económico, bien sea en material, bien sea en ayuda, para que esto llegue realmente a las personas que lo necesitan. Vamos con una nota de voz más que usted puede enviar en el 316-528-1000 y hacemos conexión con el sistema informativo de Caracol Radio.
9: Hola, buenos días, mi nombre es Alba. Entre tanto llanto y tanta tristeza que hoy inunda nuestro país, yo los invito a darle ese abrazo a esa persona que tienen al lado y darle gracias a Dios por un día más de vida. Y no se nos olvide ayudar a cada uno de alguna manera, económico, en seres, a ese resto de país que nos necesita el día de hoy.
0: Bueno, 6:25 a.m. Saludar a todos los que se están conectando esta mañana con Impresentables de los 40, hoy en un programa atípico. ¿Cómo se levanta el país el día de hoy? Vamos a establecer conexión con el sistema informativo de Caracol Radio, que han sido medio aliado de los 40 en todo este cubrimiento y en esta información veraz, comprobada de lo que está pasando en nuestro país.
10: ¿Qué puerta golpear?
11: Y lo importante es, ojalá que miren el modelo de lo del Forec, porque es que esa entidad funcionó demasiado bien. Fue un modelo de éxito que buscó y se convirtió, de hecho, en objeto de estudio en el mundo entero, por la rapidez con la que logró solventar los problemas y lo ejecutivo que resultó habiendo sido creado por el

0: Bogotá ya activó el corredor humanitario. Esto también lo recomendamos ampliamente. El Banco de Alimentos, con ellos hemos trabajado y es una organización de gran efectividad, pero sobre todo lo que a la gente le preocupa, transparencia. Estados Unidos está hablando de ayuda. Hablan inicialmente de unos más o menos 15 millones de dólares, pero seguramente vendrá más ayuda de los Estados Unidos y de la banca internacional. Nos vamos ahora con la cara de la tragedia, pues las personas desaparecidas. Juan Diego Peña es el vocero de la familia de Violeta. Nos acompaña a esta hora don Juan Diego, buenos días.
1: Julio, buenos días, muchísimas gracias por este espacio.
0: ¿Qué pasó con Violeta? ¿Quién es Violeta? ¿Cuántos años tiene? ¿Qué fue lo último que se supo de ella?
1: Bueno, Violeta es una niña de menos de 10 años. Ella vive en Bogotá. Estaba en Cali pasando las vacaciones con su abuela Amparo Jaramillo. Y este acontecimiento la coge precisamente en Cali, en el barrio Cuarto de Legua, en el conjunto Guadalupe, conjunto residencial Guadalupe. Y la última vez que hablamos con ella, las semanas antes, diciendo que estaba muy contenta en Cali, la mandaron solamente con su abuela, ella estaba disfrutando y bueno, suceden estos acontecimientos que nadie los tiene preparados y pues aquí les voy a contar un pedacito de esta historia que ha sido bastante dolorosa para la familia.
2: Juan Diego, ¿hay alguna persona que les haya permitido conocer un reporte de los cuerpos de socorro y quienes están tratando de buscar a las personas que están atrapadas en las edificaciones?
1: Bueno, les cuento que nosotros el día de ayer recibimos una noticia que las unidades de emergencia nos proporcionaron, y es que escucharon la voz de la niña a eso entre las 11, 12 del mediodía. Después de eso, varias personas nos siguieron diciendo que seguía escuchando la voz de la niña, ya no las medidas de los bomberos y las unidades de emergencia, sino personas que estaban por el sector. Esto nos llenó de muchísima esperanza. Y pues en este momentico estamos gestionando todo, Julio, para que puedan llegar maquinaria y principalmente personas especializadas en tema de estructura, ingeniería civil y demás, para saber cómo podemos proceder. Les voy a contar un poquito de cómo está en este momentico el edificio. El edificio no colapsó completamente, el edificio quedó de pie en una parte. Lo que fue el primero y el segundo piso se desplomó y cayó todo hacia el sótano. Ellas vivían en el primer piso, entonces nosotros tenemos la esperanza de que si cayeron, cayeron al sótano, y por eso se escucharon las voces como a eso del mediodía. Estamos haciendo un trabajo fuerte por medio de la gente de las unidades de emergencia, pidiendo, como les comento, especialistas y digamos que también empresas que nos quieran colaborar con maquinaria y demás, para que al momento en que se dé el proceder de cómo intervenir este edificio, pues se pueda empezar a remover todos esos escombros de la forma más rápida y pidiéndole mucho a Dios que podamos encontrar con vida a la niña Violeta y a Amparo Jaramillo.
3: Sí, Juan Diego, nos hablaba sobre Violeta, pero también está acompañándola su abuela Amparo Jaramillo. ¿Cuál era su estado de salud antes de que sucediera esto?
1: El estado de salud de Amparo Jaramillo es muy estable, ella no tiene enfermedades de base, eso digamos que nos proporciona más esperanza de vida, pero nosotros no sabemos en este momentico el estado de salud de ella. Se escucharon las voces de la niña, eso fue lo que nos dijeron las unidades de rescate, pero no, de Amparo sí no se sabe absolutamente nada. Lo que nos confirmaron los guardas es que efectivamente el sismo las cogió ahí, porque ellas no alcanzaron a salir, y pues esa es la información que tenemos hasta el momento. Pero podemos contar que Amparo Jaramillo es una persona muy sana y pues no tiene ninguna enfermedad de base.
0: Sí. Juan Diego, toda nuestra solidaridad y gracias por atendernos.
1: Gracias a ustedes por este espacio, Julio. Y espero que todas las familias que están como nosotros puedan también encontrar a sus familiares, porque no es una situación fácil.
4: Ese es el testimonio de Juan Diego Peña, uno de los afectados por este terremoto que sacudió fuertemente

0: el día de ayer a Colombia, un testimonio que nos llega a través del sistema informativo de Caracol Radio. Ya están abiertas las líneas de Impresentables, así que vamos a escuchar lo que dice nuestra banda de Impresentables, que nunca nos ha abandonado y que sé que no va a abandonar al país en este momento. Y por poquitos que seamos y que parezca pequeña la ayuda que podamos brindarle a miles de personas, pues vamos a unirnos también como comunidad para poder llegar a muchos hogares que hoy lo necesitan. Buenos días.
1: Buenos días, Impresentables. Saludo para todos. Quería agradecer de parte de gente de Villavicencio que estuvieron ayer recogiendo ayudas. Nos donaron una mula que va para Pereira. Necesitamos recoger 30 toneladas en ayudas. Ayer hasta las 10 de la noche estuvimos en el centro comercial Llano Centro recogiendo ayudas. El día de hoy vamos a estar haciendo lo mismo para todos de Villavicencio que puedan aportar un granito de arena. Estaremos pendientes ahí en Llano Centro, junto al punto de información, recogiendo todas las ayudas.
0: Bueno, pues mandarle un abrazo muy grande. Gracias a toda la gente que ha ayudado, sí. Que de verdad, parce, ayer yo creo que en medio de las lágrimas que hubo de tristeza en muchos lugares, y me sumo yo a esas personas que seguramente ayer, parce, anímicamente la pasamos muy mal viendo todas las imágenes que había. Creo que también hay un sentimiento encontrado por la solidaridad que llega de lugares inesperados y la solidaridad que nunca le ha faltado al colombiano. A todas las personas que han ayudado, muchas gracias. Buenos días, ¿quién más está por acá?
2: Hola, Impresentables, muy buenos días y muy buenos días a todo Colombia. Los saludo desde Rancagua, en Chile. Y aunque en este momento no esté allá y sea tormentoso la incertidumbre y saber que tantos compatriotas están pasando por momentos tan difíciles, de perder a un ser querido, perder a su mamá, perder a sus hijos, estando aún en la distancia, es solamente mandarles un abrazo fuerte, como compatriotas, como hermanos. Acá nada nos divide, todos somos un solo corazón en este momento latiendo por nuestro país y por volvernos a levantar. Nosotros sabemos de que estamos hechos y por lo mismo estamos haciendo patria desde todas partes.
0: Unidos en un solo corazón. A ver, ¿quién más está por acá? Hola, buenos días, feliz mañana.
3: Hola, Robert, chicos, buenos días. Les habla Paula desde Bogotá. Hoy quiero mandarle mucho ánimo, mucha fuerza y muchas bendiciones a todas las personas que están ayudando a rescatar. Mucha fortaleza y resiliencia a todas las personas que están por encontrar. Que, pues, deseo que Dios nunca los abandone y tengan esa fortaleza para seguir adelante. Creo que recordar muy importante que así no podemos donar un mercado ni dinero. Se necesita mucha sangre necesita para la gente herida. Entonces también es una forma de aportar y es una forma gigante. Entonces hacer ese recordatorio a todos y mantenerlos muy unidos y con muchos ánimos y mucha fuerza, porque vamos a salir adelante de muchas cosas. Un abrazo gigante a todos.
0: Bueno, abrazo muy fuerte. Volvemos con Caracol Radio a ver qué informan nuestros compañeros del sistema informativo.
4: Y lumbalgias en Caracol Radio.
5: 6:35 minutos en 6 AMW de Caracol Radio, en Caracol América, las 7:35.
0: Bueno, es la misma hora acá.
6: No, y acá también hay lumbalgias también.
0: Bueno, oiga, muchas imágenes muy fuertes.
7: Muchas.
0: Que se han visto, muchas historias que seguramente se vuelven voz y que dan eco a otras historias que tal vez no conocemos. Y a lo largo de esta mañana, para los que recién se conectan, Pipe, hoy queremos hacer ese programa.
6: Sí, señor, sí, obviamente hoy estamos haciendo un programa diferente. Hoy no nos va a ver en la recocha habitual, hoy no nos va a ver jodiendo como de costumbre, pues porque precisamente hay que estar unidos. Y lo que decíamos ahorita, yo sé que hay muchas personas en este momento pasando por una situación muy difícil. Si usted no es una de esas, es momento de levantarse y agradecer y ser obviamente un hombro, ser ese apoyo para esas personas que la están pasando mal. Estamos tratando obviamente de estar bien, de estar tranquilos, pero pues obviamente uno también siente esa tristeza y uno también siente ese dolor y ese vacío.
0: Déjeme leer algunas de los comentarios. Usted puede dejar sus comentarios a través de los 40 Colombia, y ahí los vamos a estar leyendo a cada uno de ustedes. A todos los que están ahí escribiendo, mensajes de apoyo. Hoy muchos de los otros mensajes pueden esperar. Y en este momento los que están viendo a través de YouTube, a través de TikTok, se están encontrando con muchas de las imágenes de lo que está pasando. No se intente o no intente apartar su vista de lo que está pasando. No sienta este dolor como ajeno. Hoy en ciudades que son frías, como la ciudad de Bogotá, hoy el vecino se siente más cercano y hoy usted seguramente salió a encontrarse con la otra persona y hoy el abrazo va a ser más fuerte. Así mismo nos vamos a abrazar como país y estamos viendo imágenes en este momento de cómo los organismos de control han empezado a prestar su ayuda a la Cruz Roja Colombiana, siempre adelante del rescate. Muchos voluntarios, a ellos mandarles un abrazo profundo, que aunque no lo sientan como su responsabilidad por su oficio y por su trabajo diario, pues seguramente han decidido poner su conocimiento, su experiencia al servicio de las miles de familias víctimas de este terremoto que sacudió tan fuerte el día de ayer a nuestro país. A los entes de control, a la policía, a los organismos gubernamentales, alcaldes y gobernadores, así como a la policía que ha intentado dar esa ayuda a muchas familias, pues mandarles un abrazo fuerte. Las líneas están abiertas, 316-512-8000. Buenos días.
7: Hola, Impresentables, hola Colombia, mi nombre es Valentina Velázquez. En este momento les hablo desde España, cerca de Barcelona, y envío un mensaje de solidaridad para todos y todas allá en Colombia. Desde acá hemos visto con angustia todo lo que está pasando con nosotros, y con nosotros porque también nos toca. Junto con varios amigos veremos la forma de enviar ayudas, así sean monetarias para las personas damnificadas. Por favor, no nos olvidemos del Chocó, no nos olvidemos de Quibdó, de Condoto, de Apartado, que también han sido pues epicentro y hasta la situación muy compleja. Sé que ha durado más de 12 horas sin luz y esto es realmente devastador. Afortunadamente mi familia está bien, pero eso no me hace ajena a sentir dolor. Un abrazo para todos y espero que pronto se reencuentren con sus familiares y todos estén mejor. Y a quienes han perdido ya alguien de su familia, un abrazo enorme y mucha esperanza para todos nosotros.
0: Bueno, mandarle un abrazo muy grande a Valentina, que está en España. ¿Quién más está por acá en el 316-512-8000? Hola, buenos días.
1: Hola, son presentables, ¿cómo vamos? Nada, pues, yo me quiero mucho a la gente de Pereira, de Cali, de Chocó, de todo el eje cafetero, que no están solos. Hoy siempre seremos amarillos, azul y rojo. Y a la gente que, pues, podemos ayudar a esa con una botella de agua, parce. Es una gran ayuda, desde lo mínimo hasta lo máximo, siempre va a ser una ayuda. Todos somos Colombia, todos somos uno solo. Gracias.
0: Bueno, pues mandar un abrazo muy grande. Nos encantaría que nos dejaran sus notas de voz contándonos su nombre y desde dónde nos está escuchando y desde dónde se está reportando en la mañana del día de hoy. Hola.
8: Hola, muchachos, muy buenos días. Espero que se encuentren bien desde Albania. Les envío un fuerte abrazo. Y unida en la situación en que está pasando mi país, gracias a Dios, pues me comuniqué con familia que se encuentra en Ibagué. Fue bastante fuerte. Ellos se encuentran pues ya todos reunidos, gracias a Dios. Un poco pues en shock al ver cada escena de todas esas personas que están pasando esto, pérdidas de familiares, amigos. Somos un solo corazón en este momento. Espero que solamente Dios nos permita poder seguir encontrando nuestros seres queridos con vida. Un abrazo y bendiciones.
0: Bueno, es el mensaje que llega a través del 316-512-8000. Si bien nos hemos sumado a la campaña del Banco de Alimentos, que ya les vamos nuevamente a recordar cuáles son los canales de donación para que usted apoye esta causa del Banco de Alimentos, pues también hace algunos segundos confirmó el alcalde de la ciudad de Bogotá una campaña llamada Bogotá se solidariza, y lo comparto para que usted sepa cuáles son los puntos autorizados por parte de la Alcaldía de Bogotá, así como la Cruz Roja Colombiana, que se han unido para recibir ayudas en 4 puntos de acopio desde las 8 de la mañana hasta las 9 de la noche de lunes a domingo, y son la Universidad Jorge Tadeo Lozano en el centro de la ciudad de Bogotá, en la carrera cuarta con 22, en Usaquén, en la calle 161 al norte de la ciudad, calle 161A con séptima F. Para quienes están cerca al Centro Comercial Unicentro, al norte, en la carrera 15 con 124, y por supuesto, una recepción de ayudas las 24 horas del día, en la carrera 24 con calle 73, en la sede principal, la sede administrativa de la Cruz Roja. No tenemos mayor información en este momento, un análisis o un informe detallado y actualizado, pero esto fue el último reporte que conocimos por parte de Nubia Carolina Córdoba, la gobernadora del Chocó.
9: Luego de pasar todo el día atendiendo la emergencia gravísima que por el sismo de 7.4 grados de magnitud hemos vivido en el departamento del Chocó, reportamos desde nuestro puesto de mando unificado, desde el lugar de la emergencia, que el número asciende a 13 personas dolorosamente fallecidas, 131 personas lesionadas que están siendo atendidas en parte por nuestro sistema de salud y en parte han sido remitidas en algún número a un hospital de referencia en tercer nivel. Tenemos aproximadamente 3.500 personas afectadas, damnificadas con afectaciones. Tenemos afectaciones en viviendas y edificios públicos y tenemos 5 personas aún desaparecidas. Esas 5 personas mantienen 2 lugares de búsqueda para la cual ya contamos con el apoyo de casi 60 hombres de nuestro Ejército Nacional, que tienen no solamente equipo y autonomía para la búsqueda y rescate, sino también el apoyo de 2 unidades caninas. Este equipo ha llegado a la ciudad de Quibdó para desplegar durante toda la noche, sin descanso, la búsqueda de estas 5 personas. No vamos a descansar, no vamos a cesar en la búsqueda hasta tanto podamos recuperar a todas las personas que se encuentran desaparecidas, y desde el puesto de mando unificado vamos a continuar las coordinaciones necesarias para rescatar a todas las personas. Adicionalmente, ya tenemos coordinaciones con la Unidad Nacional de Gestión del Riesgo y la Sala de Crisis para efectos de poder adelantar otras acciones como el albergue temporal o arriendo temporal para los ciudadanos que están damnificados, como el análisis de la magnitud y la gravedad de daños para identificar las casas que no pueden ser habitadas y en las afectaciones que tenemos en vías también a través de horas, máquinas y de equipo. Agradecemos a todos los que se han solidarizado con la situación del departamento del Chocó, nuestra fuerza pública, por hacer presencia en el punto y adelantar las labores de búsqueda y rescate.
0: Bueno, son las palabras a esta hora de la gobernadora del Chocó, que desde el día de ayer ha estado al frente de la situación que pasa en su departamento, la gobernadora Nubia Carolina Córdoba, que está al frente de todo lo que pasa en este departamento del Pacífico colombiano. Tenemos más notas de voz que nos llegan a través del 316-512-8000.
10: Hola, buenos días, impresentables. Mi nombre es Caro, de la ciudad de Cali. La verdad, no sé, ha dormido mucho, mucha incertidumbre, ver la ciudad como está, el colapso total en el sur. Afortunadamente mi familia está toda junta, pero hemos tratado de ir a ayudar, pero ha vuelto muy complicado conseguir aguas, que es lo que más están solicitando, guantes, porque en mucha parte de la ciudad anoche no había energía, entonces fue un gran susto, la verdad. No hemos dormido porque con la incertidumbre de no saber qué pueda pasar o algo. Así que nada, muchas oraciones, pedimos solidaridad para los que están en Cali, ayudar con cualquier cosita en estos momentos.
6: Robert, hay un listado, hay un top 4 de las noticias falsas que más se compartieron en el día de ayer y que más la gente sigue replicando y enviando. Una de ellas es que hay una alerta del Centro de Monitoreo de la Alpujarra que asegura posibles réplicas Son videos que en TikTok ya superan casi 1,000,000 de reproducciones y más de 100,000 veces compartido. La información es totalmente falsa. La Alpujarra no ha emitido ningún comunicado diciendo que haya posibles réplicas.
0: Bueno, y ningún organismo ni sí, ninguna señor. Persona puede prever un siguiente movimiento. También hay que hacer un llamado a la calma, medio de las noticias falsas. La cuenta que le está diciendo usted, ojo que entre tal y tal hora va a haber nuevamente un temblor o va a haber una réplica, no crea este tipo de información.
6: Sí, señor, que el IDEAM también lo había dicho y el IDEAM pues le recordó que la única entidad encargada del movimiento o el monitoreo sísmico del país es SGC.
0: El Servicio Geológico Colombiano.
6: Sí, señor, o sea, aseguran pues obviamente que no tiene nada que ver. Hay una cadena de WhatsApp del SGC que declara una alerta roja nacional por sismo inminente de magnitud 8.0 y es un video que supera los 2,000,000 de vistas donde la gente supuestamente sigue compartiendo y diciendo que viene otro temblor mucho peor. Eso tampoco se ha comprobado. Y el audio de un supuesto ingeniero advirtiendo que deben evacuar porque el epicentro continúa moviéndose. Tampoco es real, no hay ningún ingeniero que haya salido a hablar de esto. Son como las cuatro cosas que más se compartieron el día de ayer, según redes sociales.
0: Vea, ¿cuánto duró realmente el movimiento? ¿Cuánto duró el terremoto realmente en Colombia? Según lo reporta el Servicio Geológico Colombiano, pues evidentemente se han recibido una cantidad de informes, de reportes por parte de usuarios y de miles de colombianos, que cada cual tiene su propia percepción del tiempo y ellos lo explican muy pedagógicamente, y es que de acuerdo al suelo en el que usted esté, de acuerdo a la distancia que usted esté del epicentro, pues puede ser esa percepción del tiempo distinta o puede ser distinta la forma en la que usted sienta este tipo de temblores. Según el Servicio Geológico Colombiano, en el caso del sismo que se presentó el día de ayer, el pasado lunes, pues las estaciones de servicio, las estaciones de monitoreo más cercanas al epicentro, que fue San José del Palmar, en el Pacífico colombiano, registraron aproximadamente entre 90 y 120 segundos, entre un minuto y medio y dos minutos de movimiento significativo. Y pues hace la claridad que también hay muchas personas que lo han sentido durante otros márgenes de tiempo, algunos por más tiempo, otros por menos tiempo, y pues evidentemente hacen claridad de la subjetividad que puede haber en la percepción del movimiento de acuerdo al lugar en el que usted se encuentre, y no solo digo lugar geográficamente, en qué ciudad, en qué municipio se encuentre, sino está usted en un primer piso, está usted en un octavo piso. ¿Qué pasa con esos movimientos de alguna manera residuales que quedan dentro del espacio que estamos habitando? Así que el reporte oficial que tiene el Servicio Geológico Colombiano, de acuerdo a las estaciones de monitoreo más cercanas al epicentro, que fue San José del Palmar, pues datan de 90 segundos a 120 segundos, entre 1 minuto 30 y 2 minutos. Tenemos más mensajes de voz de nuestra banda de impresentables, de nuestros oyentes, en el 316-512-8000.
11: Muchachos, ¿cómo están? Es Giovanni desde Dallas, Texas. Bendecido porque gracias a Dios toda mi familia está bien, pero pues también con la gana de poder ayudarla desde acá. Ojalá los bancos de alimentos o alguna entidad den alguna manera de que nosotros podamos ayudar desde lejos. Y a ustedes, muchachos, muchas gracias por la información desde ayer. Sigan adelante y si pueden hacernos sonreír un poco, sería muy bueno. Un abrazo.
0: Bueno, ahí está, 6 de la mañana, 50 minutos. Ustedes nos van a disculpar porque por segundos vamos a cumplir compromisos comerciales que sí, seguramente señor. Tenemos y van a interrumpir toda la información y todos los mensajes que queremos llevarles a todas las personas que están en este momento necesitándolo. Pero pues son compromisos que hacen parte de esta labor y de a poco estaremos cumpliendo esos compromisos. Son las 6:51 minutos, más mensajes, notas de voz en el 316-512-8000.
12: Andrés, presentando, les habla Marlene desde Islas Baleares, exactamente desde Palma Mallorca. Primero, pues agradecerle a Dios, pero también a ustedes, porque gracias a ustedes yo me enteré de mi papá. Lo primero que hice fue llamar a Medellín, a mis hijos. Luego me enteré que mi madre trabaja en una clínica, pero gracias al cielo no fue una de las afectadas de Cali, pero sí tengo amistades. Y pues tienen daños materiales pero no hay vidas hasta ahora. Gracias a Dios. Ah, chicos, orgullosa de tantas imágenes de mis compatriotas que se apoyan, se ayudan, sin importar la noche, el esfuerzo, nada les importa, de verdad, muy orgullosa y gracias con el cielo, con ustedes. Nada, bueno, como tranquilos, porque nosotros los que vivimos en el exterior se fue bastante estresante, agobiante, fue horrible, pero nada. Gracias, chicos.
0: Bueno, ahí está, un abrazo muy grande a todos los colombianos que están en el exterior. Gracias por permitirnos ser esa voz que los acompañe, y para muchos que el día de ayer les informamos, gracias por confiar en nosotros y por eso, por esa misma confianza, pues hoy queremos llevar a ustedes este programa distinto. Ya regresaremos nuevamente a nuestro color habitual, pero hoy un poco más serios que de costumbre, pues estaremos hablándole a todas las personas que se conectan y encuentran en nosotros una compañía cada mañana. Son las 6 de la mañana, 52 minutos. Una noticia un poco alejada de todo lo que está pasando. Hubo récord en Colombia con una película el pasado 29 de julio y ojo, más de 2 millones de personas ya fueron a verlas a las salas de cine. Ojo, 2 millones de personas y se convirtió en el estreno más taquillero de todos los tiempos en Colombia. Y ojo que superó a Spider-Man Sin Regreso a Casa como el estreno más taquillero de Sony Pictures en nuestro país. Y estamos hablando de una gran película de superhéroes de nuestro país. Así que si usted no sabe qué ver cuando quiera distraerse, pues lo puede hacer con Spider-Man Un Nuevo Día, que ya está en las salas de cine. Listo, hizo récord del pasado,
13: sí, señor,
0: la pasada semana, y es una de las películas más taquilleras de la historia del cine y además de la historia del cine en nuestro país. Hacemos una pequeña pausa. Son las 6:53 minutos y ya regresamos con Impresentables, hoy un poco menos impresentables.
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17: Son las 7 de la mañana, 1 minuto, 7:1, estamos al aire en Impresentables a través de los 40 en esta mañana de martes, después de todo lo que vivimos el día de ayer. Vamos a seguir en YouTube con toda la información de Caracol Radio para que la gente siga informada de lo que está pasando. Y ahí estaremos llevándoles absolutamente toda la información en esta mañana del día de hoy. Y ya están las líneas abiertas, Sebas.
1: Sí, señor. 316-512-8000 es la línea 40 para que usted se conecte con nosotros y lleguen ahí a conversar de dónde nos escuchan, de dónde nos ven también. Mucha gente que se conecta en el exterior, amados.
17: Vamos a seguir acompañándolos a lo largo de esta mañana, Pipe. A todos.
18: Señor, ahí vamos a estar obviamente conectados. Aquí estamos todos, seguimos de pie todo el programa o todo el combo del programa. Obviamente hoy con un mensaje mucho más amable, mucho más cercano, mucho más amigo y evitando los chistes y evitando los comentarios. ¿Sí o qué, señor Juancho?
19: Pues es que siento que hay una responsabilidad aquí más grande y es unirnos en pro de salir adelante de esto. Hay algo muy esperanzador y es ver cómo el amor circundante de preguntar por los suyos, los de sus amigos, los de todos. Entonces eso es esperanzador como país, darnos cuenta de cómo somos un sostén para el otro en medio de lo que estamos viviendo. Y creo que ahí es donde tal vez la comedia banal queda en un segundo plano y viene a colaciones el apoyémonos, salgamos de esta pronto.
17: Son las 7 de la mañana, 3 minutos. Hoy abrimos nuestro programa muy a las 6 de la mañana con... A ver, por salir a poner la música que habitualmente nos acompaña, no creo que hoy sea de gran aliento ni de gran ayuda. Hace algunos años, un artista que además tiene una cercanía muy grande con Latinoamérica y con Colombia, llamado JP Sachs, lanzó una canción llamada If the World Was Ending. Sin el ánimo ni de romantizar ni de generar más pánico, hoy seguramente muchas personas... ¿recuerdan esa llamada el día de ayer de ¿estás bien? ¿Cómo estás? Estamos vivos y estamos bien. La canción la grabó en su momento con Julia Michaels y decidió grabarla en una versión en Spanglish. JP Sachs, que además ha estado varias veces en Colombia, junto a Evaluna Montaner. If the world was ending, buenos días, feliz mañana.

0: 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JP Sachs, If the World Was Ending, a las 7 de la mañana, 8 minutos. Buenos días. Buenos días para todos los que se están conectando desde muy temprano. Estamos al aire en Impresentables en esta mañana de martes. Saludándolos a todos. Gracias por elegirnos. Gracias por acompañarnos el día de hoy. Y estamos en vivo para todas nuestras plataformas digitales en los 40 Colombia en YouTube y en los 40 Colombia en TikTok. Y de a poco vamos a ir leyéndolos a cada uno de ustedes. Y ya las líneas PIP están abiertas para que la gente deje su mensaje.
1: Sí, señor. 316-58000. Ahí pueden dejar su nota de voz contándonos cómo ha vivido todo eso. Y también si quiere dejar un mensaje de apoyo y de ánimo para todas estas personas que la están pasando mal, bienvenido sea a esos mensajes de ánimo. Hoy es el día también de mandarlos. Hoy es el día de abrazarnos. Hoy es el día de darnos apoyo y no es momento de dividir, no es momento de aprovechar lo que está pasando para hacer política, para hacer campaña, para vender pijamas. No seamos tan indolentes, no, es verdad, no seamos hijo de madres, es momento de unirnos, es momento de tener un poquito más de consideración y pensar que hay gente que la está pasando muy, muy mal. Hay gente en este momento llorando a un ser querido o peor aún con la esperanza de pronto encontrarlo bajo algún escombro como para que estemos saliendo con ese tipo de cosas. También es un llamado, hoy calmémonos, hoy de verdad unámonos como país y solo tengamos cosas bonitas por decir.
0: Son las 7 de la mañana, 9 minutos. Vamos con un par de notas de voz de la banda Impresentables, 316-528-1000.
2: Muy buenos días, muchachos. Quisiera mandarle un fuerte abrazo y pedirle a Dios que le dé mucha fuerza a nuestros hermanos colombianos. Soy un venezolano que viví 6 años en Medellín y amo este país tanto como el mío y duele tanto como lo que pasó en Venezuela recientemente. Quiero mandarle un fuerte abrazo y que Dios de verdad le dé mucha misericordia y mucha fuerza a todo el pueblo colombiano y venezolano. Se les quiere mucho y de esta salimos.
0: Nos hemos sumado al Banco de Alimentos en Bogotá, que es una de las muchas campañas en las que usted puede confiar si usted quiere hoy dar su granito de arena. Y por eso si usted si quiere sumar y donar, lo puede hacer a través de la página web que además están viendo en sus pantallas para quienes nos están siguiendo en YouTube y en TikTok. Y es www.bancodealimentos.org.co o por medio de la llave breve 009-167-167-7852. La repito, 009-167-7852. O si quiere más información, www.bancodealimentos.org.co. Estamos juntos, Colombia. Nos hemos sumado a esta campaña del Banco de Alimentos. En esta campaña de emergencia hay muchas familias que necesitan de nuestra ayuda. Que esas ayudas lleguen a las manos que realmente lo necesitan. Y hoy nos vamos a estar dedicando a eso, a llevarles información confiable y además a ser una voz amiga para todas las familias que hoy están muy afectadas en nuestro país, en todos los departamentos, en el departamento del Chocó, en el departamento del Quindío, en Risaralda, en Caldas, en Antioquia, en el Valle del Cauca, en Cauca y en cada rincón de Colombia. Como se ha vuelto habitual en varios momentos en este programa, pues nos hemos tomado el espacio para darle unas palabras a nuestro país. Y hoy esta carta es para el país, para Colombia. Carta abierta a Colombia. La tierra nos recordó lo frágiles que somos. Nos sacudió con una fuerza que nos dejó sin aliento y la mirada perdida. Y sí, ayer el miedo caminó por las calles de este país. Y en medio del silencio que queda después del estruendo, aparece una pregunta que nos quiebra la voz. ¿Vale la pena unirnos cuando se siente que todo está perdido? ¿Es posible encontrar luz cuando el polvo de la tragedia nos nubla? La respuesta tal vez no esté en el suelo que acaba de temblar, sino en la sangre que corre por nuestras venas. Colombia ha sido un país de cicatrices, sí, pero sobre todo ha sido un país de esperanza. Ya hemos llorado antes y siempre, sin excepción, nos hemos levantado. Nos hemos levantado majestuosos como se levanta el cóndor de los Andes desafiando al viento en contra cuando el cielo parece oscuro. Hoy necesitamos ser aquella palma de cera delgada y vulnerable ante la furia del mundo, pero con raíces tan profundas que ninguna tormenta ni ningún temblor nos pueda arrancar. hoy más que nunca necesitamos ser ese abrazo cálido de una ruana en una madrugada helada, ese consuelo que se sirve en silencio como una taza del café de mi tierra, ser un buen vallenato de esos que nacen para contar nuestras tristezas, pero que con un sonido de acordeón nos recuerdan que siempre hay motivos para levantarnos y volver a empezar. Este terremoto llegó para demostrarnos que no somos de cristal, somos de barro, barro de agua de nuestros páramos, de la corriente terca y valiente del río Magdalena. Y sí, es momento de calma, de respirar hondo, de mirar al vecino, no como un extraño, sino como un hermano. Las paredes de nuestras casas tal vez están agrietadas, pero viendo las imágenes de tantos colombianos ayudando, estoy seguro de que nuestro espíritu no tiene fisuras cuando decidimos tomarnos de las manos. Hoy el amarillo, azul y el rojo no son los colores que están en una tela. Son fe que no se rinde, son llanto que compartimos y sangre que nos hierve de solidaridad. A cada familia, a cada colombiano que hoy me escucha, no estamos solos, es momento de estar juntos. Mañana, cuando salga el sol, volveremos a sembrar. Somos una tierra que sabe sembrar. Volveremos a construir, que es lo que siempre hemos hecho. Esta vez Colombia no se construye, no se reconstruye sola. Se levanta cuando el del norte ayuda al del sur, el del Caribe, al del Pacífico, cuando la montaña abraza a la costa, cuando olvidamos cualquier diferencia para entender que bajo ese mismo cielo todos somos una sola familia. Hoy la unión no es una opción, es nuestro deber y nuestra única certeza para mantenernos en pie. Hoy, amigo colombiano, hermana colombiana, es momento de unirnos. No importa nada más. Es momento de abrazar en silencio a quienes ayudan en las esquinas a sumar esfuerzos, a sumar ayudas y a sumar buenos deseos. Hoy es momento de agradecer a quienes no se han detenido, a nuestros bomberos, al personal de salud, a los rescatistas, a la policía, a los miles de voluntarios que desinteresadamente han dado su apoyo. A todos y cada uno de ustedes, gracias. Necesitamos más como ustedes. Hoy es momento de ver al cielo con esperanza por quienes aún no pueden verlo. Estoy seguro, porque así es la berraquera del colombiano, que de esta volvemos a salir para demostrarle al mundo que siempre florece la esperanza en esta Colombia que llevo en el corazón. Gracias a todas las personas que se han unido en estos días y esperamos que haya paz en cada uno de los hogares colombianos que hoy están llorando a un ser querido, a un amigo, a un hermano, a un conocido, y que haya un pequeño viso de esperanza en quienes hoy tienen a alguien perdido, que no lo encuentran, que no saben dónde está. Un abrazo muy grande al Chocó, a Quindío, a Risaralda, a Caldas, al Valle del Cauca, a cada municipio afectado terriblemente por este terremoto que vivimos el pasado lunes 10 de agosto a las 7 de la mañana 34 minutos y que seguramente quedará en la memoria de miles y millones de colombianos. Vamos a habilitar nuestras líneas en el 316-528-1000. Buenos días.
3: Parceros, ¿qué más puedes por acá reportando desde Medellín? Todavía procesando ese susto de ayer. Pero hermano, dentro de todo lo malo que ha suscitado este episodio en el Chocó y las demás regiones de Colombia, lo positivo es que ojalá se haga visible el Chocó. Es una región muy olvidada, es difícil llegar al Chocó. A veces desde Medellín a Quibdó se demoran 24 horas por tierra. Entonces, ojalá se haga visible el Chocó y podamos, como colombianos, hacerle fuercita para que el gobierno se acuerde de esa región tan olvidada. O quizás no es que haya sido tan olvidada, sino que se pierden los recursos en el camino. Pero no, mucha moral, hermano, y mucha fuerza para la gente que fue afectada y que han perdido sus familiares. Un abrazo a todos.
0: Abrazo muy grande. Peláez, hay mucha gente que seguramente se ha visto, ha estado nerviosa por todas las noticias que ha habido en las últimas horas. Quienes seguimos de cerca el Servicio Geológico Colombiano, pues nos encontramos con decenas de réplicas que han sucedido desde el día de ayer, que hace parte del movimiento normal de la Tierra.
4: Sí, eso es un comportamiento normal tectónico, porfa. Ya, yo sé que muchos están ahí pegados, tal vez viendo las publicaciones del Servicio Geológico Colombiano, pero tal vez están cogiendo cualquier aviso, el más mínimo aviso de movimientos sísmicos de hasta 3 puntos, para compartírselo a personas que tal vez no entienden que esto es algo natural que pasa todos los días. Que el servicio geológico está todos los días, si usted mira el historial, eso pasa cada rato y a diario llega a ver hasta 30 movimientos telúricos. Entonces, por favor, no cojamos esta información para replicarla y generar pánico. Nosotros en medio del pánico podemos actuar de formas un poco obtusas. Entonces, esto no se trata de apagar la señal de alarma. Tenemos que cuidarnos, tenemos que ver por el otro, tenemos que estar pendientes del otro y estar en todo momento atentos de lo que pueda pasar, pero esto no quiere decir que sembremos pánico en personas que tal vez no estén lo suficientemente informadas frente a comportamientos naturales tectónicos, ¿vale?
0: Bueno. Vea, notas de voz estamos recibiendo a través del 316-512-8000. Hola.
5: Hola, queridos impresentables. Quería darle primero felicitaciones a Roberto por la manera magistral en que manejó la situación ayer. Creo que otras emisoras deberían saber exactamente cómo manejar este tipo de imprevistos cuando están en vivo. Lo único también que quisiera como agregar a eso es que haya como un script muy claro de qué es lo que se tiene que decir en este momento. Como por ejemplo, si usted está en los pisos 5, 6, 7, no salga.
0: Le agradecemos si nuestro mensaje. Vamos a dejar que esos mensajes y agradecemos a la persona que nos está enviando esta nota de voz, pero yo quiero que seamos responsables con la información y que sean los organismos de control quienes nos digan en este momento qué hacer. Yo creo que hay una lluvia, una inundación de información. En las últimas horas hemos visto 50.000 teorías de qué hacer, si usted está en un piso 1, en un piso 2, en un piso 20, y yo prefiero que haya un único canal de información y que sean los entes gubernamentales. En medio de tanta teoría, pues yo creo que hay que un poco confiar también en quienes se dedican a estudiar esto y desde el profesionalismo buscan que haya una información correcta. Ahora, respecto al manejo, Peláez, Pipe, Isa, yo creo que uno puede estar muy preparado, pero emocionalmente el momento es el momento. Suena ridículo, pero veía yo compañeros que salieron corriendo y entiendo el afán de lograr una evacuación temprana. Veo gente que perdió la calma, que lloró. Y yo creo que al final, cada una de las personas que usted estaba viendo por una pantalla, en un canal, en donde fuera, pues póngalo, esa pantalla vuélvala a un espejo. Era usted en su casa corriendo, era alguien más, y por más de que seguramente intentaron manejar la calma, pues les ganó la emoción.
6: Sí, total, Robe, también. Yo creo que todos esos temas de la evacuación y demás, como tú dices, tendrán que ser definidos pues por las entidades encargadas, que también obviamente según donde esté uno eso va a cambiar. Pero ayer vimos todas esas emociones a flor de piel, o sea, de hecho justo después de ese minuto y medio, de ese primer temblor también a uno le entra como la risa nerviosa y como ese no saber qué hacer, y creo que también mucha gente como vivió ese pequeño momento de risa nerviosa, algunos hasta publicaron cosas relacionadas. Yo creo que es también como después de entender lo que está pasando, que uno ya empieza como con cabeza fría a pensar, ok, ¿qué hago ahora? ¿Qué digo? ¿Me quedo? ¿Me voy? ¿Evacúo? ¿Puedo? Pero esos primeros momentos se vivieron aquí como si estuviéramos en la casa cada uno, pero al aire.
4: Ya claro que lo mencionas, Isa. A mí me llegaron a preguntar mucho ayer sobre cómo se comportó mi hermano, cómo me fue con mi hermano frente al movimiento telúrico y todo, y eso me
0: ¿Le podemos dar contexto a la gente acerca del...?
4: Sí, yo tengo un hermano de 36 años que tiene una edad mental de un bebé de un año, tiene retardo mental profundo y síndrome convulsivo. Y pues ahora que la gente me preguntaba, más bien sí tomo esta palabra que dice Isa de ser un espejo y de también visibilizar a muchas personas que pueden tener a sus abuelos en una condición tal vez de demencia senil o de una comprensión lógica de lo que está pasando, y la impotencia se triplica de cómo coges a alguien que amas, un bebé, una mascota, un abuelo en una condición particular, una persona en una condición de discapacidad particular o cognitiva, y la impotencia es brutal, es el triple, es como me echo al hombro a alguien a quien amo porque no lo puedo dejar aquí votado, y nada, también como que le mando un abrazo a todas esas personas que llegaron a sentir esa impotencia en estos momentos en que la vida corre peligro y uno no sabe para dónde coger. Qué fuerte. También ahorita que pensaba Robert, que decía Robert, descentralizar las indicaciones y todo, qué bonito ir sabiendo eso, ¿sí? Como que yo me imaginaba a mi mamá con mi hermanito ayer, ¿sí? Con mi abuela, con el que sea, diciendo yo qué hago, esto se va a caer, yo cómo les hago entender que necesito que me apoyen, que me ayuden, que no me los puedo cargar al hombro. Y muy chévere saber como desde una posición oficial, ¿qué puede hacer uno frente a esas situaciones? Muy bárbaro, como que siento que hay muchos aspectos ya puntuales en los que no estamos preparados.
0: Bueno, son las 7:24 minutos, vamos a hacer conexión con el sistema informativo de Caracol Radio para tener información veraz al instante y precisa de lo que pasa hoy en Colombia. Estamos pendientes de noticias en el Pacífico colombiano, pendientes de cada uno de los municipios del Chocó, pendientes de Buenaventura y todo lo que pasa en cada rincón del país. Hacemos conexión.
7: Santo Domingo y hoy es una fundación que lo que busca es hacer una gran articulación de la familia y del sector privado, trabajando con todas las fundaciones y con todas las empresas que quieran sumarse a esta gran causa, apoyando al gobierno nacional en este gran reto. Gracias por todo el esfuerzo de la W y todo el equipo para movilizarnos a todos en este momento.
8: Claro que sí, don José. No, me disculpa que diga Mario Santo Domingo porque en su perfil dice Fundación Mario Santo Domingo. Entonces entiendo que es mejor que digamos Fundación Santo Domingo y así incorporamos a toda la familia. Yo solo estaba leyendo su perfil como aparece en su generoso correo. FMSD, Fundación Mario Santo Domingo, ahora será FSD, Fundación Santo Domingo. Don José, como se llame, como la quieran titular, son ustedes más que generosos. Muchas gracias, feliz mañana.
7: Muchas gracias, Julio. Buen día para todos.
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0: Bueno, son las 7 de la mañana, 25 minutos, y vamos a seguir haciendo conexión con lo que pasa en diferentes regiones y rincones del país para intentar tener la mayor precisión con la información, con todos los brazos que se están extendiendo y las manos que se abren para ayudar a millones de colombianos. Los mensajes por parte de los organismos gubernamentales del exterior no se han hecho esperar. Ya se ha prestado ayuda por varios organismos o por varios países que ya se han sumado a las ayudas en nuestro país. Ha habido muchos mensajes de grandes personalidades del entretenimiento, de la música, apoyando a nuestro país. Y hay uno muy bonito y que lo pego con unas imágenes que me conmovían mucho el día de ayer, y eran las imágenes de un jardín infantil en la ciudad de Cali, que ahora, como lo decía Peláez, esa condición de vulnerabilidad de muchas personas que a veces se nos olvida, que no pueden evacuar, que no saben cómo hacerlo, que no lo pueden hacer o no se pueden valer simplemente cognitivamente por ellos, pues pegado con lo que pasaba en un jardín del cual fueron virales las imágenes, no sé si ustedes las vieron, un jardín en la ciudad de Cali en donde las profesoras se llevan a los niños para un... sí, pues para un patio, y había un profesor incluso disfrazado, creo yo, de payaso, intentando mantener la calma para todos los niños en esa situación. Hay un mensaje pues que seguramente a muchas familias les va a ayudar en estos momentos, o por lo menos va a dar calma a muchos niños en el país. Yo creo que muchos crecimos con Plaza Sésamo, y ese fue el mensaje.

0: y, sobre todo, para prestar especial atención a nuestras niñas y niños, porque es en este momento cuando más, más nos necesitan. Cuídate y cuídalos.
1: Ahí está el mensaje de Plaza Sésamo, de la mano de UNICEF a esta hora en Impresentables, cuando son las 7 de la mañana, 28 minutos. Sí.
2: Sí. Muchas gracias por el mensaje. La mamá del Molonita, vamos durísimo.
3: Y total. Sí, es verdad. Y también para pues darle un mensaje también a las mamás, que me imagino el estrés que sus hijos dependen de ellas y cómo calmar ese estrés. También veía ayer, vi un video muy particular en TikTok de mamá que iba saliendo de su casa, iba evacuando con dos perros y dos hijos y estaba bastante alterada. Ella mostró el momento justo para decir esto es lo que no se debe hacer en cuanto al estrés que ella tenía, pero también es como, pucha, entender qué nivel de estrés para los padres también en toda esta situación. Y sumándome a los mensajes de apoyo, Robe, también tenemos, obviamente, pues muchos mensajes de nuestros artistas locales, nuestros artistas aquí en Colombia ya han pronunciado su apoyo y estaremos súper pendientes también a las ayudas que seguramente todos van a mandar, pero también estamos recibiendo mucho apoyo a nivel internacional. Por ejemplo, Harry Styles, que estaba ayer en el último concierto de su gira, que fue en la Ciudad de México, envió un mensaje a Colombia, dice, los amo con todo mi corazón. Viva México, viva Colombia, en un momento con la bandera de México encima, no duda en también agarrar la de Colombia y pues mostrar ese apoyo. Desde el tema futbolístico también hemos tenido muchos mensajes. Lamine Yamal, que estuvo aquí recientemente estos días, también comparte una historia, pone mucho ánimo y fuerza al pueblo colombiano. Asimismo también lo hizo Gianni Infantino, que estuvo también aquí recientemente. Pone que hace unos días estuve en Cali rodeado de niños jugando al fútbol y disfrutando juntos. Por lo que ver esas mismas calles y muchas otras en Colombia sacudidas por este terremoto me parte el corazón. Da su apoyo de parte de él y también de parte de la FIFA. También se han pronunciado varios equipos de fútbol, como lo es el Barça, el Real Madrid, el Bayern. Y también uno que sentí particularmente con mucho afecto, es la Asociación Chapecoense de Fútbol, expresa su solidaridad con el pueblo colombiano y con todos los afectados por el terremoto que sacudió diferentes regiones del país. En este momento de dolor e incertidumbre, el club transmite su deseo de fortaleza, su cariño y sus oraciones, especialmente a los familiares y amigos de las víctimas de esta tragedia, así como a todos aquellos que enfrentan las consecuencias del desastre. Que la solidaridad y la unión brinden consuelo en este momento tan difícil y que la esperanza sea mayor que la adversidad. Creo que este es un mensaje que también nos toca a todos, pues, después de recordar ese trágico accidente de este equipo hace ya casi 10 años, cuando venían a jugar aquí en Medellín. Y bueno, ver ese apoyo también es increíble. Hablando aquí de fútbol, como ya saben, ha sido aplazado, pues por lo menos por toda esta semana, la Dimayor aplazó la programación de los partidos del fútbol profesional colombiano. Y asimismo, la Conmebol aplazó el partido de la Copa Suramericana entre Independiente Santa Fe y River Plate, que se iba a jugar aquí en Colombia. Están todavía pues analizando cuándo sería el mejor momento para restablecer todos esos partidos, pero pues también para saber que estamos también en pausa con eso, claramente.
1: Bueno, de a poco iremos amplificando estos mensajes. Y sí, el fútbol, como usted lo dice, la de mayor ya lo anunció, el aplazamiento se había dado un comunicado previo hace 24 horas aproximadamente, sí, donde decía que se movía un día, pero no, pues evidentemente no estamos en situación ni momento para estar pensando en nuestra liga colombiana. Lo mismo ha pasado con partidos internacionales, así también hizo el anuncio la Conmebol. Y hay historias de apoyo de muchos de muchas personalidades de nuestro país. Y ahora que usted mencionaba el fútbol, está la historia de un jugador que estuvo en el Mundial, que es el señor John Arias.
2: Sí, señor.
1: Que está en el fútbol de Brasil y que envió un avión de ayuda al Chocó. Ese fue el mensaje de John Arias.
4: Hola a todos. Por medio de este video queremos reiterar nuestro apoyo a todo el pueblo colombiano, en especial a esas regiones que se vieron afectadas debido al gran sismo presentado hoy en nuestro país. Estamos hablando a título personal de nuestra región del Chocó, que fue epicentro de la magnitud.

0: y zonas en las regiones más afectadas del país, ratificar nuestro apoyo, ratificar que nos disponibilizamos desde que nos sea posible a brindar la mayor ayuda que esté a nuestro alcance y también a dar un mensaje de ánimo y de aliento, porque sabemos que son horas difíciles, horas de mucha incertidumbre, horas de miedo, horas de desesperación. Bueno, también es un llamado a que busquemos en Dios, busquemos en su paz, busquemos en esa fe, en que es momento de estar unidos, demostrar que como país, como región, cuando estamos unidos, somos una gran región, somos un gran país, somos personas capaces de salir adelante a pesar de las adversidades. Entonces también queremos informarles que por esa misma razón hemos disponibilizado de nuestros propios recursos un avión que en pocas horas estará aterrizando en Quibdó con unos profesionales del área de salud y cargado de insumos médicos para intentar aliviar un poco también todas las circunstancias de salud que se viven en nuestra región. Y nada, también aprovechamos por medio de este video para hablar un poco de nuestra iniciativa. Por medio de mi esposa hemos disponibilizado algunas cuentas y bueno, ya les explicaré un poquito más.
1: Es momento de unirnos, es momento de apoyarnos. Nosotros vamos a disponibilizar dos cuentas, una en Colombia, otra aquí en Brasil, para las personas que quieran apoyarnos. En este momento se necesita toda la ayuda posible. El Chocó, sobre todo, es un departamento muy aislado, no tiene agua potable. A cada rato cierran las vías, el aeropuerto en este momento está restringido. Entonces, basta hacer la comida, basta hacer el agua. Entonces, necesitamos apoyo, necesitamos que nos ayuden a ayudar por medio de nosotros para poder hacer llegar esas ayudas que estas personas necesitan. Entonces, aquí al final del video les vamos a dejar las cuentas, las van a tener también escritas aquí abajo en el video, las cuentas en Colombia, las cuentas en Brasil, para que entre todos podamos dar un granito de arena para hacer un poquito más llevadera esta situación que es muy triste para nosotros, nos duele mucho. Personas fallecidas, muchas personas heridas, muchas personas que perdieron todo en un segundo. Entonces, ayúdenos a ayudar y les agradecemos por todo el apoyo que ya estamos recibiendo, por todas sus preocupaciones, y estamos dispuestos, como dijo mi esposo, a ayudar en lo máximo que podamos, y que Dios nos bendiga.
0: Bueno, antemano también a agradecer a todas las personas que de una u otra manera hasta ahorita han brindado palabras de consuelo, de aliento, o se han disponibilizado también para ayudar. Cada ayuda cuenta, la recibimos con mucho cariño, con mucha gratitud. Y bueno, recordarles que es momento de estar unidos, que es momento de confiar en Dios, que Dios tiene el control de todo. Así que un abrazo a la distancia a todos. Y bueno, ojalá que todo mejore lo más pronto posible y que una vez más consigamos darle la vuelta como lo hacemos siempre en la vida a los malos momentos.
2: Es un ganador, es John Arias, desde Brasil, que disponibilizó con sus propios recursos un avión de ayudas humanas y de insumos para el Chocó. Hace 24 horas Colombia se movía, hace 24 horas era el terremoto, hace 24 horas la tierra temblaba, y a partir de ese momento no hemos parado de reportar lo que está pasando en nuestro país, de unirnos, y lo seguiremos haciendo con el paso de los días. Cada vez habrá información mucho más certera, y digo certera porque será más precisa. Las primeras horas evidentemente son de pánico, de un flujo de información que no para, y ahora pues esperamos que cada vez las noticias que lleguen pues sean, en medio del dolor y de lo oscuras que se ven estas noticias, un poco más alentadoras por las personas desaparecidas, por el rescate de muchas personas que están debajo de los escombros en los diferentes departamentos del país. Pero Peláez, vea, yo creo que aquí nos reconocemos y nos vemos a la cara muchos colombianos. El caso de John Arias y de muchas otras personas que también se ponen a disposición de las ayudas en nuestro país.
3: Sí, me encanta eso, ¿sabes, Robert? Siento que este es un momento en el que, más allá de señalar a quien tal vez no ha tomado las mejores decisiones o algo, o venir a sacar un discurso de odio, es mejor aplaudir a los que, teniendo el privilegio del alcance, a los que denominamos actualmente influencers, aplaudirle a ellos, que han pretendido y han buscado ser un canal para visibilizar y para hacer escuchar la voz de quien necesita una linterna en unos escombros. O sea, felicitaciones para los que han hecho la gala de la responsabilidad de este término extraño para nosotros, a veces peyorativo, que es influencer. Bacano a los que están haciendo. Una sugerencia es, por favor, en este ánimo de querer ayudar, no divulguemos. hagamos cualquier cosa si no están completamente seguros. Tienen una responsabilidad con cada uno de esos seguidores que tienen. Entonces, muchas gracias a los que han tenido esa conciencia social. Ustedes no están en una obligación de nada, pero las que han tenido esa conciencia social y han querido visibilizar la necesidad de los que están ahí, tal vez gritando y sin ser escuchados, muchas gracias. Solo sugeriríamos, tengan conciencia, busquen un poco las fuentes, si todo está bien, porque no cualquier imagen hecha en IA viene a ser como una fuente fidedigna de ayuda o de destinación de recursos. Entonces, nada, bacano por los que se están poniendo ahí la 10 para comunicar con eficiencia y para que salgamos de esta pronto.
2: Y a todas las personas que han extendido su brazo, a los miles de voluntarios que están en las diferentes regiones, les mandamos un abrazo muy grande. Vea, de esos mensajes de apoyo de muchos... de muchas celebridades y de muchos artistas. Este fue el mensaje que compartió a través de sus redes el día de ayer el señor Feid. A ver si lo tenemos con audio, por favor. Bueno, son las 7:39 minutos. Y vamos a seguir amplificando todas las voces de las personas que están alrededor de todo este terremoto que azotó muy fuerte el día de ayer a Colombia. Aquí están las palabras de Feid.
4: Bueno, amor, siempre es muy fácil pararse aquí como hablar desde un teléfono y expresar muchas cosas y muchos dolores y muchos sentimientos que hay viendo todo lo que le está pasando a Colombia, al Chocó, al Eje Cafetero, a Medellín, a tantas ciudades de mi Colombia que nos duele tanto y nos preocupamos tanto por ti. Quiero usar estos días mis redes sociales para que se enteren de lo que está pasando, para que si hay formas de ayudar, si hay fundaciones, si hay personas que nos dejen saber cómo podemos ayudar a través de mi fundación, a través de mí. Estamos para colaborarle, sobre todo en las ciudades donde fue el epicentro y donde más personas damnificadas hay. Envío mucho amor, envío mucha fortaleza, amor, que yo esto no se lo deseo a nadie. Gracias a Dios mi familia está bien, pero sé que esa no es la noticia de muchos colombianos el día de hoy, así que espero poder poner mi granote de arena, poder aportar en lo que se necesite, en lo que sea, en recoger lo que se necesite para que salgamos de esta juntos, para que recuperemos juntos las cosas que donaciones, agua, no perecederos, lo que sea. Déjenme saber la información correcta, necesaria, para que le demos la visibilidad a las personas que necesitan ayuda en este momento.
2: Es el mensaje de Feid, otro artista español que estaba en Colombia durante el terremoto el día de ayer, que está en la mitad de un rodaje en nuestro país, es el cantante David Bisbal. David Bisbal estaba en Colombia, compartió algunas de sus imágenes y por supuesto también envió un mensaje solidario para miles de personas. Y si usted se pone a ver las redes sociales, emociona ver cómo se movilizan millones de personas todos los días. Ese fue el mensaje de David Bisbal.
5: Hola, mi gente. Bueno, pues lo cierto es que haberse despertado esta mañana con ese temblor tan fuerte en Bogotá, pues ha sido un poco de pánico al principio, pero ya me di cuenta enseguida que después de un minuto aproximadamente, pues todo acabó, empezaron a sonar un montón de alarmas por protocolo de otros edificios que estaban colindantes al mío y por suerte en Bogotá no ha sucedido nada, pero ya habéis visto la magnitud de este desastre natural, que en Cali, en otra provincia del interior en Colombia, ha sido muy fuerte. Desde aquí quiero mandar un saludo y un beso.
4: Bueno, amor, siempre
5: a las personas afectadas y bueno, pues obviamente estamos todos con el corazón en un puño, así que os mando un abrazo muy fuerte y vamos a estar un poco informando acerca de las ayudas que se...
2: Vea, y ahí están las imágenes de cómo lo vivió el señor David Bisbal, que es la historia de muchas personas que lo vieron en Bogotá con el susto que les pudo haber dado. Evidentemente son imágenes radicalmente distintas a lo que está sucediendo en otra zona del país que sí se vio afectada, que sí hubo viviendas caídas, comercios caídos y que hoy están llorando vidas. Un mensaje más que llegó y esta vez para los fanáticos del fútbol. Hay dos streamers que son muy queridos en Colombia, que han estado pegados a la conversación futbolera con nuestra selección, con los clubes colombianos,
6: sí.
2: Que son Davo Xeneize y La Cobra.
6: Cobrix.
2: Han estado muy cercanos a la conversación en nuestro país. Uno de ellos es Davo, y este fue uno de los mensajes que seguramente retumbó en los fanáticos del fútbol, esos mensajes de apoyo que no terminan siendo otra cosa que un empujón para quienes están en este momento debajo de alguna vivienda o que en este momento quisieran una pequeña sonrisa de esperanza. Ese es el mensaje de Davo Xeneize.
7: Pero tampoco podemos desviar la atención de algo que lamentablemente ha sufrido un país hermano, un país sudamericano en el día de hoy, porque este lunes 10 de agosto se reportó en Colombia un fuerte terremoto que lamentablemente se ha llevado la vida de muchas personas. También hay heridos de gravedad y daños significativos en edificaciones. Es un momento triste y duro para todo el pueblo colombiano y para todos los sudamericanos, porque la realidad es que lo que menos queremos es que alguien sufra algo como lo que sufrió Colombia justamente en estas últimas horas. Un sismo que comenzó a las 7:34 y tuvo una magnitud de 7,4 y se sintió en varias ciudades del país. Por lo tanto, mandarle muchísima fuerza a todo el pueblo colombiano, un país hermoso, un país que a nosotros personalmente nos consume mucho, así que si hay un colombiano viendo desde acá, quiero que sepan que toda Argentina y todo 4-2 está con ustedes y espero que Colombia pueda salir de este feo y horrible momento, porque la verdad es que por más que tiremos todas las fuerzas posibles, hay una realidad que es un mal momento el que estamos pasando todos, porque es feo cuando uno ve las imágenes, cuando ve los heridos, cuando ve los fallecidos, cuando ve los destrozos en ciudades tan lindas como tiene Colombia, pero lamentablemente ha ocurrido y lamentablemente hay que salir adelante. Así que mucha
2: fuerza, dice el señor Davo Xeneize, uno de los mayores streamers del sur del continente, desde Argentina, enviando su saludo y su apoyo. Vamos a hacer conexión con Caracol Radio, a ver qué informan a esta hora, si tenemos más información del Pacífico colombiano.
8: Porque no solamente mental, sino apoyo económico, de ayuda alimentaria, los famosos pobres vergonzantes, que no tienen estas habilidades políticas desarrolladas para ir a reclamar o exigir un mercado, y aquí ir a buscarlos y acompañarlos, porque aquí pueden pasar procesos muy complejos, y sí, se requiere entonces ingeniería social, que es acompañamiento permanente a esta población.
9: Everardo, algo que aprendimos en Providencia era la acción sin daño. En este momento la gente está volcada a querer ayudar, pero no sabe por dónde empezar, y esa es la pregunta que escuchamos desde ayer. ¿Cómo puede la gente del común ayudar sin llegar a convertirse en un problema adicional? Y por otro lado, en ese acompañamiento, y sabemos que los procesos de recuperación no son inmediatos, lo vivimos en las islas, después de 6 meses se requería en ese momento y todavía un acompañamiento del tejido social y la reconstrucción de ese tejido social, que es un acompañamiento psicológico. ¿Cómo explicarle a la gente y sobre todo cómo hacer esa asesoría, no solamente al gobierno, sino a esas otras entidades no gubernamentales que se van a añadir seguramente a esa reconstrucción, para que eso que tuvimos en el pasado, esos errores, no se vuelvan a repetir?
8: Sí, Michelle, tú lo conoces bien porque estuviste allí y además lo expresas muy bien en la posibilidad de una ruta positiva. Mira, dije al principio, cómo el gobierno, como lo está haciendo, que yo celebro con mucha alegría, está al lado de esas personas que están haciendo una acción. Cada día la hacen con daño porque no son expertos, pero al lado de ellos tienen que tener los antiguos que le ayuden a recuperar mientras llega el que sabe. La unidad de riesgo tiene unos grupos élites y este país tiene formado eso en el mundo de grupos de rescate. Y seguramente, como escuché o leí muy temprano al señor canciller diciendo que el mundo le está aportando mucho, y seguramente van a llegar muchos grupos de rescate. Ahora lo que se quiere es recuperar vidas. Llegan esos grupos y la gente se va retirando, y lo que va pasando es agua a esos grupos de rescate. Hoy lo que requiere
6: estos ciudadanos es estar al lado de la gente del gobierno, como lo están haciendo. A esa gente, proviéndole una pala, un almuerzo, un acompañamiento, lo están haciendo. Pero llegan los que saben hacer y se van retirando. Pero eso hay que hacerlo al tiempo, porque el edificio Limonar de Cali es tan importante como el edificio que se cayó en Pereira o el de Manizales, todos al tiempo, y no son tres, son 60 edificios, y todos necesitan ir al tiempo, ir a ver cómo se recuperan vidas. Luego viene el tiempo, pero el tiempo están pensando, ahí hay un PMU, están todas las entidades regionales que tienen una capacidad de actuar enorme, cómo van resolviendo los escombros, dónde van pensando cuando los retiren, cómo lo van a retirar, dónde los van a colocar, que no haga un daño ambiental. Y finalmente, toda esta ingeniería social que requieren los recursos también puestos por las fundaciones empresariales. Todos quieren colocar recursos y que sean de manera manejados de manera eficiente, eficaz y transparente. Pero todos ellos requieren recursos adicionales que alguien nos tiene que proveer para eso que llamas tú de acompañamiento social. Son recursos que requieren para pagar gente especializada, antropólogos, sociólogos, psiquiatras de acompañamiento en la gente que le ayude a recuperar su proceso de vida y vayan junto con ellos, con el gobierno, con la unidad de riesgo, a hacer su evaluación de daños, qué le pasó a cada familia, qué está pasando con cada sector. Y eso paulatinamente se va haciendo un ejercicio de identificación de necesidades y se van resolviendo con qué recursos va a financiar, cuáles de esos ítems. Pero siempre hay que tener presente que el ítem más importante es tener al lado a la gente acompañada. Y es donde los recursos tienen que aparecer de manera paulatina, porque son recursos que a veces la gente no cree que son valiosos, que prefiere más bien edificios y espera hasta el edificio, porque eso se demuestra que lo hice, pero el acompañamiento social es invisible. Y es donde hoy se requieren más opciones que la gente tenga para que sea una habilidad pública, republicana o cívica fortalecida en todo este proceso.
10: Esa es la voz de la experiencia, el hombre que atendió en 1999 desde el FOREC la tragedia del Eje Cafetero. 1999, y hace un par de semanas estaba en Caracas atendiendo la tragedia de La Guaira. Don Everardo, ya usted queda con el compromiso, naturalmente, si así lo decidiera el gobierno, de ayudarnos en un momento tan complicado donde se requiere de su experiencia. Feliz mañana. Gracias, y gracias, Julio, por atendernos. Muy amable.
6: Gracias, Julio, por su llamada y por su promoción. Muy amable.
10: Muy amable. Bueno,
11: es el sistema informativo hasta ahora de Caracol Radio, donde estaba Everardo Murillo, quien hace parte también y fue parte histórica de todos los sismos que han pasado anteriormente en el país. Recuerde que el 316-512-8000 es la línea 40 donde usted puede llegar y nos envía su nota de voz, además de ser ese camino comunicacional y ese puente a esta hora de la mañana. Un pequeño break y ya volvemos.
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11: Ya son las 7:51 en los 40.
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1: Son las 7 de la mañana, 59 minutos, 7:59. Saludamos a toda la banda de Impresentables y a todo Colombia que se conecta desde muy temprano a través de los 40. A los que nos eligen, gracias, porque yo sé que están acostumbrados a buscarnos para reírse, para informarse de otras cosas, pero siento que no podemos ser. Siento que no podemos ser ajenos, Pipe.
2: Sí, hoy está difícil, hoy está complicado y pues obviamente nos sumamos al dolor colectivo y igual tratamos de ser obviamente esperanza ahí en medio de todo. La invitación es a abrazarnos, a salir de esta, a meterle ganas, a sonreír en medio de lo difícil que es. Y le repito, si usted no es de las personas que de pronto se ve afectada, agradezca. Tenga mucho agradecimiento que hay personas que la están pasando muy mal el día de hoy.
1: 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Bueno, ya tenemos las líneas habilitadas de Impresentables para que la gente deje su mensaje de apoyo, para que la gente de una vez se sume a todo lo que está pasando en nuestro país. Ya saben, además, que estamos junto a la campaña que tiene el Banco de Alimentos. El Banco de Alimentos, que además, si usted quiere hacer sus donaciones, usted puede ya mismo ingresar a www.bancodealimentos.org.co, www.bancodealimentos.org.co, o también puede hacer sus donaciones a través de la llave breve, que es 009-167-7852. Repito, la llave breve del Banco de Alimentos, que es 009-167-7852. Igual les dejaremos esta imagen en pantalla para los que están viendo en este momento a través de cualquiera de las plataformas, en TikTok, en YouTube. La campaña de emergencia que tiene en este momento activa el Banco de Alimentos en la ciudad de Bogotá. Hacemos conexión con Caracol Radio a ver qué tienen de noticias e información hasta ahora.
10: Pero es que hasta Estados Unidos está en la operación desarme de Hamas y el señor Netanyahu en contra. No acepta el plan de desarme de los Estados Unidos. O sea que,
3: pues es que fíjese, el comunicado del Ministerio de Exteriores lo que hace es justificar este reconocimiento.
10: ¿Dónde va?
3: Porque las amenazas contra el Estado de Israel se han intensificado de manera significante en los últimos años.
1: Bueno, 8 de la mañana, un minuto. A ellos les corresponderá todo lo que tiene que ver con información política, económica y demás, pero nosotros hoy vamos a estar pendientes de la información que tengan ellos alrededor de ese terremoto que afectó fuertemente el día de ayer a varios departamentos del país. Tenemos los ojos puestos en Buenaventura, en el Chocó, en el Quindío, en Risaralda, en Caldas y por supuesto en el Cauca, el Valle del Cauca y cualquier otro rincón de Colombia. Sabemos que también hay poblaciones afectadas en el Tolima y a cada uno de ustedes, a su familia, le mandamos un fuerte abrazo en esta mañana de martes 11 de agosto, cuando ya se cumple más de 24 horas de ese trágico momento que duró cerca de 90, 120 segundos, según se reporta el Servicio Geológico Colombiano, ese terremoto del día de ayer. Y vamos a estar pendientes de todas sus notas de voz en el 316-512-8000. Los queremos saludar a todos. Hola, buenos días. ¿Quién está acá?
4: Hola, buen día, Roberto, chicos, banda. Me uno al apoyo y a la solidaridad con el pueblo colombiano. Oraciones a las personas fallecidas, a sus familias, a los desaparecidos. Y no menos importante, también hacer un llamado para ayudar a las mascotas, que ellas también lo necesitan. Hay muchas mascotas desaparecidas, huérfanas. También hay que llenarlas de mucho amor.
1: Oiga, yo creo que evidentemente uno tiene que hacer, un abrazo grande, uno tiene que priorizar las ayudas. Sin embargo, también entiendo que hay muchas mascotas que están perdidas, que hacen parte importante de los hogares y hay que prestarles de alguna manera ayuda y hay recomendaciones para hacerlo de forma correcta.
5: Así es, Robe. Literalmente las mascotas para muchos se convierten en otro miembro de la familia y lastimosamente, pues con todo este tema de los derrumbes y demás, salen muchas mascotas alarmadas y se pierden. Importante yo creo que tener a la mano recomendaciones para todo. Somos un país sísmico y de pronto no todos estábamos tan preparados para la tragedia, por ejemplo, y creo que dar precauciones no es solamente alarmar o decir va a volver a pasar, entonces ten cuidado, pero estar precavido siempre es una buena opción. Para las mascotas dan ciertas recomendaciones en casos de temblores, derrumbes y demás. Primero, mantener la calma y localizar a su mascota, si sabes que está en tu casa, si sabes dónde se puede esconder. En especial hablo de mascotas, principalmente de perros y gatos. Sé que muchas personas con gatos sufrieron mucho ayer durante el temblor porque se alarman y se asustan demasiado estos animales, entonces es difícil localizarlos para salir y para evacuar. Durante estos días y en realidad para siempre, tengan a la mano correa, arnés y guacal cerca a la puerta. Si quieren, he escuchado varias recomendaciones de veterinarios que dicen mantener estos días a sus perros con el arnés puesto, está bien. Sé que para los gatos es más difícil cogerlos y meterlos de pronto en un guacal, que ellos lo relacionan como algo negativo, entonces tener a la mano de pronto una bolsa, una funda de almohadas o algo que ellos no lo relacionen como algo tan tenebroso y puedan esconderlos ahí y llevárselos con ustedes. Preparar los suministros básicos, así como hablamos mucho del kit de emergencias que nosotros debemos tener listo en nuestra casa. También si tienes mascotas para ellos, obviamente con su comida, el alimento, las medicinas necesarias y todo lo que es carnet de vacunación para pues evitar futuros problemas. Y creo que también es importante hacer un llamado en este momento, Robe. Sabemos que ya hay muchas mascotas que están desaparecidas. Obviamente no dejar las búsquedas también para ellos, que son muy importantes. Antes, pero también lastimosamente y he visto mucho porque yo tengo un perro, se llama Kai, de hecho fue lo primero que pensé cuando dejó de temblar, fue en él, y tenemos un grupo de apoyo de estos perros aquí en Bogotá y mucha gente estaba contando que a los perros perdidos ya los estaban llamando a los dueños para estafarlos, pues para llamar a esos números de búsqueda que ellos están poniendo en todas partes para decir, hey, te doy esto, tengo a tu perro, tengo a tu gato, ojo con eso. Pues ni hablar del mal corazón de esas personas al hacer eso, pero ojo con eso, pidan pruebas, pidan fotos y pues ojalá que todos sus animalitos también puedan llegar a casa.
1: Esperamos que todos estén bien, pero especialmente los ojos están puestos en las víctimas mortales, en las personas que todavía están bajo los escombros. Son las 8 de la mañana, 6 minutos, vamos a hacer conexión con la ciudad de Cali, que pues en este momento también están reportando escasez de maquinaria amarilla para poder remover escombros en muchos rincones de la ciudad.
6: Es una tragedia lo que están viviendo muchas familias en esta ciudad después de este terremoto. Nos encontramos en la autopista con 44. Aquí se desplomó el edificio Vanessa. Las familias están esperando que encuentren a sus familiares. Llevan muchísimas horas viendo cómo los organismos de socorro y voluntarios están tratando de remover estos escombros. Vamos a conversar un poquito con ellos, que nos van a pedir ayuda también para que lleguen más manos a colaborar, porque solamente hay una maquinaria pesada para remover esos escombros. Bueno, ¿cómo es tu nombre?
7: Idalia Marcela Guerrero.
6: Idalia. ¿De quién están en espera usted aquí de su familia?
7: Estoy en espera de mi hermana que se encuentra aquí en este edificio donde estamos aquí desde ayer 7:30 de la mañana y hasta el momento no hay ninguna persona rescatada en este momento. Aprovecho estos medios para pedir que por favor nos ayuden con maquinaria, que nos ayuden con lo que más se pueda. Necesitamos, hay personas vivas en este lugar. Por favor, quien me esté escuchando y quien pueda llegar a este lugar, necesitamos más maquinarias, porque no hay maquinaria para hacer lo suficiente para sacar las personas. Mire, en este momento están sacando las personas acá en este lugar. Por favor, en este momento pido, incluso si el presidente Abelardo de la Espriella me está escuchando, en este momento pido al presidente, si me está escuchando, donde quiera que esté, que por favor se apiade de nosotros en este lugar y nos ayude, nos apoye. Necesitamos apoyo, por favor. Hay personas vivas, pero no es suficiente con la única maquinaria pesada que tenemos. Por favor, pedimos ayuda. Hay muchísimos familiares en este lugar, incluyendo a mi hermana. Por favor, necesitamos apoyo en este lugar. Desde ayer simplemente tenemos a las personas civiles y a muy pocos rescatistas que nos están prestando la ayuda en este lugar. Del resto estamos nosotros con nuestras propias manos intentando mover escombros. Pero ¿qué pasa? Que llega un momento que ya no nos dejan ingresar hasta allá. Por favor, ayúdenos.
6: Gracias. Este es el drama que está viviendo una de muchas familias que está esperando poder recuperar o que tienen esa esperanza de recuperar a sus familiares con vida. El llamado que están haciendo es que lleguen muchas más manos para mover estos escombros y sobre todo maquinaria pesada.
1: Bueno, pues esa es la información que hay hasta ahora desde la ciudad de Cali. Vamos a intentar hacer conexión con la mayor cantidad de puntos a lo largo de esta mañana y esta jornada de martes, cuando son las 8:09. Estaremos atentos de lo que pase con los gobernadores, con los alcaldes, muy pendientes de que nos llegue información desde el Pacífico colombiano, desde el departamento de Chocó, en cada uno de los municipios, así como en Buenaventura. Pero emitió hace algunos minutos un comunicado el alcalde de la ciudad de Bogotá, el señor Carlos Fernando Galán.
8: Con Camacol, una plataforma que va a permitir que los ciudadanos en Bogotá o por fuera de Bogotá también envíen elementos como fotografías del daño en sus viviendas y que puedan esos ingenieros de Camacol revisar y dar una valoración preliminar del daño. Eso va a ayudar a agilizar estas labores porque sabemos que hay mucha gente un poco angustiada en varias ciudades del país sin saber si puede regresar a su casa o no por el daño que tienen en las casas. Pero en el caso de Bogotá, hasta ahora no hemos encontrado ningún daño estructural, sí daños, grietas efectivamente en un número significativo de viviendas, son más de 4.500, pero no daños estructurales en ninguna de ellas.
1: No hay daños estructurales fuertes en la ciudad de Bogotá, lo que reporta a esta hora Carlos Fernando Galán, el alcalde de la ciudad de Bogotá. Hay reporte y balance a esta hora por parte de ASO Capitales, que señala que son 181 fallecidos y 1.310 heridos. Es un balance parcial. Corte a esta hora, siendo las 8:10, de lo que hay en nuestro país, un número gigante de personas fallecidas en Colombia, 181 fallecidos, es lo que reporta ASO Capitales, y 1.310 heridos, y evidentemente pues hay un sinnúmero de personas desaparecidas que de a poco pues esperamos tener mejores noticias en cada una de las regiones. Vamos a otro punto de Colombia, vamos a Armenia. ¿Qué pasa en uno de los rincones de esta ciudad muy afectada?
9: Continuamos en este recorrido por las diferentes afectaciones que se han registrado tras el fuerte sismo que sacudió el eje cafetero y nos encontramos con uno de los afectados. Regálenos su nombre, por favor.
11: Carlos Arturo Carvajal.
9: Bueno, don Carlos, en este condominio El Rincón, varias afectaciones que se han evidenciado, caída de material, agrietamiento. ¿Cómo vivió todo este tema?
11: No, fue algo impresionante porque no paraba y fue algo de terror, mejor dicho. Y al salir, pues mire cómo encontramos nuestra edificación, ya parece que hay que hacer unas renovaciones muy fuertes. Aparentemente, pues la parte estructural está como buena, pero hay que estemos esperando los expertos que vengan a ver en qué va a quedar la situación, pues, de nuestro edificio, pues, porque estamos sin poder habitarlo, no nos hemos podido entrar.
12: ¿Usted vivía en este...?
11: Sí, en esta torre, que fue la que más sufrió, de las tres torres que hay, sufrió la que más, la A y la B, y es increíble que la C no le haya pasado nada, pero bueno, así son las cosas de Dios.
12: Claro, esta primera noche, ¿dónde pasó, cómo fue este tema, entendiendo que no puede ingresar a su apartamento?
11: No, me tocó irme a un hotel y ya pues mi hijo me ha exigido pues que me vaya hacia Bogotá mientras se organiza este tema, porque está invivible por ahora, ¿no? No tenemos los servicios adecuados.
12: Claro, ¿qué llamado va a hacer a las autoridades competentes frente al tema?
11: Pues yo sí pensaría que nos ayuden prontamente a definir si podemos habitarlo o no, y nos den pues las valoraciones estructurales, a ver si podemos seguir viviendo acá. Pero creemos que es urgente porque todos estamos por fuera, hay gente que está por aquí en la calle, y los que tenemos fondos irnos bien, pero hay personas que, pues, que tienen que estar muy cerca por acá, porque es difícil, es difícil.
12: Bueno, muchas gracias por estar en Caracol y toda nuestra solidaridad.
11: A ustedes, muy amable, muchas gracias por ayudarnos con esto, muy amables.
12: Bueno, Caracol Radio, del lado también, por supuesto, de la gente, los afectados, y como ustedes evidencian, pues, la magnitud de esta tragedia.
1: Bueno, pues lo que está pasando a esta hora en el norte de la ciudad de Armenia, otra de las regiones muy afectadas por todo lo que pasó el día de ayer y que sigue sucediendo en nuestro país. Vamos a intentar hacer conexiones con cada uno de los departamentos y ojalá cada una de las ciudades bastante afectadas por este terremoto de 7.4 grados que se presentó el día de ayer. Había también mucho pánico el día de ayer, Peláez, con la actividad del volcán en el Cauca.
13: Sí, sí, miren, primera información importante, están desligados, no hay como una correlación entre el sismo que se presentó y que el volcán esté en alerta naranja, que el volcán Puracé esté pues medianamente activo en este momento. Entonces, uno, no hay que ligar estas dos informaciones, y dos, pues nada, compartirles más o menos qué es la alerta naranja en términos de lo que volcán respecta y cuáles son las acciones y medidas de prevención. Una de ellas es restricción del paso de personas y vehículos cerca de la zona alta o cráter del volcán, ¿sí? Activación de los comités de emergencia locales, departamentales y nacionales, y revisión de rutas de evacuación y simulacros con la población cercana. ¿Listo? Esto no quiere decir que vaya a estar activo el volcán, sino que son significativos sus comportamientos en este momento, ¿vale?
1: Bueno, pues es la información que hay en este momento con este volcán en Colombia que está en alerta naranja. Hacemos en este momento conexión con la ciudad de Ibagué, con el barrio Boquerón, otra de las zonas afectadas por este terremoto.
14: Compañeros, los saludamos desde el barrio Boquerón, parte baja, en la ciudad de Ibagué, desde uno de los puntos seguramente más afectados por lo que fue el terremoto, por lo menos acá en el departamento del Tolima. Nos acompañan a esta hora la señora Yolanda Soriano, al igual que el señor Pablo Micaán. Bienvenidos a Caracol Radio y cuéntenos, ¿cómo lo sorprendió ese terremoto? ¿Cómo lo sorprendió esta emergencia?
15: Pues era las 7:30 de la mañana, estábamos durmiendo con mi hijo, mamá, está temblando. Yo le dije, no, eso es pura mentira. Cuando dijo mi hijo, no, mire la tierra, este momento, entonces cogimos para acá y mi hijo para arriba, entonces yo me paré y mi hijo, mamá está traqueando, cuando pase cayó la casa y mi hijo se voló para allá y cuando, uy, me sacudí yo y cuando llegué aquí ante la vecina me abrió la puerta y me dijo, yo la eché para adentro porque se va a morir. Cuando quedé yo asustada y que llena de polvo y pues ahí pasó todo y pues quedé yo en shock.
14: Pablo, ¿cómo la pasó usted?
16: Pues en ese momento yo estaba en mi zona de trabajo. Y entonces me llamaron que subiera porque había pasado algo. Y cuando llegué para acá, pues, vi eso que se me salieron las lágrimas, hermano.
14: ¿Qué se siente que el fruto de tanto trabajo, de tantos años, tantos esfuerzos, en cuestión de segundos se venga al piso?
16: Tristeza, porque el fruto de mi padre. Pero bueno, lo material, pues no importa, pues lo que importa es la vida de uno. Gracias a Dios no nos pasó nada.
14: Señora Yolanda, ¿ustedes cuántos viven aquí? ¿Cómo se compone su familia? Y cómo los...
15: Está mi hija menor, que tiene 17 años. Está mi hijo Pablo Andrés, que tiene 18. Está Mariela Geraldine, que hoy se quedó ante la tía, porque evitando peligros y riesgos ahí. Está mi esposo y mi persona.
14: Está, contémosle un poco, hace parte de varias viviendas o hace parte de una misma vivienda.
15: No, es toda una sola vivienda, toda una sola escritura. Toda una sola escritura.
14: Describamos un poco lo que está pasando aquí. ¿Qué tipo de afectaciones sufrió la vivienda? ¿Qué tipo de afectaciones en este momento los preocupan a ustedes?
15: A mí me preocupa que el peso de el palito este que está grabando aquí el señor es el que está sosteniendo la pared. Y donde ese palo se vaya a pique, esta casa va a dar al otro lado. Y ahí sí es peor. Nos daña el techo, nos daña las camas, se abre la casa porque por dentro también está afectada un poquitico. Está averiada. Y yo quisiera que Infraestructura viniera a ayudarnos a quitar esa pared y ahí que nos haga el favor. Le rogamos, le suplicamos que nos venga a quitar esa pared y ahí para que no nos pase a mayores el percance. Yo le rogaría mucho a Infraestructura que viniera a ayudarnos a quitar esa pared. Eso es todo lo que yo le pido a ellos, para que no colapse la casa de abajo.
14: Bueno, entendemos que usted sufre algún tipo de afectación de salud. ¿De qué se trató? ¿Qué le pasó?
16: Es como una arritmia cardíaca. Ayer estuve en el médico, me hicieron una radiografía, unos rayos X, y pues la radiografía me salió bien, como siempre, porque yo había vivido antes y no, sale normal. Pero el dolor persiste. Y entonces pues me mandaron a hacer otros exámenes. Por allá tengo el hijo, lo mandé para que me hicieran unas autorizaciones a ver si me hago esos exámenes.
14: Finalmente, más allá del llamado, ¿cómo pasaron la noche? Me imagino la intranquilidad.
15: Pues dormimos en la cocina todos, allá arrumados, sin colchones en el piso, porque como dijo el señor de bomberos, el coronel, el capitán que vino, que aquí no se podía, que era invivible esas dos piezas porque el colapso de pronto de la casa que vuelva a temblar o como o sea, medio averiada, entonces el peso la eché hacia allá y se acabe de abrirse las paredes de allá. El techo caiga encima de las camas y si no, como dice el bomber, hay que evitar los riesgos desde nosotros los seres humanos, ¿no? De que nos pase algo. Entonces, tenemos que dormir para la cocina porque no tenemos más para dónde.
14: Testimonios, compañeros y audiencia que demuestran lo que deja esta tragedia, este terremoto. De otras ciudades más afectadas, pero acá en la ciudad de Ibagué también hay por lo menos 70 edificaciones que resultaron con algún tipo de daños y una de esas 70 es la de esta familia ubicada en el barrio Boquerón, parte baja. Claman por ayuda de la alcaldía y seguramente también por la solidaridad de los ibaguereños.
1: Es la información que hay desde Ibagué hasta ahora cuando son las 8 de la mañana, 20 minutos. Nosotros seguimos pegados con toda la información que hay acerca de las donaciones y las ayudas en Colombia y más adelante intentaremos establecer comunicación con otras ciudades y hacer una ronda por los principales puntos de lo que está pasando en Colombia y en cada departamento, en cada ciudad y municipio. Recuerde que además estamos en una campaña junto al Banco de Alimentos y si usted se quiere sumar a esta campaña, pues qué espera para ir ya mismo a los canales oficiales en donde usted va a poder encontrar toda la información de cómo usted se puede pues adherir a estas colaboraciones. Usted puede donar ingresando ya mismo a la página que es www.bancodealimentos.org.co o también han habilitado una llave de breve para que usted vaya ya mismo y que usted pueda pues aportar y la llave breve es la que ven ustedes en pantalla o para los que están escuchando 009-167-7852 009-167-7852 o bancodealimentos.org.co. Son las 8 de la mañana, 21 minutos y quiero que saludemos a un compañero que hace parte de nuestra casa de Prisa Media en Colombia. Él es el director de Tropicana en Pereira, es Mauricio Etayo. Primero, Mauricio, le mando un abrazo muy fuerte. ¿Cómo está usted? ¿Cómo está su familia? ¿Y cómo es la situación hoy en Pereira, Mauricio?
17: Hola muchachos, ¿cómo están? Una muy feliz mañana para ustedes. Bueno, una situación bastante compleja aquí en la ciudad de Pereira. Soy Calvo, Tallos de Cali. Pues no, quería contarles que ha sido muy complejo ya 24 horas después de este gran terremoto aquí en la ciudad de Pereira, una ciudad que tiene más de 70 personas fallecidas en este momento, que tiene cientos de desaparecidos. Cada vez llegan más reportes de personas que están desaparecidas aquí en la ciudad de Pereira. También que tiene afectaciones en infraestructura, más de 60 pues edificios colapsados aquí en la ciudad. Bueno, son muchísimas las afectaciones que tenemos en la ciudad de Pereira, compañeros de los 40.
2: Mauricio, ¿cómo está su familia? ¿Cómo está su casa?
17: Pues no, la casa no, nosotros lo que alcanzamos a, nos dejamos sacar la ropa. El edificio donde yo vivía quedó muy afectado, tanto que pues creo que no lo vamos a poder volver a habitar. Ayer lo que alcanzamos a sacar de ropa y con eso quedamos.
1: Bueno, oiga, yo sé que normalmente Mauro en Tropicana pues siempre ha sido un aliado de la gente, que está en cada una de las regiones. La gente que se quiera sumar a los apoyos, que quiera sumarse a las ayudas, ¿cómo se puede sumar y qué se está haciendo desde Tropicana en la ciudad de Pereira?
17: Pues mire, primero con lo del Banco de Alimentos que tenemos, pues todas las estaciones de prisa media en el país. También hay unos puntos, Juan, que me está ayudando con los puntos por acá, que es nuestro compañero además acá de un medio local de Última Hora Pereira. Juan, ¿cuáles son los puntos aquí en la ciudad de Pereira donde pueden llevar las ayudas para la gente que nos está escuchando a través de los 40 principales en Colombia?
18: Muchas gracias, Mauricio. Un saludo muy especial a todos nuestros compañeros de los 40. Sí, la administración municipal ha establecido unos puntos oficiales distribuidos en puntos estratégicos de la ciudad, donde todas las personas que están interesadas en llevar las ayudas, porque han sido muchas las manifestaciones de personas que quieren ayudar, pues puedan llevar las ayudas. Son estos los puntos oficiales. ¿Y por qué recalcamos oficiales? Porque ya empezó a salir gente inescrupulosa a inventarse puntos de acopio, a entregar números de cuentas, números de NECI, a empezar a pescar en Río Revuelto y aprovecharse del dolor y de la tragedia para hacer sus fechorías. Los puntos son Café Consota, esta es en la Manzana 7, Manzana 8, Villa Consota, en Cuba. Café Perla del Otún, esto es en la diagonal a la iglesia de los 2500 lotes en la ciudad de la de Cuba, en Pereira también. Café El Remanso, esto es en la avenida principal del barrio El Remanso, comuna Villa Santana, junto al centro de salud. Café Kennedy, esto es aquí muy cerca de las instalaciones de Caracol Radio, en el parque principal de Kennedy. Café Ormaza, que es en Alfonso López, en la calle 3B, número 538, avenida del Río. En el Café San Nicolás, que es en la carrera 14 bis, número 2838, antigua estación de policía. Y en el Café Comuna del Café, carrera tercera con calle 59A, sector A, parque industrial. Estos son puntos oficiales determinados por la alcaldía de Pereira para que usted lleve las ayudas. ¿Qué ayudas vamos a llevar? Necesitamos mucha hidratación. ¿Cuánto es la temperatura prevista para
17: hoy,
18: Mauricio?
17: Hoy se esperan 34 grados de temperatura acá en la ciudad de Pereira, más de lo que hizo ayer. Ayer alcanzamos 33, pero con sensación hasta de 35 grados, y hoy se espera que la sensación pase los 35 grados centígrados.
18: Mucha además. Hidratación, mucha agua, está un poquito complicado porque los supermercados y los establecimientos comerciales en su gran mayoría están cerrados, esto ante las amenazas de saqueos que se generan en este tipo de circunstancias, pero si logramos, por favor, comprar algo de hidratación, que sea agua, que sean bebidas hidratantes, alimentos no perecederos, bocadillos, bananos, galletas. Hay muchos voluntarios que se encuentran trabajando en la búsqueda y rescate de más personas que todavía no han comido desde ayer, no han probado bocado, y es bueno también que ellos tengan. Kits de emergencia, colchonetas, sábanas, frazadas, cobijas, kits para niños, para bebés recién nacidos, pañales, pañitos húmedos, cremas, leche en fórmula, ese tipo de... Nadie piensa en los niños, Mauricio, en estas circunstancias, y la situación se puede complicar. Sabemos que mucha gente en este proceso le gusta regalar ropa, pero han pedido los organismos de socorro y las autoridades que para la ropa aguantemos un poco, que hay otros elementos más prioritarios, porque mucha gente utiliza estas situaciones para salir de la ropa vieja y llenar bodegas de ropa que al final ni se usan. Entonces hay que priorizar las ayudas. Y también elementos de botiquín de primeros auxilios, Mauricio. Los voluntarios se están lesionando mucho. Entonces, guantes de carnaza para protegerle las manos y tapabocas, porque el polvo que se levanta en la remoción de escombros es mucha, sumado a fugas de gas domiciliario, que también es bastante complejo. Y botiquín de primeros auxilios, gasas, curas para limpiar las heridas, lo que se les pueda ocurrir en un botiquín de primeros auxilios, y lo pueden llevar a estos sitios que ya les mencionamos.
1: Bueno, pues esa es la información que tenemos a esta hora desde Pereira. Mauricio, Juan, pues muchas gracias por este informe, y Mauro, admiro mucho la labor que está usted haciendo hoy, comunicando, llevándole a toda la gente en Pereira, pues estos canales de ayuda para unirnos como país, como ciudad, y pues más también teniendo el contexto que usted es uno de los muchos afectados que hay en la ciudad, así que le mandamos un abrazo muy fuerte y que sea Colombia quien lo escuche de usted en este momento, también pidiendo ayuda para este para todos los damnificados, especialmente en su caso de la ciudad de Pereira.
17: Pues muchachos, de los 40, sí, definitivamente se necesitan ayudas. La tragedia que en Pereira es bastante grande. Como lo hablábamos hace un rato, yo creo que la gente no ha visto la dimensión de lo que pasó acá en Pereira, de esta mañana que venía hacia acá, porque estamos desde muy temprano acá. Se ve cómo están las calles, cómo están.

0: puede no llegarle ni siquiera el mensaje. Ayer mensajes que me escribían a mí me llegaban 4 horas después, muy difícil, y todavía sigue así con esa intermitencia de la comunicación. Entonces está un poco complejo el tema, y de verdad hablan del 30% de la afectación en la ciudad de Pereira.
1: Bueno, pues es Mauricio Calvo que está con nosotros desde la ciudad de Pereira. Mauricio, le mando un abrazo muy grande y espero que pues estas ayudas lleguen rápido, y espero que también para usted y para todos los habitantes de Pereira, pues que esta situación cada vez tengamos mejores noticias.
0: Un abrazo, muchachos, muchas gracias.
1: Bueno, pues hacíamos conexión con Tropicana Pereira, con toda nuestra red aliada de Prisa Media en Colombia. Volvemos a hacer conexión con la ciudad de Cali, en donde hace algunos minutos pues se sigue haciendo actualización de la información de lo que pasa en la ciudad, y vamos a estar intentando hacer un recorrido por todos los rincones del país. Al menos por algunas de las zonas afectadas en el terremoto de 7.4 grados que vivió Colombia el día de ayer. No paran de llegar ayudas por parte de organismos internacionales, y ese es el reporte que hay hasta ahora desde la ciudad de Cali.
2: Pasan las horas y sigue creciendo la cifra de víctimas tras el terremoto aquí en la ciudad de Cali. Según cifras oficiales entregadas por la alcaldía, 95 personas han fallecido y 949 han resultado lesionadas, heridas. En medio de las labores de búsqueda han sido rescatadas al menos 86 personas, mientras otras 250 permanecen bajo los escombros. Las labores de rescate, por supuesto, continúan en distintos puntos de la ciudad. Las cifras son preliminares y estas, por supuesto, irán cambiando con el paso de las horas.
1: La información que hay desde la ciudad de Cali cuando son las 8:30 a.m. Nosotros además tenemos las líneas abiertas, Pipe, para que la gente hable y para que la gente envíe su mensaje de apoyo.
3: Sí, señor, a través del 316-5128000 pueden dejar ahí su nota de voz, bien sea contando cómo han pasado estos días, incluso si quieren difundir algún mensaje, si quieren pedir ayuda por alguna persona o algo en específico, pueden hacerlo ahí con nosotros. También si quieren mandar su mensaje de apoyo, como lo han hecho muchas personas, sobre todo Roberto, que nos escuchan desde afuera, que están en España, que están en Estados Unidos, y han hecho llegar sus mensajes de apoyo y solidaridad con todas estas personas que pues lamentablemente están en una situación muy, muy difícil, muy compleja, Roberto. Y seguir invitando a la gente a no difundir mensajes falsos, no estar publicando las fotos y videos. Ayer hubo videos, Roberto, que tuvieron un alcance impresionante, e imágenes que ni siquiera pertenecían a lo que en realidad ha sucedido en Colombia. No sembremos más el pánico, es momento de ayudar, no de cultivar pánico como un berraco para todas las personas.
1: La Aerocivil ya reportó suspensión de operaciones en 7 aeropuertos, en algunas pues, terminales como la de Pereira, Manizales, Cali, Quibdó, Armenia, Cartago y Buenaventura. Seguiremos pendientes de que haya más información. Estamos intentando establecer conexión con el departamento de Chocó, y también estamos pendientes del balance que pueda entregar a lo largo de esta mañana la gobernadora de este departamento. Vamos con notas de voz de la banda de Impresentables en el 316-512-8000. Hola, buenos días.
4: Hola, buenos días, Impresentables. Mi nombre es Jessy Montes. Te hablo desde la ciudad de Medellín. Quiero compartirles una frase que siempre me ayuda en momentos difíciles, que es: los tiempos malos nunca duran, pero las personas fuertes sí. Entonces hay que tener fortaleza, hay que tener fe, hay que saber ayudar con responsabilidad. Y también quería pedirle un favor a la señorita Isabela, sino regale una sonrisa, una cálida sonrisa de las que ella es capaz de hacer, para que nos anime todo más el día y nos alegre todos estos momentos difíciles que estamos pasando. Muchas gracias.
5: Ay, Dios mío, claro que sí. Bueno, dentro de todo igual también necesitamos eso, ¿no?
3: ¡Oh, risa!
1: Habló hace algunos minutos a través de los micrófonos de Caracol Radio Nubia Carolina Córdoba, ya es la gobernadora del Chocó, y propone pues la creación, por ejemplo, de un banco de materiales para reunir pues materiales de construcción que puedan ser destinados a las familias que necesitan reparar, reconstruir viviendas. Señor, después del sismo del día de ayer. Evidentemente sabemos que hay un trámite natural y formal por parte de las entidades del Estado, del gobierno nacional, pues para que se pueda acceder a todos los insumos necesarios en este momento, así que también la ayuda desinteresada de muchas personas va a ser muy importante a través de iniciativas como esta, que es el Banco de materiales que se está proponiendo desde la gobernación del Chocó. También se ha levantado la voz para pedir el apoyo por parte de los empresarios que puedan ayudar a construir y reconstruir viviendas

0: afectadas en ciertas zonas como la capital, en Quibdó y otros municipios aledaños. Y que pues recuerdes que yo creo que un poco se nos olvida viendo las imágenes que hay de sectores mucho más conectados y de ciudades como Manizales, como Armenia, como Pereira, como Cali. Pues se nos olvida que el epicentro fue en un municipio de El Chocó. Y que también hay muchos chocuanos que están afectados en esta mañana, y para ellos mandarles un abrazo muy fuerte. Intentaremos hacer conexión más adelante con los periodistas del sistema informativo de Caracol Radio que se encuentren en la región. Más notas de voz en el 316-512-8000. Hola.
1: Hola chicos, buenos días, ¿cómo están? Un día bastante complejo el de ayer. Yo estoy en la Sabana de Bogotá, siendo una zona tan lejana de donde fue el epicentro y donde fue la tragedia. Se sintió muy fuerte, muy, muy fuerte. Entonces, fue un susto terrible. Entonces, mi corazón, mi alma, mi pensamiento está totalmente con la gente totalmente afectada. Hogares, familias desaparecidas, padres, madres, hijos, hijas. Con ellos estoy. Un abrazo enorme desde la distancia. Espero que esto pase muy rápido, que toda la gente ya se encuentre sana y salva. Es lo único que le pido a Dios. Y nada, muchas gracias a ustedes por prestar su canal en este momento y ser una voz para todo un país. Muchas gracias, chicos, y un abrazo enorme, enorme, enorme. Entonces, que esto nos enseñe a ser más colombianos que nunca.
0: Bueno, un abrazo muy grande, 8:34 minutos, y a todos los colombianos que están en el exterior. Esperamos servirles como un puente de información a nuestra manera, en nuestras voces. Gracias por, en medio de tanta información que hay el día de hoy, pues elegirnos. Nosotros intentaremos de alguna manera llevarles un poco de información en la medida de lo posible, tranquilidad, conforme avancen las noticias a lo largo de esta mañana de martes. Habló Ryan Castro, que también ofreció su ayuda a Sebas.
2: El abogado, a través de su cuenta de Instagram, puso a disposición la empresa de jets privados con la que él trabaja para comenzar a disponer de vuelos privados hacia las ciudades damnificadas para iniciar entrega de ayudas de suministros a quienes más lo necesiten. Toda la comunicación la pueden hacer por el AWO Team, y ahí va a estar esta empresa de jets privados que va a empezar también a hacer vuelos humanitarios gratuitos por parte de la UO.
0: Mensaje de James Rodríguez a esta hora, que lo hace público a través de sus redes sociales. Ya han pasado 24 horas del fuerte terremoto que sorprendió a mi país. La situación es devastadora y triste, me llena de impotencia ver los daños y a los afectados. La fuerza de la naturaleza escapa a todo entendimiento, pero sí nos deja un mensaje. Levantarnos de los momentos más difíciles depende de nosotros mismos, de darnos la mano los unos a los otros para continuar, y de agradecer por la vida y por las oportunidades y por la oportunidad de respirar. Solo nos queda ayudar a quienes hoy necesitan ese pequeño impulso para no desistir. De mi parte, envío toda mi solidaridad y apoyo a todos aquellos que hoy sienten desesperanza. Dios está con ustedes y nunca los abandonará. A todas las fuerzas vivas que están colaborando, simplemente gracias, su labor inquebrantable es una bendición y nos llenan de orgullo. Cuenten con mis ayudas y total apoyo. Mañana todo será mejor. Te amo, Colombia, es el mensaje del 10 de la Selección Colombia, James Rodríguez, que lo emite hace algunos minutos en esta mañana de martes. Hacemos conexión con los micrófonos de Caracol Radio, aliados de los 40 en esta mañana, para informar y llevarles a ustedes información certera y precisa.
3: El gobierno de Netanyahu de generar un nuevo mapa político en Sudamérica. Hay 8 de los 10 países actualmente en Sudamérica con un apoyo muy importante a las cuestiones que está haciendo el gobierno de Netanyahu.
0: Y están con información política hasta ahora. Son las 8:37 minutos. Más adelante volveremos con ellos.
4: Robert, recordarle a la gente ahí rápidamente, no está de más. Muchos tienen en cuenta y saben cuáles son los alimentos que se pueden donar en estos casos, pero hay mucha gente, pues creo que la primera vez que a muchos nos toca atravesar por una situación como la que estamos pasando, es un temblor que no nos había tocado a muchas personas, y recordarles cuáles son las cosas que pueden donar, cuáles son los alimentos que de pronto pueden donar a los que están pensando en hacerlo, y de pronto no pierdan la compra yendo por cosas que no les van a recibir. Entonces, ¿cuál es la lista, Peláez, que tenemos de...?
5: Pues es categorizado. Una categoría son granos y cereales. Todo esto sirve: arroz blanco integral, pasta de todo tipo, frijoles, frijoles, lentejas, garbanzos, ¿sí? harina de maíz o de trigo sirve. La otra categoría es enlatados y conservas, donde están atún, sardinas, pollo enlatado, o preferiblemente que sean abre fácil, obviamente, verduras en conserva, frutas en almíbar, ¿sí? También otra categoría es bebidas e insumos básicos. La hidratación es súper importante, entonces también desde aceite de cocina hasta agua potable embotellada, panela y chocolate en polvo o tablillo, o tablilla, y alimentos infantiles, leche de fórmula para bebés, purés y compotas también. ¿Cuántos niños no están siendo afectados? Entonces, tengámoslo presente. Las donaciones pueden entrar al banco de alimentos, que es donde estamos realizando todo esto. En la misma página está todo el conducto regular para, sean donaciones en especie o sean donaciones económicas. Entonces, ahí están todas las vías. Si ustedes entran en la página de internet, ahí mismo van a encontrar como todas las vías en las que pueden ayudar. ¿Sí? Dentro de los no alimentos también hay productos de aseo, higiene personal o protección femenina, que tengan presente que todo esto puede ayudar y servir como un granito de arena para todos los que están necesitando en este momento.
0: Bueno, ya la alcaldía de Cali ha publicado algunos de los puntos de acopio en donde se van a empezar a recibir estas ayudas. Por ejemplo, la Escuela Nacional del Deporte en la calle Novena con 34 y la plazoleta Jairo Varela. Están recibiendo equipo especializado, equipo como pitos, linternas, gafas de seguridad, cizallas para varillas superiores, balas de oxígeno, portátiles, costales, sí, escáner para búsqueda de estructuras colapsadas, gatos hidráulicos, reflectores, baldes, neveras de icopor, equipos de oxicorte, cintas de peligro, discos de corte para metal, pulidoras, linternas de cabeza, arnés, herramientas inalámbricas como taladros, cintas de metal, cortafríos, evidentemente maquinaria pesada como lo son volquetas, tapabocas N95, purificadores nasales y evidentemente donaciones, como lo decía Peláez, de agua, de víveres, de colchonetas y de todos los elementos importantes en este momento. También, por ejemplo, guantes de construcción. Eso en la ciudad de Cali, en la Escuela Nacional del Deporte y en la plazoleta Jairo Varela.
4: Hay otra, Roberto, muy importante, que lo mencionaba ahorita en una llamada que tuvimos, y es, hay una cosa que todos tenemos para donar: sangre. Si usted no sabe qué donar, qué puede entregar, dice, madre, yo pues en la casa a duras penas tengo lo mío, o pues plata no es que esté teniendo mucha como para estar donando, pero sangre, todos, recordemos que están saliendo personas heridas a quien, pues, Dios mío, esto les va a servir más que cualquier cosa en este momento. Entonces también podemos aportar ahí el granito de arena haciendo donaciones de sangre, que ya hay puestos pues autorizados en todas las ciudades para esto.
0: Bueno,
5: también quería mencionar que a todos los, y si pueden comunicar, si se puede tener conciencia de esto, a todos los que están ayudando entre los escombros y todo, priorícense ustedes mismos. O sea, la catástrofe está bien avanzada, sí, para, señor, este momento.
0: Muy importante.
5: Para que usted no tenga conciencia por venir a levantar una pared, venir a mover algo y que se haga daño o se llegue a lesionar. Entonces, por favor, tengan mucha conciencia y mucho cuidado con ustedes mismos en estos momentos en los que lo que tenemos que preservar es la vida.
0: Bueno, vea, incluso hay muchas entidades que están ya, pues usted se puede acercar y comunicarse o revisar los canales de comunicación de la Cruz Roja Colombiana en cada una de las ciudades, así como de fundaciones, el caso del Banco de Alimentos, que lleva varios años trabajando por víctimas en diferentes lugares de Colombia y el mundo, y pues que ese sea el momento de acercarse a usted para dar una pequeña donación. Vamos a hacer nuevamente conexión con la ciudad de Cali, en donde cientos de caleños se movilizan para ayudar como voluntarios a levantar escombros y a salvar muchas vidas que son esperanza en este momento en la capital del Valle.
6: A esta hora nos hemos desplazado hasta la carrera 44 con calle Novena, un edificio que era de 5 pisos y que lamentablemente, por lo que ya conocemos, se vino al piso. Según la información inicial que hemos podido conocer, 2 personas han sido rescatadas, lamentablemente sin vida. Ayer un arduo trabajo por parte del cuerpo de bomberos, también haciendo un escáner de toda la situación al interior del edificio, pero también precisamente con la gente que se pone la 10, los caleños que han venido a colaborar y por varias horas han venido a trabajar, a sacar escombros. Bienvenido a los micrófonos de Caracol Radio, ¿cuál es su nombre y cómo ha sido esta jornada?
7: Mucho gusto, mi nombre es Jorge Luis Castillo. Es bonito ver unida a la comunidad caleña después de este lamentable suceso donde tristemente han fallecido muchas personas. Sí pido un favor, y si este mensaje lo escucha mucha gente, es que por favor acérquense a estos lugares, de verdad que se necesita mucha ayuda. es importante de pronto guardar una leve esperanza de que haya más sobrevivientes, que es lo que realmente importa en este momento. Y cualquier tipo de ayuda, sea ayudando a sacar escombros, trayendo algún tipo de agua, bebida, comida, esta gente de verdad que lo va a agradecer.
5: Ese sentir también como caleños, como las personas que habitamos en esta ciudad, cómo golpea una noticia como esta, ver a tantas personas que han perdido a sus seres queridos, sus viviendas.
7: Es triste porque realmente, pues, uno nunca espera que esto, pues, digamos así, le pase a uno. Uno siempre lo ve por las noticias, pero ya cuando le toca vivirlo a uno es donde uno realmente entiende qué tan trágico es este tipo de catástrofes. Nada, esperemos que todo pueda mejorar pronto y que como comunidad caleña salgamos todos juntos adelante.
5: ¿Temor?
4: Bueno, pues es la información que tenemos ahí por parte, Sebas, de todo nuestro equipo informativo de Caracol Radio, que se ha desplegado a lo largo de las ciudades y municipios que se han visto afectadas por la catástrofe. Tenemos también audios de toda la banda de Impresentables y de todas las personas que han decidido conectarse en nuestra transmisión, que hoy es atípica por completo y se siente el ambiente extraño, pero pues aquí estamos, igual que ustedes, con esperanza, con ganas, con fe, con fuerza de que podamos salir de esto, de que como país podamos salir bien librados de todo esto, lo que se pueda, lo que se logre, porque obviamente hay personas que han perdido ya demasiado. Audios a esta hora, Sebas, de la gente que nos escucha, la banda de Impresentables.
8: Hola, Impresentables, buenos días. Soy Janet, estoy ubicada en la ciudad de Tampa. Acá hay muchísimos colombianos y hay mucha gente de Cali. En este momento hay varios sitios ya establecidos para el acopio de ayudas. Uno de ellos es en el 5140 North Florida Avenue, en Tampa, en el 33603. Otro es en el 6713 North Armenia Avenue, en Tampa, en el 33604. Gracias, chicos, gracias por la ayuda.
4: A ver qué más dice la gente, Sebas, por ahí de la banda Impresentables. Qué más audio nos mandan ahí en el 316-58000, que es la línea 40, la línea donde los hemos estado escuchando ahí sus historias, donde nos cuentan cómo pasaron ayer, cómo estuvo, cómo se sienten después de todo esto, y nos dejan sus mensajes también de apoyo, de ánimo para las personas que están afectadas en este momento, Sebas.
9: Hola, chicos. Les hablas de acá, Bogotá, y ayer vi el temblor en un piso 17. Sí, allá fue fuerte, no me quiero imaginar cómo lo hubieron en el Chocó. La verdad, me gustaría saber si ustedes de pronto pueden informar dónde hay puestos para donar sangre, para poder ayudar a los heridos también de alguna u otra manera, no solamente pues con donaciones de comida y eso, sino para poder también ayudar a salvar vidas. Muchas gracias en serio por esta labor, chicos, los quiero mucho.
2: Bueno, ahí está el 316-528-1000, la línea 40, donde usted puede enviarnos su nota de voz y nos cuenta dónde está, dónde sintió el temblor, y también ese mensaje de aliento. Buenos días, ¿quién anda?
10: Hola,
2: por
10: chicos,
2: ahí?
10: Buenos días, ¿cómo estás? Chicos, yo les quería hacer una pregunta. No sé si ustedes sepan de lugares donde necesiten ayuda para recolectar donaciones. Yo no tengo, pues digamos, manera de dar como alimento o ese tipo de cosas, dinero, pero pues sí me gustaría con mi tiempo ayudar. Pero pues no sé cómo.
4: Pues Sebas, ahí en el Instagram de los 40 Colombia, sí. Ahí están los lugares específicos donde ustedes pueden llamar, donar, dependiendo como lo que quieran entregar de parte de ustedes, Isa.
11: Y sí, para el tema de donar sangre, lo mejor sería consultar los canales oficiales de la Cruz Roja Colombiana para ubicar los bancos de sangre regionales activos según la zona del país en el que estás.
5: También, pues hay muchas personas que están preguntando por la situación del Chocó. No olvidemos que el epicentro fue en Chocó. Sí. Entonces también le comunicamos a las personas que tal vez lo invade a uno la impotencia de saber que no hay una comunicación seria establecida con el Chocó y con saber la realidad cómo está allá, que pues nuestros oídos están atentos para divulgar y poder ser una mano de ayuda para todos ellos. Los vemos, estamos súper presentes y pues también adquirir conciencia a nivel de país de cuánto necesitan en estos lugares limítrofes, que pues tengamos una comunicación establecida, coherente y fuerte para podernos apoyar en estos momentos.
4: No solamente en el Chocó, sino que mucha gente pregunta por diferentes municipios del Valle del Cauca, de Risaralda, y preguntan, venga, ¿cuál es la información sobre estos municipios? Hay ciertos lugares donde el acceso, pues obviamente ha sido difícil, hay otros municipios donde incluso las mismas antenas, la misma señal está totalmente caída, perdida, y pues por eso no hemos podido tener acceso a esos lugares, pero obviamente en cuanto tengamos información de Chocó, de Risaralda, de cualquier otro municipio donde se estén presentando pues todo este tipo de acontecimientos, vamos a estar llevándoles la información lo más rápido posible. Igual lo que decía Peláez, si alguno de ustedes conoce o tiene información verídica, ojalá 100% validada, que nos pueda compartir sobre esos lugares, pues nosotros vamos a difundirla, igual que lo hemos hecho con las otras ciudades de las que ya tenemos conocimiento de lo que está ocurriendo en ese momento.
11: Así es, Pipe, igual recordarles a todos que el Banco de Alimentos de Bogotá está habilitando todo este tema para recibir sus donaciones. Entonces, para recordarles nuevamente, los canales pueden hacerlo directamente a través de su página web www.bancodealimentos.org.co o por medio de la llave de Breve, que es muy fácil transferir, al número 009-167-7852. 009-167-7852.
2: Bueno, en el Instagram de los 40 está algunos de los centros de acopio, porque seguramente son muchos en todas las ciudades, pero ahí tenemos una infografía de algunos centros de acopio o lugares donde usted puede llevar sus ayudas en Bogotá, Cali, Armenia, Quibdó, Medellín, Manizales, Pereira, Barranquilla, y también unas líneas de emergencia ahí que usted puede revisar. ¿Qué tal si hasta ahora hacemos conexión con Caracol Radio, el sistema informativo de Caracol Radio, que está por todo el país llevándole la información veraz de todo lo sucedido con el sistema?
12: La clínica de la Caja de Compensación de Risaralda, directora Arbeláez, nuestra solidaridad. Estamos impactados con lo que estamos viendo aquí en Pereira. Por favor, cuéntenos cuál es la situación a esta hora. Ustedes están haciendo un gran esfuerzo para salvar vidas, para atender a los pacientes, pero no tienen los recursos.
13: Bueno, les puedo compartir algunas de las cifras. Nosotros hasta el día de ayer teníamos 220 personas hospitalizadas en nuestro centro médico. Hay una cosa muy grave y es que los mismos pacientes hospitalizados terminan siendo los mismos heridos dentro de la emergencia, porque muchos de ellos tocó trasladarlos, movilizarlos, se cayeron, o sea, se volvió un tema muy complejo. Entonces nuestros propios usuarios internos que ya estaban hospitalizados padecieron el mismo temblor, y eso juntándose a la cifra de la gente que ha ido ingresando por el tema de urgencias. Entonces hay una digamos un tema combinado de pacientes que hemos tratado de estabilizar, hemos tratado de minimizar el impacto de las muertes. Afortunadamente, pues digo la palabra que no debería ser así, pero las muertes hemos tratado de minimizarlas y hoy asciende a nueve personas que han fallecido. Sin embargo, el número hemos tratado de que no sea mayor, estabilizándolos con oxígeno, con aparatos, improvisando, sin servicios públicos. Entonces el día de ayer fue exageradamente dramático, incluso se hicieron procedimientos en los parqueaderos y creo que la meta de alguna forma se logró. Se lograron estabilizar los pacientes y habilitaron los espacios, pero no deja de ser una situación extremadamente crítica.
12: Pero antes de su pregunta, Sebastián, quisiera que Simón nos ayude a mostrar lo que está pasando en esa ventana y les vamos a describir a los oyentes que nos están escuchando en Caracol Radio. Están intentando salvar los medicamentos que están atrapados en la infraestructura colapsada. Tienen allí, pues, varios funcionarios y también distintos colaboradores que están tratando de salvar, porque cada caja pues termina significando la posibilidad de salvar vidas, Sebastián, y es lo que está pasando porque está muy difícil acceder. Están incluso haciendo unas implosiones controladas para evitar que si hay otra réplica o si se produce algún otro movimiento, pues la tragedia sea mayor.
14: Y que termina siendo lo más importante, que es lo que ustedes están pidiendo, director de Confamiliar, el tema de los medicamentos y los insumos médicos, el oxígeno. Esa es la mayor petición a esta hora para que lo que pueden ustedes rescatar de la clínica en atención siga operando y siga funcionando.
13: En efecto, creo que es el tema más complejo, que no vayamos a tener un tema de desabastecimiento de medicamentos. De pronto, si nos pueden colaborar con un tema de cobijas y lencería, que todo se quedó atrapado en clínica, no tenemos cómo cubrir a los pacientes con cobijas, están a la intemperie en el tema pues, de cobertura de frío, sobre todo en las noches. Entonces, creo que el tema de cobijas también puede ayudar muchísimo. Y en general, digamos que tenemos solventada la crisis desde la cobertura de servicios públicos. Activamos hoy las plantas de energía, estamos habilitando el tema del agua, pero también hay que entender que esto incluso es más grave porque como la edificación colapsó, si usted habilita todo el tema de servicios públicos, eso puede ocasionar otro accidente adicional, o por agua o por energía.
12: Y finalmente, no queremos quitarle mucho tiempo porque sabemos que usted está concentrado en este momento en la atención de los pacientes, pero aquí quedaba el área administrativa en la parte posterior y vemos cómo las oficinas quedaron totalmente colapsadas, pero usted nos contaba unos testimonios y unas historias que nos muestran pues la crueldad de esta tragedia. Un arquitecto que lideraba justamente las obras de remodelación de esta clínica que buscaba dar pues un mejor servicio a todos los pacientes, a quienes vienen aquí, y pues tuvieron ustedes que amputarle la pierna en el parqueadero, un procedimiento que ha sido por supuesto muy doloroso y que usted hizo todo para salvarle la vida.
13: Ha sido un tema muy dramático, incluso el día de ayer se practicaron varias cirugías, entre ellas el caso que usted menciona, un colaborador nuestro que venía de la ciudad, o viene de la ciudad de Medellín, y venía básicamente a acompañarnos en ese proceso que queríamos, o estamos en el proceso de remodelación de toda la infraestructura, sufrió ese accidente, hoy tiene amputaciones, está intubado y en cuidados intensivos, y está en estado crítico, son casos como esos.
12: Pues es la situación muy grave, insistimos, en la clínica Fonfamiliar, donde están intentando salvar vidas, atender a los pacientes, quienes se han conectado a nuestra transmisión en YouTube, en Caracol Radio, pueden ver el nivel.
0: Pues, son las 8 de la mañana, 54 minutos, y estamos haciendo conexión con diferentes regiones de todo el país, y más adelante hablaremos con la Cruz Roja Colombiana, a quienes invitaremos para hacer pues una extensión de su mensaje a todas las personas que se están pues reportando como cada mañana a través de Impresentables, y vamos a intentar hacer conexión con el departamento del Chocó, con quienes hemos podido establecer conexión a lo largo de esta mañana de martes. Tenemos mensajes de la banda de Impresentables, usted puede dejar su mensaje de apoyo, de solidaridad, de contarnos su historia a través del 316-512-8000. Buenos días.
15: Buenos días, los 40. Les estoy hablando desde Pereira, desde Cuba. Por favor, necesitamos ayuda urgente. Tenemos dos hijos y mi esposa y no nos ha llegado ayudas. A nosotros nos tocó desocupar porque la casa se nos vino al piso. Estamos necesitando agua y un salbutamol inhalador. Si alguien nos puede colaborar con el inhalador, mi hijo sufre de asma y con este polvo tan impresionante que se destapó acá, ha sido imposible. Agua, si alguien tiene ropa para niño de 13 y niña de 16 y de pronto cobija, si tienen cobija, les agradecemos mucho. Esta es la hora, pues estamos sin agua, sin alimentos todavía. Nuestro teléfono es el 321-853-9847, repito, 321-853-9847. Por favor, urgente, agua, el salbutamol para mi niño, omeprazol si tienen también de 40, omeprazol. Y por favor, si nos pueden ayudar, muchas gracias. 321-853-9847. Nosotros estamos bien, afortunadamente no nos pasó nada, pero estamos buscando todavía una hermana mía, María Gladys Pinzón, que alguien de pronto sepa de ella y nos puedan ayudar urgente. Desde ayer no sabemos de ella y es mi única hermana. 321-853-9847. Gracias.
0: Bueno, pues un abrazo muy grande.
15: Buenos días.
0: Y ahí tenemos el teléfono de este oyente de Impresentables que comparte pues su número porque a quienes le quieran ayudar, hace un pedido puntualmente de medicamentos. De omeprazol, de salbutamol, y también ayuda pues para encontrar a su hermano. No, hermano, yo no voy a terminar este programa.
2: No.
0: Vivo. Si alguien está en Pereira que nos quiera contar cómo podemos ayudarle a ese tipo de personas que de pronto tenga más campo de acción para poder hacerlo, pues estaríamos felices, yo por lo menos, de ayudarle. Y quisiéramos hacer esta ayuda también informada, si alguien en Pereira que nos pueda ayudar o saber cómo podemos dar una mano más para todas las personas que están afectadas. Otra nota de voz.
16: Presentadores, buenos días. Pues, no cómo hacer con esta situación. Pues, yo acabo de avisar una donación allá del Banco de Alimentos. No es que yo esté tapado en plata ni nada, pero para toda la banda, cualquier 10.000, 20.000 pesitos que se donen, eso yo siento se les va a devolver con muchos intereses. Y pues rogar a Dios que no crezca más el número de muertos y que crezca más bien el número de sobrevivientes. Toda Colombia sabemos que vamos a salir de esa.
0: Son las 8 de la mañana, 58 minutos. Acabamos de recibir información por parte de los periodistas de El Chocó, más exactamente periodistas ubicados en Quibdó. Y también les queremos contar un poco, y hay que ponernos frente a una realidad de país. Es el momento de ayudar, de pararle bolas a lo que está pasando con el terremoto y con todos los damnificados. Y después, o al mismo tiempo, hay que empezar a ver lo que durante mucho tiempo nos parecía evidente y que nos hacíamos ciegos ante la falta de comunicación diaria que hay con muchas regiones de nuestro país. Colombia parece que fuera una gran masa homogénea, pero las diferencias que tenemos a veces no son tan perceptibles para todos. El Chocó, por momentos, que lo sentimos tan cerca y que nos enorgullece tanto, no tiene la comunicación permanente que quisiéramos para poder traerles toda la información. Hemos visto imágenes en directo hace algunos minutos desde Cali, desde Pereira, desde Armenia, desde Manizales, desde Ibagué, y lo seguiremos haciendo. No tenemos imagen del Chocó. Nosotros no tenemos, por temas técnicos, no hay conexión en este momento. Los periodistas que están allá no están de alguna manera incomunicados.
5: Maniatados, sí.
0: Y pues vamos a hacer conexión en segundos con periodistas que están en Quibdó vía telefónica. Es la única forma que podemos nosotros traerles esta información, pero ya estableceremos contacto en algunos minutos para tener todos los detalles de lo que está pasando en Quibdó. Vamos con una nota de voz más de los oyentes.
17: Presentales, buenos días. En Cota, Cundinamarca, se están recibiendo las ayudas en el Parque Principal Luis Carlos Galán. Para todos los que nos quieran colaborar, ayudarles a la gente que más lo necesita en estos momentos, ayudémosles.
0: Bueno, son las 9 de la mañana en punto. Vamos a hacer una pequeña pausa para los que están escuchando en su radio. Seguimos con las imágenes de Caracol Radio para los que están en YouTube o a través de TikTok. Hacemos una pausa y regresamos en minutos con información de la Cruz Roja que estará hoy con nosotros acompañándonos y con más información e imágenes en las diferentes regiones del país, y estableceremos contacto si pues la tecnología nos lo permite con Quibdó para saber qué está pasando en Chocó, y más adelante, leyéndolos también ustedes, intentaremos establecer comunicación con Buenaventura. Pausa y regresamos.
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2: En los 40 son las 9:01 de la mañana en los 40.
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0: Son las 9:09, continuamos al aire en Impresentables en esta mañana de martes, saludando a toda la gente que se conecta desde muy temprano a través de los 40 Colombia. Ya vamos a intentar establecer conexión en minutos con Jair Mosquera de Perea, que se encuentra en Quibdó, uno de los periodistas de esta red de periodistas que tenemos el día de hoy desplegados en todo el país. Vamos a hacer conexión con Caracol Radio a ver qué informa a esta hora Caracol.
8: W para que dispongan de ellos de la mejor manera y los entreguen en donde más estén necesitando.
9: Bueno, pues Henry, muchas gracias a usted, a todo el equipo de Tienex, porque además vamos a articular esta entrega con el Ejército Nacional y entre hoy y mañana estará llegando Julio a Cali para ayudar a las zonas de rescate y a las zonas más afectadas por esta emergencia.
10: Laura, volvemos a la pregunta que hacemos desde temprano. Esa fantástica solución W.
0: Bueno, son las 9:10. Oiga, no hemos podido establecer conexión con Jair. Jair Mosquera de Perea, del sistema de Caracol.
5: Recordemos también, Roberto, lo que decía el mismo Mauricio, desde el locutor de Tropicana, de Pereira, que la comunicación está... Si en Pereira está intermitente, si está complicada, si los mensajes llegan a tardar hasta casi 4 horas en tener efectividad, pues imagínense cómo está la situación para comunicarnos con el departamento del Chocó, ¿sí? Entonces, tener esa conciencia también, tal vez desde aquí, desde ese privilegio de la capital, puede reinar como cierta tranquilidad y todo, pero en estos lugares, en Pereira y todo esto, seamos muy conscientes de no invadir los medios comunicativos.
0: Estamos intentando en este momento hacer conexión, esto es en caliente. con Jair Mosquera Diprea, que se encuentra en el departamento del Chocó. Lo estamos llamando en este momento a Jair, a ver si podemos establecer conexión con él para que nos dé información de lo que está pasando en este momento en el en Quibdó y en los alrededores. Vamos a ver si podemos tener llamada con Jair en este momento, que es el contacto que nosotros tenemos para informarnos desde el departamento del Chocó, que tenemos pues la necesidad de traerles a ustedes la información y poder compartir con ustedes cuáles son las necesidades que tiene uno de los departamentos también más afectados. Pero no nos contesta, Sebastián.
2: No, señor, no nos contestas.
0: Bueno, vamos a intentar establecer comunicación con alguien que esté en Chocó, alguien que esté en Buenaventura. También quisiéramos hacer contacto con este puerto amado de nuestro país. Y si usted de pronto se encuentra en alguna de esas regiones o conoce a alguien, pídale que por favor nos escriba a través de nuestro WhatsApp, que es el 316-512-8000. Hay varias personas han escrito y nos hemos intentado poner en contacto con ellos en este momento. Hagámosle una llamada a la persona que nos escribió, a ver si podemos establecer contacto con la persona. ¿Cómo se llama?
2: Con Caroline Arias.
0: Con Caroline Arias. Escuchemos a ver si podemos establecer contacto con Caroline.

0: Bueno, vamos a intentar establecer contacto con Carolyn Arias o con alguien que se encuentre en el departamento del Chocó en este momento para poder tener información. Ya hemos tenido información del departamento del Valle, del departamento del Tolima, de Risaralda, de Quindío, pero no hemos podido establecer contacto con ninguno de nuestros periodistas que se encuentran en este momento en el Chocó. Y la verdad, pues queremos ser transparentes con ustedes y les hemos repetido desde temprano, gracias por confiar en nosotros, y queremos ser transparentes y también decirles, no hemos podido establecer contacto.
1: Para nada, de ninguna manera, Robert.
0: Y ya vamos a intentar establecer contacto con Buenaventura. Ahí está otro de nuestros periodistas. A ver si podemos hablar con él más adelante. Stop. Hacemos conexión con Caracol Radio.
2: Ingresar a sus edificios y a sus apartamentos en esta zona de la ciudad de Armenia.
3: Una de las zonas donde se ha presentado esta afectación ha sido el edificio Vanessa, que se encuentra entre la calle Novena y la autopista suroriental. Aquí un edificio de 6 pisos colapsó y nos encontramos con el administrador del edificio, el señor Francisco Javier Caicedo. Don Francisco, ¿cuántos rescates se han hecho hasta el momento y cuántas personas se presume que hay debajo de los escombros?
4: En este momento se han recuperado tres cuerpos. Y aproximadamente hay 17 personas por rescatar.
3: Aquí se encuentran los organismos de socorro, también el ejército y muchos voluntarios que han trabajado para poder mover estos escombros. En este momento están tratando de escuchar algunas voces debajo de ellos, están pidiendo que hagamos silencio para poder identificarlos. Y algo que queremos también aclarar aprovechando esta oportunidad es que en redes sociales ha circulado una información precisamente de este lugar en el que se hablaba de la Corporación Educativa Adventista, que está ubicado en esta zona y donde supuestamente habrían 300 niños debajo de los escombros. Queremos decirles que esta información es falsa. Tanto la Corporación Educativa como la Secretaría de Educación dijo que los niños que estaban en la institución educativa fueron evacuados de manera segura ayer durante el terremoto.
5: Ronda País Claro con el más reciente informe sobre la situación de la prestación de servicio de energía en Colombia luego de este terremoto. El informe que acaba de entregar la compañía XM señala lo siguiente: en el Valle del Cauca, 18,5% de sus habitantes en estos momentos no cuentan con la prestación del servicio de energía. Entre tanto, en Caldas, Quindío y Risaralda, la cifra es del 20%. Cauca y Nariño, 5%, y en el departamento del Chocó, alrededor del 20% de sus habitantes no tienen servicio de energía. Allí se encuentran Tado, Andalgoya, Yuto, Lloró y Tutunendo, de acuerdo con la información que acaba de conocer Caracol Radio y el informe de XM.
6: Gracias, Mr. Dólar 916, Ronda País, Allison.
7: Ronda País, buenos días, los saludo desde la plazoleta Jairo Valera, donde se encuentra el acopio principal de aquí de Cali. Como pueden ver, se encuentran muchos voluntarios, muchas ayudas que han llegado a estos diferentes acopios para destinarse a las familias afectadas por esto, y además también a las que...
8: Ronda País Claro, las autoridades en el departamento de Norte de Santander investigan quiénes serían los responsables de la retención temporal del alcalde del municipio del Carmen, José Reynel.
0: Bueno, son las 9 de la mañana, 17 minutos, estaremos intentando hacer contacto con varios de los periodistas que están en este momento en todo el país, y más adelante haremos también conexión con pues, voceros de la Cruz Roja Colombiana que ya están llegando a nuestros estudios para poder extender el mensaje que tienen de pedido de ayuda para todas las personas que están en nuestro país o fuera del país que quieran ayudar y sumarse a las ayudas humanitarias que se puedan brindar en este momento a nuestro país y a los diferentes departamentos. Tenemos notas de voz de la banda de Impresentables que tienen su nota de voz de apoyo, y usted nos puede enviar esa nota al 316-528-1000 diciéndonos su nombre y desde dónde se encuentra. Buenos días.
9: ¿Cómo están, Impresentables? Buenos días. Primero que todo, pues dar gracias a Dios de que todos estamos bien. Pues un saludo fraterno a todas las personas damnificadas y a todas las ciudades que se vieron afectadas, ¿no? Sí, quería informarles pues que en Pasto, en la clínica Traumedical, se está haciendo punto de recogida de alimentos, de guantes, de ropa, medicamentos, de todo lo que se pueda necesitar para mandar para estos lugares afectados. Nada, muchachos, un abrazo y gracias por ponerse a disposición de todos y ser la voz de toda esta situación también.
0: Bueno, pues un abrazo muy grande a la gente que está en Nariño. Hoy hemos cambiado este programa Impresentables, que habitualmente usted encuentra aquí risas, comentarios, noticias, música, y pues lo hemos puesto a disposición de todas las personas que están muy afectadas, disponibilizando este. Esto es la primera donación que podemos hacer. Un espacio que habitualmente está puesto para la risa, disponibilizarlo en pro de todos los damnificados que hay en las diferentes regiones del país. Buenos días.
1: Mira, Roberto, alguien nos autoriza aquí enviar un mensaje a alguien que está en Quibdó, en Chocó. Si quieres,
0: escuchémoslo.
10: Cielo, muy, muy, muy, muy, muy difícil esta situación. Yo ahorita que te llamé, no estaba al lado de mis hijos y como que no podía hablar. Un miedo enorme, una cosa que nadie se imagina cuando uno la vive. Es que se da cuenta que la vida, de verdad, que es un suspiro. Te cuento que en mi vida había tenido un miedo tan grande. Ese momento en que uno dice, Dios mío, todo se acabó. Gracias a Dios, la casa pues no tuvo ninguna afectación. Pero te cuento que estamos en un miedo total. O sea, confío en Dios de que no va a volver a pasar, pero te cuento que es muy difícil. Te agradezco mucho que estuvieras pendiente. De verdad que te lo valoro inmensamente.
0: Bueno, esa es la voz de personas que se encuentran en territorio, que están pidiendo ayuda, y ayuda a veces es una voz, es un apoyo, y en otros casos son elementos, son alimentos, y pues vamos a estar intentando ayudar todo lo que se pueda. Buenos días, ¿quién está por acá?
11: Buenos días, mire, vio la tragedia de ayer por redes sociales. He visto que Buenaventura también está afectado y pues que no ha llegado ningún tipo de ayuda y están necesitando. Entonces espero que por favor ayuden a difundir.
0: Bueno, vamos a seguir intentando establecer contacto. Ya tenemos un periodista que está en este momento en Buenaventura y vamos a intentar hacer contacto con él en minutos para entender qué es lo que está pasando en cada una de las regiones y en esta esquina del Pacífico colombiano. Hola, buenos días.
12: Hola, muchachos de Impresentables, ¿cómo están? Un saludo desde Manizales. Mi nombre es Jonathan. Nada, quería enviarle mucha fuerza a todas las ciudades afectadas, los departamentos de Chocó, Risaralda, mi departamento Caldas, en especial a mi ciudad Manizales, que pues fue una de las ciudades más afectadas frente a esto. Recomendarles a las personas que nos quieran ayudar aquí en la ciudad, uno de los centros de acopio es en el Coliseo Mayor, que también sirvió como punto de resguardo. Lo que les puedan pues como brindar, también ayudas pues para los animalitos, porque pues ellos también se vieron afectados. Y pues nada, muchachos, muchas gracias por seguir este cubrimiento y por seguir ayudándonos con la información. Un abrazo a todos y nada, mi querido pueblo, y nada, de esta salimos y para adelante, la frente en alto, muchachos.
0: Bueno, son las 9 de la mañana, 22 minutos. Hacemos conexión con Caracol Radio a ver si tienen información de lo que pasa el día de hoy.
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0: Bueno, 9:22 minutos, más mensajes que llegan a través del 316-512-8000. Hola, buenos días.
14: Hola a todos, soy colombiana, les hablo desde aquí, desde España. Quería decirles que duele mucho ver nuestro país en esta situación tan triste. Dios nos va a levantar, Dios nos va a bendecir y de esta salimos. Colombia es un país maravilloso, de gente maravillosa. Demostremos de que estamos hechos, somos solidarios, somos empáticos, somos colaboradores, no vamos a dejar nuestras regiones solas, vamos a apoyarlos. Desde aquí, desde España, se están organizando acopios para enviar ayudas. Vamos para adelante y en verdad que estamos aquí muy conmovidos por todo lo que está pasando.
0: Bueno, vea, queremos recordarles que nos hemos unido al Banco de Alimentos.
1: ¿Cómo es la cosa, Robert?
0: Si usted quiere hacer parte de todas las ayudas que se están disponibilizando a lo largo y ancho del país y del planeta, pues usted puede ingresar ya mismo a una página web que se ha dispuesto, que es www.bancodealimentos.org.co. Los que están siguiendo esta transmisión a través de los canales digitales, pues pueden ver en este momento cuál es la página, bancodealimentos.org.co, o también puede hacer su donación a través de la llave breve, que es 009-167-7852. Para los que están escuchando, se la repito, a través de la llave breve. Esta es la llave del Banco de Alimentos, 009-167-7852.
15: Por favor, tengan presente que pues puede haber muchos comentarios en el chat, audios incluso, que pongan información privada. No nos hacemos responsables de eso porque no sabemos qué tan fidedignas sean esas fuentes. Entonces, esto que les compartimos es la vía oficial de parte nuestra para los que quieran ayudar.
0: Es una alianza que hemos hecho junto al Banco de Alimentos, y sé que mucha gente también quiere dar su granito de arena, por ejemplo, con la Cruz Roja Colombiana. Más adelante tendremos invitado a una vocera de la Cruz Roja que estará con nosotros para que la gente esté atenta de lo que pueda llegar a suceder y de las ayudas que está brindando la Cruz Roja. Igual, veo mucha gente que está escribiendo desde ciudades como Bucaramanga, desde Cúcuta, desde Neiva, desde Bogotá, desde la Costa Caribe. Mi recomendación es que busquen los canales oficiales, las alcaldías locales en cada una de las ciudades y municipios, que van a abrir espacios por parte de las alcaldías y las gobernaciones para que usted pueda ir a dejar los insumos o hacer los aportes. Y la recomendación, Peláez, que usted hace es 100% cierta. A veces, vea lo que pasaba el día de ayer en ciudades como Cali, en Ibagué también, que había, por ejemplo, alerta de posibles saqueos a unidades residenciales, a locales comerciales. Y pues también hay muchas personas inescrupulosas que están buscando sacar beneficio personal. Y pues por eso preferimos nosotros los canales oficiales para brindar esas ayudas. Ahora bien, si usted tiene una persona de confianza que usted sabe que necesita su ayuda, pues yo creo que cada cual encontrará la prioridad de decir, aquí pondré este granito y estos dos los pondré en este lado, para que entre todos hagamos un gran brazo colombiano que levante a los miles y millones de personas que seguramente tienen alguien en su familia o alguien cercano que lo necesita en este momento.
15: Dos datos ahí importantes que quiero dar, Robert. Uno de ellos es pues las personas que están en esa labor de excavación, de buscar y todo esto, pues tengan muy presente que un insumo fundamental para que todo esto funcione es el silencio. Entonces, si logramos hacer las actividades lo más silenciosamente posible, tal vez podamos escuchar a quien esté clamando por ayuda o algo por este estilo. Y lo otro es para las personas que están ubicadas en Cali y que tal vez han perdido su vivienda o algo. Hay un albergue temporal en el Coliseo de Hockey Miguel Calero Diamante de Béisbol, en la avenida Joaquín Borrero Sinisterra, número 3847, que pues ahí pueden encontrar una mano de ayuda, pues.
0: Bueno, son las 9:26, ya van a estar con nosotros voceros de la Cruz Roja Colombiana para resolver algunas de las dudas que tiene la gente, y vamos a intentar nuevamente, Sebastián, establecer conexión con Quibdó. Allá está un periodista de nuestro equipo, de toda la red de Prisa Media de periodistas, y vamos a intentar hablar con el Peláez. Vamos con notas de voz de los oyentes en el 316-528-1000. Usted puede dejar su nota de voz y ahí los estaremos escuchando y ayudando a llegar a más personas.
16: Hola, buenos días desde Roldán y yo, Valle. Quería aprovechar este espacio para recordarles que no se olviden de los pueblos, pueblos como Roldanillo, Zarzal, Versalles, Sevilla, quedaron muy afectados porque muchas de sus construcciones son en bareque y esas casas se vinieron para abajo y muchas personas quedaron sin hogar, necesitan mucha ayuda, hay mucho daño. Entonces, si tienen la oportunidad y el espacio de colaborar, todo el mundo se los va a agradecer. Por favor, no se olviden de los pueblos.
0: Bueno, son las 9:28. Por favor, no se olviden de los pueblos. Todo Colombia está volcado a ayudar. Todo Colombia tiene los ojos puestos en cada uno de los departamentos afectados, especialmente en Chocó, en el Valle del Cauca, en Risaralda, en Caldas.

0: de la Cruz Roja de nuestro país. Vilma, en nombre suyo, y hago esto excesivo, primero quiero agradecerle a la Cruz Roja Colombiana por todo el apoyo que da a las víctimas, familiares y allegados de esto, de estas situaciones, porque no es el único momento en el que vemos a todos los voluntarios de la Cruz Roja. Y le quiero primero preguntar, ¿qué está haciendo en este momento la Cruz Roja para ayudar a cada una de las regiones? Vilma, buenos días.
1: Muy buenos días, gracias por invitarnos. Es muy importante, digamos, hacer este tipo de difusiones y ustedes ahí nos colaboran muchísimo. La Cruz Roja está haciendo muchas cosas, una de ellas es movilizarse hacia los sitios en donde son súper necesarios. Salieron 47 socorristas para Pereira, pues porque allá estaban necesitando más, digamos, este apoyo. Y pues además estamos haciendo toda la recolección de los elementos que se necesitan en este momento para las personas damnificadas. Entonces, en Bogotá tenemos un punto en el que estamos recogiendo todo, que es la carrera 24, 7338. Estamos recibiendo dos kits fundamentales. Un kit de hábitat, que ese kit contiene de sábanas, cobijas, colchonetas y almohadas y toldillos.
2: Discúlpame, Vilma, ¿me recuerdas la dirección? Dice carrera 24, número 2378.
1: 7338. Entonces, el kit de hábitat es fundamental que sean elementos nuevos, porque lo que menos queremos es hacer acciones con daño, ¿cierto? Entonces, elementos que ya estén deteriorados, que estén infectados, no nos van a servir. Entonces, es importante, les repito, pues el kit, que es el que más, digamos, estamos necesitando, que son cobijas, sábanas, toldillos y colchonetas. Ese es el kit de hábitat, lo llamamos así. Y tenemos otro kit que también estamos necesitando, que es el kit de aseo. Ahí necesitamos cepillos de dientes para niños y para adultos, crema dental, jabón de tocador, jabón para lavar la ropa, toallas higiénicas, pañales, obviamente para niños, y también, obviamente, estos elementos deben ser nuevos.
0: Vilma,
1: en buen estado.
0: Mucha gente también quiere disponibilizar la ayuda humanitaria. Para las personas, ¿se pueden, hay alguna forma de vincularse con las acciones que está llevando a cabo en este momento la Cruz Roja?
1: Pues en este momento, a través de las donaciones. Nosotros consideramos que es importante que el ciudadano de a pie, digamos, respete las acciones de los socorristas, de los voluntarios, que son personas que están preparadas para este tipo de eventos, ¿cierto? Entonces, digamos que no podemos llegar a improvisar. De hecho, lo que pueden hacer es ayudarnos en la medida que tomen distancia, que se acerquen a las personas, a preguntar a las personas que tenemos el uniforme de la Cruz Roja o las otras organizaciones que también atienden en estas situaciones. Sí, pero yo creo que improvisar sin conocimiento en este momento puede ser un error que afecta a las personas que están en un estado de vulnerabilidad.
0: Estoy viendo la página de la Cruz Roja y quiero extender pues este mensaje que hoy trae la Cruz Roja, y es que si usted ingresa a la página web de la Cruz Roja, que es ayuda, pues cruzrojacolombiana.org, o al enlace más fácil, ayuda.cruzrojacolombiana.org, usted se va a poder encontrar ahí junto a las imágenes de este terrible sismo que ha azotado al país, pues usted se va a poder encontrar con enlaces también si usted quiere hacer su donación. Y más adelante, pues usted se va a poder encontrar con algunos de los detalles alrededor de las regiones y de los detalles. Si usted tiene algunas dudas, por ejemplo, de cómo se va a usar su donación, si es seguro donar a través de la página, pues ahí le resuelven absolutamente todas las dudas que hay alrededor de estas donaciones. ¿Estas donaciones están destinadas para alguna región en particular o va para todas las regiones, Gilma?
1: Yo creo que van para todas las regiones. Obviamente priorizamos a las que más lo necesitan en este momento, que es Cali y Pereira, sí, que son los que están pasando una situación más difícil.
0: Pues, Gilma, ¿algún otro mensaje que la gente deba saber para esta mañana del día de hoy?
1: Sí, yo pienso que algo que es importante y que promovemos desde la Cruz Roja es estar preparados, ¿no? O sea, prevenir es mejor que lamentar o que tener que curar. Entonces debemos de estar preparados. Yo sé que está girando mucho por las redes la información, pero no sobra de

0: Debemos de tener nuestro kit de emergencia listo cerca a la puerta de nuestros apartamentos o nuestras casas. ¿Este kit qué debe llevar? Este kit debe llevar un botiquín básico tipo A, que lo pueden averiguar en internet para no extenderme tanto. debe llevar agua, por supuesto, alimentos no perecederos. Debe llevar un radio. Yo sé que nosotros ahorita usamos mucho nuestro celular, pero es que al celular se le descarga la batería. Nosotros debemos de llevar un radio pequeño con pilas, eso lo debemos de tener ahí. Una muda de cambio y algo que es muy importante, un pito de largo alcance. Porque cuando los socorristas están atendiendo, obviamente hay mucho ruido, entonces no vamos a alcanzar a escuchar, ¿cierto? Entonces es importante este pito, llegado al caso que quedemos enterrados bajo los escombros.
1: Pues Vilma Gómez, voluntaria Dama Gris de la Cruz Roja de Bogotá.
2: Vilma, yo tengo una pregunta. Yo sé, y yo, muchas gracias por la labor que ustedes están realizando, por ir a esos territorios que realmente necesitan ayuda y todo. Sin embargo, es una realidad que no hay una omnipresencia de la Cruz Roja y que hay sitios tal vez más alejados de la sociedad o algo en los que hay escombros, hay gente desesperada intentando salvar a sus queridos y todo. ¿Hay alguna indicación para esos que no tienen una formación profesional en esto, para que sean prudentes, para que si tal vez están en una labor desesperada tratando de buscar o ayudar donde aún no han llegado ustedes, ¿hay algún consejo que tú consideres prudente darle a esas personas que están improvisando literalmente?
0: Sí, yo creo que algo es fundamental y que nosotros siempre lo promovemos en la Cruz Roja es el autocuidado. Primero yo me cuido antes de ir a cuidar a los otros, ¿sí? Okay. Como pasa cuando uno va en un avión, primero uno se pone la máscara y luego se va a ayudar a los demás. Entonces yo creo que es porque si no vamos a causar más personas lastimadas, más personas lastimadas, ¿cierto? Entonces eso, siempre tiene que hacer, estar guiados por alguien que lidere. O sea, yo no puedo ir solo y voy a hacer eso porque mira, ya veo la mano de una persona, espérate, ¿sí? Entonces siempre tiene que haber un líder y tiene que haber unas indicaciones, una planificación, digamos, en ese instante para lo que se vaya a hacer sea efectivo. Porque lo que uno va a hacer se puede convertir en algo peor de lo que está sucediendo.
2: Una tragedia más grande.
0: Entonces, el autocuidado es clave. Yo pienso que los guantes de látex siempre debemos tener a la mano, un tapabocas también, ¿sí? Que lo podemos tener fácilmente. Para cubrir nuestro rostro si tenemos que dar RCP. Pero obviamente no aconsejamos dar RCP si no se ha tenido la práctica. Pero llegado el caso, uno no sabe porque yo veo una persona ahí, no hay una persona de emergencia cerca, un socorrista de ninguna entidad, de pronto yo podría ser, pero tenemos que autocuidarnos.
1: Bueno, pues ahí les estamos compartiendo además a quienes están viendo a través de las transmisiones digitales las imágenes que ha compartido la Cruz Roja. Si usted quiere entregar algún tipo de donación, dar una donación en especie, y ahí también está la dirección de esa sede administrativa, por lo menos para la ciudad de Bogotá, en donde se están recibiendo estas ayudas, que es la carrera 24, número 7338. Está con nosotros Vilma Gómez, voluntaria de la Cruz Roja de Bogotá. Vilma, muchas gracias, y esperamos que estas ayudas cada vez sean más grandes y que lleguen a todas las personas que lo necesitan en todos los departamentos del país.
0: No, muchas gracias a ustedes por invitarnos. Y que transmitan este tipo de información que es importante en este momento para todos los colombianos.
1: Bueno, Vilma Gómez de la Cruz Roja, que es una de estas entidades que siempre se está sumando a todas las ayudas que hay en el país. Una última pregunta que se nos escapaba. ¿Donación de sangre? ¿Tenemos información con la Cruz Roja o no es la Cruz Roja el...?
0: Sí, la Cruz Roja también, digamos, tiene este servicio de donación de sangre. En la avenida 68 podemos acercarnos ahí, que es la sede principal que yo creo que la mayoría conocemos, que es muy grande y está la Cruz Roja inmensa.
2: Okay. Ahí, cerca de la calle 68 con 68.
1: Enfrente a Salitre Mágico.
0: Enfrente a Salitre Mágico, ahí podríamos acercarnos, llegado el caso que se necesite donación de sangre. En ese momento no se está abiertamente solicitando, pero llegado el caso yo creo que se haría el llamado pertinente para que la gente se acerque.
1: Bueno, pues Vilma, muchas gracias por estar con nosotros hoy en esta mañana en Impresentables. Vamos a hacer conexión con Caracol Radio a ver qué pasa y qué información nos traen.
3: Y un año haciendo daños muy graves. Entonces, en cierta medida teníamos también la posibilidad de ir diseñando y de ir atendiendo región por región. Entonces, en ello, lo primero que teníamos era una comunicación con la comunidad misma, para que la comunidad expresara cuáles eran sus necesidades. Había en Colombia hay una organización que todavía se mantiene, y es que cada municipio tiene un comité de desastres y un comité de atención de desastres. Entonces eso nos daba la posibilidad de escuchar a la comunidad, de saber ellos qué era lo que tenían como más urgente y qué era para ellos lo más significativo. Ya digamos en Bogotá, desde donde se manejaban las cosas, teníamos una junta del sector privado, claro, con gente muy distinguida que nos ayudaba a identificar cómo se podían atender esas situaciones. Y contamos con unos recursos de una emergencia económica que en la mitad del camino se cayó, como es común también en Colombia, pero que volvimos por fortuna a encontrar un gobierno que estaba dispuesto a recuperar esos recursos, claro, y nunca nos faltó el dinero.
4: Hay una cosa que usted acaba de mencionar que me parece muy importante, es el fenómeno del Niño. Estamos a punto de entrar a un fenómeno del Niño que se dice puede ser el más grave que se haya conocido, el más crudo que se haya conocido en la historia o lo que hemos conocido hasta el momento, es lo que se avecina. Así que podríamos tener dos emergencias, una encima de la otra. ¿Cómo se debería preparar el país para esa situación?
3: Pues sí, nosotros tuvimos un fenómeno de la Niña, donde las lluvias hicieron estragos. Lo que estamos empezando a vivir con este fenómeno del Niño, según todos los pronósticos, es algo que es muy serio y que es de características distintas, porque habrá que enfrentar lo que puede ser la deficiencia del suministro de agua y el suministro de energía y una serie de hechos que no tienen la característica de que se convierten en un accidente repentino, sino que son cosas que se van calculando y que yo veo y confío que el gobierno las está mirando con atención y está viendo pues qué requerimientos se van abriendo. En la época del presidente Gaviria, pues Colombia disciplinadamente se acogió a unos cambios en la disciplina de la vida que probablemente vamos a tener que volver a acoger en algunos aspectos en este fenómeno que se viene desarrollando y que según los pronósticos va a ser, como usted dice, muy grave.
1: Ahora, bueno, es comunicación con el señor Jorge Londoño, exgerente de la Junta Directiva de Colombia Humanitaria, a través de los micrófonos de Caracol Radio en esta mañana de martes. Desde muy temprano hemos intentado hacer conexión con el departamento del Chocó, pero nos ha sido imposible. Nosotros somos un espacio que habitualmente se dedica a llevar diversión, entretenimiento y cosas que resultan banales en este momento, y hemos disponibilizado este espacio desde las 6 de la mañana, desde las 4 de la madrugada, para que la gente esté informada y poder llevarles la situación que está pasando en cada una de las regiones. Hemos intentado hacer conexión con el departamento del Chocó, con su capital, con Quibdó y con los municipios aledaños, y también evidentemente con el epicentro de ese terremoto que fue el día de ayer, así como con otros otras regiones como lo es Buenaventura, pero la verdad nos ha sido imposible. Incluso veía yo un reporte que hacía hace algunas horas el periodista que tenemos en Quibdó, bueno, desde Itzmina realmente en el Chocó, y es que realmente no se ha podido tener mucha información ni conocimiento de lo que pasa por el difícil acceso que hay a las regiones, por el estado de las vías, que son deficientes, por el mal estado de los canales de comunicación. Así que quisiéramos llevarles información mucho más detallada de lo que está pasando en el Chocó. He hecho comunicación con personas allegadas para poder tener comunicación con alguien en la región, pero la verdad, se los tengo que decir con impotencia, ha sido difícil, por no decir imposible, Igual lo seguiremos intentando y los canales están abiertos. Sabemos que por parte del gobierno nacional pues se han disponibilizado ayudas para este departamento, que ya están en camino insumos. La gobernadora del Chocó, con quien también hemos tenido hemos intentado hacer comunicación hace algunos minutos con Nubia Carolina Córdoba, pues nos ha sido imposible, pero también pues ha hecho su llamado a través de otros medios de comunicación pues para poder pedir materiales, para pedir ayudas tanto de bienes como humanitarias para poder reconstruir lo que se ha derrumbado, y también pues prestar ayuda a todas las víctimas, que cada vez crece pues este número en las diferentes regiones. Así que intentaremos más adelante hacer con pues comunicación con alguien que esté en el departamento, y también pues lo hemos dicho, si usted de pronto conoce a alguien, compártale nuestro contacto para por lo menos tener una voz que nos diga qué está pasando. Alguien que nos escribía hace algunos minutos que dice que hace parte de el gremio de la educación en Chocó y que está también prestando su ayuda al servicio de la comunidad, pues nos escribió pidiendo ayuda. Nos hemos intentado comunicar con ella, con Caroline, y la verdad nos ha sido imposible. Y queremos pues igual seguir intentando establecer comunicación con alguien que esté en el departamento Peláez.
2: Sí, ahí estamos buscando. Qué impotencia, ¿no? Qué impotencia.
1: Horrible, horrible.
2: Saber qué hacer, cómo comunicarnos. Estamos para ustedes, lo que necesiten.
1: Bueno, recuerde además que nosotros nos hemos aliado con el Banco de Alimentos, y que si usted quiere hacer parte o se quiere sumar a esta gran ayuda, pues nosotros ponemos este como uno de los muchos canales oficiales que hay para dar su ayuda. Ya han recibido toneladas de aportes por parte de los colombianos, y si usted se quiere sumar y donar, pues lo puede hacer a través de la llave breve, que es 009-167-7852, o a través de la página web, que es www.bancodealimentos.org.co. En este momento ustedes lo están viendo en sus pantallas, www.bancodealimentos.org.co, o a través de la llave, que es 009-167-7852. Vamos a intentar hacer comunicación en este momento.
5: Mire, ella es Emilia, la que nos envió ahorita la nota de voz. Tiene algo de señal, está en Quibdó. Vamos a ver si de pronto...
6: Compártelo eso, Paula.
2: Todo.
5: Ya. Emilia Reyes, que está en este momento desde Quibdó. Esperemos a ver si le entra la llamada.
1: Bueno, 9:46 a.m, ya intentaremos establecer contacto, si bien no es con Emilia, ya nos acaba de responder alguien en el departamento del Chocó, y vamos a intentar hacer comunicación. Lo mismo también estamos intentando hacer contacto con Buenaventura y con otras regiones. Ya hemos hablado con el equipo de periodistas que está en Pereira, hablamos más temprano con el señor Mauricio Calvo, que estaba en Pereira, quien también ha sido damnificado, pero está hoy prestando su voz y su ayuda para todas las personas del departamento y de la ciudad. Hemos establecido comunicación con Armenia, con el departamento del Valle en Cali, con Ibagué, que también hay varias viviendas afectadas, y queremos establecer conexión antes de que se acabe este espacio con el departamento del Chocó. Contarles que esta transmisión va a quedar abierta a través de los canales digitales, en YouTube, en Los 40 Colombia, suscríbase, en TikTok también, en Los 40 Colombia. Seguiremos con esta información a lo largo del día para que este sea un lugar en el que usted encuentre información siempre confiable, hablando con las autoridades, con las personas que están en cada uno de los departamentos, con las víctimas de este fatal terremoto que sacudió a Colombia el día de ayer a las 7:35 de la mañana, con una escala de 7 grados en la escala de Richter.
2: Pero Robert, hay una frase que me ha resonado en todo momento desde ayer que pasó todo esto, que yo sé que mucha gente está ensimismada en el caos, en todo lo que tiene que enfrentar, en sentir que perdió todo, sentir que tal vez no encuentra a su familia o algo, pero dentro de todo esto, esta luz de esperanza de la frase "estás bien", creo que es un ungüento muy bello para la unión del país. O sea, ver esas personas que se preocupan por las otras, ver esa vía de comunicación, a veces creo que le quitamos el valor a una frase tan bella como el "estás bien", como el reconocer al otro y decir "quiero que salgamos de esta". No sé, si ha tenido mucho poder y ha resonado mucho en mí, se los quiero compartir, y enfoquémonos en eso, en que estemos bien.
1: Estamos viendo en este momento imágenes de lo que ha pasado en las últimas horas desde la noche del día de ayer, cómo la Cruz Roja ha viajado hasta territorio para socorrer a muchas de las personas que tanto necesitan ayuda. También unas imágenes que son devastadoras, que duelen en el alma, de cómo han quedado muchas viviendas, muchos establecimientos comerciales. Entiendo la empatía que hay cuando se habla de vidas humanas, de la empatía que hay que tener y del mensaje que nosotros extendemos, pero también nos solidarizamos con las personas que, aunque se encuentran bien, están completos en casa, hay una familia completa, pues no tiene ese local, esa tienda, ese negocio, y entendemos lo difícil que va a ser levantarnos. A ellos también mandarles un abrazo muy grande y ser empáticos con el pequeño dolor de la persona que se le agrietó su casa, su apartamento, y que no sabe si puede volver o cuándo puede volver de forma segura a su casa. Vamos paso a paso. Vamos a asegurar la mayor cantidad de personas vivas posibles, la mayor cantidad de colombianos que contemos esa historia. Muchos que hoy están debajo de los escombros, a quienes no les llega nuestra voz, porque el silencio es lo que abunda a su alrededor y ese silencio es necesario para poder encontrarlos. Les mandamos un mensaje de fuerza, de ánimo, de agradecimiento a todos los socorristas, a los rescatistas, a los voluntarios, a el personal de los gobiernos locales, distritales, nacionales, a las entidades como el Cuerpo de Bomberos en cada una de las ciudades, a la policía, a todos los que hoy trabajan unidos para que cada vez las noticias, que son muy crudas, muy difíciles, sean un poco más positivas. Y vamos a intentar tener comunicación con cada uno de ustedes y acompañarlos en estos días. No sabemos cuándo volveremos con un programa de nosotros habitualmente. No lo sabemos. No nos interesa tampoco. Porque sentimos que hoy la voz que normalmente divierte tal vez pueda ser usada para una voz que conecte a las regiones con muchas personas que puedan ayudar. Si hoy alguien escuchándonos decidió entregar 200 pesos, 500 pesos, 1000 pesos, habremos hecho nuestro trabajo bien. Y sí, hoy no somos impresentables. Hoy queremos conectar a todo este país. Y si usted ha decidido informarse por este canal, por este medio, pues le agradecemos por encontrar nosotros una voz confiable en esta mañana. Esto es lo que pasa hasta ahora en Caracol Radio. Hacemos comunicación con el equipo informativo de Caracol Radio.
7: Sí. Acá hay uno, pero yo creo que se necesitan más porque es un bloque grandecito. Y están pidiendo pues todo lo que pueda servir como para sostener, o sea, guardas de construcción, no sé la verdad los nombres, pero pues como estos pilotes pues que sostengan, porque hay grúas, pues la verdad la gente tiene la 10, están el equipo de rescate funcionando día y noche, pero sí hace falta como estas guaduas, o sea, elementos que sostengan.
8: Doña Laura, ¿ellas en qué piso estaban del edificio?
7: En el primero y quedaron en el sótano, o sea, el segundo piso quedó en el primero, pues ellos están en el sótano.
8: O sea, ¿el sótano qué era? ¿Un parqueadero?
1: Oiga, perdóneme un segundo en este momento y qué pena que estamos haciendo esta llamada en caliente cuando son las 9:52 a.m. Estamos en este momento con Alex Perea. Alex, buenos días, le habla Roberto Cardona de Los 40 Colombia. ¿Cómo está, Alex?
9: Muy buenos días, Roberto. Bien, bien, gracias a Dios, porque pues tenemos vida y tenemos la esperanza de poder enfrentar esta situación.
1: Alex, usted es secretario de Integración. ¿Usted en este momento en dónde se encuentra, Alex?
9: Pues en este momento estoy aquí en las instalaciones de la Gobernación del Chocó, porque aquí al lado queda el Hospital San Francisco de Asís, pero desde ayer la gobernadora activó el PMU, el Plan de Mando Unificado. Están monitoreando de manera permanente hasta altas horas de la noche. Hasta el momento tenemos 14 víctimas mortales, hay unas personas desaparecidas, entre 6 y 5 personas desaparecidas del municipio de Quito, más de 115 personas afectadas con fracturas, más de 19 con graves fracturas que hay que darles traslado a un hospital de más complejidad. Y sí, más de 3.000 viviendas afectadas entre edificaciones institucionales, viviendas, manzanas, edificios derrumbados, casas agrietadas. Pero bueno, bendito Dios que aquí nos tiene con vida, y el departamento del Chocó ha sido pues muy afectado. De hecho, murió el hijo de un alcalde, del alcalde de Vallasolano, con una vecina que lo llevaba, creo que al colegio, en el momento que estaba cogiendo al niño, pues colapsó el edificio, y creo que fue uno de los edificios donde más muertos hubieron.
1: Alex, ¿qué sabemos de los otros municipios más allá de lo que pasa en Quibdó? Entendemos que también hay mucho problema con las comunicaciones, no solo telefónicas, de internet, sino también de las mismas vías. ¿Qué sabemos de los otros municipios? Si todavía hay edificaciones de las que no se tenga reporte, o municipios de los que no se tenga reporte.
9: Sí, porque como no hay señal, solamente hasta hoy se restableció algunas redes, pero solamente Wi-Fi, pero no hay señal de datos. De hecho, algunos funcionarios estamos en los puntos tratando de seguirnos comunicando con los municipios. San José del Palmar, ustedes saben que fue el epicentro, pero afortunadamente no hubo, hasta ahorita no tenemos reportes de víctimas mortales, pero sí hubo bastante daños. Creo que entre 17 y 21 municipios del departamento de Chocó manifestaron ayer que se presentaron grietas, daños y pues casas derrumbadas. Sí, pero no tenemos reporte de fallecidos en los otros municipios hasta el momento.
1: La gente que quiera movilizar sus ayudas en este momento, particularmente para el departamento del Chocó, para los municipios más afectados, ¿cómo puede ayudar en este momento, Alex?
9: Bueno, nosotros en este momento, la Gobernación del Chocó, a través de la Unidad de Gestión del Riesgo, tenemos dos puntos de acopio. Tenemos aquí mismo las instalaciones del edificio La Confianza, la 31, aquí al frente del parque. Y tenemos el otro punto de acopio en Cabí, que se llama la antigua bodega de Postobón. Allá también estamos tratando pues de almacenar elementos, alimentos, medicamentos y cualquier ayuda que la gente considere que se pueda dar a las familias y a los damnificados.
1: Bueno, pues es Alex Perea que está con nosotros desde Quibdó en este momento. Alex, agradecemos esta conexión, por corta que sea, y queremos pues extenderle un abrazo fraterno para usted, para todas las personas que están siendo víctimas y damnificados en este momento en el departamento. Este puente está abierto desde los 40 Colombia. Hay miles de personas escuchándolo en este momento, y pues queremos que tenga usted ese contacto para cualquier cosa que necesiten desde el departamento.
9: Gracias a ustedes por tenernos en cuenta y por escucharnos, para que el país sepa que nosotros pues somos un departamento también con unas afectaciones irreversibles. Pero bueno, aquí Dios primero, y que Dios siga metiendo sus manos para que podamos salir de esta crisis.
1: Alex, a veces este país se ha olvidado mucho del Chocó, y si este espacio sirve para que nos acordemos para el día de mañana, por triste que sea, esperamos que el país ponga sus ojos a diario en este departamento que a veces parece muy olvidado en nuestro país.
9: Sí, hemos esperado durante años de gobiernos en gobiernos, pero seguimos guardando la esperanza. Somos un departamento trabajador, pujante, echado para adelante. Más allá de las adversidades, somos resilientes. Y no salimos de una para meternos en otra, pero bueno, aquí estamos resistiendo a cualquier situación de la naturaleza, a cualquier situación pues de adversidad. Hace aproximadamente un mes y medio hubo un incendio también en uno de los barrios populares, donde se quemaron más de 36 casas, hubieron dos personas fallecidas. Pero bueno, aquí estamos nosotros colocándole el pecho, y desde lo más profundo, solidarizarnos con las familias. Ahí hay familiares, hay cercanos, hay vecinos, hay amigos, y es triste contar estas situaciones, no es fácil.
1: Alex, vías de acceso están funcionando con normalidad. ¿Cómo están las vías de acceso dentro del departamento en este momento?
9: Solamente ayer hubo una restricción pues por la misma situación, pero hasta el momento pues ya después de las 12 del día empezaron a llegar vuelos. Las dos carreteras pues hasta ahorita no hay ninguna normalidad, el día está seco, no está lluvioso, y nada, sí, están las vías de acceso activas.
1: Alex, le mando un abrazo muy grande desde los 40 y le extiendo el mensaje de muchos colombianos que estaban pendientes de la información que pudiéramos tener desde el departamento, y esperamos que cada vez las noticias sean un poco más alentadoras y que el Chocó se levante fuerte como el departamento que siempre lo ha sido, y que el país ponga más los ojos en Quibdó, en Chocó y en cada uno de los municipios.
9: Muchas gracias a ustedes, que Dios me los bendiga.
1: Es Alex Perea, secretario de Integración del Departamento de Chocó. Gracias, Peláez, por por esta comunicación. Estamos pendientes de poder establecer contacto con uno de los departamentos más afectados, y además, pues recordemos que ayer a las 7:35 de la mañana el epicentro de este gran terremoto que nos tiene con esta hora de noticias, pues fue San José del Palmar, un municipio de este departamento. Seguimos intentando hacer conexión con otras regiones con quienes no hemos podido. El caso, por ejemplo, de Buenaventura, queremos establecer conexión con el puerto. Esta transmisión va a seguir pegada a Caracol Radio a lo largo del día para llevarles a ustedes información cercana y confiable, y para poder pues llegar a más personas. Y no me canso de decirlo, si hoy alguien por curiosidad, por casualidad, por equivocación quizá, haya llegado a esta transmisión y haya dado 1,000 pesos, 500 pesos, 200 pesos, entonces haber dejado de ser impresentables el día de hoy habrá tenido sentido. Hacemos una pausa y regresamos.
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1: Son las 10 de la mañana, 7 minutos, 17. Feliz mañana para todos. Vamos a seguir con Impresentables estos días con otro tono. Y lo que les decíamos desde muy temprano, desde que comience esta transmisión, intentaremos llevar una voz de aliento, intentaremos recortar la diferencia y la distancia que hay entre las regiones más afectadas y los que tenemos el privilegio de estar contando la historia con todos los seres queridos, aún con la posibilidad de sentarse en la misma mesa. Y si este programa termina de ser una voz de aliento para alguien o una compañía en estos momentos o un canal confiable de información, pues estaremos felices de haber dedicado a este espacio, Pipe, que normalmente está para las risas, haberlo dedicado para la información y para ayudar a las miles de personas afectadas por estos terremotos en Colombia.
0: Esta es otra versión, Robert, Sebas, y a todos los que nos están viendo ahí a través de los 40 Colombia, esto es otra versión de Impresentables. Esta es otra cara de nosotros, es la cara de la solidaridad, de las ganas de estar juntos, de las ganas de unirnos como país. No hay chistes, no hay humor, porque sencillamente no estamos en ese momento, no estamos en el momento de hacerlo. Hay que hacer una pausa y unirnos por este país que tanto lo está necesitando. Y eso fue lo que decidimos pausar y bajarle un poquito al tono para subirle más a la solidaridad.
1: Por eso, este canal que normalmente está puesto para la música, lo vamos a entregar para la información. Así que los que continúan con nosotros a través de los 93 en Villavicencio, los que continúan con nosotros en los 104 en Bogotá o en los 99 en la ciudad de Medellín, pues encontrarán con información que creemos que es mucho más relevante que muchas canciones que podamos nosotros transmitirles a ustedes. La donación sigue activa a través del Banco de Alimentos, con quien nos hemos unido. Ustedes están viendo en este momento en sus pantallas la página web, que es www.bancodealimentos.org.co, o a través de la llave, que es 009-167-7852. Le repito, 009-167-7852. A través de esos canales usted va a poder hacer sus donaciones, si usted lo considera pertinente, a través de ese medio, que es el Banco de Alimentos, con quien nos hemos aliado y en quienes sentimos una confianza para difundir este mensaje. De igual manera, si usted lo quiere hacer a través de otras entidades, le recomendamos que únicamente lo haga a través de canales oficiales, bien sea de secretarías en su ciudad, de gobernaciones en su departamento, de alcaldías locales, alcaldías distritales, pues es la recomendación que nosotros tenemos en esta mañana, Sebas.
13: Es correcto, Roberto, y por supuesto durante todo el día vamos a estar ahí conectados con ustedes con toda la información. En la tarde también en Team Hater vamos a estar ahí para que usted envíe su mensaje a través de TikTok, a través de YouTube de los 40 y en la línea que es 316-528-1000, Roberto.
0: Robert, hay una historia muy bonita y es Don Orlando, que es un señor de Sonsona, Antioquia, que tiene un camioncito, siempre ha tenido un camioncito destartaladito, un camioncito viejito, llevadito del berraco.
1: El camión.
0: Don Orlando. Y Don Orlando decide poner su camioncito y con... Mi madre, es que me da muchas ganas de llorar. Con un celularcito que no sé ni de quién será, como en la familia, lo grabaron y el señor dice: hombre, ahí tengo mi camioncito. El que necesite de mi ayuda, dígame qué hay que llevar, a quién hay que montar en el camioncito, a dónde hay que llevar recursos, a dónde hay que llevar cosas. Ustedes nada más díganme que yo estoy listo. Y marica, me parece la muestra más bonita. Me parece la muestra más bonita de una persona decir: hombre, se puede ayudar con lo que tengamos, poquito o mucho. Hay personas que la están pasando peor. Sean más agradecidos con la vida. Marica, me conmovió. O sean más agradecidos con la vida, los que la tenemos en este momento. Agradezcámosle a Dios, agradezcamos a lo que usted crea, a Dios o en lo que usted crea. Dele gracias y recuerde que cualquier cosita que usted tenga puede ser de gran ayuda para otras personas que en ese momento no tienen absolutamente nada, que sea como el caso de Don Orlando y su destartaladito.
1: A todos los que están pendientes, a todos los que están escuchando y a los más damnificados, a todos los que están en el Chocó, a todos nuestros hermanos chocuanos, a nuestros amigos del Valle, a nuestros amigos caleños, a nuestros amigos quindianos, a todos los caldenses, a los manizalitas, a los manizaleños, a los chocuanos, a los que están, a los cuyabros, a los pereiranos, les queremos mandar un abrazo muy fuerte, solidario, y queremos que esta voz pidiendo ayudas para todos los damnificados llegué a más personas. Aquí estaremos mañana nuevamente desde muy temprano donando este espacio para eso, para información confiable, para traer más ayudas para quienes lo necesitan. Los queremos mucho, aquí estamos, no los vamos a abandonar. Y cuando digo los vamos es porque hablo a nombre de un país que se une cada vez que se necesita. Eso es Colombia, hemos sufrido mucho. Tenemos fisuras, muchas, pero también hemos servido de cemento y de pegamento y algunas veces de cura para sanar las heridas que hemos tenido como país. Aquí estamos, nosotros somos los 40, somos Impresentables y estaremos cada mañana para acompañarlos en estos días tan difíciles. Si de pronto ese programa usted le sirve como información, gracias por permitirnos llegar a sus hogares, a acompañarlos, a informarlos, a contarles cómo puede usted ayudar. Y si de pronto alguien dio 100 pesos, lo repito, ese programa habrá valido la pena. Feliz mañana, nos encontramos mañana nuevamente.
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3: Nuestros vecinos, pero recordemos que hace unas dos semanas también tembló en Perú, hace una semana y media en Japón. Entonces, pues tenemos que recordar que la Tierra es un planeta dinámico y que todo el tiempo está temblando en muchas partes del mundo, simplemente que nosotros no lo sentimos.
11: Profesor, quisiera preguntarle por la profundidad de este terremoto. El hecho de que hubiese tenido la profundidad en la que ocurrió, pues nos salvó de que no hubiera ocurrido algo peor.
3: Me parece que es dentro del esquema grande de las cosas, y a pesar de la destrucción y de, desgraciadamente, las pérdidas de vidas humanas, la profundidad del terremoto aminoró los efectos. Es algo que conocemos como atenuación de la energía sísmica. Y precisamente entre más profundo sea el sismo, pues parte de la energía se puede llegar a atenuar. Contraintuitivamente, mientras más profundos sean, se sienten de manera más distribuida espacialmente. Entonces es algo un poco contraintuitivo, pero también tiene que ver el factor de la energía. Entonces, aunque se siente muy extenso, si hubiera sido un sismo somero como el de en el caso de Venezuela, pues las aceleraciones hubieran sido mayores y por lo tanto los efectos pues también hubieran sido mucho más grandes.
4: Profesor, ¿qué genera una alerta de tsunami? Ya entendimos que este es 7.4, que está a más de 100 kilómetros en la profundidad de la tierra, pero que está en tierra firme, por llamarlo de alguna manera. ¿Qué es lo que genera una alerta de tsunami ante un movimiento como este?
3: Claro, cualquier evento sísmico que sea somero, es decir, que esté a menos de 30 kilómetros, y sobre todo que la fuente sismogénica se encuentre pues costa afuera, ¿okay? Que tenga un tirante de agua por encima, porque básicamente lo que hacen muchos sismos es desplazar el suelo oceánico o el piso oceánico, ya sea de maneras verticales u horizontales. Y cuando se generan ese tipo de movimientos o de desplazamientos que pueden ser muy grandes, o sea, ustedes piensen, por ejemplo, el sismo en Tohoku en 2011 o el sismo de 2004 en Sumatra, el suelo se llegó a desplazar en promedio unos 20 metros a lo largo de miles de kilómetros que tiene la falla de extensión. Entonces, mover de manera súbita todo ese volumen de agua es lo que genera los tsunamis. En este caso, pues al ser un sismo tan profundo, no tiene interacción con la costa, entonces no hay ningún peligro de tsunamis.
11: Pues profesor Rodrigo León, sismólogo de la Universidad de los Andes, gracias por su tiempo en Caracol Radio.
3: Gracias a ustedes por el espacio.

0: Vamos con la reportera Caracol. Uy, Marcela, usted, no sé, ¿usted ya vio la foto de la niña que está en el edificio Guadalupe de Cali, de Violeta?
1: Uy, sí, Julio, la vi en las últimas horas y es tan dolorosa, tan impactante como la historia del alcalde en el Chocó que perdió a su niño de tan solo 6 años. La verdad, las imágenes de lo que está pasando con los niños, estábamos hace un momento en la clínica en Confenalco y
2: con familiar
1: de Risaralda. Y es tan doloroso ver lo que está pasando con los niños, con los recién nacidos, con los niños pequeños que requieren atención. Sí, estamos muy impactados, Julio. Imagínese, y sobre todo aquí, Marcela, en la situación en Pereira.
0: Lo que es esa niña en el sótano de un edificio, con un edificio que no se puede tocar porque da miedo que se caiga, y está con su abuela de 73 años. ¡Qué tragedia! Seguimos solicitando ayuda. Están hablando de otros gatos hidráulicos de mayor potencia. Hay que sostener el edificio con unas estructuras especiales. En fin, estamos muy pendientes del edificio Guadalupe en la ciudad de Cali. Marcela es la reportera Caracol. ¿Por qué?
1: La reportera Caracol, que sigue recorriendo junto a Sebastián Grajales Pereira los puntos críticos. Hace unos minutos estuvimos en una zona en donde están los rescatistas intentando salvar vidas. Vimos justamente la grúa tratando de remover los escombros, casas totalmente colapsadas. Ese informe se los enviamos a ustedes grabado y más adelante esperamos que logremos ponerlo al aire, porque la comunicación no fue fácil, no logramos la conexión con Bogotá. Y nos hemos desplazado ahora, después de recoger algunos testimonios, al Aeropuerto Internacional Matecaña, que como sabemos es otro punto crítico. Murieron aquí 3 personas, las operaciones están suspendidas, las operaciones comerciales están habilitadas solamente para vuelos de carácter humanitario, para la llegada de rescatistas. Y queremos mostrarle las imágenes de cómo quedó justamente este aeropuerto. Lo vamos a describir también para quienes nos están escuchando en radio y en YouTube. Ustedes pueden ver en este momento, pues, cómo quedó este aeropuerto, que tendrá que tener una recuperación larga, Sebastián.
2: Y lo más triste, Marcela, es que este aeropuerto está recién remodelado. El Matecaña hace parte de un tema de alianza público-privada en donde se remodeló toda la estructura de pasajeros. En el video, para quienes nos están viendo en YouTube y quienes nos están escuchando en radio, voy a tratar de mostrar o describirles un poco. La parte superior es la llegada de los ciudadanos que tenían conexiones internacionales y vuelos nacionales. Internacionales al costado derecho, nacionales al costado izquierdo. Y la parte de abajo era la llegada de los ciudadanos que arribaban a la capital de Risaralda. Y todas las dos estructuras, la parte de arriba del segundo piso y la parte del primer piso, colapsó el techo. Ahí quedan las 3 personas fallecidas y, por supuesto, todo el edificio de pasajeros queda inservible. Caso diferente a la pista, que sí, como usted ya decía, ha recibido aviones para ayudas humanitarias, para traer a los rescatistas, incluso para que llegue la delegación del gobierno, incluso el mismo presidente Abelardo de las Priella, y también para la torre de control, que ya pasó un filtro y la torre de control está buena. Es decir, su infraestructura opera. Entonces está a la espera de la aeronáutica civil y saber qué decisiones van a tomar en las próximas horas para si pueden o no llegar vuelos comerciales.
1: Pues estamos con Pereira, seguimos aquí, estaremos acompañándolos. Nos vamos ahora para el Coliseo, donde están llegando también las personas damnificadas, las personas que lo perdieron todo, para conocer justamente esas historias que son los rostros de una tragedia que está sacudiendo a buena parte del país. Y Caracol Radio cubre a Colombia, seguiremos del lado de Pereira, seguiremos del lado de la gente.
3: La reportera Caracol desde Quibdó, Chocó. Caracol Radio ha llegado a esta zona del país, una afectada también por el terremoto de las últimas horas. El aeropuerto El Caraño opera con normalidad luego de permanecer unas horas cerrado mientras se verificaba temas de seguridad en la infraestructura, pero aquí centros comerciales y varios comercios, almacenes, están cerrados porque necesitan una inspección, porque sufrieron varios daños estructurales. Nosotros nos dirigimos a la zona más afectada, donde hay edificios colapsados y donde los rescatistas están trabajando para salvar vidas.
4: Reportero Caracol, porque en Medicina Legal acaba de informar que a la fecha ha recibido 160 cuerpos provenientes de los departamentos de Chocó, Caldas, Risaralda y Valle del Cauca. relacionados con el terremoto ocurrido ayer. Hasta el momento han abordado 28 cuerpos, de los cuales han identificado plenamente 22 víctimas. También revelaron los nombres de estos y anunciaron también que el proceso de entrega de los cuerpos se realizará en coordinación con la Fiscalía General de la Nación y las sedes correspondientes de cada municipio. También informaron que debido a las afectaciones de la infraestructura en la sede de Cali, se trasladó es la sede de medicina legal temporalmente a los municipios de Palmira y Tuluá.
5: Reportero Caracol, con noticias relacionadas con Roldanillo, hemos podido establecer comunicación por fin con este municipio del norte del Valle. 2 muertos, 1000 edificaciones afectadas, 16 de esas edificaciones deberán ser demolidas, entre ellas la propia alcaldía. Los fallecidos son el concejal del Cambio Radical, Juan Carlos García, estaba en un gimnasio practicando deporte y se desplomó esta estructura y pereció. Una señora de apellido Salcedo, trabajadora de un restaurante, fue la otra víctima, según nos confirmó el alcalde de esta población, Jaime Ríos, quien además nos señala que hay una información que indica que, a Dios gracias, en medio de esto, el Museo Rayo, esa joya de la cultura y el arte de Colombia, no sufrió daños en Roldanillo.
6: Reportero Caracol desde la ciudad de Ibagué, acá en la capital del departamento del Tolima. De momento no se reportan personas fallecidas ni lesionadas, pero sí graves afectaciones en infraestructuras. Son más de 150 las edificaciones con algún tipo de daño o afectación, según nos ha confirmado la alcaldía municipal. Caracol Radio ha hecho un recorrido por la capital del departamento del Tolima y ha identificado por lo menos 2 zonas de graves afectaciones, las principales de ellas se hallan en el conjunto residencial Altavista, en el sector del Vergel, donde un total de 48 familias tuvieron que ser evacuadas de manera indeterminada debido al colapso que hubo en la zona de los parqueaderos y también paredes de 2 torres residenciales. También en el barrio Boquerón, parte baja, una familia perdió su vivienda, presentó colapso parcial y en estos momentos claman por ayuda para retirar los escombros. Este es el balance hasta ahora en cuanto a la ciudad de Ibagué, y a nivel departamental son más de 250 las viviendas afectadas, de acuerdo con lo informado por la gobernación del Tolima. Desde ya se empieza a hacer un llamado a la solidaridad de los tolimenses para poder ayudar a las personas tan afectadas en otras regiones. Los principales centros comerciales de la capital del departamento, al igual que la catedral y el centro de alimentos o el banco de alimentos, mejor, ubicado en la carrera cuarta con calle 23, estarán recibiendo estas ayudas humanitarias. Ya hay una meta determinada, son 50 toneladas que desde el Tolima se esperan entonces enviar a otras regiones del país.
5: Reportero Caracol, desde Barranquilla se activa campaña para que los ciudadanos donen sangre, que será de ayuda para las personas damnificadas. Además, se ha definido por parte de las autoridades el envío de 600 camas hospitalarias y 132 camas UCI. En materia de la campaña de donación de sangre, se ha activado esta campaña en el edificio de la alcaldía de Barranquilla, Paseo Bolívar, donde la gente podrá donar sangre entre 8 de la mañana y 5 de la tarde.
7: Reportero Caracol desde Manizales, a esta hora en el centro de la ciudad hay gran congestión vehicular precisamente.
8: El reportero Caracol desde Medellín para contarles que 4 helicópteros civiles fueron enviados a Quibdó con 18 rescatistas de la Defensa Civil y la Cruz Roja Colombiana. De igual manera, por vía terrestre se trasladarán personas de la Cruz Roja, 100 soldados del Ejército y 11 de la Defensa Civil con 3 caninos expertos en búsqueda y rescate. Además, ya están en Quibdó 23 integrantes del Cuerpo de Bomberos de Medellín que llegaron después de viajar toda la noche por tierra con cerca de 6 toneladas de equipos especializados, 3 caninos y todo lo necesario para apoyar las labores de búsqueda y rescate que se adelantan a esta hora.
9: Y reportera Caracol desde el Ministerio del Interior, porque el ministro Rodrigo Lara Restrepo asumirá como director temporal de la Unidad Nacional de Protección mientras se adelantan los trámites administrativos para posesionar al director en propiedad, que hasta el momento sería el señor Didier Blanco. Y es que por cuenta de una circular del propio ministro se suspendió la contratación y designaciones hasta el próximo 20 de agosto. Entonces Lara será, por supuesto, el director temporal. Entre tanto, se puede posesionar el nuevo director de la Unidad Nacional de Protección.
10: Reportera Caracol con el balance de los aeropuertos en el país. Cali, Quibdó y Armenia operan con normalidad. En Pereira, Buenaventura, Cartago y Manizales, las pistas están listas para vuelos humanitarios de Estado, pero persisten, eso sí, las restricciones comerciales.
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15: Amigos de Caracol Radio, ¿qué tal? ¿Cómo les va? Durante años, Colombia ha entendido la seguridad como un problema de orden público. 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

0: Ahora son las 10:30 y noticia en Miami. Mariana, ¿qué pasó?
1: Julio, la noticia tiene que ver con la congresista demócrata Alexandra Ocasio-Cortez, quien reveló que congeló sus óvulos a los 36 años y aprovechó para cuestionar el alto costo de la atención reproductiva en Estados Unidos. Dijo que el procedimiento le costaba entre 8.000 y $9.000 y que su seguro no cubría absolutamente nada. Además, criticó la presión social sobre las mujeres, frente a la fertilidad y pidió que estos temas se normalicen. Ocasio-Cortez, que no descarta una candidatura presidencial en 2028, dijo que por ahora está concentrada en su reelección en Nueva York.
0: Nos vamos inmediatamente con comentarios, Juan Pablo. En X somos arroba Caracol Radio.
2: Y ahí están llegando muchos mensajes de solidaridad por cuenta del terremoto. Escribe sobre nuestro tema de hoy, arroba Olga Luz Montoya P. La solidaridad y el acompañamiento son importantes en estos momentos para las familias que perdieron a seres queridos. Orar por ellos es otra forma de ayudar. Y también escribe sobre nuestro tema de hoy, arroba Eric López López, solidaridad con todos nuestros hermanos que sufrieron las consecuencias de este terremoto. Abrazo desde Santa Ana.
0: Leonardo, buenos días.
3: Buenas a la amable audiencia en el territorio nacional y todos los que nos copian dentro y fuera de fronteras. Decía Neil Armstrong cuando en el Apolo 11 la Tierra es grande, hermosa y bella. Y mire cómo nos cobra este ecosistema con todo lo que estamos haciendo en contra de él. Esto va a ser un comentario más de recomendaciones. La gente que se acerca a ver demoliciones, como el caso de nuestra Galería Alameda aquí en la capital del cielo, Cali. Esa demolición que hubo donde encontré yo otro video que quedó sin paredes y le ven solo las baterías de los sanitarios. Hay que tener mucho cuidado, la gente vaya protegida con cascos si tienen en sus casas. Si quieren colaborar, colaboren bien para que eso no se vuelva un problema mayor.
0: Muchas gracias, gran corresponsal. Marta, ¿usted dónde está?
4: En Bogotá.
0: Doña Marta, su opinión.
4: Bueno, también los bogotanos estuvimos muy aterrados y muy cerca de lo que pasó hace 2 meses. Vimos lo de Venezuela y de verdad que uno en estos momentos se da cuenta que nadie está preparado para un evento como esto. Sin embargo, a los que no nos pasó debemos ser muy solidarios con las personas que sí les pasó. Julito, esta mañana miraba en Caracol Televisión un ingeniero de la empresa de Ingeominas y del sistema geológico, no me acuerdo, y él daba unas recomendaciones muy sabias para las personas que no saben qué hacer en edificios muy altos, porque uno veía cuando ya pasó todo, pasó el temblor, uno veía cómo bajaban de un piso 22 o de un piso mucho más alto, y el señor recomendaba que si ya había pasado, que si las cosas no se veían, si no había ninguna réplica muy fuerte, habían ciertas recomendaciones. Debería ser muy bueno que ustedes, como son tan buenos y de verdad hacen cosas muy importantes para la comunidad, pusieran al aire una persona que supiera cómo dar recomendaciones, porque no estamos preparados. Y a todo el mundo le digo, hoy por mí, mañana por ti, dejen las rencillas, en esto no hay política, solo hay seres humanos muy necesitados.
0: Bueno, muchas gracias al amable oyente. Sí, hay que aprender de todas estas experiencias. Espinosa, yo recibí muchas críticas de la no evacuación de Caracol, pero en ese momento hay unos protocolos sí que tiene la empresa y que debemos nosotros seguir. Si a nosotros nos dicen evacuar, evacuamos, pero ponernos

0: Nosotros al aire a decir que vamos a salir corriendo, pues usted se imagina cuántas personas en edificios van a hacer lo mismo al mismo tiempo y cuántas personas caben al mismo tiempo por una escalera.
1: Sí, yo creo que, y sobre todo que uno cuando está al aire tiene la enorme responsabilidad de sobre todo no transmitir pánico. Nosotros reportamos, Marcela fue muy clara al decir que estaba moviéndose duro en la cabina, que pues todos sentíamos que el terremoto parecía ser extenso, se sintió como muy largo y en definitiva así lo fue, pero yo estoy con ustedes, que no es sencillo por el sitio en el que estamos.
0: Somos 300 personas solamente de Caracol.
1: Por lo menos, sí.
0: El resto del edificio, ¿usted se imagina todos al tiempo bajando las escaleras?
2: Mire, Julio, el asunto es muy sencillo. El medio de comunicación que está transmitiendo tiene que hacer es un llamado a la calma. No invitar al desorden ni a que se haga una evacuación que se resulte desastrosa. Y por ende, si uno no se pone de pie, si uno no sale de la cabina corriendo, es porque la invitación es a mantener la calma para no hacer más grande el drama.
0: Y respetar, yo he visto noticieros donde, o reporteros que salen corriendo, también respetarles, cada cual es dueño de su miedo, ¿no? Ni más faltaba.
1: Pero hacen carrera los que se mantienen en calma. Sobre eso hay, creo que muchos episodios narrados en algo muy distinto, pero en los atentados del 11 de septiembre hay reporteros que los aviones seguían estrellándose contra las torres y los señores siguieron haciendo lo que tocaba, reportar.
0: Señor Espinosa, recibe usted una información interesante.
1: Señor.
0: Esta información, me aclaran, es solo para usted.
1: Ok.
0: Aunque no me dicen que no la haga pública.
1: Uh-huh.
0: Y como no es de su vida personal o del episodio de su cambio de llanta.
1: Sí, hombre.
0: Me parece relevante.
1: Sí.
0: Espinosa, ¿por qué no averigua para este tipo de eventos si existe un instrumento financiero que ayuda en catástrofes naturales? Son como unos bonos catastróficos y los seguros paramétricos catastróficos. Con la Alianza del Pacífico, los 5 países emitieron en el 2018 un bono catastrófico contra terremoto. Se beneficiaron México y Perú. Colombia no quiso renovar el instrumento, aduciendo falta de presupuesto para el pago de la prima. En resumen, Espinosa, ¿será cierto que Colombia al día de hoy no tiene protección financiera contra terremoto, exceso de lluvia o cualquier catástrofe? La República de Colombia y muchos departamentos y municipios cuentan con una estrategia financiera para catástrofes naturales elaboradas por el Banco Mundial, en la cual recomiendan tener instrumentos de transferencia de riesgo a través de instrumentos financieros como, anote ahí, seguros paramétricos. Los mandatarios han hecho caso omiso de esta recomendación y no han dado viabilidad o recursos para este instrumento. Esto es una pena, porque desde el evento de La Niña de 2011 están advertidos por el Banco Mundial de la tenacidad de estos eventos, pero no han actuado al respecto.
1: Interesante.
0: Una admiradora suya, interesante averiguar, ¿no?
1: Sí, claro que sí. Nos ponemos en ello.
0: Muchas gracias. Permítame saludar a doña Catherine Martínez. Ella, pues, hace parte de quienes han sufrido, personas cercanas a la tragedia. Doña Catherine, buenos días, ¿dónde está usted?
3: Hola, muy buenos días. En este momento me encuentro en Barbosa, Santander.
0: ¿Y usted cómo vivió este episodio?
3: Ok, bueno, yo trabajo en la Universidad Industrial de Santander en Barbosa. Estábamos evacuando y realmente pues yo soy de Pereira, toda mi familia está en Pereira, por temas de trabajo estoy acá. Desalojamos, intenté llamar, no hubo quien me contestara, y después pues recibo noticias, mi hermano preguntando, mi hermana también, y pues luego recibo la noticia de que cuando mi hermana se desplazaba bien muy cerca de donde están mis papás, se desplace hacia donde viven ellos, pues cuando va llegando se da cuenta que el edificio ya no está en pie, se desplomó por completo y no teníamos ninguna noticia de mis papás.
4: Katherine, ¿cuál es el estado de salud actual de sus papás? Porque nos contaba usted aquí por fuera de la llamada que ellos alcanzaron a estar durante bastante tiempo sepultados. ¿Cómo se encuentran ellos en este momento y en qué consistió esa labor de rescate que hoy los tiene con vida afortunadamente?
3: Tal vez una hora después de que me hicieran la primera llamada, mi hermana, pudieron dar con mi papá. Él presenta algunas fracturas, algunas lesiones cortadas. Preocupante pues el tema de una fractura en su pierna, de un golpe en su cabeza. Él tiene 65 años ya. Mi mamá, se demoraron mucho más en encontrarla. Nosotros supimos de ella. Pues ustedes saben que se cortan mucho las comunicaciones, la situación en Pereira está muy difícil. Fue un evento de gran magnitud y esto cortó señales, cortó energía, cortó agua, cortó la situación de las personas allá, es muy grave. Y mis hermanos empezaron a buscar en los hospitales y cerca de las 6 de la tarde tuvimos señales de ella en el Hospital San Jorge. Hace algunas horas no tenemos claridad, pues esto ha sido maratónico, tratar de saber y de comunicarse allá. Ella está muy grave, está en UCI con pronóstico reservado, tiene múltiples fracturas, también recibió un golpe muy fuerte en su cabeza. Ellos vivían en un edificio con 5 pisos, ellos vivían en el piso 5, en el último piso, no alcanzaron a evacuar claramente. Ellos en este momento no tienen nada. Mi papá está muy angustiado en otra clínica. Mis hermanos han podido mal o bien acompañarlos, porque igual las clínicas están completamente colapsadas, no los pueden dejar a ellos mucho tiempo. Sin embargo, pues mi papá nos está hablando, tiene esas lesiones, está siendo atendido, pero mi mamá está muy grave y la petición ahora es la donación de sangre. Mi mamita perdió mucha sangre y yo le pido a todas las personas que nos están escuchando que por favor, las personas que están cerca a Pereira o si están haciendo colectas en cada una de las ciudades como han estado informando, vayan por favor, es el momento, de verdad que uno no sabe cuándo le va a pasar, uno de verdad siente que eso nunca le va a pasar a uno, se los juro, y en este momento estamos necesitando que por favor la gente sea muy solidaria y que por favor done sangre, que esté muy pendiente. Hay gente en este momento que no tiene nada. Mis papás en este momento, todas nuestras cositas se perdieron. No tenemos nuestras fotos, no tenemos nada por lo que lucharon tanto tiempo. Y la gente está muy necesitada. Necesitamos la solidaridad de todos.
4: Sí.
3: Para que por favor podamos apaciguar un poco este momento.
4: Sí, Katherine, entendemos la situación. Usted mencionaba Hospital San Jorge en Pereira. ¿Cuál es el nombre de su mamá para que las personas que quizá en este momento se encuentran allí puedan acercarse a este hospital y ayudar con la donación de sangre?
3: Claro que sí. Sí, en el Hospital San Jorge, ella se llama Doris Rueda. Doris Yolanda Rueda Portela. Ella se encuentra ya en UCI, por favor, O positivo. Yo sé que muchas personas pueden ayudar.
0: Doña Katherine, toda nuestra solidaridad. Lamentamos mucho lo que ha tenido que vivir y ojalá que esta pesadilla termine pronto.
3: Gracias, y de verdad, otra cosa que les puedo pedir es oración. Yo sé, yo tengo fe de que eso puede ayudar. Por favor, cada que puedan, un minuto, oren. Oren por la salud de mis papás, oren por la salud de mucha gente que está en la misma situación, oren, sean solidarios, por favor, y donen sangre.
0: Muchísimas gracias, Katherine. Nos vamos inmediatamente ahora para otro lugar de la noticia. Juan Diego ha estado haciendo reportería en la zona, en algunos lugares con muy complicada recepción y transmisión de señal. Adelante, Juan Diego, ¿dónde estamos?
5: Estoy en este momento, Julio, Dos Quebradas, donde tenemos nuevamente señal de internet. Hemos hecho un amplio y largo recorrido por el corazón de esta tragedia. Barrio Centenario, barrio La Lorena, donde es una real tragedia lo que uno encuentra. Edificaciones ladeadas, paredes fracturadas, piso agrietado, vidrios por todo lado, daños en fachadas. Es muy difícil encontrar una vivienda intacta. Pero antes de contarle además una historia que abre una puerta de esperanza cuando aparece una perrita rescatista, rendirle un homenaje a tres hermanas. Sus nombres: Fanny, Amparo y Magola. Si usted está en YouTube, puede ver las impactantes imágenes. Tres adultas mayores, entre 75 y 85 años de edad. Por su condición, su edad, vivían en un primer piso, en un edificio de cuatro niveles. A las 7:34 minutos de la mañana de ayer, la edificación se desplomó en segundos. Por su condición de salud, no lograron salir como muchos de los vecinos y ellas quedaron allí, atrapadas. Llegaron los vecinos, llegaron los rescatistas, trabajaron allí por horas, con mucha dedicación y solidaridad. Lograron sacar a las tres, una de ellas con signos vitales. Las otras dos murieron, pero dolorosamente ella también falleció cuando iba rumbo hacia el centro asistencial más cercano, que por cierto estaba colapsado. Pero eso nos demuestra y le ayuda a uno a entender en buena medida lo que está ocurriendo aquí, y es que detrás de las cifras, detrás de los números, de tanto dato, en estos edificios hay familias, hay recuerdos, hay personas y hay mujeres como ellas tres que pues despertaron también mucho afecto y solidaridad de toda la gente aquí. Pero también quiero contarles otra historia. Llegamos a otro barrio, en este caso barrio Centenario y barrio La Lorena. Resulta que allí es impactante también lo que encontramos. La gente durmiendo en una pendiente. Armaron salas improvisadas. En lugar de colchones, cajas para amortiguar y soportar el frío del piso. Hablamos con algunas de ellas.
6: Aquí es un momento de absoluto silencio. Cualquier ruido o señal de abajo de los escombros es... El perro está ladrando. Parece que hay alguien ahí abajo. Esperemos que así sea.
5: Esa escena realmente corresponde a un edificio de un condominio que se desplomó. La gente todavía se preguntaba allá en la zona qué fue lo que realmente ocurrió, porque muchos decían, algunos de ellos ingenieros civiles, que el edificio prácticamente dio la vuelta. Perla, esa perrita rescatista, llegó al sitio, entrenada por el ejército y el escuadrón especializado en atender este tipo de emergencias. Resulta que la perrita era su primera vez que participaba en esta clase de operativos y se subió con su poderoso olfato a rastrear y buscar señales de vida en esa montaña de escombro y de hierro retorcido. Y resulta que por información de celadores y de vecinos, allí abajo, al parecer, hay dos personas. No se sabe si todavía están con vida. Lo cierto es que Perla, la perra, se sentó y ladró, alertando que allí parece ser que hay alguien. De inmediato se procede con una gigantesca grúa del ejército y profesionales rescatistas que hacen casi que una labor quirúrgica. Eso es pared y ladrillo por ladrillo, tratando de removerlo con mucho cuidado para que el movimiento no vaya a desencadenar algún derrumbe que pueda terminar aplastando a las personas que estén debajo. Y ahí están, todavía trabajando, cumplen ya un poco más de 3 horas en esa labor y todavía no han logrado detectar si hay o no allí alguien debajo de los escombros. Pero aquí está, ahora sí, el testimonio de otros vecinos afectados que han tenido que dormir en la calle y mirar que su hogar está ahí, frente a sus ojos, pero por seguridad prefieren dormir al aire libre.
7: A esta hora, 10 de la mañana, 50 minutos, Juan Diego y oyentes, tenemos que confirmar una información que ha dado a conocer la alcaldía de Pereira y son las primeras 14 personas que han sido identificadas por medicina legal, personas que han fallecido como consecuencia de este terremoto. El listado es el siguiente, con mucho respeto, vamos a dar a conocer los nombres, reitero, es un listado oficial que ha entregado la alcaldía de Pereira. Lina María Rodas Cuadros, Julián Andrés Mejía Moreno, Sandra Patricia Chica Montoya, Gilberto de Jesús Giraldo López, Pilar Jiménez Toquica, Sergina Moncada Aguirre, María González Gutiérrez, Paola Andrea Franco, Dargui González Guerrero, María Ángela Acosta González, Juan Manuel Toro Sánchez, Wilson Largo Trejos, Luis Fernando Hernández Osa y Pedro Nel Díaz Díaz. Son las 14 personas, reiteramos, identificadas ya por medicina legal en medio de esta tragedia de las 73 que, recordemos, han fallecido aquí en la capital del departamento de Risaralda.
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0: Católica y dice: Juan Pablo, usted estaba preguntando ayer por la duración. El fenómeno se llama atenuación de las ondas sísmicas. Para explicárselo fácil, Juan Pablo, si alguien grita dentro de la cabina de ustedes ahí en Caracol a 20 o a 30 metros, nadie lo oye. Pero si esa misma persona hace el mismo grito en el desierto, se escucha a centenares de metros o kilómetros. Eso fue lo que pasó. Ese sismo se originó en el manto a 100 kilómetros de profundidad. En ese sitio la atenuación es baja, por lo que la energía se sostiene por más tiempo.
1: Claro, y por eso se sintió, y por eso llegó también a una mayor extensión del país, cosa que no pasó, por ejemplo, en el caso del sismo en Venezuela.
0: Nos vamos para Cartagena, Erix, ¿por qué?
2: Julio, el Congreso Empresarial Colombiano que se llevará a cabo en Cartagena mañana y hasta el viernes tendrá un eje centrado en la solidaridad y el apoyo con las comunidades damnificadas por el terremoto. La ANDI convocará y movilizará a todas las fuerzas empresariales, ciudadanos y otras organizaciones en torno a un propósito primordial: ayudar a las personas y familias afectadas y contribuir a la recuperación y reconstrucción de las zonas más afectadas. Durante los 3 días se desarrollará adicionalmente la agenda académica, una jornada de solidaridad empresarial en la que se buscará concretar donaciones, movilizar capacidades y articular recursos y soluciones para atender las necesidades más urgentes de las comunidades afectadas, así como contribuir a los procesos de recuperación y reconstrucción. En este marco se habilitarán rutas para canalizar donaciones de alimentos y elementos de primera necesidad, medicamentos, insumos, dispositivos, equipos médicos, así como recursos económicos.
0: Claudia Camila.
3: Julio, un nuevo sismo se reporta desde el Servicio Geológico Colombiano, esta vez también en San José del Palmar, magnitud 3.8 con profundidad de 99 kilómetros. Hay que decir que de acuerdo a esta entidad, desde el día de ayer, cuando se registró el temblor de 7.4, se han registrado hasta el momento 96 réplicas.

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0: Atlanta, y justamente el avión solidario de LATAM es muy importante, y usted también toca una parte, y es los techos tarifarios que han implementado. Cuéntenos en cuánto quedan esas tarifas, y a la fecha, de acuerdo a información y coordinación con la Aeronáutica Civil, ¿cómo están operando dichos aeropuertos?
1: En este momento están operando el aeropuerto de Cali de Armenia. El de Pereira todavía tiene un NOTAM de cierre, y nosotros pues estamos operando a esos dos aeropuertos que están actualmente activos. Y en cuanto a los topes, hoy tenemos inclusive tarifas con techos tarifarios voluntarios que hemos establecido en Cali de 253 mil pesos más tasas e impuestos, Armenia 234 mil pesos más tasas e impuestos, y Pereira 228 mil más tasas e impuestos. Yo creo que esta medida se implementó desde ayer y la vamos a ir evaluando con el tiempo, en la medida en que se vaya desarrollando la emergencia, porque entendemos lo relevante, como les decía antes, que es para un pasajero que tenga que viajar con previa anticipación tener ese tipo de tarifas.
2: Es usted muy amable, señora presidenta de LATAM, Erika Sarante. Muchas gracias por el apoyo de esta aerolínea que tanto le apuesta a Colombia, bueno, y a todo el hemisferio, una aerolínea absolutamente líder. Doña Erika, gracias por estar en Caracol.
1: Solo cerrar con un mensaje, y es que LATAM está en esta emergencia no solo a disposición de los pasajeros, sino del país, como una plataforma completa del grupo LATAM, y yo creo que eso es importante que lo sepa también Colombia, y que estamos a disposición para lo que se requiera. Muchísimas gracias a ustedes.
2: A usted, muy amable. Nos escribe un oyente y dice: hola, no sé nada de mi papá y su esposa en Pereira, estoy en Las Vegas. Señor Carlos González, en Las Vegas, buenos días.
3: Buenos días, señor Julio. Gracias por regresar a la llamada, por favor.
2: No, señor, para ayudarle. Primero, ¿cómo se llaman sus padres y en qué barrio de Pereira usted los tiene ubicados?
3: Mi papá se llama Flover González Peña y la esposa se llama Yolanda González. Ellos están en yo vi una foto donde se ve aparentemente que son ellos los que alcanzaron a evacuar del edificio, y el edificio se llama El Rincón de la Villa en Pereira, cerca al estadio. Pero hasta ahí yo sé, mi papá tiene 85 años. Yo no sé si logró sacar su medicina, porque es una persona demasiado enferma del corazón, sufre de vértigo, no oye, tiene aparatos auditivos para caminar, tiene problemas. Entonces no sé ni por dónde. Lo único que me ocurrió, como los oigo todos los días a ustedes, pues digo, a llamar a la doble, a ver si ustedes me pueden ayudar.
2: Don Carlos, Flover González, ¿tiene algún teléfono que usted haya intentado contactar?
3: Sí, desde el instante de ayer que vi por la mañana el suceso, lo he intentado llamar, esta mañana, hoy, anoche, pero a la familia de la señora que vive en Pereira también se le ha intentado llamar, pero entiendo que por lo que no hay energía, hay mucha gente que no ha podido cargar sus teléfonos y estamos incomunicados. Pero lo que me preocupa es la situación de la salud de mi papá.
2: Vale.
3: Porque si está con ellos, pues entiendo que puede estar bien, pero y si no está con ellos, o si la familia de la señora también tuvo tragedia, yo no sé. No sé nada.
2: Nos vamos a quedar con sus datos personales. Pero no me cuelgue. Vamos a hacerle más preguntas, ya que estamos en este momento. Marcela, Juan Diego, está en Dos Quebradas. Marcela está en Pereira. Tenemos cuatro periodistas más ahí en la zona. A ver cómo ayudamos a seguir en la pista a don Flover González. Puede estar en algún puesto de salud. Si le parece, don Carlos, no me cuelgue para que sigamos muy atentos para ayudarle con su historia. No me cuelgue, don Carlos, y gracias por llamar desde Las Vegas a Caracol. Feliz mañana. Nayelisa Ojeda Serrano. Doña Nayelisa, ¿dónde está usted?
4: En la ciudad de Bogotá.
2: ¿Y cuál es su caso?
4: Mi hermana que se encuentra desaparecida, la última información que tenemos de ella es que el domingo estaba trabajando en una clínica de Risaralda, que ella se dedica al camuflaje de estrías.
2: ¿Y qué pasa cuando le marca el teléfono?
4: El celular, pues inicialmente cuando nos enteramos del sismo, las llamadas entraban, los mensajes le llegaban, ya ahorita no le llegan los mensajes, el teléfono está apagado, no tenemos conocimiento en qué hotel se hospedó, solo tenemos información de la clínica.
2: Bueno, igual, no me cuelgue que vamos a pedirle más información. Recuerde usted que hay serios problemas con las comunicaciones. Le pido que no me cuelgue, por favor. Y muchas gracias por contactarnos. Nos vamos para España porque hay un escándalo alrededor de la presidenta de la Comunidad de Madrid, la señora Isabel Ayuso, quien es tal vez la mujer de mayor influencia política en este momento desde el Partido Popular. Laura, yo no he entendido. El famoso apartamento que vale más de 6 millones de euros,
5: sí,
2: está en el barrio Chamberí. ¿Ese uh-huh. apartamento es para el uso de ella o para mover la sede de la comunidad allá?
5: Claro, las explicaciones que dieron desde la Comunidad de Madrid y la propia Isabel Díaz Ayuso es que esa oficina, ese ático de lujo en esa zona, en ese barrio de Madrid, iba destinado a que fuera su oficina temporal mientras duraran unas obras que se van a llevar a cabo en su actual despacho que se encuentra en Sol, en la sede de la Comunidad de Madrid. Pero lo que se ha sabido por las investigaciones a raíz de esta polémica que ha suscitado la compra de este ático lujoso es que ese inmueble no puede ser utilizado para oficinas. Por el catastro de ese inmueble, este no puede utilizarse como oficina, sino solo como vivienda, como residencia de vivienda. Entonces, esa es una de las polémicas. Cuando se le ha preguntado por ello a la presidenta de la Comunidad de Madrid, lo único que dijo es que ese inmueble ya se ha puesto a la venta, ya se ha vendido por 6,7 millones de euros y que el dinero recaudado por esa venta iba dirigido y destinado a las ayudas de la reconstrucción de los incendios. Esa fue la respuesta que dio cuando saltó toda esta polémica por la compra de ese ático de 485 metros cuadrados, 200 metros de terraza y, como decimos, ubicado en una de las zonas más caras de la capital de España, en el barrio de Chamberí, y que además precisamente también se descubrió que este inmueble se situaba justo enfrente del domicilio familiar que tiene la presidenta de la Comunidad de Madrid, Isabel Díaz Ayuso. Muchos consideran que no es algo circunstancial y que es algo que ya se preveía y que no tiene nada de... Bueno, que ya se veía que quería un piso cerca de su vivienda habitual, que no iba a utilizarse como oficina.
2: Pero sería gravísimo lo que usted cuenta. O sea, iba a disfrazar una oficina, un piso de más de 6 millones de euros para vivir allá.
5: Pues no sé si para vivir, pero para utilizarlo como vivienda o incluso pues para tenerlo como una segunda vivienda que no tenga nada que ver con oficinas.
6: Y recuerde usted un detalle que no es menor, Laura, y es que justo unos días antes de que se revelara esa noticia, ¡oh, sorpresa! A través de los portales de venta de inmuebles, uh-huh. La pareja de Isabel
5: también
6: Díaz Ayuso había puesto uh-huh. a la venta su apartamento personal, el que comparte con la señora Díaz Ayuso.
5: Exactamente, es otra de las cuestiones espinosas que rodean a todo este escándalo.
6: Asimismo, como una vez el diario El País, que fue el que reveló la información, hizo la publicación, dos días después, en la misma oficina de la señora Díaz Ayuso, anuncia que van a vender el inmueble.
5: Sí, por eso ahora el juzgado de Madrid ha abierto una investigación sobre la compra de este inmueble, de este ático para la presidenta de la Comunidad de Madrid. Y además, pues claro, es que todo esto tenemos que tener en cuenta que se realiza toda esta compra con dinero público y sobre la mesa ahora del juez pueden estar tres delitos: prevaricación administrativa, malversación y falsedad en documento, delitos graves.
2: Laura, y además de eso, el chico también está en problemas, ¿no?
5: Claro, el chico también está en problemas con la empresa Quirón de salud, también por esos contratos vinculados a esta empresa de salud pública, y que él desviaba cantidades importantes de dinero a través de sus empresas.
2: Ay, Laura, cuánto lo sentimos. Usted sabe del cariño, la admiración,
5: bueno,
2: por la diosa.
5: Sí, de la diosa.
2: Pero la diosa está en problemas.
5: Sí, y bueno, la oposición utiliza todas polémicas
2: para
5: dar.
2: Después de todo el garrote que ella les ha dado por corrupción a los del PSOE, imagínese lo que le espera.
6: Y viene sumando, porque recuerde, Julio, que antes estuvo el viaje a México,
5: es
6: en
5: que
6: donde
5: ya
6: desapareció.
5: Claro, es que son ya varias polémicas las que rodean a la presidenta de la Comunidad de Madrid, y es que de momento no ha dado ninguna explicaciones contundentes, porque cuando se le ha preguntado por este escándalo, cuando salió el escándalo del ático, lo único que hizo fue desviar la atención y la información hacia algo importante.
6: ¿Hacia lo de Ceuta?
5: Hacia lo de Ceuta y también hacia los incendios, porque cuando le preguntaron, ella dijo que no dio explicaciones de la compra, simplemente dijo que ese inmueble del que le hablaban se había vendido y que el dinero de la venta iba destinado a la ayuda en los incendios. Entonces estaba la presidenta de la Comunidad de Madrid claramente desviando la atención sobre esta polémica hacia lo que estaba sucediendo en España.
2: No, es que Ceuta y los incendios le cayeron divinamente a ambos partidos políticos. Oiga, Juan Pablo, usted que tiene perfil de sismólogo, me llega una información que me sorprende. El país del mundo donde más tiembla, o el sitio Japón, más activo, es el Hindu Kush. Kush. Yo me imagino que es la India, ¿no?
6: Sí, puede ser,
2: Hindu Kush.
6: Puede ser justamente el subcontinente indio.
2: Bueno, allá tiembla todos los días. Pero en el segundo sitio del mundo donde tiembla todos los días está en Colombia.
6: ¿En la Mesa de los Santos?
2: Sí, señor. Que hay un café delicioso, hemos dicho varias veces, ¿no? Eso es lo que se llama un nido sísmico.
6: Claro, porque hay movimiento permanente. Y aquí está verificando, Hindu Kush efectivamente es la cadena de montañas que se ubica justo entre Afganistán y Pakistán. Es una cadena montañosa muy activa, justamente. Lo mismo que pasa ya en la Mesa de los Santos.
2: Pero es que ya no les importa, Juan Pablo. Ellos ya le perdieron... es tembladera todos los días. Todos los días. Claro.
6: Y son movimientos de 4.5, de 5 grados, que se sienten ahí muy localizados, y pues ya viven con ello porque hace parte del día a día.
2: Viven con la tembladera. Viven con la tembladera. Bueno, Juan Pablo, vamos a hacer una pausa y regresamos porque tendremos cubrimiento. Recuerden que seguimos derecho con Juan Diego hasta el pulso del fuego. No sé si hoy habrá pulso o no. Ya don Carlos Montoya, director nacional de la cadena Caracol, nos va a contar qué sigue. Hacemos una pausa entonces.
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0: 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Brandon en Popayán.
1: Reportero Caracol desde la ciudad de Popayán, donde la Oficina de Gestión de Riesgo del Cauca confirmó que son 33 los municipios que reportan afectaciones en viviendas, instituciones educativas, templos religiosos y otras edificaciones. Hasta el momento, las autoridades no reportan personas fallecidas o lesionadas en el departamento. Las autoridades también mantienen activa la sala de crisis departamental. La red hospitalaria se declaró en alerta roja para atender cualquier situación y el monitoreo permanente también se concentra en el oriente del Cauca, zona de influencia del volcán Puracé. Hace algunos instantes, unas instituciones aquí en la capital del departamento del Cauca evacuaron ante una posible réplica.
2: El reportero Caracol en la ciudad de Neiva, el Palacio de Justicia, Gobernación del departamento del Huila y muchas instituciones en estos momentos están evacuando sus oficinas. El Parque Santander está lleno de gente con miedo y temor.
3: Igualmente sucede en la ciudad de Ibagué, a esta hora el Palacio de Justicia, la Alcaldía de Ibagué, Gobernación del Tolima y todas las entidades públicas y privadas, como también universidades del centro de la capital del Tolima, han decidido evacuar luego del sismo que se presentó previo a las 11 de la mañana. En su mayoría, los ciudadanos en la capital del Tolima se reúnen en la Plaza Murillo Toro.
4: En Manizales también se han presentado algunas evacuaciones en edificios altos debido a algunos movimientos que se han sentido en la capital caldense. Las autoridades invitan a la población a estar tranquilas en estos momentos.
5: Y la Dirección de Gestión del Riesgo de Barranca Bermeja ha recibido hasta el momento 50 reportes de posibles afectaciones en casas, instituciones educativas y otros predios asociados al sismo registrado este lunes. Esa instancia informa que desde esta mañana cada caso está siendo verificado y documentado para determinar el nivel de impacto y de esta manera priorizar la atención. De eso se encarga un equipo interinstitucional integrado, dicen desde la Alcaldía de Barranca Bermeja, por geólogos, ingenieros y arquitectos.
6: Reporte Caracol desde la ciudad de Armenia, donde también fue evacuado preventivamente el Centro Cultural Metropolitano de Convenciones, donde está el puesto de mando unificado debido a esta réplica que se sintió. Ya nuevamente todas las personas, las entidades, incluido el alcalde de Armenia, han ingresado nuevamente para adelantar el PMU porque se espera la presencia en esta ciudad del presidente de la República, también Abelardo de la Estrella, para tomar decisiones. El 90% de la infraestructura de la ciudad de Armenia se vio impactada por el terremoto, es el informe que ha entregado el alcalde James Padilla hace pocos minutos.
7: Reportera Caracol desde Bogotá, porque el ministro de Vivienda, Jaime Andrés Beltrán, anunció que los damnificados ubicados no solamente en el Chocó van a recibir un subsidio de arrendamiento, sino todos los departamentos afectados, esto mientras avanza la reconstrucción de las zonas más golpeadas por el terremoto y avanzan justamente en la caracterización de las personas que perdieron total o parcialmente sus viviendas.
8: Reportera Caracol desde el Gobierno Nacional con los nuevos nombramientos de Abelardo de la Espriella, y es que a través del decreto 1149 del 2026, el gobierno oficializó el nombramiento de Lina María Garrido como nueva directora general de la Agencia Nacional de Tierras. Por su parte, a través del decreto 1154 oficializó a la influencer Ana María Bello Restrepo como nueva viceministra de las Artes y Economía Cultural, perteneciente al personal del Ministerio de las Culturas, las Artes y los Saberes.
0: Quiero saludar a un amable oyente en Pereira para tratar de entender la gravedad de lo que no se ve. Es decir, nos fijamos mucho en la destrucción exterior, pero hay una cantidad de sitios que quedaron destruidos por dentro y así no se ven por fuera. Doña Estela, buenos días.
9: Sí, muy buenos días.
0: ¿En qué parte de Pereira vive usted?
9: Yo vivo en Pinares, y me disculpan si se me quiebra la voz, porque estoy muy afectada emocionalmente. Me da mucha tristeza ver a mi ciudad así. Yo soy muy controlada, a mí no me da miedo el terremoto, no. Pero después, cuando yo estaba en clase de yoga, y cuando me vine caminando por Pinares y veo estos edificios, una señora, por ejemplo, se le cayó la pared y se veía la cama. Carulla completamente en el suelo, que es como mi tienda, porque yo vivo cerca. Entonces, carulla completamente en el suelo, los empleados afuera llorando. Entonces, eso me afectó muchísimo. Y cuando llego a mi casa, a mi apartamento, veo, se me habían... Yo tengo un bar, estaba lleno de cristalería, y en la parte de abajo tenía unos vinos, y esos vinos rojos se cayeron, se partieron, entonces...

0: los sismos resistentes. Entonces, por eso los edificios no se afectaron mucho por fuera, en Pinares sí muchos, pero los que fueron construidos, digamos los de los últimos 15 años, tienen todas esas normas. Por eso es que en el centro pasaron tantas cosas, porque es que Pereira no dan sino ganas de llorar, la verdad.
1: Doña Estela, yo veo que además usted tiene familia, tiene tres hijos.
0: Sí,
1: ¿esto quiere decir que tanto usted como sus hijos hoy no tienen dónde dormir?
0: No, yo, digamos, acá en mi edificio se fueron de 30 apartamentos, quedamos solamente 12 viviendo acá, pero los pisos séptimo y octavo están completamente desocupados, la gente, porque fueron muy afectados. Digamos, el mío es muy afectado por dentro, pero lo que yo veo es mampostería y claro, mucho polvo y mucho escombro y todo, pero... Y digamos, el tercero y el cuarto fueron muy afectados, el segundo y el primero no. Entonces, de 30, la gente se fue para sus fincas o para sus parientes. Yo, digamos, me quedé aquí, primero porque mi hermana vive en un piso 17, y no, gracias. Mi hijo vive en un piso 9, pero también está muy afectado y se le cayó pues la puerta y está abierto el apartamento. Y mis hijas, que viven por la avenida 30 de Agosto, en un edificio que es supuestamente estrato 6, pero no es estrato 6, se afectó, quedó inhabitable. Entonces, ellas se fueron a vivir, se durmieron en un albergue que hicieron al frente en Maportois. Yo dije, pero ¿cómo no se viene para acá? Mi nieta dice, no, yo no me voy a ir para un edificio, no quiero, no puedo sino estar en un piso primero, a ras de calle. Y mi hija dijo, mamá, es que el apartamento nos quedó, se quebraron los vidrios, el apartamento quedó prácticamente abierto. Y yo pues tengo que cuidar mis cositas, entonces prefirieron quedarse allá. Pero la situación, como te digo, aquí en Pinares, pues mucha gente se va para sus fincas o para donde sus hijos. Pero la situación dentro de los apartamentos es no da sino ganas de llorar, es muy triste.
1: Doña Estela, ¿y cómo se convive con el miedo a la réplica, a lo que quedó parado con un empujón se pueda caer?
0: Sí, esa fue la razón precisamente para que muchas de las personas de aquí, como los techos siempre se cuartearon mucho, entonces la gente se muere del susto de que esté dormido y le caiga el techo encima. Pero y yo creo que tú tocas un tema que en este momento es importante, y es como la salud mental de la gente, porque pues estamos muy afectados de ver la ciudad así, de ver a tantas personas tan afectadas, y como esta impotencia frente a la naturaleza, la respuesta de la naturaleza a todo el daño que le hemos hecho. Entonces, yo creo que sí, primero, como por supuesto, primero los rescates, primero las personas que se les cayó todo, y que sobre todo la gente de estratos más bajos, que es la más necesitada. Pero también yo pienso que la salud mental de la gente, la seguridad, porque es que en Pereira la gente es muy especial, la gente es muy echada para adelante. Siempre nos hemos levantado de situaciones muy difíciles. Entonces, en este momento lo que necesitamos es ese apoyo moral, porque estamos muy tristes, la verdad.
1: Lo entiendo y lo transmite, doña Estela. Reciba toda nuestra solidaridad, y estoy seguro que las cosas van a mejorar. Y muchas gracias por atendernos, y un saludo a sus hijos.
0: Gracias, muchas gracias.
1: Claudia Patricia, ¿usted en qué parte de Pereira está?
2: Buenos días, Julio. Estoy en Dos Quebradas, Risaralda.
1: ¿Y cuál es su situación?
2: Bueno, para la gloria de Dios, yo estoy bien con mi familia. Yo tengo unos conocidos muy humildes, los adultos mayores, que se encuentran en una vereda. No sé si han podido ir los organismos de socorro a ese lugar. Es muy cerca, Dos Quebradas. No es difícil el acceso. Y no he podido comunicarme con nadie, ni ninguna persona que le esté auxiliando con bomberos me puede comunicar. Pero ellos están en ese momento de levantamiento de cadáveres. No podemos salir. Yo soy una persona con cáncer y estoy incapacitada. Y estoy muy preocupada por esas dos personas mayores que se les desplomó totalmente la casita en una finca. No tienen para dónde irse. y lo único que les quedan son unas gallinitas y durmieron anoche a la intemperie.

0: total. Entonces, yo quería por intermedio de ustedes darle los datos para que alguien vaya.
1: Vale.
0: Vaya hasta allá.
1: Vale. ¿Cómo se llama la vereda?
0: Se llama Vereda Santa Ana Baja.
1: Sí. ¿Qué edad tienen ellos?
0: Israel tiene por ahí 78 años. Sí. Ella tendrá 67 años. Uh-huh. Ellos trabajaban ahí alrededor de la casita, pero yo le doy la ubicación exacta, que no se me olvide, por favor, Julio, para llegar.
1: No me cuelgue, Claudia Patricia, que estamos por ahí cerca. Estamos por ahí cerca y vamos a dar una pasada por esa vereda. Gracias, Claudia Patricia. Voy con Milton, pero antes Mariana tiene noticia. Pero antes, Mariana, quería preguntarle, porque usted nos ha contado que tiene su familia en Santa Marta. ¿Qué le dijeron ellos? ¿Qué tan fuerte se sintió allá?
2: No, Julio, fíjese que mi papá, que está en Santa Marta, me dice que no lo sintió mucho. Mi mamá y mi hermana, que están en Bogotá, sí lo sintieron, pero en Santa Marta solo estaba él.
1: Vale, me alegra. Mariana, noticia a esta hora.
2: Pues, Julio, la noticia tiene que ver con una investigación de New York Times que vincula a nieto de Raúl Castro, conocido como El Cangrejo, con una red de tráfico de personas que operaba entre Cuba, México y Florida. Según documentos judiciales, al menos dos integrantes condenados de la organización lo señalaron como colaborador y aseguraron que utilizaba su influencia para facilitar operaciones de contrabando y el paso de miembros de la red hacia y desde Cuba. Rodríguez Castro no ha sido imputado y La Habana rechazó las acusaciones, calificándolas como calumnias.
1: Es que ayer, Marcela, escuchando a Díaz Valar, me llama la atención que ya Estados Unidos da por descontado el tema de Cuba. Es como si fuera cuestión de tiempo. Dicen, no, nosotros ya tenemos todo listo, la intervención se dará cuando ellos quieran. Es decir, es al revés. Ya, Mariana, parecería que Estados Unidos está esperando es que Cuba pida la intervención.
2: Así es, Julio.
1: Bueno, pues muchas gracias. Vamos con más noticias en instantes. Esta es Caracol América. Hacemos una pausa. ¿Está Milton en línea? No está Milton. Bueno, ya volvemos.
3: 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En Caracol Radio son las
4: 11:38 en 6 AMW de Caracol Radio.
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3: 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En los 40 son las
4: 11:51 de la mañana.
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Bienvenidos al mediodía. Yo soy Camila Opeque, los voy a estar acompañando hasta las 2 de la tarde. También vamos a abrir nuestro canal de WhatsApp para que se reporten. Y vamos a estar hablando un poco también de los lugares de acopio y de todas las donaciones en esta emergencia nacional. Mientras tanto, llega Jean Paul, esto que se llama Agarra mi mano en los 40.

por los 40. Quiero recordarles a las personas que quieren sumarse a donar. Nosotros estamos siendo aliados del Banco de Alimentos en Bogotá. Recuerden que esta campaña de emergencia funciona para que ustedes puedan acercarse o incluso puedan ingresar a www.bancodealimentos.org.co. También pueden donar a través de la llave para todas las familias y comunidades afectadas en esta emergencia nacional. Es Bless y Kiva, esto se llama McDonald's en los 40.

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0: 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En los 40 son las
1: 12 y 44 minutos.
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altavoz es Fade. Llegamos a la 1:06. Yo soy Camila Upegui desde los 40. Los voy a estar acompañando hasta las 2 de la tarde. También les voy a estar dando toda la información de centros de acopio y de sitios también para los que usted pueda donar en esta emergencia nacional. Llega BL y Obi on the drums. Esto se llama La Plena en los 40.

cantante venezolana Elena Rose. Esto se llama Me lo merezco, hasta ahora en los 40. Si usted, por ejemplo, se encuentra en Bogotá, es importante saber que la alcaldía, en conjunto con la Cruz Roja, también habilitó 6 puntos para recolectar ayudas. Inicialmente puede dirigirse también a SAMU Sur, Cruz Roja. También puede hacerlo en SAMU Norte, Cruz Roja. También está habilitado la Cruz Roja, la sede en Barrios Unidos, en la sede administrativa. Y también la sede Bodega Cruz Roja y el Palacio de los Deportes en Bogotá. Es Justin Bieber, esto se llama Love Yourself en los 40. 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

Faith junto a Rema, está ahora en los 40:35. Recordarles que somos aliados del Banco de Alimentos en Bogotá, que seguimos acompañando su campaña de emergencia. Recuerden que pueden sumarse y donar a través del www.bancodealimentos.org.co. Recuerden que también pueden acercarse al Banco de Alimentos en los lugares afectados, como por ejemplo Buenaventura, pueden hacerlo también en Cali. Pueden acercarse a la Fundación Arquidiocesana Banco de Alimentos. Pueden hacerlo también en Medellín, también está en Manizales, en Pereira, más que todo el Banco de Alimentos de Pereira. Recuerden que todas sus donaciones serán recibidas también en el Banco de Alimentos. Es Bruno Mars, esto se llama Risk It All.

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1: 1:48.
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es Miles Smith, que llega con Stargazing, dándoles la bienvenida en esta tarde, siendo las 2:04 minutos. Una tarde de martes que sabemos por lo que está sucediendo, lo que está pasando. Muchas personas, especialmente en la zona de El Chocó, Pereira, Cali. Y desde muy temprano, desde los 40, hemos querido compartir este canal para hacerles llegar un fuerte abrazo a todas las personas que de una u otra forma resultaron afectadas. Queremos que ustedes, a través de nuestro WhatsApp 316-512-8000, nos envíen nota de voz, que se reporten. No importa dónde se encuentren, que nos cuenten cuál es la situación, en qué podemos ayudarles. Es lo que hemos querido durante este día, inicio de día, la tarde, y de seguro de aquí en adelante, poderles contar cuáles son los puntos oficiales de ayudas donde ustedes pueden aportar ese granito de arena. ¿Cómo pueden ayudar? Las personas también que tengan la posibilidad en ese momento de ofrecerse. No importa, nos envían la nota de voz. Mire, yo en ese momento quiero ofrecerme para lo que se necesite. Listo, bacano, chévere. 316-512-8000. Nos dejan ustedes ahí esa información, ese reporte. Mientras nosotros los acompañamos en esta situación que se vuelve compleja. A través de nuestro WhatsApp los voy a estar esperando entonces para que ustedes me dejen ahí su nota de voz. Igual, les voy a dar información de puntos autorizados, lugares donde ustedes pueden dejar su aporte y con toda la confianza. Así que ya saben. Mientras tanto, esto se llama Paso A.

Se llama 50.000 pies Lash Fade junto a Granuja. Venga, hablando precisamente de Fade, es uno de los artistas que a través de sus redes sociales se ha comunicado, se ha reportado, ha hecho sentir el cómo se siente, obviamente teniendo en cuenta la situación y de lo que está sucediendo actualmente en Colombia. Pues a través de su cuenta oficial en Instagram, bueno, todos sus canales, pues le ha hecho un llamado a todas las personas para que sigamos apoyando, para que sigamos ayudando y que en ese momento nos unamos a la causa, así como lo hemos querido hacer aquí en Los 40. Así que ya saben que a través de nuestro WhatsApp 316-512-8000 nos convertimos en ese canal para que ustedes se reporten, para que ustedes nos cuenten cómo está la situación, están buscando un familiar, quieren apoyar la situación de alguna u otra manera. Déjenlo saber, aprovechen ese canal para que ustedes puedan también difundir esa voz de lo que necesitan, de lo que quieren hacer, y obviamente a través de Los 40 lo pueden hacer. Hemos habilitado este canal para que ustedes el día de hoy, bueno, desde ayer, precisamente ayer mismo, iniciamos con ese apoyo uniéndonos a esta causa. Hoy más que nunca tenemos que estar unidos. Así que ya saben, 316-512-8000. Llega Chris LeBron. Eso se llama Desde Mis Ojos.

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I Need de Olivia Dine, que también es una de las artistas que a través de sus redes sociales se sumó a la situación que están pasando, bueno, que estamos pasando los colombianos en ese momento. Por aquí estaba sonando con Men I Need. Venga, algo muy importante que hay que tener

Eso desde los 40 nos hemos unido al Banco de Alimentos de Bogotá, y donde ustedes pueden sumarse y pueden donar en www.bancodealimentos.org.co, o también a través de su llave breve, que es 00 916 77 852. 00 916 77 852. Ahí ustedes también podrán dejar su donación. Si en ese momento pues lo estaban preguntando, como que bueno, quiero donar, tengo la posibilidad, la oportunidad de hacerlo en ese momento, pero pues con tanta información, pues, no sé dónde lo puedo hacer. Pues ya saben que el Banco de Alimentos de Bogotá, nos hemos unido a, también con el Banco de Alimentos de Bogotá. Hemos hecho aquí como esta alianza chévere, pues como para darles la información donde ustedes a través de ese banco puedan enviar sus donaciones, puedan sumarse y donar. Ahí está entonces, www.bancodealimentos.org.co, o a través de su llave breve 00 916 77 852. Eso se llama Mi Reina Criminal Lo Hace Capo.

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Ahí estaba sonando Fade, acompañando a Maisak y Maluma con, ¿te entiendes?, la versión remix. Dándole la bienvenida y a todos los muchos oyentes que se siguen sumando a nuestra señal 40 en cualquier parte del mundo. Están súper conectadísimos a través de Los 40 Radio. Gracias por enviarnos esos mensajes, por estar presente. Y a pesar de que quizás están al otro lado del mundo, están enviándole esa buena vibra a las personas que en ese momento lo necesitan. Recuerden que hoy hemos querido ser ese canal para que ustedes nos envíen ese mensaje, para que ustedes nos cuenten a través del 316-512-8000, nos envíen un reporte de cómo está la situación en Cali, en Chocó. Ojalá podamos tener información en Chocó. No saben todo lo que hemos hecho, lo que hemos intentado, el poder comunicarnos con la gente, con alguien en el Chocó que nos pueda informar cómo está la situación, porque hasta el momento, pues digamos que la información ha sido muy reducida, lo que de pronto podemos o queremos saber ha sido como muy poco. Entonces, pues, si alguien en ese momento está en el Chocó, si alguien tiene conocimiento, bueno, que nos envíen nota de voz a través del 316-512-8000. Ya vengo a contarles entonces cuál es ese banco o ese lugar donde ustedes pueden dejar sus donaciones. También el tema de la Cruz Roja, porque muchos se han preguntado, bueno, yo también quiero aprovechar para donar sangre. ¿Listo? Entonces ya vengo a contarles. Mientras tanto, My Towers, 5 estrellas.

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Ellos son BTS con Swin. Venga, bueno, digamos que en medio de toda esta situación, de todo lo que pasa, finalmente, pues uno podría decir que el mundo, cuando suceden este tipo de situaciones, bueno, y así como otras situaciones de alegría, también se une para momentos como ese, por los que estamos pasando. Pues a través de redes sociales, y ya me van a entender por qué digo que quizás al parecer estar tan lejos, pero también tan cerca, es el hecho de que hoy en día las redes sociales también se prestan para ello y para darnos cuenta que al otro lado del mundo, artistas como BTS, por ejemplo, que están en conocimiento de lo que está sucediendo, pueden enviar su saludo, pueden enviar ese apoyo, decir, hey, sabemos por lo que están pasando, nosotros los apoyamos y estamos en ese momento haciendo gestión para enviar ayudas, para enviar donaciones. Pues BTS es una de las bandas que se ha reportado también a través de sus redes sociales, lo ha dicho, y está en este momento apoyando lo sucedido. Escuchando los 40, ya vengo entonces a contarles cuál es el lugar donde ustedes pueden dejar sus donaciones. Punto oficial, como les decía hace un rato, tienen que tener en cuenta que esos puntos sean verídicos para que pues no vayan a caer en las manos de aquellos que se aprovechan. Llega Capo con Onana. 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

4:02. Bueno, continuando con la información y los puntos donde ustedes pueden hacer sus donaciones a través del Banco de Alimentos. Ustedes lo pueden hacer a través del www.bancodealimentos.org.co o también lo pueden hacer a través de la llave breve 00916-77852. Ahí para que lo tengan en cuenta. Se les voy a repetir, 00916-77852 o a través de www.bancodealimentos.org.co. A través del 316-512-8000 también ustedes nos pueden dejar su nota de voz, nos pueden enviar su reporte, nos pueden enviar, así sea un mensaje de aliento para las personas que en ese momento pues lo necesitan. Créanme que cualquier mensaje suma. 316-512-8000. Nuestra línea de WhatsApp directa para que ustedes se reporten y nos cuenten también cómo está la situación en donde se encuentre. Acá Luis Ter la voz, se llama La María.

asimismo como ayer en Teen Haters de los 40 estuvimos, bueno, dándonos una vuelta, hablando con personas en lugares como Cali, como en Pereira, lugares que resultaron bastante afectados. Hoy en punto de las 5 de la tarde también lo vamos a hacer, para que ustedes estén ahí conectadísimos, para que nos envíen ese mensaje, recuerden, a través del 316-512-8000, sea un mensaje de aliento, sea un mensaje donde usted nos dé una información verídica de lo que está sucediendo, donde ustedes nos envíen, con todo, no sé, ese mensaje de lo que necesita en este momento, nos dé un punto de ubicación en el lugar donde se encuentra afectado en ese momento. Entonces, a través del 316-512-8000 los estaremos escuchando. Envíenos, por favor, su nota de voz. Nota de voz con ese mensaje o contándonos cómo está el tema en donde se encuentra en este momento. Llega Morat junto a Silvestre. Lo poco que yo quiero.

se llama Risk It All, lo hace Bruno Mars. Oiga, muchos oyentes, muchas personas que están fuera del país, que están intentando comunicarse con sus familiares, que

no han podido todavía, y a través del 316-512-8000 nos han escrito, nos dicen, hey, mire, yo soy fulano, estoy, por ejemplo, hace un oyente, hace un rato, en California, pues nos estaba escribiendo, diciendo que se encuentra preocupado porque no sabe cómo se encuentra su familiar en Pereira. Quería, pues, dejarnos el mensaje de una u otra forma para que le hiciéramos como ese canal, ese puente. Se llama, nuestro oyente, se llama Samuel, se encuentra en Tampa, en los Estados Unidos, y su familiar se encuentra en Pereira. Déjenos, por favor, nota de voz, envíenos nota de voz a través del 316-512-8000. Así como este oyente, pues ustedes también lo pueden hacer. Venga, ¿quién más está por acá? Dice, hola, vivo con mi esposa en California. Acompañamos de corazón a todo el país. Gracias a Dios no le pasó nada a mi familia, pero sí nos duele mucho lo que está sucediendo con las otras personas. Pues mensajes como ese ustedes nos pueden dejar a través del 316-512-8000, y ahora en punto de las 5 de la tarde los vamos a estar escuchando igualmente a todos, y bueno, estaremos teniendo comunicación con algunos compañeros que se encuentran en Cali, en Pereira. No hemos podido todavía lograr comunicación con el Chocó. Estamos haciendo todo lo posible para poder tener esa información, porque sí, necesitamos saber cómo está la situación y de qué forma podemos ayudar. Y hoy los 40 se ha puesto la tarea de ser ese canal para poder lograr ese vínculo con las personas que, como les decía, se encuentran al otro lado del mundo y que no tienen en ese momento comunicación con sus familiares. Pues queremos ser ese canal para que puedan dejar su mensaje. Llega Zion y Lennox, Pierdo la Cabeza.

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0: Son las 5 de la tarde, 6 minutos. Ya estamos al aire a través de Team Hater de los 40 y usted que se conecta a través de la radio de todos los éxitos en la ciudad de Medellín, donde se puede nos puede escuchar en los 90.9, en la ciudad de Bogotá a través de los 100.4, en el resto del país a través de la aplicación de los 40 en los 40 Radio App o los 40.com.co. Fue difícil la noche. De anoche fue difícil seguir las labores después de lo sucedido el día de ayer, que ya se cumplen un poco más de 24 horas después de la tragedia ocurrida en Colombia con el sismo de más de 7,4 en magnitud. Y nos preguntábamos cómo es posible seguir con normalidad después de ver todo lo que está sucediendo y después de entender un poco todo lo que está pasando en nuestro país. Los saludamos, hemos estado a través de los 40 Colombia llevándoles en los programas principales desde la mañana, por supuesto, en Impresentables de los 40, en los turnos, a través de pues la música y a través también de la radio que nos puede unir y que hemos sido de canal de comunicación para todos ustedes, llevándoles toda la información de centros de acopio, de lugares donde pueden llevar sus donaciones, también sirviéndoles como canal, repito, con la línea 40 que es el 316-512-8000 y por supuesto hoy y esta tarde, tarde-noche, no va a ser la excepción, para estar conversando de todo lo que está sucediendo, para estar llevándoles la mejor información, para estar hablando también desde los lugares más afectados, como lo son Pereira, Cali, Manizales. Ojalá también poder entablar alguna comunicación con el Chocó. Y aquí vamos a estar como lo hemos estado desde ayer, desde las 7:34 de la mañana, siendo medidores, siendo garantes un poco de esa información y pues que estuviéramos normalmente hablando de tendencia, de música, de entretenimiento, de canciones nuevas, de conciertos en el exterior y de muchas cosas, pero en este caso pues hemos tenido ya por obvias razones la conversación y el punto fijo en todos nuestros hermanos colombianos. Luda, ¿cómo está usted? Buenas tardes.
1: Hola, buenas tardes, mi querido Sebas, a John Pianis y a todos los que nos están escuchando. Ahí vamos, mi Sebas. La verdad es que ha sido difícil. Para muchos fue una noche complicada. Mucha gente ayudando, mucha gente que no durmió por buscar dentro de los escombros, por pensar en su familiar, por pensar en su amigo, en su amiga. Gracias a Dios, muchos cuerpos rescatados, muchas personas que salieron con vida. Esta mañana viendo muchos casos de gente rescatada y ver la felicidad de sus familiares al poderlos, sí, abrazar, al poder estar con ellos. Muchos animalitos, muchas mascoticas también que encontraron a sus familiares, otros que lastimosamente no, pero dentro de todo siempre hay cosas buenas, milagros. Ayer vi algo muy lindo y fue como rescataron un bebé. Hermoso, creo, sí, que para todos fue muy conmovedor ver cómo una vida de apenas 2 meses logró ser rescatada, y siento que también da un poco de esperanza dentro de todo. Igual, muy pendientes de todos, del Chocó, de Cali, de Manizales, de Pereira, de algunos municipios también del Valle, como El Cairo, Argelia, Versalles, que también sufrieron Buenaventura, donde digamos que el paso está un poco restringido, pero también necesitan nuestra ayuda, también están pidiendo y necesitamos alzar la voz para que lleguen más rescatistas. Ya se comunicó por parte de Estados Unidos que mandó brigadas también. De México viene, ayer lo hablábamos del topo.
0: Ya lo vamos a hablar también, sí.
1: También ya está en camino para ayudar. Y pues, Sebas, dentro de todo da mucha felicidad ver cómo los colombianos nos unimos también para ayudar en estos momentos tan difíciles.
0: Bueno, van ustedes a estar viendo en la transmisión a través de TikTok, los saludamos también a través de @los40colombia y en nuestro YouTube, en los40colombia, donde usted se puede conectar. Van a estar viendo imágenes de apoyo, imágenes alternas a lo que pues está sucediendo y lo que ha sucedido durante estas más de 24 horas ya de la tragedia. John P., buenas tardes, si podemos decir buenas tardes, ¿cómo está usted?
2: Bueno, tema bastante complejo. Creo que la noche de ayer fue bastante, bastante, bastante intensa, si es lograr decir que se descansó. Estableciendo comunicación permanentemente con mis familiares en Cali, con amigos y colegas de otros medios, viendo lo que están haciendo en ese momento, obviamente sumándose a todo el tema de rescate, sumándose a la iniciativa de lo que se necesita en este momento para obviamente sacar adelante la situación. Este segundo día es un segundo día quizás un poco triste, porque en este segundo día, pues en medio del rescate, de sacar escombros, pues bueno, muchas personas que han fallecido, pero también, como decía Lu, contaba ahora la historia, también se han rescatado personas. Entonces creo que en medio de todo pues da como esa esperanza, esa luz y también esa alegría de hombre, esos grupos de socorristas, de todas las personas que quieren ayudar y levantar un muro de concreto, de piedra, de lo que sea, y poder rescatar a alguien. Creo que eso le da ese avivamiento de poder seguir adelante. Bueno, no, aquí estamos, pues la labor hay que seguirla haciendo, y pues hoy nos convertimos en ese medio de comunicación, en ese puente para que las personas que incluso que están al otro lado del país, que no han tenido cómo comunicarse con sus familiares de una u otra forma, pues estamos aquí para escucharlos y enviar ese mensaje a través de nuestro WhatsApp. Así que los escuchamos y los invitamos para que nos envíen ese mensaje a través del 316-512-8000.
0: Ahí está la línea 40, que está ya abierta para que usted envíe su nota de voz y se conecte con nosotros y nos cuente además desde dónde está, también que se hace mensaje, como lo dice Yomi, como lo hemos dicho durante ya 24 horas, que seamos ese canal y ese puente para todos ustedes. Diana Restrepo.
3: Hola Cevitas, hola a los oyentes, a quienes nos ven a través de la marca más viral de todo Colombia. Evidentemente, pues ustedes han resumido lo que muchos de nosotros hemos vivido, que a pesar de las otras ciudades que estamos al pendiente, de las ciudades más afectadas por el sismo, quisiéramos todos de alguna forma, a través del teléfono, a través de lo que sea, ayudar. Y creo que ayer lo hablábamos en algún momento y decíamos que los colombianos nos caracterizamos por unirnos siempre, y siento que esta no va a ser una excepción.
2: No, para nada.
3: Siento que evidentemente, a pesar de todo lo difícil que puede ser, siempre en el fondo los colombianos tenemos una forma de tomar todo eso, en cambiarlo, y evidentemente desde los 40, desde Caracol Radio, les damos ese abrazo y ese aliento, esa voz para quienes quieran comunicar, expresar lo que quieran a través de los medios, a través de nuestro chat, pues son bienvenidos aquí, siempre estaremos al pendiente. Nosotros desde las ciudades pues no somos ajenos a, siento que somos pues seres humanos, sentimos y quisiéramos poder hacer más de lo que se puede hacer hasta el momento desde aquí, pero evidentemente decirles a todos que desde aquí, desde la cabina de 40, estamos al pendiente de lo que puedan necesitar o de lo que podamos ayudarles, y vamos a estarlos acompañando un rato más, hablando de todo, ampliando la información de lo que se sabe de las ciudades afectadas, de la gente que nos está ayudando, porque evidentemente, además de toda Colombia unida, hay, creo que el mundo entero está al pendiente de lo que está pasando en Colombia, y agradecerles a todos, agradecer por todas esas obras, por las oraciones, por cada granito, cada palabra, cada aporte, cada historia, todo desde el corazón de lo que está haciendo la gente colombiana.
2: Todo suma, Dianita.
3: Agradecerles todo suma. Absolutamente todo, y decirles que evidentemente gracias por todo lo que hacen por los colombianos que están afectados en este momento, que tenemos el corazón arrugadito, apuchurradito, y que aquí vamos a seguir haciendo la labor como se debe.
0: Ya son las 5 de la tarde, 16 minutos. Estamos al aire en Team Hater de los 40. Ya vamos a entablar comunicación con Pereira. Ya enseguidita vamos a estar conversando con nuestros hermanos, los colegas, amigos periodistas, que también están en una ardua labor desde ayer, informando, comunicando todo lo que está sucediendo en las diferentes, en los diferentes departamentos de Colombia. Los saludamos a través del TikTok, también a través de YouTube de los 40 Colombia, desde donde están conectados, y por supuesto la línea 40, el 316-5128000, que está ya habilitada para que usted envíe su nota de voz. El presidente Abelardo de la Espella entregó un nuevo reporte de chicos de las nuevas víctimas por el terremoto y conversó además con todo lo que, pues, un balance, que desde ayer estamos recibiendo un balance básicamente cada 2-3 horas de cuáles son esos números devastadores. Y esto fue lo que dijo el presidente Abelardo de la Espella.
4: Voy a hacer primero un reporte nacional de la situación. En este momento tenemos 181 fallecidos a nivel nacional, 2.595 heridos, 195 desaparecidos, 1.136 viviendas destruidas, 48 edificios colapsados, 8.357 viviendas averiadas, 807 centros educativos también averiados, 85 centros de salud averiados, 74 vías afectadas, 377 centros comunitarios averiados, 16 acueductos afectados y un aeropuerto afectado en su pista. Y aquí el reporte de Pereira. Al momento en Pereira tenemos 79 fallecidos, 278 heridos, 37 desaparecidos, que debo decirlo, son nuestra prioridad en este momento, 243 personas rescatadas, 66 edificios colapsados, 60 centros educativos comprometidos y varias vías y puentes, alrededor de 14 con serias afectaciones. Y por supuesto, como ustedes saben, el aeropuerto también muy afectado. A nivel de Risaralda tenemos 17 fallecidos y tenemos 118 heridos. Aquí está haciendo presencia el Gobierno Nacional para afrontar esta tragedia como corresponde. En medio de tanto dolor quiero expresarle mi solidaridad a las víctimas, a sus familias, por tanto dolor. Esto también nos duele profundamente en el Gobierno Nacional. Una tragedia como esta enluta a toda Colombia, pero eso no será obstáculo para que entre todos saquemos a esta bella región del país adelante, una región
0: de... Bueno, es el presidente de la República, Abelardo de la Espella, donde da un reporte, pues que cada reporte, chicos, va a ser menos alentador que el anterior. Y que, pues, obviamente cada 2-3 horas se va a estar revisando este reporte. Bueno, aquí estamos al aire con ustedes a través de Team Hater de los 40, conectados y revisando todo lo que ha pasado ya en más de 24 horas de lo sucedido. La noche no fue nada fácil. Ya vamos a estar también hablando del tema de salud mental, psicológico, sí, porque obviamente hay como una ansiedad colectiva, claro, como un miedo colectivo con respecto a todo lo sucedido, y más porque pues tenemos a la mano la comunicación de plataformas digitales y de contenido que cada vez que usted entra, su algoritmo obviamente le va a estar arrojando ese tipo de contenido, y es contenido alentador seguramente porque salvamos a algunos de nuestros hermanos colombianos, sí, sí, sí, pero no tan alentador porque se ven cosas muy feas.
2: Las imágenes son fuertes.
0: Entonces digamos que ese tipo de contenidos, y no solamente hablando de contenido, sino como Lo digo en caso propio, por ejemplo, ayer mi madre, estoy hablando con ella hasta las 2 de la mañana porque estaba asustada, no podía dormir, nunca habían sentido un temblor tan fuerte, y eso que fue suave en su, en su teoría, en Río Negro, Antioquia, y así mucha gente, mucha gente.
2: El tipo de acompañamiento que uno le pueda brindar a alguien es muy importante. Porque realmente, y lo estábamos hablando hace un rato, y es que no sabemos cómo es la reacción de cada persona frente a una situación como esta.
0: Es correcto, John P. Y por ejemplo, Luda, que lo hablábamos ayer, con respecto a esa salud mental, ¿no? Porque en plataformas como TikTok, en plataformas como Twitter, hoy X, y además el mismo WhatsApp, que también desinforman bastante, genera ese miedo colectivo, ¿no?
1: Bastante, Sebas, y digamos que no estamos hablando solamente de las personas afectadas físicamente, sino de las personas que de pronto también están en otras ciudades como Bogotá, Medellín, que aún viven con, tienen ese susto, esos nervios, lo que tú dices, o sea, nos estamos alimentando de todo lo que está pasando por medio de redes sociales. Lo que aconsejan muchos psicólogos también es como dejar de ver, por lo menos un poco, pero digamos que para uno es muy difícil.
2: Claro, la misma ansiedad también te lleva a estar ahí pendiente.
1: Exacto, también queremos estar pendientes de lo que está pasando, de cómo ayudar, de qué hacer, pero digamos que si tú eres una persona que de por sí, antes de todo esto, ya era ansiosa, ya sufría de depresión, lo recomendable es que trates de alejarte un poco de redes sociales, trates de descansar. A mí me dieron un consejo anoche, un amigo psicólogo, para poder dormir.
0: Okay.
1: Y creo que de pronto le puede funcionar a varias personas que estén pasando, de pronto tuvieron una noche de insomnio donde no lograban, y es que claro, él me explicaba que en esos momentos la cabeza está alerta, ¿sí? Entonces, como que estamos pensando en que de pronto algo malo va a pasar, estamos asociando de pronto nuestra casa como en que va a pasar algo malo o lo que sea. Sí, sí. Y él decía, hay una manera de buscar un lugar seguro y es con tu serie o película favorita. Entonces él me decía, Lu, si tú tienes una película que te sabes literalmente los diálogos, que ya te sabes el final, que ya sabes todo lo que va a pasar, míratela.
2: ¿Recomiendas porque, verla de nuevo?
1: Claro, porque lo que hace es que tu cabeza asimila que es un lugar ya conocido, algo que ya está acostumbrado a ver, y lo va a llevar a un tipo de tranqui, o sea, como de lugar seguro, va a estar más tranquila, y esto puede ayudar a descansar la cabeza, también a sacarla un poco de todo el caos que está viviendo, que se está consumiendo en redes, y realmente funciona. Entonces, si de pronto usted siente hoy que no puede dormir, que de pronto está muy desesperado, desesperada o algo, es una recomendación por parte de un psicólogo. Yo puedo decir que funciona. Y pues también necesitamos estar calmados porque es la mejor manera también con la que podemos ayudar a muchas personas, el también poder descansar bien para el día de mañana, si se quieren acercar a lugares de acopio, lo que sea, seguir creando o haciendo contenido para que la gente mire dónde ayudar, cómo buscar todo, también lo importante es que descanse.
0: Claro. Bueno, 316-528-1000, línea 40, donde usted puede conversar con nosotros, ser puente y ser canal de lo sucedido, y además mucha gente, mira, que por ejemplo nos saludan y nos ven, Diana, que está desde, bueno, Diana, tu tocaña, que está desde otro desde otro país, nos dice, los que andamos en otros países y vemos las noticias más fuerte, entonces digamos que se convierte un poco cada vez se convierte un poco como en ese miedo colectivo, y además fuera del país, esperando que todos los familiares estén bien. Hay una historia que está muy viral, como muchas, porque si bien hemos tenido rescates, hemos tenido que los perritos que ayudan, que los perritos que van saliendo también, los animalitos, imágenes muy fuertes de las enfermeras con los bebés en las calles, son cosas increíbles. Hay una historia en Cali, Diana, de una familia. de una familia que gracias a Dios pudo salvarse.
3: Sí, a través de redes sociales, evidentemente, siento que este tipo de historias son las que más deberíamos apreciar y conservar. Y tenemos el relato de una persona que en cuanto sucedió el sismo, pues tiene su experiencia y nos cuenta a través de redes sociales cómo vivió, cómo sucedió. Y que gracias a eso pudo rescatarse, pues pudo estar bien al lado de su esposa y al lado de su hijo. Así que vamos a ver un poco de ese rescate.
5: Sí, estaba con mi esposa, con mi suegra de 94 años, con mi hijo Samuel Esteban de 18, y estaba el perrito Tommy. Y en ese momento, gracias a Dios, ellos están ya en Imbaraco, pero a todos nos aplastó el terremoto, nos aplastó todo el apartamento. Mira cómo quedó. Como nosotros nos hicimos como en el marco de la puerta de salida, pero la puerta no la pudimos abrir. Y empezó a moverse de pared a pared, así de lado y de izquierda a derecha, y después de norte a sur. Entonces ahí fue cuando el edificio empezó, pero eso se dobló todo. Y ahí ya el perrito quedó, ahí está. Y pues gracias a mi Señor Jesucristo estamos vivos. Y es tan lindo, mi Dios, que se nos vino todo encima. Y mira cómo está eso en sándwich, mira. Están a los dos cuartos de nosotros, está el apartamento mío, y mira que es tan grande mi Señor Jesucristo, que apenas pasó todo, se abrió como una luz, una centella así, y 50 centímetros, y fuimos saliendo nosotros. Están sin Dios, hay que buscar de Dios. Dios nos salvó, la honra y la gloria es para el Padre Jehová, para mi Señor Jesucristo y para mi Espíritu Santo amado. Estamos vivos por la gracia de Dios.
3: Bueno, este fue uno de los relatos, además de agradecerle, por supuesto, a CW Noticias, que a través de redes sociales nos ha dejado los relatos, las historias de las personas que están contando su experiencia debido al sismo. Y bueno, muchachos, ahí definitivamente más que pues admirar, evidentemente, la valentía del Señor. Ver que hay personas que definitivamente están agradecidos con Dios por concederles el don y la virtud de estar vivos, y que creo que eso hay algo que rescatar, que hay que agradecer, evidentemente, cada uno, de independientemente de lo que crean, agradecer por cada una de las cosas que pasan y de cómo están también, evidentemente, en la actualidad.
0: Bueno, ya son las 5 de la tarde, 28 minutos. Usted se puede conectar. ¿Cuál es la línea, John Pick, para que la gente ya nos mande su nota de voz, nos converse también, que sea también un espacio de comunicación y un poco de desahogo si está fuera del país?
2: Claro, claro.
0: Para
2: claro.
0: que esté con nosotros ahí a través de la línea 40.
2: Lo pueden hacer a través del 316-512-8000. 316-512-8000.
3: Quiero recordarles también que hay una campaña para la gente que está buscando hacer su donación. Recordarles que por favor verifiquen la información, revisar datos verídicos, no compartamos información falsa, no compartamos estos videos de muchas personas que se están aprovechando evidentemente de la situación, diciendo que tal día, tal hora va a haber otro sismo, cuando eso no se puede prever. Nunca se puede prevenir ni un sismo ni un terremoto. Quiero recordarles la línea, porque tenemos una campaña oficial, verídica, con el Banco de Alimentos de Bogotá. Para aquellas personas, totalmente confiable, para todas esas personas que quieren aportar su donación, lo pueden hacer donde van a comunicar o van a ir a buscar el portal www.bancodealimentos.org.co.
2: Sí.
3: www.bancodealimentos.org.co. Y también se ha habilitado una llave en donde toda esa donación se va a recaudar y se va a destinar para las familias y para las personas que están damnificadas por el sismo que ocurrió ayer. El número de llave,
2: ¿cómo es?
3: Es 00000 916-77852. 00-916-77852. Ustedes allí pueden hacer su aporte, su donación, y también estar pendientes, pues, por favor, de las donaciones verídicas, de los lugares verídicos, para que no vayan a estar pues dejando que alguien más se aproveche de la situación.
0: Bueno, a esta hora usted puede conectarse con nosotros, siendo las 5:31 p.m. Buenas tardes, ¿quién anda por ahí? El 316-5128-1000, la línea 40.
6: Muchas gracias por abrir este espacio para las personas que nos encontramos lejos, desde otro país. Los saludo, mi nombre es Tatiana, los saludo desde Europa, más precisamente España. Y pues a todas las personas residentes en España, si viven en Madrid, Zaragoza, Barcelona, Valencia, Sevilla, Alicante, Málaga o en cualquier otra ciudad de España, si saben de un centro de acopio que estén recogiendo ayudas a las familias afectadas, necesitamos que nos lo hagan saber. Entonces sería de gran ayuda comunicarlos al WhatsApp indicativo +34 635 24 32 60. Queremos ayudar a visibilizar y conectar, convocar a la comunidad colombiana y a todas las personas que quieran sumarse a esta ayuda. Podemos no estar en Colombia, pero desde lejos los abrazamos. Los míos están bien, pero los míos no son solo los de mi casa. Los amo, país. Y desde aquí, con el corazón en la mano, muy triste, muy afligida, les mando un abrazo gigante y mucha fuerza. Somos muchos los que estamos con ustedes. Desde la distancia los apoyamos. Y muchas gracias por todo lo que están haciendo.
0: Abrazo grande para ella desde España y todos los colombianos que están fuera del país y que creo que lo sienten el doble un poco.
2: Sí, claro. Claro,
3: evidentemente, claro. Siento que lo sentimos nosotros y estamos aquí cerca ahora. Alguien que está en el exterior, que tiene familia perdida, que no se ha podido comunicar con ellos. Por favor, la gente que nos está viendo a través de @los40colombia o a que nos está

0: La tenemos ahí al frente.
1: La tenemos al frente y ellos estaban en o sea, en programa, nosotros también, correteando para arriba y para abajo con todo lo sucedido. A ellos también en el sismo, pues lo sentimos acá en el edificio de Caracol Radio. Y en menos de 10 horas, ya Juan Diego lo vimos muy temprano hoy, contando historias desde y revisando todo lo que está sucediendo desde Pereira y desde también que van en camino para Manizales. Juan Diego, ¿cómo está usted? Buenas tardes, los saludamos desde los 40 Colombia.
2: Mi querido Sebas, Diana, Lud, a todos los que nos escuchan a esta hora y nos ven también a través de YouTube en los 40, un abrazo enorme. Vamos rumbo a Manizales. Estuvimos desde anoche en Pereira. No fue fácil llegar. Tocó viajar por avión Bogotá-Medellín, coger un carro, Medellín-Pereira, 4 horas de carretera, muchas curvas, y finalmente llegamos como hacia la 1 de la mañana. Cruzamos un emblemático puente que es el de el viaducto de Dos Quebradas que une a ese municipio con Pereira. Y ahí empezó el panorama desolador. Cada escena mostraba una historia, y eso era cada 100 metros o cada 50 metros. Veían ustedes ya, incluso a esa hora, en medio de la oscuridad, no todo Pereira estaba sin luz, pero sí muchos sectores afectados y sin agua y también sin gas, porque el tema de los servicios públicos es algo de lo más grave. Nos encontramos con gente durmiendo en el piso porque muchas edificaciones, si bien es cierto, no se desplomaron, pues quedaron agrietadas, las fachadas dañadas, los pisos agrietados, las paredes fracturadas, los vidrios rotos, y la gente temía quedarse ahí por las réplicas. De hecho, hoy hubo, hacia las 11 y algo de la mañana, un temblor de 5.1 grados. Se sintió, y ustedes entenderán que el nerviosismo estaba a flor de piel y toda la gente pues entró en pánico. Por fortuna, esto no pasó a mayores. Por eso mucha gente durmió, incluso adaptando cajas de cartón como colchón en el frío piso de las calles, familias enteras, viendo su hogar ahí al frente, sin poder estar dentro, porque pues temían lo que pudiera ocurrir con una réplica o algo parecido. En este momento, lo que han entregado las autoridades oficiales, el presidente Abelardo de la Espriella, quien ya estuvo también en Pereira con todo su equipo, también en Quibdó y en Cali, pues ha dicho que van 181 personas muertas. Hay poco más de 190 desaparecidas, y ese es otro de los dramas. Vean las historias que nos encontramos, muchachos. Imagínense esto. Llega uno y encuentra un conjunto residencial. En este caso, barrio Centenario, barrio La Providencia, que fueron de los más duramente golpeados por este salvaje terremoto de 7.4 grados. Edificios que hicieron prácticamente ¡buf!, se vinieron al piso. Fueron muchos los abuelos, muchachos, ustedes que son tan jóvenes. Muchos de nuestros abuelos, ancianos, los que han quedado atrapados y están entre el mayor número de víctimas porque no alcanzaron, pese a que este terremoto duró mucho tiempo, más de un minuto, y eso lo hizo eterno, no alcanzaron porque estaban en pisos altos o algunos incluso. Miren esta historia, escúchenla. Tres hermanas, una de 75, otra de 78 y otra de un poco más de 80 años, estaban en un primer piso. El edificio, 4 niveles. Vino el movimiento de la tierra, ¿no? El piso empezó a sacudirse. El edificio hizo ¡tra!, se desplomó. Las abuelitas quedaron sepultadas entre montañas de ladrillos y de concreto. La gente explotó de entusiasmo, no se imaginan, por tratar de salvarlas. Eran vecinas muy queridas. Lograron extraer, después de mucho esfuerzo y largas horas, a 2 de ellas. Fallecieron tristemente, esto es casi que un homenaje a ellas, y una tercera la alcanzaron a rescatar con vida, y eso emocionó a todo el mundo.

0: pero tristemente falleció después. Y lo que muestra es eso que les cuento, que debajo de muchos de esos edificios que hoy están en el piso, hay vidas, hay personas, hay familias, hay gente que en cuestión de segundos perdió la vida y hacen parte hoy de toda esta dolorosa situación. Y encontramos hoy la historia, por ejemplo, de Perla, una perrita.
1: Hermosa, sí.
0: Imagínense que nosotros, con Jeffer, que ustedes lo conocen, es nuestro
1: señor,
0: gran editor, videógrafo, experto en todos estos temas digitales, que además vuela el dron de manera espectacular. Pues llegamos al punto, y la Lorena se llama, la Lorena, ¿es que se llama, Jeffer?
2: Lorena.
0: Sí, vale. Y de pronto bajan una perrita, Perla. Son soldados, y resulta que la perrita venía recién entrenada, salida de la escuela, como cuando uno es primíparo, está saliendo de la universidad y demás. Y resulta que unos vecinos dijeron que había tal vez dos personas mayores, adultos, ya abuelos, pensionados, alguno de ellos exmilitar, debajo de unas paredes de concreto. El edificio de 5 pisos. La perrita, entonces nosotros nos encontramos, el sargento Mina nos dice, sí, venimos porque nos informaron que parece ser, según el celador, un señor de 85 años está atrapado allí, otro señor, un político, también quedó ahí atrapado. La perrita entra a escarbar y ese es uno de los momentos más, digamos, expectantes, porque la perrita tiene que entrar con su poderoso olfato a tratar de detectar alguna señal, no necesariamente de vida, sino de oler que haya alguna persona o un ser vivo debajo de todo eso. A veces suele ser difícil, nos explicaban, porque hay, claro, en medio del desplome de un edificio, imagínense la cantidad de apartamentos que puede haber allí, se rompen muchos frascos, lociones, detergentes, cosas de eso, y suelen distraer a los animalitos. Pero esta perrita, tan se subió con su entrenador, gente muy profesional, había una grúa también esperando para que la perrita dijera, cuando ladra, que algo pasaba allí, y además se acuesta, y eso es el mensaje diciendo, aquí hay alguien. No sé si está vivo, pero aquí hay, debajo de esto hay alguien. Hay una persona. Eso sí está clarísimo. Y así ocurrió. Nosotros estábamos ahí, todo el mundo, es un silencio, todo el mundo callado, porque cualquier ruido, cualquier... Y algunos, cuando la perrita se acostó y ladró, como ocurrió, estábamos ahí de testigos, todo el mundo como que se emocionó y empezaron los amigos, los familiares a gritar, ¡Humberto Aguirre! Recuerdo su nombre. ¡Humberto! ¡Haga un ruido! ¡Exprésese! ¡Diga algo! Tratando de que, pues, indique algo más que permita rescatarlo. Y empieza la grúa. Entonces, además eso es un trabajo quirúrgico, porque entenderán ustedes que son muchas paredes, unas encima de otras, bloques, niveles, todo eso. Entonces empiezan a levantar mucho de eso y tienen que hacerlo casi como con la precisión de un cirujano, porque pues si hacen algún movimiento muy brusco pueden ocasionar un derrumbe interno que termine por matar si la persona está todavía con vida ahí. Entonces ese es un proceso muy especializado de rescatistas de muy alto nivel, en este caso del ejército, con unos equipos muy sofisticados, incluso ya empiezan en algún momento a taladrar y estaban allí y dolorosamente sí había, vienen Perla, sí detectó a alguien, pero la persona no estaba con vida. Fue, así es, y la gente esperando que todo el mundo sabe, ahí estaba no sé quién, estaba seguramente en las escaleras, iba saliendo. Y son los testimonios y las historias con las que uno poco a poco se va encontrando, como por ejemplo un edificio de 7 pisos, justo al lado de la emisora. Fíjense ustedes, barrio popular modelo, es un barrio como de estrato 5. Ese es un edificio de 7 pisos, muchas familias. Dicen nuestros compañeros de Tropicana, de pues Caracol Radio, sí, de todas las emisoras del Grupo Prisa, aquí en Risaralda, porque ahora estamos en Caldas, pues decían que el edificio, la sede de la emisora, eso parecía realmente una atracción de juegos mecánicos, o sea, de esos que se mueven y se sacuden y que la gente casi que no podía sostenerse de pie, que tenía que o agarrarse los unos a los otros o simple y llanamente gatear, porque la cosa era bravísima. Y el edificio que les mencionaba, por fortuna allí todos salieron vivos, todos tuvieron que dormir donde familiares, parientes, amigos, porque dijeron que ese edificio quedó inhabitable, es decir, eso hay que demolerlo. Es incluso hay riesgo dentro de la misma sede de la emisora allí, porque temen es que el edificio que está justo al lado pueda con algún movimiento pues desplomarse, como ocurrió donde nos quedamos, porque bueno, es que son miles de historias.
1: Sí, sí.
0: Ese edificio que les cuento de 7 pisos se movía, hagan de cuenta ustedes esta imagen, una cortina de esas que es como mecida por el viento, ¿no? Pero por un viento durísimo. Decían que eso se sacudía de un lado a otro, un vaivén impresionante. No, una cosa brutal. Son las historias, pero una cosa muy linda me llamó la atención, muchachos. Como para que, llegando la tarde, a todos los que nos escuchan en los 40 y nos ven también a través de nuestro canal de YouTube, pues vean una luz al final del túnel. La puerta que se abre de esperanza. El optimismo de la gente. Podrían estar en la calle, podrían estar pasándola mal, pero no se imaginan la fuerza que es también la solidaridad. Llegamos a otro punto y de eso habla Jeffer, que es el que está grabando también aquí conmigo. Y resulta que los vecinos habilitaron una casa. Dijo, yo en mi casa, quien quiera entrar al baño, aquí puede entrar al baño. Vamos a cocinar y hacer una cocina para todos, masiva. Y aquí cocinamos y nos la rebuscamos y les damos caldo, lo que sea, todo el que quiera aquí de nuestro. O sea, un grado de apoyo. Y además no faltaba en medio de la adversidad. Uno dice, no, pues solo hay rostros de amargura, de tristeza. No, no, no. En el fondo también había un rostro como de agradecimiento con la vida por decir, me diste una nueva oportunidad y aquí estamos. Y no solamente para vivir, sino para ayudar. Y eso fue muy bonito. Son los mensajes y ahora nos dirigimos hacia Manizales. Pasamos aquí por Palestina. Este es un municipio también que nos informaron. Hace parte del departamento de Caldas, que estaba afectado.
1: Sí.
0: Y pues hay unas casa, no es muy grave realmente la situación en este municipio, pero vamos hacia Manizales y allí es donde nos cogieron para hacer este reporte, muchachos. Si los aburrí, me cuentan.
1: No, señor, no, ¿qué no, tal, no, por no, Dios, no, hombre? No, Juan Diego, que está de camino, estaba en Pereira, ya de camino a Manizales. Juan Diego, muchas gracias por la historia. Ahí estábamos viendo imágenes también de Perla. Ya vamos a quedarnos viendo todas las imágenes con las que ustedes nos han entregado en esta tarde, junto a Jeff, los drones, todas las imágenes que pues no son muy alentadoras y que todos los informes de Juan Diego Alvira los vamos a estar revisando muy al detalle acá en los 40 Colombia. Juan Diego, gracias.
0: A todos los muchachos, oiga, a todos los jóvenes, a los muchachos, Sebas, que nos denle esta noche un abrazo a sus papás.
1: Sí, sí.
0: Denle un abrazo a sus abuelos. De verdad que, miren, eso es parte de lo bonito que me ocurrió a mí. Como decir, hombre, hay que agradecerle que los viejos todavía están vivos.
1: Hay que agradecer y abrazar.
2: Hay que hacer.
3: Agradecerte a ti, Juan Diego, por tomarte la labor. Sabemos que Juan Diego es un reconocido.
1: Es un gran periodista.
3: Sí, es un gran
1: de los mejores
3: periodista
1: que tiene el país.
3: De los mejores que tiene el país y que de verdad.
1: Gran contador de historia.
3: Se tome la tarea de ir hasta allá, de contar la historia de personas de la vida real, de estos casos que, aunque los no son tan alentadores como quisiéramos. Que se tome la tarea de ir hasta allá y de darnos a conocer esas historias, de verdad agradecerte un montón y esperamos que
1: sí.
3: Dios te bendiga donde vayas, Juan Diego y Jeffer, gracias por la labor y aquí pues evidentemente
1: pendiente de ustedes.
3: Pendientes de lo que necesiten.
0: Hágale, muchachos, un abrazote para Manizales y mañana cualquier cosa nos conectamos otra vez. Un abrazo.
1: Hágale pues, Juan Diego, muchísimas gracias. A Juan Diego, a Jeff, ahí a todo el equipo de Caracol Radio, el sistema informativo que están ahí conectados con nosotros y que nos dio pues la experiencia de todo lo que vivió y lo que se está viendo a través de las cámaras, las pantallas y de Caracol Radio, obviamente, tras de las historias de Juan Diego Alvira. A esta hora también tenemos notas de voz de los oyentes, señor, que se conectan con nosotros a través del 316-512-8000 en la línea 40. Buenas tardes, ¿quién anda?
2: Hola, muy buenas tardes. Mi nombre es Jonathan, yo soy de acá de Cali. Hemos estado ayudando a muchas personas, pero hay una información falsa que está diciendo que el centro de Cali, el centro comercial El Tesoro y el centro comercial Élite colapsaron, y eso es falso. Son cadenas de WhatsApp falsas que están desinformando a la gente para que por favor sigan ayudando en los sitios donde se sabe que hay afectaciones. El centro de Cali no ha colapsado ningún edificio, gracias a Dios, hasta el momento, para que por favor nos ayuden a difundir esa información.
1: Bueno, ahí está la información, Jumpy, usted que es conocedor, ya lo cuadramos, pero recordemos la información de, digamos, a ver, ojo con replicar los temas, las fake news, los audios en WhatsApp, que es desde ahí, yo siento que más que otra red social, en WhatsApp es donde se alarma mucho.
4: Sí, claro, claro.
1: Fake news y las noticias falsas. Jumpy, recordemos cuál es el lugar, usted que es de la ciudad de Cali, que ha estado también muy pendiente de su familia, de sus amigos y de que esto no siga pasando.
4: Venga, importante que ustedes revisen los canales oficiales, los canales verídicos, pues en este caso mirar el canal de la alcaldía, que es donde están permanentemente entregando los boletines de lo que está sucediendo en la ciudad propiamente. Bueno, y eso en cada ciudad. Váyanse a los canales oficiales, en el caso de la alcaldía, para que verifiquen la información, porque sí se están regando fake news, cadenas como la que acaba de decir nuestro oyente. Y, sí, y es el hecho de que eso alerta más a la situación. Lo que sí está pasando es que en muchos lugares se está presentando mucha gente y les están diciendo, mire, hay mucha gente, todo bien, pues sabemos lo que quieren colaborar, que quieren ayudar, pero pues por ahora déjenlo a los profesionales, que en el caso dado necesitemos ayuda, pues les vamos a decir, es lo que se está presentando. Como por ejemplo, el caso de que edificaciones del centro de la ciudad se vinieron abajo, pues no es algo
3: verídico. ¿Cuáles son dos centros comerciales?
4: El Tesoro, según lo que dice, ¿sí?, nuestro oyente, es El Tesoro. Déjame yo
2: revisar. El Élite colapsaron, y eso es falso. Pero hay una información falsa que está diciendo que el centro de Cali, el centro comercial El Tesoro y el centro comercial Élite.
4: Okay. Centro comercial El Tesoro y el centro comercial Élite.
3: Es falso.
1: Bueno,
3: que lo tengan para que en cuenta, tengan ahí la en cuenta, gente, sí, de Cali, que de pronto en tratar de querer ayudar, se colapsó, tenemos que ir, y dejan de estar ayudando un lugar donde
4: en otros lugares,
3: la necesitan,
4: exactamente,
3: y van a salir a un lugar donde es una falsa noticia. Entonces,
1: sí, tengan ahí muy mucho cuidado. Son las 5 de la tarde, 51 minutos. Recuerden que pues para eso está el canal de comunicación de nuestro WhatsApp, que es la línea 40, que es el 316-512-8000. Ahí los vamos a estar escuchando. Si quieren, envíen sus notas de voz, nos cuentan todo lo que pues este tipo de informaciones falsas, informaciones veraces también. Y también hemos escuchado mucha gente que nos está viendo y que está conectada desde el exterior. Luda.
5: Sí, mi querido Sebas, también quiero aprovechar para la gente que nos está escuchando, el día de mañana acá en las instalaciones de Caracol Radio, en la 67 con séptima, vamos a estar recibiendo donaciones desde las 6 de la mañana hasta el mediodía. 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Todo lo que usted pueda ayudar va a ser recibido el día de mañana acá en las instalaciones de Caracol Radio, recuerden, 67 con séptima, en la ciudad de Bogotá,
4: sí,
5: de 6 de la mañana a 12 del día.
4: Desde las 6 de la mañana hasta el mediodía.
5: Sí, señor, desde las 6 de la mañana hasta el mediodía vamos a estar acá recibiendo todas las donaciones.
1: Bueno, entonces, recordemos otra vez, atención para los que nos están escuchando a través de los micrófonos de los 40 Colombia, en la ciudad de Bogotá, en los 100.4, en la radio. Y los que nos ven a través del TikTok, mañana, desde las 6 de la mañana hasta las 12 del mediodía, vamos a estar esperándolos a todos ustedes con donaciones, con esa fuerza que nos caracteriza como colombianos, Luda, en Caracol Radio, en las instalaciones de Caracol Radio. Exactamente, la dirección es...
5: En la 67 con séptima. 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
1: Bueno, ahí está. Vamos a estar ahí hasta las 8 de la noche recordándoles esta información para que ustedes estén ahí muy pendientes a través de los 40 Colombia, por supuesto, desde Caracol Radio, acá en Bogotá, para que venga. Va a servir como centro de acopio también, entonces, sí. Caracol Radio mañana.
3: Yo creo que muchas personas dicen, no, es que no tengo mucho que dar, o no alcanza, o la verdad, una librita de arroz o una librita de frijol, y la gente cree que eso no hace el cambio, o eso no aporta, al contrario. Cada cosita, desde lo más mínimo, desde un tapabocas, desde lo que sea que ustedes tengan, desde sus casas o que quieran comprar, todo sirve, todo aporta. Así que si la gente pues está al pendiente, no han encontrado un lugar, un espacio, que de pronto entran a las 8 de la mañana y los centros de acopio están desde las 9 de la mañana, porque en muchos lugares arrancan desde las 9 de la mañana, mañana Caracol Radio va a estar en función para recibir todas sus donaciones desde las 6 de la mañana, para que lleguen aquí en la calle 67 número 737, 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Aquí es bienvenido
4: desde las 6 de la mañana, entonces.
1: 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Usted que nos escucha a través de los 100.4 en la radio, nos está viendo ahí, pues muy, pero muy pendientes, que los vamos a estar esperando desde muy temprano, 6 de la mañana. Ya son las 5 de la tarde, 55 minutos. Estamos al aire en Team Hater de los 40. Hacemos una pequeña pausa, un pequeño break, y ya regresamos.
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1: Seis de la tarde con 4 minutos. Aquí estamos a través de Team Hater de los 40 en la tarde de martes 11 de agosto, después de más de 24 horas de lo sucedido en Colombia con el terremoto de magnitud 7.4 grados que a las 7:34 de la mañana de el lunes estremeció a todo el país. Los saludamos también a través de el TikTok en @los40colombia. Los saludamos en el YouTube, los que están ahí conectados con nosotros, y también por supuesto el 316-512-8000 es la línea la línea 40, sí, donde usted puede enviar su nota de voz, nos puede contar si está en el exterior, desde dónde está, y también ser ese puente y ese canal ahí comunicacional para que usted se conecte con todos nosotros. Hay una información muy importante para los que nos escuchan desde Bogotá, Diana.
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3: La fuente.
2: Sí, en la fuente ustedes van a encontrar el equipo de todo Caracol Radio, en donde vamos a estar al pendiente de la gente, que muchos centros de acopio arrancan sus jornadas desde las 9 de la mañana, es evidente, porque tienen que descansar, porque tienen que despachar, pero aquí desde Caracol pues se ha buscado ese espacio para que la gente también quiera aportar. Mañana desde las 6 de la mañana en la calle 67, número 737, Caracol Radio, se va a estar habilitando un espacio para que ustedes traigan su donación, su aporte, todo lo que tenga que ver. Ahorita, si quieren, les puedo leer un poco de esos artículos que pueden, ¿sí?, traer las personas, porque es importante que la gente tenga claro qué pueden traer y qué no, para que sea mucho más fácil todas las donaciones, agua embotellada, en envases de diferentes tamaños, alimentos enlatados, productos con sistema abre fácil como un atún, sardinas, verduras, frijoles, sí, alimentos secos, arroz, lenteja, frijoles, pasta, azúcar, sal, aceite de cocina, en higiene personal, porque también se requiere higiene personal, jabón, champú, pasta de dientes, cepillos de dientes, desodorante, productos sanitarios como pañales para niños y adultos, toallas sanitarias y papel higiénico, insumos médicos. Esto es importante para la gente también, que nos pueda aportar gasas, vendas, alcohol, algodón, agua oxigenada, curitas, guantes desechables y mascarillas. Medicamentos súper básicos como analgésicos, antiinflamatorios, antisépticos, ropa en buen estado, cobijas, sábanas, colchonetas, ropa limpia en buen estado y calzado cómodo, herramientas e iluminación como linternas, pilas de repuesto, palas, picos, cuerdas y cascos de protección. Y también hay que recordar que hay bebés y mascotas que están delicadas, entonces también tener en cuenta leche de fórmula, sí, biberones, toallas húmedas y alimento balanceado para los perritos y los gatos que también se encuentran rescatando en las diferentes ciudades que fueron afectadas por el sismo del día de ayer.
1: Bueno, pues esta es la información y la invitación a todos los que nos escuchan a través de los 90.9 y nos ven también, por supuesto, en @los40colombia. En TikTok y en el canal de YouTube. Ya son las 6 de la tarde con 8 minutos. A esta hora también hacemos conexión, Jumpy, con el sistema informativo de Caracol Radio, donde pues todo el día han estado escuchando, todo el día han estado conectados, obviamente. Ya hablamos con Juan Diego Alvira, que hace parte, por supuesto, de Caracol Radio. Estaba en Pereira y va de camino a Manizales.
2: Sí.
1: Y a esta hora, ¿qué están diciendo? A esta hora en Caracol Radio, muy al pendiente de lo que está sucediendo.
3: De miedo a morir, ¿cierto? Que se va a presentar de una manera diferente de acuerdo a la edad. Lo que dice Paola es que ella lo sigue presentando muchísimos años más tarde, incluso con respuestas que no necesariamente están asociados a detonantes claros del terremoto, como por ejemplo lo que ella dice que tiene claustrofobia, ¿cierto? Que no necesariamente está relacionado con que exista un temblor. Esto ya son respuestas crónicas que probablemente se deben a condiciones, perdón Paola, voy a decir algo como condiciones propias y a la manera en que ella manejó el estrés y probablemente la magnitud del estrés, pero también la forma en que su entorno y ella lo manejaron en ese momento. Entonces se cronifican las respuestas y además se transforman y se polarizan y se vuelcan sobre otro tipo de detonantes. No sé si fui clara, ¿sí me entiendes? Sí.
4: Bonita.
3: O sea, ya lo que la desencadena es otra cosa. Sí, señor.
4: Hollywood nos enseñó con las películas de la guerra de Vietnam y después de la guerra del Golfo de algo que llamaban estrés postraumático. Esto mismo, exacto, es lo que le puede estar ocurriendo a Paola y lo que le puede ocurrir a gente que viva.
5: Nos está escribiendo mucha gente. Dice, yo estoy exactamente igual, también sobreviví al terremoto de Armenia.
1: Bueno, pues miren que en Caracol Radio hasta ahora están hablando justamente de lo que ya vamos a tener un invitado bien especial, todo el tema de la salud mental, todo el tema de tema psicológico, sí, de esa ansiedad colectiva de lo que pasó, por ejemplo, en muchos que vivieron el terremoto de Armenia en el año 1999 y que recordaron ese episodio y que vuelven a traer esos traumas, y que eso hay que analizarlo también psicológicamente hablando.
2: Hay un caso, no sé si ustedes lo vieron a través de redes sociales, de una caleña que pide ayuda porque el lugar donde está su mamá no pueden ingresar porque tiene
5: no alerta
2: de que sí, no. Él está el lugar,
5: sí,
2: y su mamá está en una de las escaleras y está expuesta al sol, sí, a todo. Y no la pudieron sacar. Ella pues desafortunadamente falleció, pero todo el mundo la ve, o sea, pasan y la ven. Entonces, el daño también en lo que pensábamos, y vi a mucha gente preocupada por la chica, porque ella dice, yo pido ayuda, necesito a los bomberos, a los rescatistas
5: los
2: que vengan
5: entes
2: y me
5: encargados.
2: Ayuden a sacar el cuerpo de mi mamá, porque ya está en descomposición.
5: No.
2: Y es muy fuerte ver cómo gente pasa, viene, le toma foto y se va.
5: Y
2: pues ella decía, no he podido ingresar, nadie ha podido ingresar, porque el edificio se puede caer y la mamá quedó en un espacio en donde se puede ver y es horrible.
5: Venga, y así como ese tipo de ayudas, y retomando nuevamente la parte psicológica, hay muchas personas, he visto a través de redes sociales, incluso amigos míos, conocidos, que se ofrecen a dar ese servicio de psicología, porque realmente se necesita. O sea, no es cuestión de que, es que no estoy loco, no, es que realmente se necesita. Por eso, si usted en ese momento es psicólogo y puede brindar esa ayuda, hombre, envíenos un nota de voz, escríbanos a través del 316-512-8000, que de una u otra forma también es una ayuda que le puede brindar a la persona que en este momento lo está requiriendo.
1: Bueno, seguimos conversando y revisando lo que ha pasado durante este ya segundo día, en teoría, 24 horas, más de 24 horas de lo sucedido, y varios artistas, como lo hablamos ayer,
2: sí,
1: se han pronunciado y han estado ahí pendiente de todo lo que está pasando, obviamente, con Colombia. Artistas, por ejemplo, no sé si vieron el último show de la gira de Harry Styles, donde pues salió con la bandera de México, viva México, pero también mandó un mensaje de aliento a Colombia, con la bandera de Colombia, viva Colombia, y que están muy pendientes de todo lo que está sucediendo, por supuesto. Y con respecto a Ryan Castro, quien está en Barcelona,
2: sí, señor,
1: trabajando,
5: sí,
1: el fin de semana pasado estuvo con Lamine Yamal en la Comuna 13, y pues vuelve a aparecer con Lamine Yamal desde Barcelona a regalarnos este mensaje.
6: Ay. aviones con las compañías que nosotros volamos siempre para que lleguen a los lugares afectados. Obviamente estamos aquí con la MIN también, que les manda un mensaje de resistencia.
7: Mucha fuerza a todo el pueblo colombiano. La verdad que es una desgracia lo que ha pasado, pero que bueno, mandamos todo nuestro apoyo. Vayan a hacer como lo más que puede y creo que todos confían en la
6: MIN. Muchísimas gracias a toda la gente que se sigue sumando, a todos los jugadores, a todos los artistas. Estamos aquí entre familia, en hermanos, como hermanos, para salir de esta situación lo más pronto posible. Y nada, los queremos mucho, Colombia. Estamos aquí por ustedes. Bendiciones.
1: Bueno, es lo que dice Ryan Castro, que además Ryan Castro, junto a la aerolínea de jets privados, sí, con la que señor. Él trabaja, acondicionaron varios aviones, varios jets, para que hagan viajes humanitarios, y ya empezaron totalmente gratis.
5: Llevar las ayudas.
1: A llevar las ayudas. Empezaron en Cali, ya mañana hacen la ayuda para Chocó, y así sucesivamente van a estar, va a estar pasando con el cantante del gueto, el Awo, quien también se une y que manda mensaje.
5: Venga, hablando precisamente del artistaje, Festival Petronio Álvarez, por ahora quedó cancelado.
1: ¿Cuándo era? ¿Este fin de semana?
5: Este fin de semana. Entonces, por ahora quedó cancelado. Bueno, ya en el transcurso... En la medida que se pueda, pues se darán nuevas fechas, pero por ahora el festival está quieto, está cancelado.
1: Mire, muchos eventos van a empezar, digamos, como que a posponer, sí, claro, sus presentaciones, claro. sus shows. Eventos musicales, eventos deportivos, ya lo vimos ayer con todo lo que tiene que ver con el fútbol profesional colombiano y el fútbol internacional, que teníamos fecha para esta semana. Vamos a estar esperando qué va a pasar con shows de Murat, por ejemplo, empiezan este fin de semana, teoría su residencia. Bueno, vamos a estar ahí muy pendientes de el entretenimiento de la actualidad, a través de los 40 Colombia. Obviamente los vamos a estar informando a todos ustedes. A esta hora ya son las 6 de la tarde, 16 minutos. Recordemos, Diana, el número de WhatsApp de los 40 para que vayan y se conecten con nosotros y nos envíen sus notas de voz, que los estamos escuchando. Sí. A todos los que andan por ahí conectados.
2: A través del 316-512-8000 para las personas que están conectados viéndonos a través de arroba los 40 Colombia, o personas que nos están escuchando, que van en su carro, que quieren dar su mensaje de aliento, que quieren dar su... buscar ayuda, buscar personas, también los estamos escuchando a través del 316-512-8000. Y quiero recordarles nuevamente que el Banco de Alimentos de Bogotá, pues tienen activa una página y una llave para que las personas quieran hacer su donación, pues encuentren este punto verídico, confiable, en donde pueden hacer su donación, su aporte, y pues puedan sumarse a esta bonita causa. Lo van a encontrar a través de www.bancodealimentos.org.co. Y también el número, gracias Tigri, el número que lo van a encontrar aquí también en pantalla para quienes nos están, sí, escuchando, es 00-916-77-852. 00-916-77-852 para las personas que están buscando el lugar o la forma de cómo querer aportar, sí, pues sí. Tenemos habilitado esa ayuda y esta campaña con el Banco de Alimentos de Bogotá.
1: Totalmente. Mire, tenemos, ¿no?, tenemos otra información confiable para que usted vaya y la revise, y es la Cruz Roja. ¿Cómo es la cuestión, Diana?
2: A través de la Cruz Roja, para quienes quieran también ayudar a hacer el aporte. Muchas personas están buscando las ubicaciones porque tal vez con tanta información saturamos pues el cerebro o de pronto la información idónea donde tenemos que ir. Y les voy a dar las direcciones exactas en la ciudad de Bogotá donde pueden ir a la Cruz Roja. Entonces, si ustedes quieren ir a hacer su donación, deben realizarla en los siguientes puntos de acopio de Cruz Roja de Bogotá. Avenida Carrera 68, número 3141 Sur, en Samu Sur, en Samu Norte, en la calle 134, Carrera Séptima B Bis, número 13231. En la Avenida Esmeralda, número 6381, Bogotá Centro de Salvamento Acuático. También van a encontrar otra ubicación en la Carrera 24, número 7338, en la sede administrativa, Diagonal 79B6253, Bodega Cruz Roja. Y por último, Palacio de Deportes, calle 63, número A06. Ahorita, ayer tuvimos una persona que nos estaba diciendo que ella pues no tenía tal vez su economía o no podía hacer el aporte, la donación, pero ella quería estar pendiente de cómo podía ayudar, de a dónde debía ir, qué debía hacer para poder llevar a los lugares, a hacer el aporte, las personas que buscan cómo hacer su ayuda. Y quiero por aquí contarles que hay un centro o hay un se ha habilitado voluntarios, o sea, más bien que se ha habilitado, se requiere a voluntarios en la ciudad de Bogotá que quieran apoyar ayudas para el Chocó que se están organizando en la carrera 14A número 112-79 Bogotá. Todo esto para el voluntariado de las personas que quieran hacer voluntariado.
1: Sí.
2: Lo pueden hacer Carrera 14A, número 112-79.
1: Correcto. Miren, ahí está la información. Recordemos que mañana, desde las 6 de la mañana, los que nos escuchan en la radio a través de Los 40 Colombia, en la ciudad de Bogotá, vamos a estar en las afueras del edificio de Caracol Radio. Caracol Radio será mañana centro de acopio para donaciones desde las 6 de la tarde. Y ahí los vamos a estar esperando a todos ustedes. Miren, hablábamos hace unos minutos de todo el tema de la salud mental, del tema
5: psicológico,
1: de todo este temor colectivo que hay después y durante de la situación.
2: Sí.
1: Para ello tenemos a una experta que nos saluda desde la ciudad de Medellín. Luda, ¿de quién se trata?
8: Mi querido Sebas, se trata de Angélica María Benavides. Ella es psicóloga egresada de la Uniminuto y puso a su disposición,
1: ¿sí?,
8: como para que hablemos con ella, para que nos ayude, para que de pronto le hable a esas personas que nos están escuchando en estos momentos en los 40, de qué podemos hacer en esas situaciones. Entonces, nada, Angélica, ¿cómo estás?
1: Ahora, Angélica, si nos escucha ahí. Hola, Angélica, ¿cómo estás? ¿Cómo vas? Ahí ya vamos a organizar conexión con Angélica, que nos escucha desde la ciudad de Medellín. Sí. Con el tema psicológico, que es bastante difícil, Diana, y que ha sido fuerte. Ahorita usted nos contaba algunos tips, ¿cuáles son?
8: Lo que pasa es que anoche yo no podía dormir, entonces sí. Me decían que también había que despejar un poco y sacar, como que alejar la mente un poco de toda la situación y todo lo que estábamos pasando.
2: Sí.
8: Entonces me dijeron como que tratara de ver la película, mi película favorita, lo que más me gustara, para que mi cabeza sintiera como algo familiar, algo que algún momento me dio tranquilidad, me dio felicidad. Entonces me vi mi película favorita y eso efectivamente me ayudó a conciliar mejor el sueño.
2: Ok, es una gran ayuda, siento yo. Ahora sí, Lu, si quieres darle
5: ya
2: la bienvenida.
5: Ya tenemos ahí la psicóloga.
8: Angélica, ¿cómo estás?
9: Hola.
8: Hola, bienvenida a los 40.
9: Ya escuchamos mejor.
1: Perfecto, Angélica, ¿qué tal? ¿Cómo estás? ¿Cómo va todo?
9: Muy bien, muchas gracias. ¿Y ustedes cómo están?
1: Bien, gracias a mi Dios, Angélica, por acá. Pues escuchando diferentes, digamos, diagnósticos, tips de algunas otras personas, lo que uno ve en redes sociales, con respecto a todo lo que es la salud mental en este tipo de casos, ¿qué es lo más recomendable así como para iniciar hablando del tema?
9: Bueno, lo más recomendable, aunque se escuche de cliché, es conservar la calma sin pensar. Yo sé que es muy difícil, porque es muy complicado no decirle a alguien que se calme en un momento tan difícil. Pero sí vemos muchas personas conservan esa calma y son las que nos ayudan a salir de esos momentos. Ya sea porque tiene algún tipo de estudio o porque es intrínseco en ella. Lo más importante siempre es salir con lo que tengan en el momento.
1: Ok, salir con lo que tenga en el momento, así de entrada. Sí. Y con respecto
9: sí, entrada,
1: al post...
9: Porque en ese momento es como el instinto que te va a hacer salir de ahí. Más allá de la parte psicológica, más allá de los tips que te puedan brindar. En ese momento es el instinto como tal.
1: Bueno, Angélica, el tema ahora del post temblor, post sismo que afectó y que... Obviamente uno está en constante información, viendo redes sociales, el algoritmo que le muestra a uno tantas situaciones tan difíciles y que uno es ahí conectado y viendo más y que el insomnio empieza a aparecer y que uno mentalmente no sabe cómo actuar. ¿Hay alguna recomendación, alguna situación ahí?
9: Bueno, Pero en el momento que vemos todo eso, creo que todos entramos en un llanto.
1: Sí.
9: Es importante que cada persona se tome como ese luto, porque eso es un luto que tenemos cada uno. En las pérdidas que hemos tenido, materiales, familiares, o simplemente porque no encontramos a esa persona en ese momento. Pues, si desean llorar, que los dejen llorar, que ellos saquen ese dolor que tengan, para que en ese momento de dolor y de explosión de todo esto, tengan esa liberación y puedan volver a ser las personas que eran y poder brindar esa ayuda nuevamente y volver a estar tranquilos. Porque en ocasiones les decimos como, no, es que cálmate, o es que ven, o es que estás en el shock. Hay que dejarlos que vivan el momento para que ellos mismos recapaciten y perciban que ya están un poco mejor, o como lo que decían en el momento de ver la película, los que podemos hacerlo, podemos tener como ese momento de esparcimiento y hacer algo más. Pero esas personas que están en el lugar como tal que pasaron los hechos, si en el lugar hay un psicólogo, buscarlo, ir a hablarles, o generar grupos también como colectivos, que hablemos de lo que estamos sintiendo en el momento, porque entre nosotros también podemos, digamos, prestar esa ayuda de la escucha, de que todos hablemos de lo que estamos sintiendo en el momento, lo saquemos. Eso es muy importante, siempre hablar lo que está pasando. Ustedes pueden hacer grupos colectivos donde entre todos escuchen la situación que están viviendo, ese sentimiento que tienen.
8: Angélica, ahorita también lo hablábamos, para de pronto las personas que están cerca a los lugares de los hechos y están nerviosas, que de pronto no logran dormir bien, no logran estar tranquilos por el susto de que haya otra réplica, de que vuelva a pasar algo, o personas que de por sí antes del siniestro ya sufrían de pronto de una ansiedad y esto se las aumentó. ¿Cuáles pueden ser unas buenas recomendaciones como para que estén más tranquilos, para que de pronto no entren en pánico y que entiendan que ya pueden estar bien, estar seguros?
9: Bueno, en esta parte de eso ya es muy de cada persona también, de cómo se sienten en esos espacios. Si estás muy cerca como al lugar donde sucedió, tratar de buscar zonas que estén más alejadas, porque al alejarse puede que sienta mayor tranquilidad, que no se queden solos en ningún momento, sino que busquen como una persona que sea su apoyo en el momento de dormir. Está bien si no duermen, porque obviamente han pasado muchas cosas y es demasiado difícil yo decirte, sí, es que vas a dormir porque piensas en esto o haz lo otro. Digamos que en ese momento es lo que el cuerpo está explotando hacia afuera, lo que les está explorando en el momento, lo que está sacando de todo esto que está sucediendo. Es que estén en un lugar que no exactamente va a ser la paz que necesitan, pero que ellos consideren que si están alejados de ese lugar y van a estar mejor, lo hagan. Que cuando se sientan un poco mejor, vuelvan a este lugar para buscar a las personas que están esperando, o a sus mascotas, o si quieren ir a ayudar también. Es importante que no se queden solas, que siempre haya alguien ahí. Así no estén durmiendo, digamos, relativamente bien. En algún momento el cuerpo va a hacer que ellos tengan un microsueño, y ese microsueño va a ser algo que les va a ayudar, aunque sea un poquito. Pero sobre todo la tranquilidad de alejarse un poquito de la zona, y siempre estén con alguien.
2: Angélica, ¿qué pasa o qué le puedes recomendar a ciertas personas que tal vez tienen una forma de reaccionar completamente diferente a todos? Hay algunos que pues reaccionan debidamente, salen, pueden salir, pueden caminar, pueden evacuar, pero hay otras personas que se bloquean. ¿Cómo poderles, hay alguna forma en la que se pueda ayudar o que se pueda trabajar para las personas que tal vez en un momento como estos, como el sismo, que se bloquean y no pueden caminar, hay alguna forma que se pueda trabajar ese tema?
9: Bueno, en el momento como tal, no lo va a poder trabajar, porque es la realidad, pero lo importante es que cuando tú estás en una situación así, alrededor siempre van a haber personas. Si tú te sientes mal, que no puedes caminar, que te sientes bloqueado porque el cuerpo no te va a dar movilidad, tú puedes hablarle y expresarle a otra persona si te puede ayudar. Te lo digo porque el día de ayer, ¿qué pasó? Pues eso, estábamos en una oficina y obviamente nos hicieron evacuarme cuando estaba haciendo el temblor. ¿Qué pasa? Muchas personas se bloquearon, se quedaron quietas, no sabían qué hacer. Entre nosotros los que reaccionamos, digamos, más rápido, hicimos eso. Vamos, miramos la persona o la persona que está cerca bloqueada, nos decía como no me puedo mover, no soy capaz de salir. Uno que hace la toma del brazo, la saca despacio, les habla para que ellos vayan caminando tranquilamente, entre comillas, del tranquilamente, porque no podemos correr. Recuerden que no deben correr, porque es muy importante no correr. Porque si la estructura se está cayendo, ustedes tienen que mirar dónde se está cayendo esa estructura para no pasar por ese lugar, sino mirar por dónde se deben dirigir. Que es lo que muchas veces pasa con lo que dices, que la gente entra a shock y sale corriendo o se queda pasmada. Entonces, si usted sabe que en esas situaciones o se siente en ese momento en shock, hable, dígalo, me siento mal, ayúdenme. Alguien siempre va a estar ahí para tenderle la mano.
2: Angélica, en caso...
9: Por ejemplo...
2: Sí.
9: Dígame.
2: No, en caso tal de que tal vez esta persona sabe que se bloquea, pero en un momento de un sismo, por ejemplo, se bloquea y no puede caminar, ¿cómo lo puede trabajar en ese momento? Digamos que pues mucha gente está alerta por todo lo que pasó y dice, bueno, yo tengo que prepararme, tenemos que prepararnos. Y esa persona está sola, se encuentra sola, sabe que su cuerpo se bloquea. ¿Hay alguna forma en que ella pueda trabajarlo para que en una próxima ocasión su cuerpo pueda reaccionar mejor?
9: Que todo, digamos que nosotros siempre decimos, todo está en la mente. Lo que tú pienses, lo que tú te proyectes, eso lo puedes hacer. Si tú sabes que eres de esas personas que te bloqueas en el momento, en la situación, desde la mente debes empezar a pensar, tengo que hacer algo, yo debo movilizarme, no con la agilidad de los demás, pero sí empezar desde la mente a decir, yo puedo mover el pie, yo puedo mover el otro, y empezar con la movilización. Porque realmente decir, ay, es que hay mil cosas para hacer en el momento, no, es lo que yo te decía al principio, el instinto ayuda mucho. Si tú ya tienes la mentalidad y ya sabes que te bloqueas, el hecho de que tú estés pensando en yo sí puedo hacerlo, en yo lo voy a lograr y lo voy a hacer, en yo le voy a mandar ese estímulo a mi pierna para que se mueva, el cuerpo lo va a hacer. Y en el momento de que lo haga, reacciona y lo hace.
5: Ok, Angélica, hablando de los niños, ¿cómo podemos emocionalmente ayudarles? Porque creería que su reacción, pues después de un evento como ese, puede ser mucho más compleja que incluso la de un adulto.
9: Claro que sí, pues los adultos tenemos más conciencia en cuanto a lo que ha sucedido. Uno, ¿qué hace con los niños? Lo importante con los niños siempre es preguntarles, ¿qué piensas de lo que pasó? ¿Qué piensas que es esto? Pues, ¿cómo te estás sintiendo? Los niños siempre han tenido una respuesta diferente para todos. Basado en esa respuesta que el niño nos dé, ya nosotros podemos entrar como a jugar en cómo explicarle las cosas. Si de pronto te dicen, no, es que mi mamá no está o el papá no está, porque muchos niños quedan solos. Entonces es entrar a hablar con él y preguntarle cómo era el papá, cómo era la mamá, porque así podemos ubicarlos también. ¿Cómo estaban vestidos? Si el niño de pronto se acuerda. Cuando los niños a veces se quedan en shock y tampoco hablan, entonces es juntarlos como con otros niños para que ellos entren como en conversaciones o en interacción, y entre ellos también se van hablando y se van apoyando. Porque no sé si han visto que muchas veces hay un grupito de niños que hay uno que es más extrovertido y les empieza a hablar.
2: Sí.
9: Eso les ayuda mucho porque también los cambia como de ese entorno.
1: Bueno, es Angélica que nos saluda desde la ciudad de Medellín, psicóloga y experta en ese tipo de temas de salud mental, ahora que pues estamos pasando por estos momentos y por este miedo colectivo. Angélica, muchas gracias por atender la llamada, por estar con nosotros. Recomendaciones de pronto finales para estos días, digamos que van a estar todavía con algunas ahí rencillas y recuerdos que no son tan bonitos.
9: Claro que sí, bueno, la recomendación yo creo que es el apoyo. Si entre todos se apoyan, vamos a salir más fácil de todo esto. Es indiscutible pues que es una tragedia muy grande, pero igual siempre creo que hemos salido de muchas tragedias que han pasado anteriormente. Si no estoy mal, en 1979 también pasó algo similar, un sismo siempre fuerte, y creo que es la unión, y creo que la hemos visto mucho. Y no solo con las personas, sino también con los animalitos y entre personas que a veces ni se conocen, está como esa unión. Creo que la palabra es esa, la unión entre todos y el apoyo mutuo, que sin importar si te conozco o no te conozco, estar ahí para la otra persona.
8: Así es, Angélica, muchísimas gracias. Angélica, si de pronto sí. Hay personas que necesitan apoyo psicológico y de pronto un poco más como personalizado, y eso, donde te pueden buscar, donde pueden hablar contigo. Pueden
1: contactar a Angélica.
9: Para que si no, todo es con mucho gusto. Espero que mis palabras en este momento así de rapidez hayan servido de algo.
5: Mucho.
9: Claro que sí. Si quieren, les pueden dar mi número, el que tienen ahí en el momento. No, okay. Tengo ningún problema. Me pueden escribir por WhatsApp todo lo que quieran. No les voy a cobrar absolutamente nada, porque la idea es ayudar.

0: Angélica, psicóloga de la ciudad de Medellín, quien nos habló un ratico, conversó con nosotros acerca de todo ese tema de salud mental que también afecta y que está afectando, sigue afectando un poco a todos nosotros en realidad.
1: Así es, mis Sebas, y que es bastante importante, así como el tema físico y todo ha afectado a muchas personas, creo que el país está conmovido, estamos conmovidos, estamos y necesitamos esta ayuda. Si así no lo crean, necesitamos hablar con alguien, necesitamos que alguien nos dé esa tranquilidad.
0: 100%.
1: Las cosas van a estar bien.
0: Bueno, ya son las 6 de la tarde con 35 minutos. Hemos estado con ustedes desde el día de ayer, a las 7:34 de la mañana, revisando y siendo canal, siendo puente para todos los que han estado afectados, los que están afectados por este sismo, por este terremoto en Colombia y pues los programas principales de los 40 Colombia, toda su fórmula radial ha estado muy pendiente de ustedes y seguirá pendiente. Y hoy en Team Hater pues hemos estado conectados con ustedes como lo hemos hecho estos días, revisando y siendo canal. Por eso el 316-512-8000 en la línea 40, en donde usted se puede comunicar con nosotros. Buenas tardes, ¿quién anda por ahí?
2: Muchachos, muy buenas tardes. En el Coliseo Mayor, se necesita ropa para niños entre 1 y 10 años. Se necesita papel higiénico, pañales, toallas húmedas, toallitas higiénicas, crema número 4, platos desechables. Esto estoy hablando de Pereira. Por favor, en lo que más se pueda ayudar, en lo que más se pueda colaborar, tratemos de hacerlo.
0: Vamos ahí con...
2: Muchachos, también, pues ya están habilitados puntos oficiales para recibir ayudas allá en Pereira.
0: Okay.
2: Entonces, en el Café Consonata, eso es en la manzana 7 y 8, en Villa Consonata, Cuba.
0: Sí, señor.
2: También está habilitado el Café Perla del Otún. Okay. Eso es en la diagonal, ahí diagonal a la iglesia de los 2500 lotes,
0: sí.
2: Cuba, ahí en el barrio Cuba. En el Café Remanso, ese es en la avenida principal, en el barrio Remanso, al lado del centro de salud. En Café Kennedy, ese es ahí en el parque principal de Kennedy. Café Ormanza, ese es en la calle Tercera Bis 538. En el Café San Nicolás, ese es en la carrera 14 Bis, número 2838, antigua estación de policía. En el sí. Café Comuna del Café, este es en la carrera tercera con 59, es en el sector A del Parque Industrial. Muchachos, trato de pues enviar esto, son datos que me están llegando de personas, un conocido de que hay allá en Pereira, me envió esos datos, pues nada, muchachos, en lo que más se pueda ayudar, en lo que más se pueda
0: sí.
2: Colaborar, hagámoslo, realmente todos somos hermanos.
0: Así es, todos somos todos. Hermanos y pues vamos a salir juntos de toda esta circunstancia y de toda esta situación. Hay audios y también información desde la ciudad de Cali, Jumpy.
3: Sí, señor, vamos con Juan Fernando. Él hace parte de Seguridad y Justicia y tiene la siguiente información.
4: Buenas tardes, mi nombre es Juan Fernando Alvarado, funcionario de la Secretaría de Seguridad y Justicia. A la hora estamos en el edificio de la carrera 46 con octava B, donde evidenciamos un edificio colapsado y varios edificios alrededor bastante averiados que en cualquier momento pueden también colisionar. Estamos en este momento necesitando más que ayuda, carpas y luminarias para si de pronto pues divulgar la información para poder ayudarnos. Contamos con Defensa Civil, personas de la UAS y ya civiles que nos están ayudando directamente.
5: ¿Hay vida en este momento dentro del edificio todavía, personas?
4: Hace como 10 minutos se escucharon unas sentidos de ayuda. Parece que es en el sótano, lo están direccionando con el jefe de bomberos y metiendo maquinaria liviana para poder levantar placas y así mismo evidenciar y entrar caninos para poder evidenciar. Sí, Dios quiera, pues haya alguien con vida.
0: Bueno, ahí está la información desde Cali, todo lo que pues podamos replicar de buena información y de fuentes verídicas, pues ahí lo vamos a estar haciendo. Hay varias historias, muchos comentaban en el chat con respecto a rescatistas internacionales y todo ese tema de política internacional que en

0: realidad no vamos a entrar a tocar y no vamos a revisar, porque no lo sabemos además. Pero lo que se ha vuelto viral es un grupo de personas, de rescatistas,
1: sí,
0: que han estado en diferentes hechos sísmicos a nivel Latinoamérica y a nivel internacional. Ellos son los topos. ¿Cómo es la historia? ¿Cuál es la historia, Diana?
1: Hay algo que ayer estuvimos tocando, el tema de estas aportes que nos dejan las redes sociales sobre recomendaciones que debemos tener cuando hay un sismo, y viene siendo viral porque si debemos hablar de héroes, creo que el mejor nombre que le podemos poner a esto, a esta brigada internacional de rescate que se llaman los topos, son héroes que llevan 40 años trabajando a nivel nacional, internacional. Y quiero contarles un poquito de la historia de cómo nació esta brigada internacional de rescate llamado Los Topos, que vienen directamente desde México. Esto nació gracias a Héctor Méndez, que es el topo mayor, le dicen el topo mayor. Con tan solo 38 años, él era profesor de inglés. Y en 1985 hubo un terremoto en Ciudad de México,
2: sí,
1: de 8.1.
2: Muy fuerte.
1: Muy fuerte, que destruyó toda la Ciudad de México en el 85. Y él, siendo profesor, tenía su único hermano. Dando clases, le dicen, pues su hermano quedó sepultado, está en tal lugar. Él deja, evidentemente, la universidad, sale y empieza a buscar a su hermano. Empieza a buscar a su hermano entre los escombros a mano limpia, lo encuentra, gracias a Dios, con vida, y pues cualquier persona diría, ¿saben qué? Ya hasta aquí llegó mi función, porque ya encontré a mi familia, ya encontré a mi familiar, ya encontré a mi hermano. Debido a esto empieza a buscar a más personas que en ese mismo lugar estaban perdidas, y desde el 85 decide crear esta brigada internacional de rescate llamado Los Topos. En México es una brigada que lleva 40 años funcionando. En estos 40 años hay muchos datos muy interesantes que me parecieron muy lindos, pero ellos no son una brigada independiente. Ellos no reciben un pago, no hacen parte de ningún gobierno, ni nacional, ni de México, ni ninguna parte, sí, porque así tienen la habilidad y la potestad de decir, yo voy a tal sitio,
3: sí,
1: voy, y no necesitan ni permisos, ni recursos. Lo único que pues piden ellos, o como ellos se movilizan, es con la donación que le hacen las personas como nosotros, del común y corriente.
0: O sea, entonces sí piden recursos.
1: Sí, pero
0: recursos monetarios para que ellos sepan
1: movilizar. Para poderse mover, pero ellos no dependen de un gobierno como tal, que el gobierno pide.
0: Pero si hay, o sea, eso se llama donaciones con recursos monetarios.
2: Claro.
1: Donación, gracias a la donación de las personas, pues así mismo ellos pueden decir, vamos a ir a tal país, o dependiendo,
3: sí,
1: de las personas. Claro, ellos dicen, los necesitamos acá, y las personas buscan la forma de cómo,
0: sí, traer. Es una entidad sin ánimo de lucro.
1: Exacto. Y no cobran ningún solo peso. O sea, todo lo que hacen, lo hacen desde el amor que le nació desde ese momento. Llevan 40 años en función esa brigada internacional de rescate Los Topos, y han asistido a más de 30 terremotos en 22 países. El topo mayor, pues, está condecorado en muchísimos países por la función. Han salvado más de 31 mil personas.
2: Él estuvo en el de Venezuela ahorita.
1: Él ha estado en los 3 terremotos de Venezuela. En el más reciente, creo que el topo mayor todavía se encuentra en Venezuela. Sí. Hay muchos que se encuentran todavía en Venezuela ayudando a tratar de construir la ciudad. Y también, pues, Caracol Radio tuvo la oportunidad de entrevistar a Carlos Morales, que hace parte de esta brigada internacional. Él es comandante de los brigadistas de Los Topos, y pues esto fue lo que nos dijo también, o lo que escuchamos a través de Caracol Radio.
4: Ayudar después del terremoto.
5: Cali, Colombia. El problema son en lo que checan los gobiernos, todos los protocolos, es lo que siempre se pide mucho tiempo. Están muy bien videos que la gente se pide guantes. Lo que tenemos aquí de sobra lo está pidiendo. O sea, eso siempre se sale de control, pues es un desastre. O sea, nos surge poder salir, estamos viendo la logística, estamos acomodando todo el herramienta de todo el equipo. O sea, lo que me preocupa es que creo que va a ser aquí de La Guaira, va a ser un vuelo. Pero quieren mi currículo y de todo el personal. O sea, tenemos más de un mes aquí apoyando a la gente de Venezuela, rescatando víctimas, y ahora me sale que Venezuela, para que me pueda llevar en su avión, te quiere mi currículum. Yo no conozco a nadie que viaje con un currículum para poder salir de viaje, por el amor de Dios. Tengo 54 años de servicio, están en todo el mundo.
2: Esa es una solicitud que estaría haciendo el gobierno de Venezuela.
5: Alguien veo que están los papeles para que me puedan llevar.
2: En cuanto a la autorización para ir a Colombia, ¿la podrían tener? ¿Se han comunicado con el gobierno, con las autoridades locales de Cali?
5: Yo he estado en Cali, Colombia, yo voy a dar como ponente congresos internacionales que dan en Colombia. Tengo amigos colombianos, bomberos colombianos con los que he trabajado durante años. Yo los he capacitado, entonces estamos tratando de conseguir el contacto del jefe de bomberos de Cali, Colombia, para que no haya problemas. Y los protocolos internacionales los seguimos siempre. Y vamos a poner a disposición de ellos y que nos designen un área de trabajo. Acabo de hablar con un médico, el doctor Rubiano, es un nuevo cirujano de Colombia, amigo mío de años. Dice que los hospitales están dañados, la infraestructura está dañada. Lo que pasa es que no sale todo enseguida en las noticias y siempre quieren tapar el sol con un dedo. O sea, lo que tenemos que hacer es poder llegar lo más rápidamente posible para poder tratar de salvar más vidas.
2: ¿Cuánto aspirarían irse?
5: Dicen que sale un vuelo hoy en la noche o mañana en la mañana. Y le pido, por amor de Dios, a Venezuela, si el problema es ese, que no nos pongan trabas para poder salir de aquí. Yo sería mañana a México. Yo mañana ya me iba para México. Me iba el día 30, lo cancelé para seguir apoyando a la gente. Me iba mañana y acabo de cancelar el retorno a México para poder apoyar a mis hermanos de Colombia. No me pongan bloqueos, por favor.
2: A lo mejor es muy difícil decirlo porque no está ya en el lugar, pero con lo que ha podido ver, ¿cuál sería para usted en su experiencia la prioridad al llegar a Cali?
5: No, es que no he estado. Tengo gente ahí en Colombia, conocidos, que ya me han mandado videos y fotos, que hay edificios igual que aquí, sin un solo bombero, sin equipo de rescate. O sea, queremos ir a ayudar a mis hermanos de Colombia. Gobierno de Venezuela, gobierno de Colombia, no nos pongan trabas. Yo he estado en Colombia muchas veces, he viajado a muchos estados, en Manizales, en Bogotá, o sea, yo he estado en esos lugares y tengo amigos bomberos, porque he convivido con ellos. Yo voy a llegar a la estación de bomberos de Cali a poner a su disposición con lo que tenemos y poder ayudar a la gente. Entre más rápido salgamos, más gente se va a poder salvar. Les pido a los dos gobiernos que nos apoyen de corazón para que permitan hacer el trabajo que hemos hecho durante 54 años y ayudar a mis hermanos de Colombia. Muchas gracias.
1: Bueno, él es el comandante Carlos Morales, que hace parte de la Brigada Internacional de Rescate Los Topos, que lo que prácticamente está expresando es que le están poniendo algunas trabas desde La Guaira en Venezuela, que le están pidiendo un tipo de currículum cuando él ha estado más de un mes en Venezuela ayudándole a las personas con el terremoto que fue reciente hace un poco más de un mes y pues está diciendo lo que necesito es que no nos pongan trabas,
3: o sea, pues necesitamos salir
1: y esto es lo que está pasando. Es una historia que siento que creo que debemos recalcar, debemos reconocer, agradecer, una brigada que lleva 40 años apoyando a los diferentes países que sufren una catástrofe natural como esta y que evidentemente tienen un gran reconocimiento, experiencia, que siento que nosotros los colombianos deberíamos estar más pendientes si hay alguien que pueda de pronto comunicarse con ellos, como lo sabemos que es una fundación que...
3: Sí, que puedan mediar, que puedan ayudar.
1: Sin ánimo de lucro, entonces se puedan comunicar con ellos y ver la forma de pues hacerlos llegar.
3: Y es que es precisamente correcto. Eso, Dianita, porque ellos no están pidiendo nada a cambio, es decir, simplemente queremos ir, denos la posibilidad, los recursos para salir, podernos ya desplazar y ya, o sea, llegar.
0: Bueno, esperemos a ver qué pasa con los topos y con esta historia, ojalá que termine en buenos términos. Ya son las 6 de la tarde con 48 minutos. Estamos conectados a través de los 40 Colombia. Ya saben que a través del 316-512-8000 es la línea 40 donde lo queremos escuchar usted de dónde está conectado, si está fuera del país. Si quiere enviar algún mensaje de aliento para toda Colombia, para todos los que no la están pasando bien y que ya entra la noche nuevamente. La segunda noche en teoría, donde pues se viven algunos momentos más de pánico, pero que hay que guardar siempre la calma y estar ahí muy unidos. 316-512-8000, línea 40 para que se conecten. Hacemos una pequeña pausa, John P, un pequeño break para que la gente que está ahí conectada ya pueda enviar su nota de voz. Ya venimos a conversar de que mañana, atención a la gente de la ciudad de Bogotá, en Caracol Radio va a hacer acopio, el edificio de Caracol Radio, donde está ubicado Caracol Radio, va a ser acopio de donaciones desde las 6 de la tarde, desde las 6 de la mañana hasta las 12 del mediodía. Chévere. Diana Restrepo.
1: Para las personas que, volvemos a reiterar, que quieran hacer su donación, que quieran aportar desde su casa, desde donde sea, que tengan este aporte desde su corazón, habilita Caracol pues la ubicación para que la gente se acerque desde las 6 de la mañana. Hay algunos centros de acopio que arrancan desde las 9 de la mañana y evidentemente hay gente que está trabajando, cumpliendo su función, y tal vez el tiempo no les alcanza. Pues Caracol desde las 6 de la mañana, exactamente en la calle 67, número 737, Caracol Radio, se habilita el punto, la ubicación, para que ustedes traigan su donación y efectivamente, pues aquí, desde aquí se va a estar ayudando, aportando a las diferentes ciudades que sufrieron con esta catástrofe.
0: Así bueno, es. Ahí están, 316-58000, línea 40, los vamos a seguir ahí esperando a ustedes que vayan llegando. Pequeño break y ya regresamos porque vamos a tener compañeros que están con nosotros desde Pereira y de Cali.
1: Sí, señor.
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3: 6:51, hora Colpensiones.
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0: Ya son las 6 de la tarde, 56 minutos. Los acompañamos a través de el TikTok, a través de los 40 Colombia, donde usted se puede conectar con nosotros y puede ahí estar muy pendiente de todo lo que ha estado pasando en esta tragedia en Colombia. Sismo, terremoto que afectó varios departamentos en nuestro país desde ayer a las 7:34 de la mañana. Uno de los lugares de las ciudades que departamento fue el Valle del Cauca, fue de los más afectados, y Cali ha tenido muchas historias en particular. Jumpy, usted que es de la ciudad de Cali, ha estado muy pendiente con su familia, sus amigos, las noticias más cercanas a esta hermosa ciudad.
1: Venga,
0: ¿qué pasó? ¿Qué nos puede contar?
1: Venga, precisamente hay dos muy buenas noticias en medio de toda esta tragedia, y es el bebé rescatado el día de ayer, aproximadamente de 2 meses. Fue encontrado entre los escombros en el edificio que colapsó en Ciudad Capri, eso queda al sur de la ciudad. También rescataron con vida a la mamá, y que estaba junto a él, y el rescate fue realizado por equipos de emergencia, por voluntarios, y bueno, todo ese momento de seguro ustedes lo han visto porque quedó registrado en video. Se rescató con vida al sur de la ciudad en la madrugada, a eso de las 3:57, a Carlos Esteban Rebolledo, quien permanecía bajo los escombros de un edificio de 5 pisos, y precisamente acatando las señales o las recomendaciones que nos han hecho los expertos en el tema de si ustedes están al lado o ahí en el lugar de escombros, por favor hagan silencio, porque pues precisamente hay alguien que si está debajo de los escombros puede estar generando alguna señal, y no escuchamos y generamos ruido. Entonces, gracias a esas recomendaciones que la gente pues las ha captado muy bien, pues se logró el rescate de esa persona. Dos noticias que pues terminan siendo muy positivas dentro de este panorama que pues cada momento se vuelve un poco más tensionante.
0: 316-528-1000, la línea 40, donde usted puede conectarse con nosotros y puede mandar su nota de voz ahí a través de la línea 40, si está en el exterior, si está, por supuesto, en Colombia, desde donde nos saluda y está ahí conectado con nosotros. Ahí vamos a estar rodando, Tigri, imágenes que nos envían de vuelos de dron desde Pereira, de cómo quedaron algunas de las edificaciones, de cómo quedaron algunos de los lugares en la Perla del Otún, una hermosa ciudad que pues lastimosamente fue una de las más afectadas con el sismo. Ahí vamos a estar mostrándoles, mientras los que nos están escuchando en radio pueden ir a ver al TikTok, a los 40 Colombia, para que vean todas estas imágenes y todas estas informaciones. Estuvimos conversando con el gran periodista Juan Diego Alvira, que sí estuvo ya desde esa madrugada recorriendo las calles de Pereira. Llegaron obviamente por tierra, y pues revisando todo lo que ha acontecido, lo que ha pasado en las diferentes historias que tiene esta tragedia.
2: Sebas,
0: cuéntemelo todo.
2: También para recordarle a la gente que es importante tener un kit de emergencia sus casas. Una maletica, un bolsito que ya no utilicen, que haya sido de su hijo, que ya no lo usen, lo pueden tener para guardar las cosas necesarias para una emergencia. ¿Qué es lo que debe tener este kit? Recordemos, deben de tener el kit de primeros auxilios, que es lo que trae gasas, curas, tijeras, guantes, tapabocas, porque recordemos que en medio de los escombros pues puede haber mucha tierra, mucho aire contaminado. Entonces es importante tener esto, es importante tener agua, por lo menos 2 botellitas de agua, tener alimentos no precederos, entonces tener 1 latica, 2 laticas de atún, otras laticas de atún ahí que lo puedan tener, que les pueda funcionar, incluso hay unas que son como frijoles que vienen enlatados. También tener importante un radio FM o AM, también eso para estar informados, tener una power bank para en dado caso que se les descargue el celular. Para mí los 2 elementos más importantes son una linterna y un silbato. Sí, porque hay mucha gente que dice, ay, de pronto la linterna del celular. No, el celular se les puede descargar o lo pueden necesitar mejor para estar comunicado. Entonces, una linterna y un silbato, porque en dado caso de que necesiten pedir ayuda, lo ideal no es que griten, porque un eso los puede dejar sin...
0: De largo alcance.
2: Sin voz, sí. En menos de 20 minutos por todo el tema de los escombros. Entonces, tener un silbato, tener un pito, algo con lo que puedan hacer generar ruido. Y para las pilas de la linterna, estarlas revisando, porque lo ideal igual es que este kit se esté revisando cada 6 meses. Tener, recuerden, guantes, una cobijita, una mantica pequeña, también es súper importante. Y elementos de...
1: ¿Elementos ¿sí? de qué?
2: Elementos de aseo o algo de seguridad también, como
1: Lu, lo y que agregándole un poquito o agregándole algo bastante importante y necesario a este kit es los documentos de identificación.
2: A eso iba, mi querido Sebas, tener en una bolsita. Pueden sacarle fotocopia a su cédula, sí. A su pasaporte, también tener dinero en efectivo. Y guardarlo en esta bolsita, y todo eso debe ir en el kit de emergencia.
1: Una botellita de agua.
2: Sí, las botellitas de agua. Y recuerden que este kit debe estar en una parte donde ustedes lo puedan agarrar fácil, no importa si es en la entrada de la casa, no importa
3: que se vea. Que sería lo más recomendable.
2: Sí, no importa que se vea feo, porque gente que, ay no, pero es que un bolso ahí en la entrada... Ustedes no saben en qué momento lo pueden necesitar. Yo vi un video de una chica que justamente por el terremoto de Venezuela decidió armar su kit de emergencia.
3: También lo vi.
2: Y guardar y tenerlo en la entrada, y ella dice que eso le dio mucha tranquilidad a la hora del terremoto en Colombia, porque ella decía que en dado caso de que de pronto no alcanzara a salir, iba a tener de pronto con qué estar más...
3: Preparada dentro de
2: los escombros. Entonces recuerden que nunca sabemos cuándo va a pasar. Y por ahí una frase que dice: es mejor tenerlo y no necesitarlo que necesitarlo y no tenerlo.
1: Mire que otra de las recomendaciones para ese kit, y dicen que si hay niños, agregar a ese kit sus juguetes preferidos.
0: Ok.
1: En ese kit. Recomendación.
0: Miren, ya hay información por parte de la Conmebol hace una hora, hablando del tema futbolístico. Reprogramó los 2 partidos internacionales con respecto a Copa Libertadores y todo el tema de octavos de final. Entonces, Tolima versus Independiente del Valle, que es por Copa Libertadores, se jugará el 18 de agosto en el Manuel Murillo Toro a las 7:30 de la noche, eso será en Ibagué. Y Santa Fe versus River Plate por Suramericana se jugará el 19 de agosto en el Campín a las 7:30 de la noche. Información ya confirmada y verificada por Conmebol.
2: Eso, muy bien. Entonces, también estar ahí pendientes, gracias a la Conmebol y a la Liga también por aplazar los partidos, porque lo que hablábamos ayer, en estos momentos hay prioridades.
0: Es el momento de pensar en fútbol.
2: Otra cosa también, Sebas, que quiero que hablemos.